0: Hoy es jueves 18 de junio del 2026. Estaré con usted durante las próximas dos horas, de 6 a 8 de la tarde-noche, en este espacio de la comunicación en México, a través del Heraldo Radio, en el 98.5 de frecuencia modulada en la capital de la República y 18 estaciones más en todo el país. Pues en espera a que den las 7 de la noche, tiempo del centro de México, para que inicie este encontronazo entre la selección mexicana y la de Corea del Sur, que definirá el futuro de la selección mexicana en este mundial de fútbol. Mientras tanto, vamos con nuestro productor y compañero Ángel Arellano para el resumen de lo más importante generado hasta el momento en materia noticiosa. Adelante, mi querido Ángel.
1: Muchas gracias, Oscar Mario. Muy buenas tardes a usted que nos sintoniza. Como bien lo dices, todo México pendiente para que dentro de menos de una hora se dé el silbatazo de inicio de este partido, que será definitivo para México en sus aspiraciones y que aseguraría ya el boleto. Pero más tarde estaremos ya entrando al detalle. Te agradezco, Oscar Mario. Vamos al resumen y después regresamos contigo para las entrevistas. Comenzamos este resumen de noticias. La selección mexicana, como lo decía Oscar Mario Beteta, enfrenta esta noche a Corea del Sur en Guadalajara en su segundo compromiso del Mundial 2026. El partido comenzará a las 7 de la noche, en menos de una hora, y una victoria del Tri lo acercaría a la clasificación y le permitiría conservar el liderato del Grupo A. Para este encuentro, Edson Álvarez regresará al once titular en sustitución de César Montes, suspendido tras su expulsión ante Sudáfrica. El técnico Javier Aguirre mantendrá el resto del equipo que ganó en el partido inaugural del torneo. Todos los nervios, todas las miradas puestas en este partido que se va a desarrollar allá en el estadio de Zapopan, en el estadio de las Chivas. Y vamos hasta allá a Guadalajara con mi compañera corresponsal Mayeli Mariscal para que nos dé detalles de qué está ocurriendo en esta tarde previo al encuentro. Adelante, Mayeli, buenas tardes. Bueno, tenemos un problema con el enlace. Vamos a estar dentro de poquito con Mayeli para que nos dé el panorama de lo que está ocurriendo allá en la ciudad de Guadalajara. Y donde, le digo, todo el mundo está pendiente. Aquí en el Zócalo de la Ciudad de México, pues ya se alcanzó su capacidad máxima, que son 55,000 personas las que están permitidas para las festividades, lo que las autoridades permitieron para que se cerrara ya el acceso al FIFA Fan Fest previo al partido entre México y Corea del Sur. Ante el lleno, el gabinete de la Ciudad de México, el gobierno capitalino en pleno, habilitó 11 pantallas adicionales en distintos puntos del centro histórico para que los aficionados puedan seguir el encuentro, para que nadie se pierda este partido que va a comenzar dentro de unos minutos a las 7 de la noche allá en el estadio Akron de las Chivas. La jefa de gobierno de la Ciudad de México, Clara Brugada, informó que 30 empresas van a financiar los derechos de transmisión de los partidos del Mundial, que se van a proyectar en 18 festivales futboleros de la Ciudad de México. Aseguró que los encuentros podrán verse gratis en espacios públicos sin que representen gasto alguno para el presupuesto capitalino.
2: Y hoy podemos decir, los derechos de transmisión de los 18 festivales futboleros que organizamos durante el Mundial no le costarán un solo peso al presupuesto público de la ciudad. Este acuerdo significa una aportación de al menos 135 millones de pesos del costo total de los derechos de transmisión de los partidos del Mundial. Estos 135 millones serán reintegrados por los patrocinadores al gobierno de la Ciudad de México.
1: Y en el Zócalo de la Ciudad de México precisamente está Alan Rodríguez con los detalles de lo que está ocurriendo en el primer cuadro de la ciudad a unos minutos de este encuentro. Adelante, Alan, buenas tardes.
3: Muy buenas tardes, un Zócalo completamente abarrotado. Ya se han cerrado los accesos a este festival de fútbol que se está realizando previo a el partido que se va a celebrar el día de hoy entre México y Corea del Sur. Comentarte que en estos momentos ya se han encendido las 12 pantallas instaladas en calles principales del centro histórico de la Ciudad de México, y es un gran ambiente el que se está viviendo en todos estos puntos. La gente ha llegado, ha comenzado a tomar su lugar frente pues a estos dispositivos electrónicos que van a dar imagen y van a dar sonido a todas las personas que no alcanzaron a llegar al centro. En el mero centro, en el asta bandera, en el corazón de la capital metropolitana, es una fiesta pues ya completamente de ansiedad para conocer el resultado de este gran partido que pues define el destino de la selección en este torneo. Comentarte que afortunadamente hasta el momento no se ha reportado ninguna incidencia, las personas están llegando, la recomendación por supuesto es que si viajan con niños y visitan este espacio de la Ciudad de México, lo hagan pues con extrema vigilancia hacia los pequeñines. De todos modos hay puntos de apoyo, hay puntos en donde se puede acercar cualquier persona desaparecida, cualquier persona para buscar a sus familiares, y también la policía capitalina mantiene un importante operativo en toda la periferia del centro histórico de la Ciudad de México. Es el reporte que tenemos, una lluvia que pues cayó hace unos minutos, sin embargo, no ha apagado los ánimos.
1: Así es, Alan, justamente hace aproximadamente una hora cayó un tormentón aquí en la zona sur, pero dices que ya ahorita está tranquilo, ya no está lloviendo.
3: Es correcto, la lluvia ha pasado, muchas personas pues han comenzado a ya tomar precisamente los lugares a unos cuantos minutos de que dé inicio este partido, esta transmisión, y por supuesto que el ánimo es lo que se mantiene. Muchos de ellos pues nos han comentado su marcador, algunos de ellos prevén un 2-1, un 1-1, o en el mejor de los casos, un 3-1 por parte de la selección mexicana. Auguran un triunfo, y pues también habrá que estar muy pendiente de los festejos si es que así ocurre.
1: Así es, todo el mundo pendiente para el resultado, y después si gana México, al Ángel. Nos mantenemos pendientes, Alan, te agradezco por lo pronto.
3: Muy buenas tardes.
1: Buenas tardes, Alan Rodríguez en el Zócalo. Y en la ciudad de Guadalajara, Mayeli Mariscal, corresponsal en el estado de Jalisco, con lo que está ocurriendo allá, en donde es la ciudad sede de este partido ante Corea. Adelante, Mayeli, buenas tardes.
4: Hola, ¿qué tal? Muy buenas tardes para ti, para todo el auditorio. Pues nos encontramos justo en la capital de Jalisco, en donde el centro está pues abarrotado. Los ánimos están pues a todo lo que da, y por supuesto todos luciendo, o la gran mayoría al menos, las playeras de tricolor. En la zona centro, esta zona exclusiva en donde se transmiten los partidos de fútbol, fue cerrada alrededor de las 3:30 de la tarde. Decían las autoridades, pedían que ya no vinieran aquí al centro, que era mejor que buscaran algún otro sitio para ver el partido de esta noche. Sin embargo, pues bueno, la línea del tren ligero estaba completamente repleta de aficionados, y también pues prácticamente desde Prisciliano Sánchez, la avenida Juárez, por supuesto Hidalgo, y prácticamente pues todo el primer cuadro de la capital de Jalisco luce abarrotado. La seguridad incluso tuvo que reforzarse. Por momentos ha habido pues algunos conatos también de enfrentamientos entre las autoridades aficionados intentando ingresar precisamente a esta zona exclusiva. Sin embargo, pues bueno, ha sido controlado por momentos, y obviamente el color es lo que más podemos apreciar. Algunos aficionados que incluso están pues listos para tomarse las fotos con los aficionados de Corea y de algunas otras naciones que están pues aquí en la zona centro de Guadalajara.
1: Muy bien, Mayeli, pues pendientes de lo que ocurra. Más adelante, ya cuando estén el partido ya en pleno, vemos qué es lo que ocurre, y posteriormente si hay una victoria también pendientes de la Minerva, que es donde suelen ir a festejar, ¿no, Mayeli?
4: Claro que sí, ya sabemos que bueno, una vez que esperemos el triunfo, pues nos desplacemos hacia la Minerva, seguramente así será.
1: Así es, todos confiados de que la selección gane en esta noche. Mayeli, te agradezco mucho tu reporte.
4: Claro que sí, seguimos atentos.
1: Así es, Mayeli Mariscal, corresponsal en el estado de Jalisco. Madres y familias buscadoras se manifestaron en el Ángel de la Independencia horas antes del partido entre México y Corea del Sur, para visibilizar las crisis de desapariciones en el país. Durante la protesta repartieron información a los aficionados y turistas y exigieron acciones del Estado ante los más de 133 mil desaparecidos registrados en México. El rey de España, Felipe VI, se reunirá con la presidenta Claudia Sheinbaum. Esto ocurrirá el próximo 25 de junio en Palacio Nacional, un día antes de asistir al partido entre España y Uruguay de este Mundial 2026. El partido será también en Guadalajara. La Casa Real Española señaló que el encuentro forma parte de los esfuerzos para fortalecer la relación bilateral entre ambos países. Por su parte, Sheinbaum adelantó que abordará temas relacionados con los pueblos originarios y el periodo de la conquista, y destacó que la visita representa un nuevo acercamiento tras las diferencias diplomáticas de los últimos años.
5: Y obviamente, pues nosotros vamos a hablar siempre de los pueblos originarios, de la importancia de los pueblos en México a lo largo de la historia, desde antes de que llegaran los españoles y ahora, y el valor que representan para el país, entre otras cosas. Entonces es el jueves en la tarde, viene poco tiempo porque al otro día va al partido de España en Guadalajara, bueno, en Zapopan, en Jalisco.
1: Pues está importante la reunión que sostendrá la presidenta Claudia Sheinbaum. Y regresamos con el titular de este espacio informativo, con Oscar Mario Beteta, quien le tiene información. Adelante, Oscar Mario, te escuchamos.
0: Gracias, Ángel. Don Edgar Valero, ¿te encuentras ahí?
6: Sí, mi querido Oscar Mario, ¿cómo estás? Buenas tardes. Me da mucho gusto saludarte. Novedades, rápidamente, Oscar Mario, porque dentro de aproximadamente 40 minutos inicia el partido en el Estadio Guadalajara, donde México se mide a la República de Corea, y ya tenemos la alineación que estará ocupando la selección nacional, con la novedad de que Jorge Sánchez regresa a la lateral derecha en la zona defensiva del equipo mexicano. El capitán será Edson Álvarez, que era el capitán habitual, pero que en el partido contra Sudáfrica ese lugar lo ocupó César Montes, que salió expulsado, y que finalmente pues regresa Edson Álvarez. En la media cancha estará Brian Gutiérrez tomando el lugar de Álvaro Fidalgo. Luis Romo regresa también a la línea media, y además estará ahí Eric Lira, que se ha constituido como un puntal del equipo mexicano. La línea ofensiva, la misma que inició contra Sudáfrica, estará Julián Quiñones por la banda izquierda, al centro como centro delantero Raúl Jiménez, y Roberto El Piojo Alvarado, el jugador de las Chivas Rayadas del Guadalajara, estará en la como extremo derecho del equipo mexicano. Acaba de concluir el partido entre las selecciones de Canadá, Oscar Mario, y de Qatar, donde bueno, pues se ha llevado auténticamente una paliza el equipo catarí, 6-0, una goleada impresionante. Un poco más temprano había habido también otra goleada del equipo de Suiza sobre Bosnia, así que estos dos equipos prácticamente ya tienen el boleto en el bolsillo, con 4 puntos cada uno, pero con una diferencia de gol verdaderamente abismal, para que pues pudieran conseguir algo estos dos equipos que fueron goleados, Qatar y Bosnia, que se quedan con 1 punto cada uno, pero con una diferencia de goles negativa tremenda, Oscar Mario.

0: Bien, pues todo el mundo pendiente, Edgar, de lo que ocurra en esta tarde con el partido entre México y Corea. Ya tenemos a Oscar Mario adelante. Ah, todavía no, perdimos la señal. Ya está, Oscar Mario adelante, Oscar Mario.
1: Gracias, Ángel. Mi querido Edgar, van tres veces en las que el equipo mexicano pues gana al de Corea del Norte en una justa similar a la que estamos viviendo, ¿eh?
2: Así es, Oscar Mario, sí, este equipo de Corea del Sur que se ha convertido en un cliente del equipo mexicano, aunque han pasado muchos, muchos años ya, fíjate, no pareciera tanto, Oscar Mario, Francia 98, cuando México se impone al equipo de Corea del Sur por primera vez en una Copa del Mundo, vendría posteriormente la victoria en Rusia 2018, también ya hace 8 años de eso, y aunque queda por ahí todavía uno que otro jugador en activo, la realidad es que el equipo de Corea solamente tiene como principal referente a este jugador que literalmente es en teoría el más peligroso con que cuenta el equipo oriental y que es el capitán de la escuadra, Son Heung-min, que pues sí es un referente, jugó en Europa, ahora juega en Los Ángeles. Es el rival más complicado, pero Oscar Mario, así como lo decíamos hace una semana, yo te diría que hombre por hombre, definitivamente es mejor el equipo mexicano que los coreanos. Entonces, si se domina el asunto de la media cancha, que es donde sucederá mucho del juego, mucho de la actividad de este juego, creo que México podría sacar una victoria y una victoria clara y contundente, Oscar Mario.
1: Oye, y para tu desde tu perspectiva, ¿qué seguirías si finalmente, como todos pensamos y queremos, al menos ganamos por un gol de diferencia?
2: Bueno, de ser eso, Oscar Mario, en México tendría el boleto ya garantizado a la segunda vuelta. No está todavía confirmado que avanzara como primer lugar del grupo, pero ya tendría garantizado el boleto a la siguiente ronda. Ya sabemos, si México gana el grupo, su siguiente partido sería contra un tercer lugar en la cancha del Estadio Azteca. Esto sería, aquí de hecho tengo el calendario, Oscar Mario, esto sería el martes 30 de junio. En caso de que México avance como segundo lugar del grupo, si es que no llegara a superar posiblemente, Sudáfrica, jugaría en la ciudad de Los Ángeles contra el segundo lugar del grupo B, que en este momento el segundo lugar del grupo B es la representación de Suiza. Eso sería el domingo 28 de junio. Son los partidos que están a la vista, en perspectiva, si es que México consigue hoy los segundos 3 puntos de esta Copa del Mundo.
1: Oye, te preguntan si ahora sí México llegará a cuartos de final.
2: Bueno, Oscar Mario, pues tiene delante de sí un camino que no pareciera tan complicado. La segunda ronda, que son los 16avos, insisto, sería contra un tercer lugar. La tercera ronda, que son los octavos de final, sería contra el ganador de uno de los partidos de los cuartos de final. Ahora te digo quién es. Sería presumiblemente, si ganan los principales favoritos, Inglaterra, por ejemplo, sería probablemente el rival del equipo mexicano. Inglaterra, que ayer consigue también un triunfo contundente, 4-1 sobre el equipo de Croacia. Ahí estaríamos hablando ya de un quinto partido para México, que pues en teoría, contra lo que ha pasado en otros mundiales, correspondería, digamos, al cuarto partido, ¿no? El quinto, Oscar Mario, se ve muy lejos, ¿eh? El quinto se ve muy lejos y sería, en caso de que México ganara ese último partido en el Estadio Azteca, que sería su cuarto partido en la cancha de la Ciudad de México, bueno, pues viajar a la ciudad de Atlanta, a la ciudad de Miami, a la ciudad de Miami para continuar su camino. Se ve muy complicado. Yo me quedaría con la idea de que México tiene lo suficiente para llegar a ese partido contra Inglaterra, pero jugándose en el estadio de la Ciudad de México, pues las circunstancias serían muy diferentes a cualquier otra situación que se haya presentado desde el 94 en esta nueva era de la selección mexicana de fútbol.
1: Preguntan, ¿cómo andan los momios? Los momios.
2: México es favorito, Oscar Mario. México es favorito para conseguir la victoria, incluso considerando que la selección nacional es vista en una encuesta que hoy se publica en el Heraldo de México, hecha por Question Mark y el Heraldo Media Group. El 33% de las personas que votaron ven a México como ganador de este partido de esta noche y en automático, pues como uno de los principales favoritos para avanzar en primer lugar en el grupo A.
1: Bueno, si nos permites, estaremos en contacto contigo a partir de las 7 de la noche.
2: Claro que sí, Oscar Mario, haciendo actualizaciones de lo que vaya sucediendo. Te mando un abrazo y buenas tardes.
1: Igualmente, una pausa y seguimos.
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20: El Estadio Guadalajara recibe esta noche un enfrentamiento de gran trascendencia, donde la selección mexicana debe encarar el compromiso con absoluta cautela y gran rigor táctico. El representativo de Corea del Sur es auténticamente un peligro de consideración, debido a su impecable despliegue físico y una velocidad de transición en contragolpe, comandada por figuras como Heung-min Son, capaces de aprovechar cualquier desatención en la saga nacional. La escuadra de Javier Aguirre necesitará mantener un equilibrio perfecto en el medio campo para poder frenar la dinámica asiática y evitar caer en el ritmo frenético que Corea del Sur suele proponer. El escenario en territorio tapatío no otorga margen de especulación en esta fiesta mundialista, porque además el equipo que logre asegurar la victoria en los 90 minutos se convertirá de forma matemática en el primer clasificado oficial a la segunda ronda del certamen y prácticamente como líder del sector en caso de que fuera México, le garantizaría al menos un partido más en la capital de la República para el arranque de la segunda vuelta. 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
7: Los movimientos en la alineación de Javier Aguirre para esta noche apuntan directamente a corregir el balance defensivo en Guadalajara. Tras la expulsión de César Montes en el debut, el técnico nacional confiará el liderazgo de la saga central a Edson Álvarez, quien aportará sin duda alguna su jerarquía en el juego aéreo y un mayor rigor en las coberturas. En el medio campo, la permanencia de Eric Lira como medio centro fijo obedece a la necesidad de dotar al equipo de mayor recuperación de pelota, auxiliado por el despliegue físico de Jorge Sánchez, quien parece que recuperará la lateral derecha. Asimismo, la inclusión desde el inicio del novel jugador de Xolos, Gilberto Mora, busca garantizar una tenencia de balón más pulcra en el centro del terreno para pausar las transiciones del equipo coreano. Con estos ajustes nominales, el cuadro tricolor busca la solidez necesaria para amarrar el triunfo que le otorgue el liderato del sector y la clasificación matemática como líder a la segunda ronda de esta fiesta mundialista. 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
9: Oscar Mario, muy buenas tardes. Hablemos de los principales acontecimientos económicos y financieros de la jornada. Hoy, jueves 18 de junio, Wall Street intentó recuperar el terreno perdido después de la primera reunión de Kevin Warsh al frente de la Reserva Federal. Y el catalizador fue bastante claro. El petróleo sigue bajando. Ya tenemos acuerdo entre Estados Unidos e Irán y eso hace que se reduzca el temor a interrupciones en el estrecho de Hormuz. Además, ha llevado al WTI a caer hasta $74 por barril, su nivel más bajo desde marzo. Para ponerlo en perspectiva, el crudo acumula una caída cercana a 30% en apenas un mes. Y eso cambia muchas cosas. Menos presión energética significa menos presión inflacionaria y eventualmente menos preocupaciones sobre tasas de interés elevadas. Con este contexto, el mercado, por supuesto, vuelve a comprar tecnología. El Nasdaq subió 1.9%, el S&P 500 avanzó 1.1% y el Dow ganó 0.1%. El liderazgo volvió a estar en crecimiento, semiconductores e inteligencia artificial. México, en cambio, se quedó rezagado. El IPC cayó 0.1%, mientras que el peso se depreció a 17.35 por dólar. Aunque aquí hay un dato interesante. El dólar se fortaleció alrededor de 0.7% a nivel global y eso implicaba una depreciación mayor para el peso. Pudimos haber llegado hasta 17.40. Eso sugiere que, por ahora, la moneda mexicana sigue mostrando cierta resiliencia. En el mercado local destacó Volaris, que subió 3.8%. Desde que comenzaron las noticias sobre una posible paz en Medio Oriente, la aerolínea acumula ganancias de doble dígito gracias a la caída en los precios de combustible, que es uno de sus principales costos operativos. En Estados Unidos, la protagonista fue Micron Technology. La acción saltó 8.7% después de que varios analistas elevaron sus precios objetivo ante la fuerte demanda de memorias para inteligencia artificial. La tesis es sencilla. Los centros de datos consumen cada vez más memoria, la oferta sigue siendo limitada y eso está fortaleciendo el poder de fijación de precios de empresas como Micron. Incluso Apple reconoció que el encarecimiento de memorias y almacenamiento podría traducirse en mayores precios para sus productos. Si Apple acepta pagar más, el mercado interpreta que la demanda sigue siendo extremadamente sólida. Por eso, con todo, hoy nos quedamos con la idea de que el mercado ha recordado que no solo importa la inteligencia artificial. A veces, una caída de 30% en el petróleo puede hacer más por las bolsas que cualquier avance tecnológico. Comentó para el Heraldo Radio Marcos Arias, economista senior de GBM. Que tengan una excelente tarde.
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3: En España se ha recibido con gran agrado la reunión que mantendrán la presidenta de México, Claudia Sheinbaum, y el rey Felipe VI de España, jefe del Estado español, el próximo 25 de junio en México. El marco será el Palacio Nacional de la Ciudad de México, lo que dota la entrevista de entidad. El rey irá acompañado por el ministro de Asuntos Exteriores de España, José Manuel Álvarez, y la ministra de Educación y Deportes, Milagros Tolón. En su cuenta X, la Casa Real informó que este encuentro bilateral se enmarca en el contexto de la intensificación de relaciones bilaterales. En medios diplomáticos creen que se visibilizará claramente el acercamiento de ambas naciones tras algunas tensiones diplomáticas por el debate de la conquista de México. Una vez concluida la reunión, Felipe VI viajará a Guadalajara para asistir al partido que jugará la selección española contra Uruguay en el Mundial. El jefe del Estado español aceptó complacido la invitación cursada por la mandataria mexicana, dado el anterior acercamiento que se produjo por su parte el pasado mes de marzo, cuando el monarca reconoció que hubo mucho abuso en la conquista y admitió que aquellos comportamientos vistos desde la óptica y los valores actuales no son para sentirse orgulloso. México y España son dos países hermanos con una óptima relación en todos los aspectos y el inmenso cariño que se profesan mutuamente. Patricia Alvarado, Heraldo Media Group.

0: Pues siempre es un honor tener la oportunidad de platicar con la maestra Esther Chabot Askenazi, especialista en temas de Medio Oriente. Doña Esther, muchas gracias, ¿eh?
1: ¿Qué tal, Oscar Mario? Buenas tardes.
0: Oiga, su opinión sobre este memorándum de entendimiento en donde, pues, la clave es la amenaza, bueno, no sé si amenaza, pero realmente un exhorto al gobierno de Irán de no fallar para nunca construir o fabricar un arma nuclear.
1: Pues mire, la verdad es que me parece un acuerdo muy lamentable en el sentido de que le acorta a Irán todo lo que jamás no soñó conseguir y que ahora lo tiene ya en sus manos. O sea, creo que se trata de un acuerdo en donde el triunfador indiscutible de toda esta guerra está siendo Irán, porque si vemos nosotros los términos de este acuerdo, pues finalmente, a cambio de la apertura del Estrecho de Hormuz, que es realmente una condición, una situación que era normal antes de la guerra y que ahora se regresa a lo que era normal antes de la guerra, a cambio de esto, de esta concesión de los iraníes, Irán recibe por parte del gobierno de Trump pues toda una serie de ventajas enormísimas que realmente apuntan a fortalecer de nueva cuenta este régimen al que presuntamente se quería derribar. O sea, se le van a quitar sanciones económicas, se van a despejar los puertos iraníes para que puedan comerciar su petróleo a gusto, van a descongelársele fondos que se tenían congelados desde más de una década atrás. Incluso se habla de un monto de 300,000 millones de dólares como suma destinada a restablecer y reconstruir mucho de lo perdido durante la guerra. No se hace alusión alguna a el desarrollo de los programas misilísticos de Irán. Y se da un plazo de 60 días para discutir y negociar qué hacer con el uranio enriquecido. Y la verdad es que todas estas discusiones de cómo presionar y obligar a Irán a no llegar a obtener una bomba atómica, pues han mostrado a lo largo de 20 años quizás, que han sido totalmente infructuosas. Han sido una pérdida de tiempo porque el régimen iraní, que es un régimen absolutamente fanático, religioso, cruel, salvaje, que ha masacrado a su propia población, siempre ha encontrado la manera de escabullirse, de mentirle a los inspectores de la Agencia Internacional de Energía Atómica. Es más, cuando comenzó esta guerra, el propio canciller Araghchi de Irán le confiesa a Witkoff, que era el negociador norteamericano, que ya tenían el uranio enriquecido al 60%, suficiente como para obtener en muy poco tiempo 11 bombas atómicas más. Entonces, a mí lo que me parece es que el presidente Trump necesitaba salirse del pantano en el que se había metido y ya no aguantó más la presión, y a pesar de que quiera mostrar el acuerdo como un gran logro suyo, me parece que es uno de los fracasos más importantes de la política norteamericana contemporánea.
0: Don Esther Chabot, ¿qué seguiría entonces para Estados Unidos y para Irán?
1: Pues mira, Oscar Mario, creo que para Estados Unidos, por lo pronto, pues quizá las aguas domésticas se calmen desde el momento en que vuelve a fluir el petróleo, los precios bajan, el bolsillo de los americanos deja de estar tan resentido y él puede recuperar fuerza de cara a las elecciones intermedias de noviembre. Y por lo pronto, pues supongo que las famosas negociaciones durante los 60 días para tratar de evitar que Irán llegue a tener la bomba nuclear y para despojarlo del uranio enriquecido, pues van a ser negociaciones que van a ser como el juego del bote pateado. O sea, van a ser 60 días y después probablemente van a ser otros 60 y otros 60. Y los iraníes han sido muy hábiles para avanzar en todo este tema de la producción de energía nuclear a lo largo de décadas, aún con la vigilancia muchas veces de organismos de Naciones Unidas como la Agencia Internacional de Energía Atómica. Entonces creo que está pues como que va a regresar su vida, la de los norteamericanos comunes y corrientes, a una normalidad tal como la conocían antes de esta guerra. Pero creo que el daño que se hace a la seguridad mundial es un daño muy grave, porque no me cabe la menor duda de que un régimen con los niveles de fanatismo que lo caracterizan es un régimen que sería muy, muy peligroso que pudiera tener en sus manos un arma nuclear. Porque pues él es un régimen que pretende exportar la revolución islamista islámica a todos los lugares a donde pueda llegar. Sabemos que ha sido un gran exportador de terrorismo. Sus células han llegado a instalarse en países que les han dado cabida en su momento, como Venezuela, como Cuba. Y bueno, pues hay un largo historial de atentados terroristas cometidos por Irán y por sus proxies, como el Hezbollah y como los Houthis, que están orientados por la misma línea programática de hacer avanzar los objetivos de la revolución islamista radical.
0: A ver, esto, y desde su punto de vista, ¿le da una especie de respiro a Donald Trump para consolidar, no concluir, pero sí consolidar su estrategia con el régimen venezolano, saber qué va a hacer en Cuba, con el Tratado de Libre Comercio que tiene pendiente con México, el tema de el combate a los cárteles que operan en nuestro país? ¿Es una especie como de pausa necesaria para el señor Donald Trump o no necesariamente?
1: Pues mira, yo creo que dentro del abanico de preocupaciones que tiene un presidente como este señor Donald Trump, pues obviamente el involucramiento en una guerra del calibre de la de Irán debió de ser, de haber sido, pues una carga muy importante. Es evidente que pues al descargarse de esta de este peso, pues sí va a poder centrar su atención mucho más directamente e intensamente hacia el resto de los otros desafíos que tienen. Pero pues hay que decir que obviamente él tiene equipo para manejar muchas de estas diversas situaciones. Y yo no creo que la decisión de llegar a un acuerdo, a pesar de regalarle a Irán tantísimas cosas, haya derivado de que Trump se sentía muy presionado y tenía que tratar el tema de Cuba o de México o de Venezuela. A mí me parece que mucho más incidió en esta decisión el hecho de su popularidad en franca decadencia dentro del electorado de Estados Unidos y la preocupación por los niveles de riesgo dentro de la economía global que se habían incrementado tanto en función del alza brutal de los energéticos en el planeta entero. Entonces, me parece que más bien la cuestión de la economía y de su política doméstica tiene mucho más que ver con esta decisión de acabar ya con este problema de Irán. Y creo que pesan quizá mucho menos los otros problemas que has mencionado.
0: Entonces, Esther Chabot, ¿calificaría este memorándum de entendimiento como una especie de victoria pírrica para Donald Trump o una derrota
1: ¿sí?
0: que puede traer otro tipo de consecuencias que por el momento pues todavía no se pueden medir en el nuevo mapa geopolítico del presidente norteamericano?
1: Pues mira, la verdad es que obviamente yo no tengo la bola de cristal y tampoco puedo presumir de poder prever hacia dónde van a ir las cosas, pero de acuerdo a mi criterio, a mi juicio y a lo que conozco yo de la región, a mí me parece que esto ha sido pues una derrota que Trump quiere hacer pasar por triunfo y que me parece que puede tener consecuencias a largo plazo muy graves, no nada más para esta región del Medio Oriente, sino para el mundo entero. Mira, de alguna manera, no sé si mi imaginación es un poco atrevida, pero como que visualizo a Trump como lo que fue Neville Chamberlain en el año 38, cuando le cedió a Hitler la región de los Sudetes en Checoslovaquia. O sea, pensaba Chamberlain ingenuamente que con eso había conjurado el riesgo de un estallido de una guerra de proporciones enormes. Y lo único que hizo fue pues alimentar, en este caso, a la bestia nazi. Y a mí me parece que todas estas concesiones que se le están haciendo a Irán es alimentar también a un poder ideológico, fanático, religioso, cuya peligrosidad creo que va mucho más allá de lo que el común de nosotros, los mortales, sobre todo en Occidente, nos imaginamos.
0: Esther Chabot, siempre es un honor y un gusto el que reciban la llamada del Heraldo Radio, ¿eh?
1: Al contrario, Oscar Mario. Buenas tardes.
0: Muchas gracias, la maestra Esther Chabot. Bueno, vamos a marcar otra pausa y seguimos. Vamos a enlazarnos con Gerardo Velázquez de León a unos minutos de que inicie, pues, este duelo entre México y el equipo de Corea del Sur.

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3: La Academia de la Grabación anunció 5 nuevas categorías para los premios Grammy 2027, entre las que destacan Mejor Interpretación de Música Pop Asiática, que reconocerá géneros como K-Pop, J-Pop y C-Pop, y Mejor Canción Latina, también destinada a premiar a los compositores de temas grabados principalmente en español. También se incorporan los premios a Mejor Colaboración o Interpretación de Dúo Grupo de R&B y Mejor Álbum de Folk Tradicional, mientras que la categoría de Álbum Folk será dividido para distinguir entre propuestas tradicionales y contemporáneas. Además, la Academia modificó las reglas de Mejor Artista Revelación, permitiendo que los artistas puedan postularse hasta 4 veces, en lugar de solo 3. Esto para adaptarse a los nuevos tiempos de la industria musical. Con estos cambios, los Grammys buscan reflejar el crecimiento global de la música y dar mayor visibilidad a géneros y creadores de distintas regiones del mundo.
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0: Son ya las 7 de la noche en punto, 19 horas, tiempo del centro. Le damos una información para actualizar lo que está ocurriendo en esta hora. La selección mexicana ya saltó a la cancha junto con Corea para arrancar el partido allá en Guadalajara. Es el segundo encuentro del tricolor en el Mundial de 2026. Javier Aguirre modificó su alineación tras la expulsión de César Montes y colocó a Edson Álvarez en la defensa, además de darle la titularidad a Luis Romo y Jorge Sánchez en lugar de Álvaro Fidalgo e Israel Reyes. El Tri busca una victoria que lo acerque a los 16avos de final y al liderato del Grupo A. El balón ya está rodando, ya está comenzando el partido. Mientras tanto, el ambiente mundialista se desbordó en el país con lleno total en los FanFest del Zócalo y de Guadalajara, donde miles de aficionados siguen el encuentro. Las autoridades capitalinas recomendaron a los aficionados acudir a las 11 pantallas instaladas en el centro histórico o en el Festival de Garibaldi para evitar aglomeraciones. La celebración mundialista provoca afectaciones viales en el Paseo de la Reforma, Avenida Juárez, Florencia, Hamburgo, Londres y calles aledañas al Ángel de la Independencia, donde miles de aficionados se han concentrado. La policía mantiene cortes a la circulación y operativos de seguridad en la zona. Además, continúan bloqueos de manifestantes en Insurgente Sur, a la altura de Rectoría de la Ciudad Universitaria, y en el cruce de Abraham González y General Prim en la Alcaldía Cuauhtémoc. Las movilizaciones también afectan el servicio del Metrobús. La línea 1 suspendió su operación entre Indios Verdes y Pueblo de Santa Cruz Atoyac, mientras las autoridades piden a la población tomar previsiones en sus traslados. La gobernadora de Aguascalientes, Tere Jiménez, realizó una gira de trabajo en California para promover inversiones y fortalecer la cooperación en ese estado con la Unión Americana. Durante la visita se reunió con legisladores del Senado californiano y con el cónsul general de México en Sacramento para impulsar proyectos en materia de educación, innovación, desarrollo económico y promoción internacional de Aguascalientes. Hasta aquí la información. Regresamos con Oscar Mario Beteta, titular de este espacio informativo. Adelante, Oscar Mario.
1: Gracias, mi querido Ángel Arellano. Siempre me da mucho gusto saludar a la licenciada Citlali Hernández, presidenta de la Comisión de Elecciones de Morena. Citlali, gracias, ¿eh?
2: Gracias,
1: Además, porque recibes la llamada iniciando este encuentro que, bueno, ojalá nos vaya bien, ¿no?
2: No, al contrario, qué gusto saludarte, Oscar Mario, a ti y a los que nos escuchan que no están viendo el partido.
1: Sí, oye, cuéntame, ¿cómo te sientes en este proceso de qué? Selección y elección, ¿no? Candidatos,
2: sí,
1: candidatos.
2: Sí, pues es el arranque del proceso interno, tanto de Morena, PT Verde, que decidimos irlos juntando. Y por supuesto la antesala, cuando ya sean los tiempos electorales, pues ir preparándonos, definiendo perfiles. Entonces, bueno, ya con esto arrancamos, lanzamos la primera convocatoria para los coordinadores estatales. Después ya en su momento vendrá la de coordinaciones distritales y municipales. E inicia el registro el lunes. Nuestra convocatoria pues tiene el detalle muy claro de qué perfiles estamos buscando, ¿no? Perfiles con buena trayectoria, perfiles ligados a nuestro movimiento, que nos permita pues asumir varias tareas organizativas e ir construyendo la antesala al proceso electoral. Y bueno, pues vamos a elegir desde una encuesta. Y bueno, pues esperamos, como nos ha pasado en los últimos años, muchos aspirantes. Esa es una buena noticia porque quiere decir que cada vez tenemos más cuadros y que también pues el ser el partido y la coalición más fuerte del país, pues por supuesto es atractivo para muchas personas. Y bueno, vamos a ver quiénes, cuántos se registran. Después del registro, pues la valoración de los perfiles en el ámbito pues del órgano interno de cada uno de los partidos. Y así llegaremos a una encuesta final, digamos, que defina a la mejor persona posicionada, pero también a la mejor persona en la mejor opinión de la ciudadanía, e ir organizando los trabajos a nivel estatal, sobre todo en los 17 estados donde tendremos elección el próximo año.
1: Oye, Citlali, pero como Todos alzaron la mano, ¿no? Todos quieren.
2: Sí. Pues mira, como decía el presidente López Obrador, le salió carnita al hueso y ahora todo el mundo quiere morderle. Pero no, pues es que yo creo que hemos crecido, tenemos más cuadros, también por supuesto ser candidato en Morena también es atractivo pues por el respaldo que tenemos, pero bueno, estamos en esta primera etapa, es un proceso interno y está muy acotado para qué lo queremos, para tareas en territorio, para difundir los logros de la transformación, para hacer asambleas de defensa de la soberanía. Entonces bueno, seguramente mucha gente de nuestros compañeros se registrará. Pero bueno, está muy clara en la encuesta cuáles son los requisitos, cuál es el método que es la encuesta, y bueno, pues iremos procesando con base en esta convocatoria para definir pues lo más pronto posible quién nos representa en la entidad para estos trabajos.
1: Oye, pero con base en tu enorme experiencia, no está fácil el proceso de depuración al que te vas a enfrentar, ¿eh?
2: Sí, la verdad es que no es una tarea sencilla. Creo que ya, pues sí, he tenido experiencia en los últimos años en la dirigencia de Morena. Esta vez presido la Comisión de Elecciones y además coordino la coalición. No va a ser tarea sencilla, por supuesto. Es una ardua tarea. Pero mira, yo estoy convencida que cuando hay un proceso interno, pones las reglas claras, respetas las reglas, generas transparencia, diálogo con los aspirantes, pues al final creo que el mayor reto es que tienes muchos aspirantes y solo una posición, ¿no? Entonces, la clave la convicción que yo tengo es que todo sea lo más claro, lo más transparente posible, para que al final la definición sea con base en un método objetivo, con la medición de varios atributos, y luego el cierre de filas o la llamada operación cicatriz, pues sea mucho más sencilla, ¿no? Entonces, no está sencilla la tarea, pero bueno, estoy convencida que los procesos internos se vuelven retadores y si se hacen bien, es mucho más fácil que no se conviertan en conflictos internos, sino más bien en procesos que nos fortalezcan, insisto, para prepararnos en la elección del próximo año.
1: Oye, lo hemos platicado, lo has mencionado, yo creo que con muy buen tino, que es este proceso que llaman ustedes de democratización interna, ¿no? ¿Tú crees que estamos preparados en México?
2: Mira, yo creo que estamos en una construcción permanente de fortalecer la democracia. Y es una gran pregunta, fíjate, tienes razón que lo hemos platicado, porque ¿cómo se toman este tipo de decisiones o cómo se han tomado en otros momentos y en otros partidos? Pues de manera popular, definiendo cuotas, definiendo cuates, repartiéndose entre grupos, por amiguismo, por compadrazgo, por nepotismo. Y este proceso interno, que es profundamente democrático, que tiene reglas muy claras, que no lo deja en las manos de la cúpula de un partido, sino en la opinión que mide la trayectoria de nuestros aspirantes, pues es mucho más complicado porque abre la puerta de entrada. Mira, por ejemplo, en Guerrero estamos pensando que tendremos por lo menos 20 aspirantes y eso pues se vuelve un reto. Entonces lo hace más complejo porque es decidir, dialogar y resolver entre más personas, pero también yo diría que ha sido parte del éxito de nuestros triunfos electorales. Por supuesto, hay perfiles de los cuales en el camino vamos pues desechando porque rompen nuestros principios, pero se vuelve mucho más contundente porque no vas definiendo perfiles ni representantes con base en lógicas cupulares, sino mucho más democráticas, mucho más legítimas, se fortalecen. Y creo que hay que irnos acostumbrando a eso. Bueno, mira, tanto creo que vamos avanzando en ello, que tanto el PRI y el PAN ahora hablan también de las encuestas como un método y están también en una ruta interna muy similar.
1: Oye, te escriben de Torreón, los escucho. Después de la derrota en mi estado, no la van a tener fácil con la oposición.
2: Pues mira, esa es una narrativa que no compartimos. El PRI ha tenido un dominio histórico, me ha tocado estar ahí en varias elecciones, pues 100 años, imagínate, 100 años con un partido con las peores prácticas, a mí me ha tocado, me han golpeado compañeros, los han levantado, la policía opera el día de la elección, compra votos, es decir, el PRI sigue siendo el PRI, que nadie se confunda, ¿no? Porque pues entendemos que hay gente que no quiere a Morena, pero eso no significa que se les olvide quién es el PRI. Entonces, si ven la historia electoral, el PRI ha ganado los 16 distritos locales que estaban en disputa en esta elección, en todas las últimas elecciones, por estas prácticas, como se mantuvo casi 100 años también en el poder a nivel nacional, con la compra de votos, el amedrentamiento, el uso. Y yo me atrevería a decir algo que va a sonar atrevido, Oscar Mario, pero ahora que está de moda hablar del narco y de la narcopolítica, yo sostengo que en estos territorios donde el PRI ha permanecido, ha operado elecciones con el crimen organizado. Entonces, así de que no la tengamos fácil, creo que es una narrativa que salió muy cómoda de decir, ay, como el PRI ganó, nosotros sostenemos que con muchas malas prácticas y antidemocráticas y hasta delitos, ya se anuncia como la antesala de la derrota de Morena. No creo que sea así. Y mira, yo creo profundamente en la democracia. Creo que al final, en las elecciones, mientras más libre decida el ciudadano y sea lo que decida el ciudadano, es lo que nos tiene que tener contentos a todas y a todos, aun cuando eso signifique una derrota o un triunfo. Sin embargo, bueno, pues están las encuestas, está el pulso, que es más allá de X, más allá de la comentocracia o del ruido mediático, nosotros sostenemos que somos los favoritos del pueblo de México y que la mayoría del pueblo de México quiere que continúe este proceso de transformación. Y como yo lo decía ayer, el PT, el Verde y Morena hemos sido la coalición más fuerte, con más resultados electorales, políticos, pero también sociales, porque la mayoría que tenemos en el Congreso nos ha permitido aprobar varias reformas que ninguna ha sido en detrimento de ningún derecho, al contrario, ha fortalecido los derechos, ¿no? Entonces, bueno, pues como sea, nos estamos preparando para la próxima elección y nosotros pues somos muy optimistas y muy conscientes de que la mayoría de la población quiere que siga la transformación.
1: Escriben de Veracruz, Citlali, del
2: Sí.
1: puerto. Dicen, Citlali, no se pueden confiar y no va a estar
2: Eso
1: fácil
2: sí.
1: el proceso para evitar que siga llegando dinero del mar del narco.
2: Sí. Mira, sin duda nunca nos podemos confiar y mira, yo que formo parte de Morena desde su fundación, llevamos 12 años, cada elección nos ha tocado en una nueva etapa, cada vez más retadora, porque además hemos ido conquistando más posiciones con el respaldo de la gente. Y yo creo que ese es un reto, esto que menciona la no infiltración del crimen organizado en ninguna estructura social, política, empresarial, económica, pues es una tarea que nos tiene que convocar a todas y a todos. En nuestro caso, y qué bueno que plantea este usuario, esta persona esto, en este proceso interno, una de las cartas que estamos pidiéndoles que firmen a quienes se registran como un requisito es el permiso para poder solicitarle a las autoridades correspondientes, a la UIF, a la Fiscalía, al Gabinete de Seguridad, que nos informe si nuestro aspirante tiene algún tema delicado del cual haya que prevenirnos para que no avance su registro. Es en una primera etapa. En la segunda etapa, ya en tiempos electorales, pues está esta comisión que se aprobó, por cierto, que votó en contra del PREAN y MC, pues para que se vuelva a consultar con las autoridades, porque la posible infiltración del crimen organizado entre nuestras filas es una amenaza a todos los partidos, ¿no? Y tenemos que tener el cuidado y el blindaje para que eso no suceda. Nosotros estamos muy claros en eso. Y también la autocrítica yo creo que siempre es algo muy importante en los partidos, justamente para no alejarse de los principios, de los ideales y de las razones por las que la ciudadanía te da confianza. Y mira, ahora que soy presidenta de la Comisión de Elecciones, yo tengo muy claro que la exigencia de quienes nos acompañan y simpatizan con nosotros es que sigamos y que las contradicciones, los errores los hagamos a un lado, que Morena siga apostándole a ser un partido distinto, y aprendiendo pues de las derrotas que se ven. El PRI era un gran partido y hoy, bueno, está en la lona, el PAN igual para abajo, y yo creo que en parte ha sido por falta de autocrítica, por falta de construcción de mejores cuadros, por falta de democracia interna, porque le han fallado a la gente, etcétera, etcétera. Entonces, para mí es súper importante este proceso, porque necesitamos tener a los mejores perfiles, a la mejor oferta electoral para la ciudadanía en su momento, el cuidado de que sean personas que no fallen, que sean honestas, que gobiernen bien, que acompañen el proyecto de transformación, etcétera. Y bueno, pues en efecto no nos confiamos, tampoco es que digamos que va a ser un día de campo, y también sabemos que es una elección muy grande, ¿no? Nos ha ido tocando cada vez la elección, esta otra vez será la elección más grande de México, sobre todo porque como se han ido reformando varias leyes, se han ido juntando los tiempos de la elección, y bueno, lo que va en disputa el próximo año no es menor.
1: Oye, te dice, sí, Clary, ¿cuáles consideras que al día de hoy, esto es de Metepec, ventajas comparativas y competitivas que tienen frente a la oposición al día de hoy?
2: Bueno, yo diría, uno, tenemos resultados de gobierno. Hay varios desde el gobierno del presidente López Obrador, en estos primeros años del gobierno de la presidenta Claudia Sheinbaum. Hemos combatido la corrupción, hemos disminuido los privilegios, hemos apostado a una mayor austeridad en la clase política y regresar el presupuesto público a la ciudadanía. La mayoría de las personas no confía en este país, ni en el PRI, ni en el PAN. Confía en Morena como un partido que ha sido nuevo, que ha echado a andar un proyecto, que ha dado resultados. Yo diría que esos son nuestros principales pues atributos. Y algo que caracteriza mucho a Morena es que todo el tiempo estamos en territorio. Entonces, todo el tiempo escuchamos necesidades, exigencias, preocupaciones. Estamos permanentemente trabajando en territorio, que es parte del proceso interno que vamos a tener. Quienes aspiren, les estamos dando tareas territoriales para que pues estemos en constante movimiento, ¿no? Entonces, creo que esas son parte de las ventajas que tenemos sobre otros partidos. Vemos otros partidos pensando que la política se hace en cafés, entre políticos, en Twitter, y no en el México profundo, no con las múltiples necesidades de la ciudadanía. El PRI tuvo 100 años casi de gobierno, el PAN 12 años, y yo a quienes nos escuchan les podría decir qué recuerdan, ¿no?, de los logros del PRIAN. Yo creo que muy poco, y nosotros en 8 años podemos hablar de programas sociales, de avance en infraestructura, en escuelas, en hospitales, en carreteras, en puentes, en proyectos que fortalecen el acceso al agua, en digamos muchísimos impactos que se notan no solo en la Ciudad de México, sino en todo el país, sobre todo en el México profundo, y creo que el México profundo que fue olvidado mucho tiempo es el que ha sido más atendido, porque esta máxima de que por el bien de todos primero los pobres, pues nos ha permitido combatir la desigualdad, tanto que ahí está el resultado, que no solo lo decimos nosotros, sino el Banco Mundial y diversos organismos autónomos nacionales e internacionales, pues han salido prácticamente 13 millones de personas de la pobreza en 8 años, ¿no? Entonces, yo creo que tenemos logros, tenemos hemos demostrado que la honestidad da resultados, y una confianza que estamos obligados a jamás traicionar, de la mayoría de la gente que nos la ha dado.
1: Oye, y esa me gusta para concluir la charla, siempre interesante contigo. Citlali, ¿qué extraña? No, ¿qué es lo que más extrañas como primera secretaria de las mujeres en México?
2: Híjole. Qué gran pregunta. Pues mira, yo es el trabajo que más he disfrutado en mi vida, muy corto, prácticamente fueron casi 2 años. Pues extraño estar fuera de la grilla y más bien estar en el servicio permanente, ¿no? De víctimas, de la construcción de la política pública que estábamos haciendo. Yo diría que extraño esa parte que era totalmente de servicio. Acá es una labor partidista que, por supuesto, estoy convencida que abona a la transformación del país desde un frente, pero a mí me gustó mucho la función pública justamente porque puedes ver más materializada el cambio y el servicio, en este caso a las mujeres. Y yo diría que la satisfacción, querido Oscar Mario, que teníamos cada que ayudábamos a una víctima de violencia, cada que lográbamos pues justicia, es algo que no se cambia por nada.
1: Pues no la tienes fácil, mi querida Citlali, pero
2: No.
1: si alguien sabe el caminito, eres tú, ¿no? La
2: Sí,
1: verdad.
2: pues asumimos el reto y lo vamos a hacer con todo el compromiso y toda la convicción, el talento y la honestidad posible. Y aunque es mejores resultados.
1: Hernández, un gustazo. Gracias siempre, ¿eh?
2: Igualmente, qué gusto. Al contrario, buena tarde. Un abrazo.
1: Igualmente. Sí, Clary Hernández. Bueno. Vamos al comentario y la reflexión, siempre interesante, que hace en este espacio Marco Antonio Baños. Adelante, Marco.
3: Estimado Oscar Mario, te saludo con mucho afecto y saludo también a toda tu audiencia. Es claro que la tensión social en este momento está concentrada en el Mundial de Fútbol, pero el anuncio de ayer de Morena, del Partido del Trabajo y del Partido Verde Ecologista de México, donde presentan el calendario para elegir coordinadores de la transformación y de la defensa de la soberanía nacional, nos lleva a formular la siguiente reflexión. Desde 2007 se regularon las precampañas como procesos internos de los partidos para elegir a sus candidaturas. El propósito de esa regulación consistió en que existan condiciones de equidad para todos los aspirantes y para que en sus actividades de proselitismo inicien al mismo tiempo en un terreno parejo de competencia, con sujeción a plazos y reglas específicas, cuya observancia debe ser verificada por la autoridad electoral a fin de evitar que un competidor se adelante y obtenga ventajas indebidas. La ley señala que todos los actos anticipados de precampaña podrían tener como consecuencia que el aspirante que los cometa pierda el derecho a ser registrado como candidato. La ley indica que los actos anticipados pueden manifestarse en declaraciones ante emisoras de radio o televisión, ya sea en promocionales pautados en los tiempos del Estado o en programas de diversa naturaleza. También pueden ocurrir en un mitin, en una entrevista o en un medio impreso, pero para acreditarlos es necesario que las expresiones contengan llamados expresos al voto, posicionando a una candidatura entre el electorado o bien promoviendo la imagen de un partido político. Es claro que la legislación se ha convertido en letra muerta desde que los partidos políticos decidieron adelantarse al proceso electoral. No han iniciado los procesos electorales y ya están las precampañas. Así que estos procesos internos de Morena son simplemente la forma en la que van a dar a conocer quiénes serán las candidaturas a las 17 gubernaturas que se van a renovar en 2027. Y así ocurre absolutamente con todos los partidos. No debemos llamarnos a sorpresa. Esto ya ocurrió en 2023 cuando el Frente Amplio por México tuvo una precampaña adelantada para dar a conocer la candidatura de Xóchitl Gálvez. Y también en el caso de Morena, del Verde y del Partido del Trabajo, lo hicieron así con Claudia Sheinbaum. Se trata simple y llanamente de precampañas adelantadas completamente fuera del proceso electoral, donde las autoridades electorales no han puesto reglas específicas y simplemente se hacen de la vista gorda, dejando que cada quien haga lo que considere más adecuado para promover su imagen. Muchas gracias, Oscar Mario.
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2: Este viernes se abrirá la acción de la segunda jornada del Grupo B en la fiesta del fútbol. No hay mañana para las selecciones de Paraguay y Turquía, ya que al haber perdido en sus respectivos debuts en el torneo, una derrota más los dejaría prácticamente sin posibilidades de acceder a la segunda fase. Turcos y paraguayos se enfrentan este 19 de junio en California con la consigna de ir por los 3 puntos. El cuadro sudamericano fue goleado 4-1 por Estados Unidos en su primer partido del evento, en lo que fue una sorpresa no tanto por la caída, sino por la cantidad de anotaciones que recibió, especialmente porque Paraguay basa su éxito en el aspecto defensivo. Por su parte, el seleccionado turco fue superado en su debut mundialista 2-0 por Australia, en el papel la selección más débil del sector. 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
18: El día de ayer finalizó la primera fecha de la justa veraniega de Estados Unidos, México y Canadá. La jornada la cerró la selección de Colombia con un triunfo sobre Uzbekistán 3-1. Precisamente sobre el triunfo de la tricolor en tierras mexicanas, el rendimiento de las selecciones sudamericanas mejoró en comparación a lo que fueron las cuatro primeras presentaciones, las cuales tuvieron por cuenta a Ecuador, Paraguay, Brasil y Uruguay. Argentina también triunfó al golear a Argelia 3-0 el pasado martes en Kansas City. Con un 44.44% de efectividad en lo que fue el debut de estas selecciones en la justa veraniega, los cuatro que no pudieron ganar, especialmente Paraguay y Ecuador que cayeron, tienen una gran tarea para encarar la segunda salida y es la de mejorar este porcentaje de cara a tener la mayor cantidad de equipos de este lado del mundo en 16avos de final. 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

0: pues, como cada semana, vamos a escuchar en este espacio la reflexión que hace Loretta Ortiz, ministra de la Corte.
1: Buenas tardes, queridos radioescuchas. Los saluda Loretta Ortiz Sal, ministra de la Suprema Corte de Justicia de la Nación. Hace algunos días, las y los ministros resolvimos un asunto fundamental sobre el acceso a la pensión por viudez en los casos de concubinato. Esta situación se da porque el Instituto Mexicano del Seguro Social se negó a otorgarle la pensión a una mujer. La razón, no acreditó haber vivido durante 5 años con el trabajador fallecido, requisito previsto en el artículo 130 de la Ley del Seguro Social. No obstante, la mayoría de la Corte concluimos que esta exigencia es simplemente inconstitucional. Es válido que el Estado establezca mecanismos para comprobar un concubinato, pero imponer una temporalidad excesiva excluye a quienes construyeron una auténtica vida en común, solo por hacerlo fuera del matrimonio. Hay que dejarlo claro. La Constitución protege a todas las familias. Todas las personas tienen derecho a decidir cómo construir su proyecto de vida. Brindar una protección inferior a un modelo de familia distinto al tradicional es injustificable. La pensión por viudez es un derecho de exigibilidad inmediata. No es admisible negarlo bajo excusas financieras del Instituto Mexicano del Seguro Social. Ese dinero proviene de aportaciones que las personas trabajadoras realizaron durante años. Son recursos destinados precisamente a proteger a sus familias tras toda una vida laboral. Nuestra decisión no elimina la obligación de demostrar el concubinato. Lo que rechaza es una barrera de tiempo arbitraria que obstaculiza los derechos. En un Estado respetuoso de los derechos humanos, proteger a la familia no puede depender de formalismos que ignoran la realidad. La Constitución ampara la igualdad para construir nuestros propios proyectos. Porque al final del día la familia no se mide en años. Gracias por su tiempo y por la escucha. Recuerde que sus derechos siempre van primero.
0: Bueno, don Enrique Huesca, ¿qué nos tienes para hoy?
2: Mi querido Oscar Mario, auditorio, pues precisamente digo, en un momento en el que seguramente la atención de México está puesta en el partido y en nuestra relación con Corea, y no precisamente la comercial, la tecnológica ni la inversión, sino en anotar goles, pues yo creo que hay una enorme, pues precisamente en este encuentro que tenemos hoy entre dos banderas y países que han evolucionado de manera tan distinta y que, bueno, pues se enfrentan a índices de desarrollo humano pues muy diferentes. Estaba hoy precisamente revisando que en el gobierno del presidente Echeverría, pues el índice de desarrollo humano de México era muy superior al de Corea, ¿no? Y hoy ese país pues es un ejemplo en innovación, en desarrollo, en productividad, en patentes, en educación. Y precisamente tiene es una magnífica reflexión, una oportunidad como la que tenemos hoy, pues para repensar cuáles son nuestras fortalezas y nuestras capacidades. Sin embargo, hay una enorme fortaleza en el espíritu, y lo platicaba yo ayer en los Estados Unidos, en la ciudad de Houston, pues ese espíritu emprendedor, ese coraje que muestra el pueblo de México frente a la adversidad, ese compromiso, por ejemplo, que implica con una familia y con el bienestar de una familia, inclusive el la economía informal, más allá de todo lo que implica esto como irresponsabilidad de gobiernos, de estados, o inclusive el abandono por parte de algunos sectores de las cadenas productivas, pero también hay una enorme fortaleza en ese espíritu emprendedor que existe en México. Y cuando comparamos índices de desarrollo humano entre dos países o comparamos esta capacidad inventiva y ordenada, pues es, yo creo que una muy buena oportunidad para preguntarnos si más bien el piso de la política pública fue parejo o no. Cuando uno ve los gobiernos coreanos, lo que hicieron a partir de 1970 y todo el proceso de transformación que ha vivido, que vivió a lo largo del siglo XX, y las enormes crisis que enfrentó el pueblo de México, pues ahí podemos entender que la cancha, y perdón que use la analogía de precisamente del partido que se está viviendo hoy, pero la cancha no ha sido tan pareja para los mexicanos, y sin embargo, frente a las crisis de 76, 82, todo el periodo 82 hasta 88, la crisis de 94, y los distintos, y el desgaste que tiene en el Estado de Derecho, la falta de paz y de tranquilidad y de piso parejo que implica la corrupción y el amiguismo y todos los contubernios que se generan en la demanda de lo público, pues hacen pensar que pues al final no es tanto un tema de habilidades o un tema de capacidades, sino también es qué ha puesto en ese, cuál ha sido nuestro modelo de industrialización o nuestro modelo de exportación, ¿no? Si uno revisa la era del presidente Park, el presidente Park gobernó en Corea de 1961 al 79, pues sí, en un modelo autoritario, en un modelo de planes quinquenales, pero bueno, llevó al país a generar un marco de referencia y tener todo su marco en salud, en educación, en protección a la propiedad intelectual, en servicios para todos. Y por supuesto, obviamente, el proceso de democratización pues implicó enormes retos, la crisis financiera del 97, pero en esa transición desde los 2000 a la innovación, que le llamamos la ola coreana, pues el Producto Interno Bruto per cápita creció de manera abismal, ¿no? Y no es un país que esté ausente, y por eso es una enorme oportunidad de repensarnos y pensar nuestras fortalezas como mexicanos y como Norteamérica. Es un país que tiene una frontera mucho más estresada que la nuestra porque se encuentra dividido con otra parte, con su otra parte, ¿no? Es como la Alemania de 1945, ¿no? De diciembre del 45, cuando es dividida entre el occidente y el este, el oeste y el este, pues aquí sucede igual, contra el norte y el sur, pues siguen siendo dos países de enorme contraste, ¿no? Una economía de 30 billions en Corea del Norte, de 30 mil millones de dólares, y una economía de casi 2 trillones de dólares en Corea del Sur. Al final es un pueblo, es el mismo pueblo, pero cuánto impacta y cuánto influye esa era de esas capacidades y esas oportunidades que dan pues esos marcos de referencia, que son el Estado de Derecho, el debido proceso, la legalidad, la seguridad, la lucha contra la corrupción y esas fortalezas. Pues yo creo que pensando en toda esa capacidad innovativa que tiene el pueblo de México, esa energía y ese espíritu de cuerpo que tenemos y de alma, que se nota y se percibe en las calles de la Ciudad de México, de Guadalajara, de Monterrey, esa pasión que tiene la afición mexicana, pues todo ese coraje y esa energía que también muestran los emprendedores y los informales. Y otra vez, la informalidad es muy criticada por muchas razones, pero el que ejerce la informalidad no necesariamente es el que debe ser señalado. Probablemente debe ser el capital que no dio oportunidades o el financiamiento o la falta de financiamiento o la falta de recursos para que salgan adelante. Entonces, pues yo creo que es una enorme oportunidad de una fiesta como la que está viviendo el mundo con el soccer para repensar qué hay detrás de cada bandera y de cada equipo y qué representa cada bandera y cada equipo. ¿Cuáles son nuestras fortalezas? ¿Cuáles son nuestras debilidades? ¿Y hacia dónde vamos si podemos nosotros pues jugar mejor? Y por supuesto, dejarles a nuestros hijos pues muchos goles para que sean un país de mucho más prosperidad y por supuesto de bienestar para todos.
0: Enrique Huesco, un abrazo.
2: Muy fuerte abrazo, Oscar Mario. Saludos al auditorio y que disfruten todos el partido.
0: Gracias. Mónica Pieno es especialista en Medio Oriente. Mi querida Mónica, a ver, tenemos como 10 minutos. La pregunta perfecto, rápida para ti. Si este dime, memorándum de entendimiento que firma Trump allá en Francia, desde tu perspectiva, es una victoria pírrica que le da, pues, cierto margen para resolver otros frentes que tiene abiertos muy importantes alrededor del planeta, o puede ser una derrota con otro tipo de consecuencias que hasta el momento no podemos medir.
3: Oscar Mario, queridos radioescuchas, te voy a citar al famosísimo Henry Kissinger para contestar a tu pregunta. Él solía decir que los momentos más peligrosos de la historia no son aquellos en que una potencia pierde una guerra, sino aquellos en que la potencia deja de tener claro cuál es su verdadero papel en el mundo. Y me parece que esta frase ayuda a entender la pregunta que me acabas de plantear y también nos ayuda a entender lo que ocurrió esta semana, que cualquier comunicado oficial sobre el acuerdo entre Estados Unidos e Irán. Porque la noticia no solamente que se alcanzó es un acuerdo provisional. La verdadera noticia es que este acuerdo revela pues factores que durante años parecían impensables. Y aquí tenemos que empezar a evaluar la postura de Washington, la postura de Israel, la postura de los países como Arabia Saudita, Emiratos Árabes, que podrían estar comenzando a evaluar el problema iraní ya desde perspectivas distintas, por intereses que empiezan a no embonar. Y bueno, aquí lo que tenemos que entender es que este documento que se firmó establece una pausa en las hostilidades y abre una ventana de 60 días para negociar el acuerdo definitivo. Contempla mecanismos de reducir tensiones militares, facilita el inicio de un proceso de alivio gradual a las sanciones económicas y crea esta mesa de negociación destinada a abordar los temas más sensibles de la relación Estados Unidos e Irán. A simple vista parece un avance diplomático importante, pero aquí nosotros tenemos que analizar a profundidad cuáles son los temas por los que Estados Unidos decide reducir la tensión, que parece que es una buena noticia al mundo, cuando los temas más delicados y más, pues, más amenazantes a la seguridad nacional y a la seguridad de la región parece que quedan no resueltos, sino que quedan pospuestos. Por ejemplo, el programa nuclear iraní sigue siendo objeto de negociación. Los mecanismos de inspección internacional todavía no están completamente definidos, que eso era uno de los verdaderos objetivos de esta guerra. 3, las limitaciones futuras de enriquecimiento de uranio continúan siendo materia de discusión. Y también muchas de las capacidades estratégicas que países en la región como Israel, Arabia Saudita u otras potencias consideran una amenaza para su seguridad nacional, permanecen abiertas a futuras conversaciones. Dicho de otra manera, el acuerdo resuelve el problema inmediato de la escalada militar, pero no resuelve las causas profundas que dieron origen a la crisis. Y ahí es donde está la principal preocupación, uno, de la sociedad iraní. Porque aquí no va a haber un cambio de gobierno, no se ve un cambio estructural en donde viene a haber un cambio para la mejoría de la sociedad. Viene la preocupación del Estado de Israel con las amenazas a su seguridad nacional y que las redes, pues avaladas por Irán como Hezbollah, Hamas y los hutíes en Yemen empiecen otra vez a armar este ataque de misiles. Y bueno, durante años la estrategia de Israel respecto a Irán se basó en esta premisa sencilla: aumentar presión política, económica y estratégica hasta obligar a Teherán a realizar concesiones significativas. Y desde esta perspectiva, los últimos meses podían haber generado, pues a futuro, una real estrategia para reducir la amenaza nuclear de Irán. Con este acuerdo, esas amenazas se ven, pues, que no vienen a tener una solución de facto. Y también, pues desde esa perspectiva, se parecen haber generado condiciones favorables para continuar aumentando la presión sobre Irán y que haya una verdadera mejora en su situación nacional, en su situación interna. Y este acuerdo lo que cambia completamente es la lógica, Oscar Mario, porque en lugar de mantener la presión hasta obtener definiciones concretas para hacer que sea una región más segura, que se reduzca el tema nuclear, pues aquí Washington lo que hace es una secuencia poco razonable, porque se fue por las condiciones económicas, se fue por el petróleo, y aquí pues la discusión gira en torno a esta pregunta. ¿Este acuerdo acerca a la región a una solución permanente o simplemente concede tiempo adicional a Irán sin resolver los asuntos fundamentales que amenazan la región? Y bueno, aquí podemos analizar brevemente tres escenarios. El primero, que sería el más optimista, sería que las negociaciones avancen más de lo esperado, que tanto Estados Unidos e Irán logren alcanzar entendimientos concretos, sobre todo sobre el programa nuclear, sobre la supervisión internacional al enriquecimiento de uranio, y también que no vuelva a establecer Irán el cierre del estrecho de Hormuz. Para Israel, aunque no sería el resultado ideal, existirían elementos fundamentales pues para justificar esta apuesta diplomática siempre y cuando frenen los ataques terroristas hacia el Estado de Israel. El segundo escenario, que es menos probable, es que estas negociaciones avancen parcialmente de acuerdo a algunos acuerdos técnicos, pero que permanezcan desacuerdos importantes sobre temas centrales y ninguna de las partes quiera abandonar la mesa y que las conversaciones se prolonguen más allá del plazo inicial. Y como tercer escenario que podemos ver, es que Irán utilice esta ventana para reducir la presión internacional, recuperar el margen económico, reducir sanciones económicas internacionales y mejorar su posición diplomática y ganar legitimidad política, sin realizar concesiones sustanciales sobre temas estratégicos. Y bueno, si dentro de estos 60 días las diferencias siguen intactas, pero la presión internacional es menor, esto es lo que nos va a llevar a algo fundamental, que es el tiempo. Y en Medio Oriente, el tiempo suele ser uno de los recursos estratégicos más valiosos, Oscar Mario.
0: Desde tu perspectiva, entonces, es una derrota para Donald Trump y una, pues sí, victoria no pírrica, sino importante para una nación que pues nació como Persia hace más de 500 años antes de Cristo y se mantiene con todas sus bases y estructuras para guardar el equilibrio a nivel mundial entre Rusia, Estados Unidos, China y la India, por ejemplo.
3: Lo que yo creo, que lo que tú dices aún es mucho más complejo, porque Trump puede argumentar que evitó una guerra regional, verse como el salvador del mundo, pero no logró reducir el tema del armamento nuclear. Y desde esta perspectiva, pues sí es una victoria pues prácticamente pragmática, porque tampoco estamos frente a la derrota de Irán o del régimen o de la Guardia Revolucionaria, que era lo que tanto tiempo esta guerra y el mundo entero que quería ver a un Irán libre de este régimen, no se logró concesionar o no se logró pues consolidar, Oscar Mario. Entonces empezamos a tener más de lo mismo. Este tipo de semipresiones internacionales y negociaciones que pues a futuro y tácticamente no van a resolver el problema de la región, solamente lo van a alargar.
0: Muy interesante, Mónica. Pues a ver a qué conclusiones llevamos el próximo jueves y si continúa pues lo que finalmente firman el día de ayer en Francia, tanto Estados Unidos como Irán. Un abrazo, Mónica, y gracias siempre.
3: Gracias a ti, Oscar Mario. Un gran saludo.
0: Mónica Ampier, hasta mañana y iniciamos igual a las 6 de la tarde en punto.

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16: Neymar quedó descartado el jueves para el segundo partido de Brasil en la fiesta del fútbol debido a una persistente lesión en la pantorrilla. La Confederación Brasileña de Fútbol informó que el atacante no viajará con el resto del plantel para el partido del próximo viernes contra Haití en Filadelfia. Permanecerá en Nueva Jersey para optimizar la fase final de su proceso de recuperación. Esto informó la Confederación en un comunicado. Brasil se enfrentará a Haití en la segunda jornada de la fase de grupos de la fiesta de fútbol, en un duelo donde la historia, la presión y la necesidad de sumar puntos marcarán el rumbo del encuentro que se disputará en el Estadio Filadelfia, con la canariña llegando con la obligación de mejorar su imagen después de su estreno que dejó muchas dudas. 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

0: Muy buenas noches de día 18 de junio del 2026. Gracias que nos acompaña. Está usted en Heraldo Radio 98.5 de FM. Estamos en diferentes estaciones del país y estamos además con la hija del señor Arellano que nos hizo el favor de visitarnos. Bienvenida. Bueno, pero además de eso, estamos en diferentes estaciones del país y además estamos en el portal. Si usted quiere la narración del partido, cámbiale de estación. Si usted quiere ver la transmisión por televisión, préndale, porque pues aquí no. Pero sí nos importa, y mucho. Le saluda el servidor Javier Solórzano. Bueno, algunas cosas. El juego se convirtió en un proceso de sobreatención, ¿no?, de la sociedad mexicana hoy. Está todo muy, me atrevo a decirlo, está muy, ¿cómo decirle?, está como muy, muy promocionado, ¿no? Estamos muy con los medios y las redes, ¿verdad?, que somos felices viendo, etcétera. Pero yo creo que hay una parte que podemos dividir esto como en varias cosas del partido de hoy. Por si no sabe, van 0-0. Y lo que uno alcanza a apreciar es que es un 0-0 en donde más bien lo que hizo en honor a la verdad, me da la impresión de que ha tratado de marearnos Corea, ¿no? Ha tratado de marearnos y yo le diría que eso es algo que puede dar resultado, puede no dar resultado. Ahí sí se lo digo, ¿eh? ¿Qué significa marear, girar, transitar la pelota? Entonces se vuelve un poco como que uno va corriendo todo el tiempo por la pelota, ¿no? Porque nunca la alcanza a tener. Es lo que también en el fútbol se llama el torito. Pero lo que sí es muy claro es que, hoy en el primer tiempo, Corea del Sur está un poquito arriba de México, en términos no de la posición del balón, sino en general de la idea del partido. Y México, que está vestido de negro, hoy, ahí me avisan luego en qué parte de la bandera nacional está el negro, ¿no? ¿Ustedes saben? ¿Es verde, blanco y rojo, no? ¿No es el negro en qué parte de la bandera está? Pues no sé, ¿verdad? ¿Ustedes lo han visto en la bandera? ¿O qué será? ¿En el escudo nacional? ¿O alguna cosa así? Bueno, pero lo que le quiero decir ya en otros menesteres es que el partido realmente sí ha sido muy complicado, como se pensaba. No es un partido que México, le diría en este momento, pudiéramos pensar que lo puede ganar. La verdad, no quiero ser agorero del desastre. Pero pues la ventaja del fútbol es que cambia, ¿no? De repente pasan cosas que pum cambian, ¿no? Cambian absolutamente toda la dinámica del juego y ojalá este sea el caso. Y entre más un México conserve la pelota, más seguridad le va a dar, porque además esto va a inhibir un cuanto tanto a los coreanos. Lo que sí le digo es que hoy me ha llamado mucho la atención, a diferencia del partido pasado, como que hay muchas imprecisiones del equipo de México. Entiendo que el partido pues es sin lugar a dudas complicadísimo, pero hay muchas, muchas imprecisiones y eso, pues yo sí le diría, es perder la pelota en lugares en donde nunca se debe de perder, ¿no? Pero bueno, Corea es un buen equipo, México es un buen equipo, pero le diría, se lo voy a decir tal cual, no está pasando nada, ¿eh? En el juego no está pasando nada. Hay un poco de cuidado, se conocen mucho los jugadores, no necesitan jugar todo el tiempo entre ellos, y Corea tiene la gran virtud de que no le permite casi a México recibir la pelota, y cuando los jugadores mexicanos hacen algo ahí interesante, importante, inmediatamente, mire, es una buena oportunidad, vamos a ver, es la mejor oportunidad que tuvieron en el partido, y se fue cerrando, Gallardo, ya cuando llegó casi a la línea de gol, pues ya era difícil hacer algo. Pero esas son las cosas que pueden cambiar el partido, ¿me entiendes? De estos errores, bien aprovechados, descolgadas, dio un pasito de más. Yo creo que, fíjese, la pelota venía del lado izquierdo, para que usted se dé una idea, chutó, y cuando chutó ya no tenía ángulo, y apareció incluso el defensa. Pues es de las oportunidades más cercanas que no más claras. Bueno, oiga, ¿qué más? Bueno, si pasa algo, se lo cuento, ¿le parece? Parece que hoy le digo que hay muchas, muchas impresiones. Algo anda pasando hoy en este partido, que hay muchas imprecisiones, que en general no suceden, que eso es algo importante. Javier Aguirre está hablando con un jugador coreano al que conoce de toda la vida porque estuvo con él, ¿no? Platica mucho con él porque además dice que Javier es como su segundo padre porque le ayudó mucho en la vida cuando estaba en España. Bueno, a ver, pero eso lo dejamos ahí y si le parece, mire, hay cosas que tenemos que revisar, vamos a estar inevitablemente un poco yendo y viniendo, ¿no? A lo que está pasando en el partido. A ver, gol de México. Fue gol de México. Fíjese, ¿se acuerda que le dije? Un errorcito ese, ¿para qué quiere? A ver, pero qué error, del portero, pero error, y ahí estábamos. Eso se trataba. Va a estar muy interesante el partido porque va a atacar ahorita Corea del Sur. A ver, le cuento. Un centro largo, el portero sale mal. No se habla con sus defensas en el centro, más o menos adelantito de la línea del área grande por el centro. Y en ese momento, pues la pelota queda a la deriva y lo único que tiene que hacer, que no es cualquier cosa, es empujarla Romo, que bueno, no, porque además está jugando. Sí, qué error, mire, viene un centro largo, se hicieron bolas, cabeció Jiménez, se hicieron bolas el defensa y el portero. Y la verdad que sí fue, ahí sí le digo, un error de esos. Oiga, les puede costar el partido, ¿eh? Les puede costar el partido ese error. Parecía que ya no había pasado nada. Y de repente, ¡pum!, la sueltan. Y pues yo le diría, va a ser el, ¿cómo se llama? El oso, ¿no? Que dicen, el oso. Pero sí, es que fíjese, el portero chocó con el defensa, cayéndose el portero después de pegarle la pelota por alto. Al balón. Entonces se choca con la defensa y los dos se caen y la pelota queda a la deriva. Así, mire. Y lo único que tiene que hacer el Romo es ¡pum!, empujarla. Así, empujarla sin mucha dificultad, pero bueno, sin mucha dificultad parece. Yo siempre he pensado que se dicen muchas cosas respecto luego al fútbol. No, hombre, qué fácil, cuál fácil, es re difícil, pero hasta estando ahí meterla y no enloquecer y no mandarla al cielo. Bueno, vamos a ver cómo reaccionan los dos. Es un buen momento para la selección mexicana en este. Es un muy, muy buen momento para la selección mexicana si nos atenemos a lo que puede estar pasando a lo largo de lo que quedan, que son como, bueno, como casi todo el segundo tiempo, ¿no? Todo el segundo tiempo. Pero bueno, a ver, si le parece, vamos a hacer un resumen. Ay, mire, pues yo creo que sí, ¿no? Señor Arellano, pues sí, ¿no? Metamos un resumen. Y, a ver, oiga. ¿Y ahora qué está pasando? Mire. Ah, no. Creí que, si noto que me quedé callado, dije, no vaya a ser. Pero en esto nunca se debe quedar uno callado, ¿eh? Así que ofrezco disculpas. Bueno, oiga, vamos a oír el resumen. Le cuento. México 1, Corea del Sur 0, en un partido en donde hay dudas, pero así es esto. Pero de lo que se trata, ¿qué es? De ganar, ¿no? Sobre todo para ya estar tranquilos para la siguiente ronda. Bueno, vamos a ver. Falta mucho, ¿eh? Falta mucho y Corea no creo que se quede cruzadito de brazos. A ver, ahí le va el resumen, a ver qué le parece. Y regresamos para hablar de. Entre vamos yendo y viniendo, pero ¿ya hizo su registro telefónico? ¿No? Bueno, no, yo tampoco. Vamos a hablar de eso, ¿no? Después de la pausa, si le parece. No, después del resumen, vámonos.
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2: Con el partido entre México y Corea del Sur en marcha, el FanFest del centro de Guadalajara y sus alrededores registran una gran afluencia de aficionados. Hasta el momento, la jornada se ha desarrollado en un ambiente de festejo y calma, aunque autoridades de Jalisco mantienen el llamado a tomar precauciones ante posibles complicaciones viales y aglomeraciones. El secretario de Seguridad de Jalisco, Juan Pablo Hernández, confirmó que fueron dos drones los que sobrevolaron el entrenamiento de la selección de Corea del Sur previo a su partido ante México. Los aparatos fueron derribados por las autoridades al no contar con autorización para operar en la zona. El FIFA Fan Fest del Zócalo capitalino se mantiene como uno de los principales puntos de reunión para los aficionados al Mundial 2026. De acuerdo con la FIFA, más de 527 mil personas han asistido a este espacio desde el arranque del torneo, cifra que representa más de una cuarta parte de los casi 2 millones de aficionados que han acudido a los Fan Fest de las sedes mundialistas. La Secretaría de Seguridad Ciudadana mantiene un operativo de vigilancia, prevención y proximidad en la Plaza de la Constitución, donde también se realizan pruebas amistosas de alcoholímetro e información preventiva para los asistentes. Hasta el momento, la jornada transcurre en un ambiente de celebración y sin incidentes mayores. México y Estados Unidos concluyeron la segunda ronda de negociaciones rumbo a la revisión del T-MEC, con avances en reglas de origen, seguridad económica y sectores clave como acero, aluminio y automóviles, confirmó el secretario de Economía, Marcelo Ebrard. La alcaldesa de Tenancingo, Nancy Nápoles, rechazó las acusaciones de la Fiscalía mexiquense sobre un presunto autosecuestro para encubrir un desfalco de 40 millones de pesos. Aseguró que se trata de una campaña política en su contra. Ante el caso, Morena anunció que suspenderá sus derechos partidarios mientras avanzan las investigaciones. La presidenta Claudia Sheinbaum afirmó que cada país debe asumir la responsabilidad de combatir el crimen organizado dentro de su territorio y reiteró que la cooperación con Estados Unidos debe darse con respeto a la soberanía. Además, insistió en que Washington debe reforzar las acciones para frenar el tráfico ilegal de armas hacia México, al considerar que es un factor clave en la violencia que enfrenta el país. El vicepresidente de Estados Unidos, J.D. Vance, afirmó que Washington mantendrá la cooperación con México en el combate a los cárteles, pero advirtió que su gobierno se reserva la posibilidad de realizar acciones militares para proteger la seguridad estadounidense. Sostuvo que estas organizaciones criminales deben ser eliminadas y acusó que durante la administración de Joe Biden operaron con amplia libertad y fortalecieron su capacidad económica. Durante el desfile por el título de los The New York Knicks en la NBA, se registró un tiroteo en la zona de Times Square en Manhattan. El incidente provocó momentos de pánico entre los asistentes. La policía detuvo de inmediato a dos sospechosos y no se reportaron víctimas mortales, aunque una persona fue trasladada a un hospital para recibir atención médica.
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0: algo triste, claro que lo veo a México, pero son tristes. O sea, imagínense hoy en la noche, si el partido queda así, ¿cómo se va a quedar el portero y el defensa y sus familiares? Pero bueno, pues para que se equivocan, ya que le digo. Bueno, 20:17 en la hora del centro. Gracias a la doctora Norma Julieta del Río, ex comisionada del INAI, experta en protección de datos personales. Doctora Norma, pues te sacamos, supongo que andas viendo el fútbol, pero hablemos un ratito de esto y le sigues en el fútbol, más faltaba.
1: No, ¿cómo estás, Javier? Al contrario, es un gusto saludarte, ya sabes, con mucho cariño y con esta información tan importante, ¿no? Ahorita le seguimos en el fútbol.
0: Órale, a ver, te pregunto, te planteo, ¿cómo va lo del registro obligatorio?
1: Mira, Javier, pues ha sido muy polémico, ya estamos a 12 días, y bueno, hoy la propia presidenta de la República en la mañana dejó entrever que será la próxima semana cuando nos den a conocer las cifras oficiales. Se habla de que no se ha alcanzado el 50% de esta vinculación, y pues esto obedece una desconfianza, Javier, lo hemos visto desde el inicio, las medidas de seguridad que deben de tener de acuerdo a la Ley de Protección de Datos Personales en posesión de particulares, las compañías como Telcel, que nos garanticen desde que esta seguridad en su plataforma administrativas, técnicas y físicas, pues hemos visto vulneraciones, hemos visto constantemente también vulneraciones de sujetos obligados, y una de las cosas que más ha molestado es que la gente que ya tiene su plan de pospago, de repente simplemente te dicen, ya no te molestes, ya te vinculamos. Ahí hay incumplimientos, Javier, de la Ley de Protección de Datos Personales en posesión de particulares. ¿Por qué? Porque, a ver, a nadie nos pusieron a la vista, y te digo porque a mí ya me pasó, que fui a preguntar y ya estaba vinculada, y lo hemos visto, un aviso de privacidad que te marca la ley. La finalidad es un principio básico que no se debe violar. Entonces, tú, yo y varios que nos están escuchando, hace años cuando fuimos a hacer un trato comercial, la finalidad era tener un aparato, estar comunicados. Hoy la finalidad ha cambiado y debería de cambiar ese aviso de privacidad, y también hay una queja recurrente, de hecho ya hay amparos, sobre compañías que están pidiendo datos biométricos, y eso no está establecido en los lineamientos que se publicaron el 8 de diciembre, que entraron en vigor el 9 de diciembre, Javier. Entonces, no sabemos qué va a pasar, pero hay mucha desconfianza, se están vulnerando algunas leyes, y pues, qué decirte de la ley esta de instituciones de crédito, los bancos ya te están avisando en tu app que no vas a poder hacer transacciones. Bueno, ahí también se les olvidó en los lineamientos hacer una trazabilidad con todas estas normativas, Javier.
0: Oye, a ver, déjame plantearte, ¿qué irá a pasar? Porque es cierto que las empresas telefónicas son las que podrían en un momento dado registrarte sin necesidad de que te pregunten.
1: No, no pueden, no pueden hacer eso, Javier, eso es a lo que me refiero. Sí. Te deben de preguntar. Por ejemplo, sabemos que hay más gente de prepago, que también el propio presidente de Telcel, el dueño, dijo, esto también está impactando en la economía, Javier. Claro. Pero, por ejemplo, te deben de preguntar porque debes de actualizar tus datos. También hay un principio de calidad en la ley. ¿Quién te dice que la persona que tiene un plan de hace 5 años, 4 años, viva donde mismo?
0: Sí.
1: Que sean sus mismos datos, su dirección. Entonces, se está violentando algunos principios que marca la Ley Federal de Protección de Datos Personales. Esto respecto a las empresas. Ahora, respecto a esta Comisión Reguladora de Telecomunicaciones, que es el órgano desconcentrado que vino a sustituir al EFETEL, pues también ha contribuido, lo digo con mucha responsabilidad, a generar desconfianza. En lugar de desarrollar una estrategia de información y sensibilización, Javier, pues han centrado buena parte de su comunicación en redes, pues amenazar, advertir sobre consecuencias para quienes no se registren. Pero bueno, hoy la autoridad también ha reconocido lo que ya sabíamos. A ver, el acceso a Internet mediante Wi-Fi continuará funcionando con normalidad, aunque pues diversos servicios que dependen de la recepción de mensajes de SMS pues podrían verse afectados. Pero tú puedes seguir operando a través de Internet. ¿Y qué es lo que yo veo que se tiene? O sea, la prórroga no es la solución. Se tiene que reestructurar de fondo. Recordarás que el PANAU, el padrón, pues no funcionó. Nosotros fuimos a una acción de inconstitucionalidad y se tumbó. Y ya había otro atrás, recordarás. Entonces, la justificación es que no habrá extorsiones y no habrá fraudes a partir del 1 de julio. Pues nadie cree eso. Yo creo que ahí la motivación la hicieron muy mal. Nos ponen de ejemplos a países. Tú métete, Javier, e invito a todos tus redescuchas. Nos ponen de ejemplo Colombia, España, Brasil. Bueno, pues hicimos un análisis y pues son países que no han logrado disminuir ni la extorsión ni la delincuencia. Y lo que ha agravado esto, Javier, es que están vendiendo chips en el mercado negro, y la verdad es que ya están vinculados. Entonces la gente, yo les hago un llamado, no vayan y compren esos chips, porque también esto está originando esto. Dime, yo compro un chip, digo, ya estoy vinculada, pero ¿a nombre de quién me vincularon? Entonces la cosa se enreda cada vez más. Ojalá la presidenta, como lo dijo hoy, la semana que entra van a dar a conocer estas cifras. Primero, ya hay amparos. Ya un juez informó que le habían concedido una suspensión a un ciudadano porque una compañía le pidió sus datos biométricos. Y digo, los mismos culpables son los muchachos o las chicas que nos atienden ahí, Javier. No hay información. Es una desinformación tremenda. Yo creo que se tiene que reestructurar esto. Tomar en cuenta, te insisto, las líneas, la ley esta de instituciones de crédito, recordarás que se hizo hace algunos años para la geolocalización. No puedes hacer una transferencia si no tienes la geolocalización, todo el mundo nos preguntan. Entonces, hicieron unos lineamientos sin considerar todo lo de la ley de datos personales en posesión particulares, estas reglas. Entonces, pues la gente está molesta, la gente está enfadada y pues se piensa que esto es para un control sobre las personas, lo cual la presidenta dijo que no era así. Pero pues ante los hechos que estamos viendo, pues definitivamente es que pues la ley de datos establece muy claramente los principios, Javier. Ajá. Y no se están atendiendo esos principios.
0: Sí, sí, sí. Oye, a ver, nada más para cerrar. No te pregunto si lo debemos hacer o no. Así te lo, porque mucha gente me dice, oye, ¿lo hago o no lo hago? ¿Qué piensas que debamos hacer? En términos general.
1: Sí, mira, en general, yo les aconsejaría que acudieran, como yo acudí, de manera personal, porque también en línea se ha batallado y esa prueba de vida famosa que es un selfie que mandas que te dicen que se va a borrar. Pues tú no sabes si realmente van a borrar eso, y ahí va pues tu iris, tus orejas, todo lo que son tus datos biométricos, que acudan de manera personal a las compañías. Pero también, si no, si vulneraron, si los registraron sin su consentimiento, para eso está la Secretaría Anticorrupción y Buen Gobierno. Ya no está el INAI, pero está la Secretaría.
0: Te mando saludos, Julieta.
2: Gracias.
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9: A unos días de que venza el plazo para el registro de líneas celulares, la presidenta Claudia Sheinbaum aclaró que el objetivo no es espiar a la ciudadanía, sino garantizar mayor seguridad y orden en el uso de servicios de telecomunicaciones. La Suprema Corte resolvió que los delitos relacionados con el caso de la guardería ABC son imprescriptibles, por lo que puede continuar con las acciones penales contra exfuncionarios involucrados. En el día 18 de la huelga nacional, maestros de la CENTE se manifestaron frente a 7 sedes de Afores en Paseo de la Reforma y otras zonas de la capital para exigir la abrogación de la ley del ISSSTE del 2007 y el retorno a un sistema solidario de pensiones. Más de un centenar de habitantes de Panteló, Chiapas, fueron desplazados por la violencia y las amenazas de grupos armados que disputan el control de la región. De acuerdo con el Centro Fray Bartolomé de las Casas, entre 2021 y 2025, más de 24 mil personas han sido expulsadas de sus comunidades en la entidad a causa de la inseguridad. La presidenta Claudia Sheinbaum confirmó que sostendrá una breve reunión con el rey Felipe VI durante su visita a México. Adelantó que abordará temas relacionados con los pueblos originarios y su importancia histórica y cultural para el país. El monarca español viajará principalmente para asistir al partido entre España y Uruguay en Guadalajara. Diversos reportes confirman la reapertura y la reanudación gradual del tránsito marítimo en el estrecho de Hormuz, tras el acuerdo entre Estados Unidos e Irán. Sin embargo, la navegación se mantiene con cautela.

0: Aquí andamos, gracias que sigue con nosotros. Le dejamos enterito ya este rey. ¿Qué ha pasado en el fútbol? A punto estuvo México de meter el segundo gol. Está muy tijereteado el partido, ya sabe. Muchos fouls y todo eso. Bueno, pero ahí va. Y, ¡ay, es el empate! ¡Ay, qué portero! A ver. Ah, no, offside. Señor, offside. Para que no nos preocupemos. A ver, le voy a contar lo que pasó. Vino un pase largo en offside. Pero siguió la jugada en lo que deciden. Y ahí vino el centro. Y ¡ay! Se le fue por poco. Pero el asunto está en que había una jugada de offside. Pero sí era como para empatar. Pero había offside antes. Entonces olvide. Todo lo que le conté no cuenta. Y además quieren no marcar penalti, pero es offside. Quieren penalti los coreanos, pero hay offside. Bueno, chicos, sustote. Y otra antes de el señor Raúl Jiménez, que sí la paró en el portero. No había manera de meterla por otro lado que por ahí, porque estaba ya muy trompicado. Bueno, vámonos a las 20:36 en la hora del centro. Escuchamos Yesterday. ¿Por qué? Porque hoy cumple 84 años Paul McCartney, que es realmente quien hizo la canción, ¿no? Hay que reconocerlo. Bueno, vamos a dedicarnos 10 minutitos más a esto y los últimos 15 los vamos a dedicar al fútbol en auténtica piratería, ¿sale? Entonces digo, ¿qué quiere decir? Que lo vemos y le vamos contando qué pasa. Pero hablamos con Sofía, que es lo que nos importa muchísimo. Señor, ¿ya estamos ya? ¿O qué quiere que haga? Está bien, bueno. Vámonos, 20:37 en el centro. Yesterday.
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0: Con enorme gusto recibimos a Francisco Madrid, al que sacamos de ver el fútbol, por supuesto, ¿no? Como puede imaginar, estamos con el director del Centro de Investigación y Competitividad Turística, el Psicotour de la Universidad de Anáhuac. Querido Francisco, gracias por tu tiempo, ¿cómo estás? Querido Francisco, ¿me escuchas? A ver, ¿me escuchas, Francisco? Es que está ahí viendo el fútbol junto. ¿Lo tenemos ya? ¿O te veo? Te veo, estamos ahí en cualquier momento. ¿Sabe cuál es la idea? Hablar si es cierto que hay cinco, que van a ser 5 millones. Bueno, Francisco, debo decirle que hemos hablado con él varias veces y siempre nos ha dicho que no son 5 millones de turistas los que iban a venir a México. Que no había manera, ¿no? Entonces, ¿qué fue lo que pasó? ¿Por dónde andan las cosas? Todo eso, pues es lo que vamos a conversar con él y a ver qué nos dice Francisco a este respecto. Entonces, ¿ya lo tenemos? Sí, perfecto. Francisco Madrid, gracias que estás con nosotros. ¿Cómo te ha ido, Francisco? Te sacamos del fútbol tantito, pero un ojo al gato y otro al garabato. Gracias.
2: Con todo gusto, Javier. Me da mucho gusto saludarte.
0: Oye, estamos lejos de los 5 millones de turistas, como insistió tanto la señora Gabriela Cuevas y también la propia presidenta, ¿no?
2: Sí, pues recordarás que yo alguna vez te comenté,
0: sí, claro,
2: que era más fácil que ganara México el Mundial a que tuviéramos 5 millones de turistas.
0: Mira tú, mira.
2: Yo lo que creo es que, digamos, más allá del flujo turístico, que es importante, digamos, es un respiro en un momento muy difícil, le va a ir bien a la ciudad, a Guadalajara y Monterrey, aunque creo que había expectativas muy altas, ¿no? El gran tema es, pues, lo que estamos ganando en reputación, ¿no?
0: Sí.
2: La visibilidad que hoy tiene la marca México, la capacidad de organizar un evento de esta naturaleza, la inauguración me parece fantástico, ¿no? Y yo creo que eso es lo positivo de lo que tenemos ahora.
0: Ajá. Ahora te pregunto, digamos, ¿cuál alcanzas a apreciar en el gremio y en las personas que tú conoces fuera de México, que va a acabar por ser la imagen de México?
2: Yo creo que nos va a ir muy bien. Fíjate, hace un par de semanas estuve en un congreso con investigadores de muchas partes del mundo y yo conversaba con una italiana, porque hace muchos años el mercado europeo más importante para México era precisamente Italia.
0: Sí.
2: Y le decía, oye, ¿por qué crees que pues han dejado de venir los italianos? Ya no son ni siquiera parte del top.
0: Claro, claro, sí.
2: Y me decía, pues es que los vemos, no sabemos que existen, lo que nos llega son malas noticias y pues no nos llama la atención. Hay otras cosas que pues nos invitan más a viajar y yo creo que eso es lo que vamos a tener, como que una vuelta de los ojos del mundo viendo a nuestro país, pero no será suficiente si no sabemos acompañar, ¿no?, con una estrategia correcta, pues para capitalizar lo que hoy estamos invirtiendo, ¿no?
0: Sí, sí, sí. Oye, digamos, ¿qué pudo fundamentar turismo, el propio gobierno, la cifra de 5 millones? Es decir, ¿por dónde podrían aparecer? ¿O fue un, que te diría, un esquema, pues un poco cuentas alegres para animar, o qué supones?
2: Ya, yo, digamos, busqué con mucho detalle la información. Sí. Y entiendo que cuando lo dijo la vez primera Gabriela Cuevas en una entrevista de televisión, y habló de 5.5 millones, citando a la FIFA, ¿no? Sin embargo, hace unos pocos días me encuentro con que este fue un estudio de una firma, Airbnb, pues que sí estaba tratando ahí pues de vender su presencia, ¿no?
0: Espejitos.
2: Y entonces alguien se la compró sin hacer números. Uh-huh. Es que es muy sencillo, contemos asientos de avión, ¿no? ¿Sí? ¿De dónde los vamos a sacar?
0: Sí.
2: Entonces, pero pues no la creímos, y después empezamos a defenderla, y seguramente vamos a ver cuando concluya esto, que de alguna u otra manera, pues nos van a decir que si llegamos a ellos, pues contando todos los mexicanos que fueron al restaurante de la esquina, ¿no? Algo parecido.
0: Oye, ¿no? También hay algo, ¿no? ¿Qué pensará la gente, no? Porque también hay algo que me llama mucho la atención, Francisco. Qué buenos somos para la fiesta, ¿no?
2: Pues sí, ¿no? Y eso yo creo que es lo que hay que comunicar justamente.
0: Oye, pero veo
2: estas ganas de mexicanos de vivir y que vengan a vivir el país.
0: Oye, es que ve ahorita la tribuna en Guadalajara, que estamos viendo el juego. Estuve en Monterrey el fin de semana pasado. Estuve en el México-Portugal. No estuve en la inauguración. Pero digo, vive el relajo. O sea, te vas al Ángel porque vencimos al poderoso equipo de Sudáfrica y la fiesta vale gorro hasta los chubascos, ¿no?
2: Yo creo que nos hace falta mucho esto, ¿no?
0: Sí, también.
2: Yo creo que ha sido en tiempos difíciles y que esto ha sido verdaderamente pues un respiro, y así hay que entenderlo, ¿no?
0: Uh-huh.
2: Ciertamente, algunos de los negocios turísticos no les ha ido bien, los hoteles sobre todo, las playas la van a pasar mal en verano, pero por ejemplo, la industria restaurantera, pues le estoy yendo de cine.
0: Sí, claro.
2: Los reportes son muy, muy buenos, mucho más altos ahí de lo que se esperaba, ¿no?
0: Sí, sí, sí.
2: Y la medida que México siga, digamos, adelante, pues las cosas les van a seguir yendo bien, ¿no?
0: La otra es, que te iba a decir, viene el Gran Premio, ¿no?
2: Pues fíjate que el Gran Premio, desde el punto de vista de negocio turístico, es más redituable que el Mundial.
0: ¿Ah, sí?
2: Sí, sin duda. Ahí sí tienes toda la semana llena al 100% la ciudad, es el mejor momento de las rentas vacacionales, es diferente, ¿eh?
0: Oye,
2: ¿por qué? A lo mejor porque toda la atención está concentrada solamente en la Ciudad de México.
0: Oye, y ahora ahí viene el tema de de que está de vuelta el Checo Pérez, ¿no? Y eso pues también anima más a América Latina, la anima más, ¿no?
2: Sí, sí, yo creo que hay buenas cosas, ¿no?
0: Sí.
2: Pero, digamos, es un momento, en otra ocasión hablamos, de cara al verano,
0: claro,
2: bien complejo, ¿no?
0: Sí.
2: Porque las playas están pasándola
0: mal,
2: no muy bien.
0: Sí,
2: y
0: sí,
2: la perspectiva es que junio, julio y agosto, pues vamos a tener una oferta aérea insuficiente y vamos a tener resultados bastante flojitos.
0: Uf, eso no está nada bien. Oye, por último, te quiero preguntar, Francisco, todo esto del B&B no resultó tan efectivo como llegamos a pensar, ¿no?
2: A ver, yo creo que hay una, digamos, capacidad de innovación en el tema del alojamiento, como en todo el sector turístico, muy importante, y que estas rentas vacacionales con esta marca que mencionas, pues lo han sabido hacer muy bien en el mundo. El problema es que lo han sabido hacer pues en un terreno de juego, nunca mejor dicho ahora, ¿no?
0: Sí.
2: Y bastante disparejo, porque juegan con reglas con las que no juegan los hoteles. Tú, por ejemplo, en Polanco, ¿dónde puedes poner hoteles? ¿Dónde te permite el uso de suelo? ¿Dónde pones una cosa de estas rentas vacacionales? Pues donde se te pega la gana, sí, sin mayor permiso local, sin pagar los impuestos correspondientes, por ejemplo, en la parte predial, con tarifas de casa en la parte de la luz, del agua y no tarifas comerciales. Yo creo que, vamos, el movimiento en el mundo es más bien de contención, de restricción e incluso de prohibición. En Barcelona va a dejar de haber el partido de 2019 y cualquier otra marca.
0: Sí, Sí. Francisco, que sigas viendo el juego, que gane México, que las cosas
2: esperemos
0: parece que
2: que
0: apuntan
2: esperemos.
0: 1-0, pero hay que ver, hay que ver, hay que ver, ¿no? No es un asunto tan sencillo como luego dice, ¿no? Esto
2: No,
0: todavía
2: bueno.
0: falta. Sale.
2: Gracias, Adriana. Un gusto verte.
0: Hasta luego. 20:45 en la hora del centro.
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0: Bueno, estamos a las 20:46 en la hora del centro. ¿Ya estamos?
3: Dos minutos, a veces es demasiado, dos minutos. Aquí con Javier Solórzano, cuando le entra el referente, ¿no? Aquí usted lo conoce muy bien. Pero además de que me hace muy feliz siempre encontrármelo, yo tengo que presumirle que sabe mucho de fútbol, pero no solamente sabe mucho de fútbol, siempre tiene una historia que compartir.
2: Javier,
3: ve fútbol, le gusta el fútbol, te comparte historias y es tremendamente rico, por llamarlo de alguna manera, platicar con él de fútbol cuando una es una ignorante de esos temas. Y él nunca, nunca te lo hace sentir. Javier, gracias. Cuenta, él está en estos momentos en programa en radio, en su programa que tiene de 8 a 9. Y bueno, estamos enlazando para que nos cuentes cómo ves esto, Javier. Cuéntanos.
0: Mira, tienes, Sofía, te mando un abrazo, queridísimo. Tienes ahí juntito, que no se haga. Voy a sacar su currículum. Jugó en el América. ¿No es cierto?
4: Bueno, sí, un poquito. Un poquito, pero no jugué, no jugué.
3: Por cierto, y sufre cada vez que pierden.
0: Oye, estuvieron a punto de empatarlos. ¡Uy! Híjole, pues si se echó la parada del Mundial hasta ahorita. El portero. Oye, el portero de las Chivas, por cierto, que es. Oye, mira, te voy a decir, Sofía, yo creo que, digamos, a mí lo que me llama mucho la atención, te lo digo, es lo que significa el juego para nosotros. La verdad, siempre ha sido así, pero quizás nunca lo había visto tan vívidamente, como dicen. Estoy sorprendidísimo, Sofía, de lo que está pasando en la calle, de lo que está pasando, de lo que dice la gente. Lo de vencer al poderoso equipo de Sudáfrica 2-0 y que tengas un chubasco como el que tuviste y ahí sigas hasta las 3 de la mañana, es para pensarlo. Y mira, te cuento, porque vale la pena, algo que pasó hace mucho tiempo. En el Mundial de 70... México había empatado con la Unión Soviética, se llamaba Unión Soviética, había empatado a cero con la Unión Soviética. Entonces, ahí hubo una jugada que a punto estuvo de meter un gol, un cuate que se llama Horacio López Salgado, pero bueno, fue la jugada más emocionante, pero no pasó de ahí. La verdad que nomás fue emoción más que cercanía de gol. Pero entonces jugó México contra El Salvador y le ganó 4-0. Entonces, algo pasó. Así es como empiezan los festejos, ¿eh? Algo pasó. Que un grupo de conacionales, no había playeras como ahora que te cuestan 3,000 pesos, un grupo de estamos, mi querida Sofía, hay que reconocerlo, en la venganza del pueblo, en la piratería, ¿no? O sea, cuesta, ¿cuánto? 3,000 pesos, ¿no? Cuestan 3,000.
3: Y ahora, mínimo.
0: Y ahora cuestan, ahí por lo menos, ya lo diré, ¿no? En Sullivan, que es donde yo paso caminando diario, ahí cuestan 600 pesos, ya hay regateo, ¿eh? Y te dicen, es igualita. Bueno, no había playeras. Pero entonces toda la gente, un grupo de personas se fue al Zócalo, allá al Ángel de la Independencia. Y entonces festejó y le daba vueltas al Ángel. Y entonces, ya sabes, no manden a la policía, que hay unos rijosos, que no sé qué. Veníamos del 68. Y de repente, pues, le preguntaron a la gente, oye, ¿tú por qué estás aquí o qué? Pues, ¿saben qué? Pues, estamos festejando que le ganamos a El Salvador. Y entonces algo que es histórico y además de todo muy, muy padre, es que los policías no sabían qué hacer y los policías se sumaron al festejo. Hay fotografías, fíjate, maravillosas, o sea, que hay cuerpo del delito. Y luego vino lo de Bélgica. Entonces, cuando México le gana a un equipo, pues que yo creo, salvo tu mejor opinión, yo creo que es mejor equipo de lo que la gente cree, el de Sudáfrica. Yo creo que el triunfo contra Sudáfrica tiene más de fondo. Pero cuando le ganan a Sudáfrica y que la gente sale a la calle, eso es en lo que me pongo a pensar. Y lo otro que me pongo a pensar es que en el año del 98, que te contaba hace rato, Sofía, a mí me tocó estar en el estadio en el partido México-Corea del Sur. Y faltando poco para acabar el primer tiempo, un coreano fue expulsado después de que Corea había metido un gol, un autogol, un autogol, por cierto, se la movieron ya a Campos. Y en el segundo tiempo fue el regocijo. Y yo creo que es que es de las mejores selecciones que ha habido. Pero te diría, el festejo es lo que a mí más me emociona de lo que estamos viviendo. Yo creo que si hoy gana, porque el último minuto también tiene 60 segundos, y no soy agorero del desastre, sino que así es, y ahorita estuvieron a punto de empatarnos. ¿Cuántos quedan? Seis todavía, ¿no? Cuatro todavía.
3: Seis, metieron seis. ¿No?
4: Agregaron seis.
0: Bueno, pues yo así la veo, y veo que con enorme emoción, que la gente está además muy contenta. Ve nomás lo que pasa en Guadalajara. Pregúntale a Paola si está divertido o no con el fútbol. Todos están divertidos, todos estamos divertidos.
3: A Paola, trae su playera.
0: Trae su playera, por algo trae su playera.
4: Desde 98 con el doblete del Matador, ¿no?
0: Sí, claro. Y no fue Peláez y el Matador, ¿no? No me acuerdo.
4: Sí, Peláez y doblete del Matador.
0: Ahí viene el último susto. Ahí va a ver si...
3: No, Javier, acuérdate que no podemos decir nada. No,
0: oye, pero te voy a decir algo, te voy a decir algo respecto al fútbol en general. Es que el fútbol genera, o no, genera pasión, genera tristeza, genera muchas cosas, pero genera sufrimiento. El fútbol genera un enorme sufrimiento. Pregúntale a aquel cómo se puso ahora que ganó la Real, el Santander allí en España. Se volvió loco, creo que dos días.
4: Racing Club,
0: no supimos de él dos días.
4: ¿Por qué me exhibes, Javier?
0: Por la pasión, por eso mismo.
3: Sí. Pero fíjate que hace poco platicaba justamente con alguien y le decía, ¿sabes qué? Me he dado cuenta de todo esto, que hay problemas, sí los hay.
0: Sí.
3: Hay pendientes,
0: sí.
3: Que hay una crisis, sí. Que hay inseguridad, sí. Que hay, bueno, no nos alcanzaría, ¿no? O sea, para decir todo lo que está pasando en este país. Pero voltea tantito, abres la puerta, la ventana, y dices, ¿y esta ola verde o esta ola blanca, esta ola negra? Dices, ¿qué está? O sea, la emoción, la energía, las ganas, el nervio, el miedo, todo al mismo tiempo ahí concentrado. Sí. Y se contagia, Javier. Y dices, bueno, es el respiro, es la pausa, es el tiempo de hidratación que necesitamos a veces en este país para que, bueno, pues volteemos un poquito de lo
4: otro. Pocas cosas nos unen, sí. Yo creo, como la pasión a este deporte, ¿no? Y lo vemos cada 4 años. Y por lo general es un círculo vicioso. Primero hablas mal de la selección, después empiezas a acercar esta justa internacional, y de repente llega un momento en el preámbulo del himno nacional donde todos empezamos a compartir el mismo sueño, que se ve reflejado, obviamente, en un festejo cuando hay buenos resultados.
0: Pues para que yo digo que el fútbol tiene lo que yo llamo el curso intensivo de sufrimiento. Entonces, el curso intensivo de sufrimiento le faltan 2 minutos para que termine. Pero te diría otra cosa, que también algo ahí que a mí me parece que uno no puede pasar por alto, es la otra, que todos tenemos signos de identidad, ¿no?, con nuestros equipos. Yo le voy a las Chivas, hay quien le va a la América, hay quien le va a los Pumas, hay quien le va así. Tenemos una identidad total con ellos. Y yo le diría que la selección, dicen que la selección de la Virgen de Guadalupe son realmente nuestro signo de identidad.
3: Bueno. Oye, ya te vas a tocar estar de este lado, ya te voy a ver, ahorita vamos a hacer el cambio de estafeta. Siempre es muy rico platicar contigo, Javier, así que yo creo que te voy a estar robando unos minutos en esta semana.
0: Hombre, para mí sabes que será un gusto. Oye, déjame decirte que tienes allá tu... Déjame decirte, la verdad, más allá de mi cariño, déjame decirte que tienes allá a tu lado a alguien que le sabe mucho al juego, ¿eh? Le sabe mucho al juego.
3: ¿Por qué crees que lo tengo acá? Sí. Porque gracias, por eso.
0: Sí, la verdad, le sabe.
4: Qué lástima que le vayas a la
3: chiva. Bueno, rodearse de gente que sabe más que uno, ya para que justamente le aprenda. Ándale. Te mando besos, te veo ahorita.
0: Para ti, besos. Ya, gracias,
3: para
0: cuídense.
3: Que quede contigo.
0: Gracias.
3: Gracias, Javier.
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0: Muy buenas noches, qué gusto que nos acompañen en este su programa Salud, Dinero y Amor. Soy Marielena Vega. Ya jueves 18 de junio, deseando que usted y los suyos se encuentren bien. México acaba de jugar con Corea del Sur, pronóstico tal cual se esperaba, pero en las finanzas y en la economía los indicadores se mueven día a día y ello influye en nuestra salud, en nuestro bienestar y por supuesto en nuestro bolsillo, y aquí le estaremos dando detalles. Pero para comenzar este programa y comenzarlo bien, me da muchísimo gusto saludar a Romina Román. Amiga, ¿cómo estás? Muy buenas noches, qué gusto saludarte.
1: Muy buenas noches, Marielena, como siempre, muy contenta de estar contigo y con quienes nos escuchan aquí en el Heraldo Radio. Seguimos en la fiebre mundialista, acaba de terminar el partido México-Corea, pero desafortunadamente siguen los bloqueos, las manifestaciones, el cierre de calles y avenidas importantes de distintos grupos sociales, como los maestros de la CENTE, de madres y padres buscadoras, de organizaciones campesinas, lo que ha complicado el tráfico. Así es que hay que tener paciencia y manejar con precaución.
0: Y como bien lo dice Romina, tener calma en esta ciudad, en este tráfico, que junto con las lluvias y la descomposición social y económica, bueno, pues hace que las calles no sean tan fáciles transitables. Y por lo pronto, Romina Román, amiga, ¿con quién vamos a comenzar esta emisión?
1: Gracias, Marielena, y te platico que como siempre vamos a tener un programazo, y es que ¿cómo va la situación de Pemex? ¿Saldrá de terapia intensiva o de plano es un paciente completamente desahuciado? Para platicarnos de esto nos va a acompañar Pablo Zárate, él es especialista en el sector energético.
0: Y si estás por abrir un negocio o quieres dar un paso más en tu negocio y buscas un crédito, aquí te platicaremos de una alternativa que va acompañada de una asesoría donde el objetivo es que tu crédito se multiplique dentro de tu negocio. No te lo pierdas, te vamos a dar detalles. Y la productividad y la forma en la que se han ajustado las empresas, independientemente del tamaño de estas, de frente a un mundial, tiene que ver con el giro de negocio, pero también con el objetivo de no bajar su productividad. Aquí le estaremos dando detalles de esto y mucho más, así que acompáñenos la próxima hora, no se va a arrepentir. Y sin más preámbulo, comenzamos.
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0: Y amigos, el tema de Pemex nos cuesta cada vez más a los mexicanos. Esta paraestatal sigue endeudándose y no parece salir con números verdes, con números por lo menos estables. Y la promesa del gobierno federal es que para el próximo año estaría destinando poquito o casi nada de recursos para esta dependencia. ¿Se podrá? Para platicar del tema nos da muchísimo gusto saludar vía telefónica a Pablo Zárate, un gran experto en la materia, investigador y analista en el sector energético. Muy buenas noches, Pablo, qué gusto saludarte.
2: Muy buenas noches, Marielena, Romina, gracias por la invitación.
0: Gracias, Pablo. Oye, ¿cómo estás viendo a Pemex en estos momentos?
2: Pues mira, Pemex tiene una combinación inusual en este momento, donde al menos en libros ha logrado descargar parte del enorme peso financiero que tiene encima. Si quieres, ahorita nos detenemos un poquito más en ese punto. Pero al mismo tiempo tiene un deterioro operativo progresivo que cada vez más le pinta un futuro mucho más acotado, mucho más difícil de sobrellevar. Entonces, esta combinación de factores entre que en libros parezca que va mejor, pero que operativamente en realidad vaya peor, creo que está generando pues un discurso sobre Pemex que realmente no refleja la realidad sobre la petrolera. Pemex necesita una intervención significativa del gobierno, necesita redefinir sus parámetros operativos, necesita repensar cómo trata a sus principales activos productivos y necesita realmente recuperar una senda para crear valor. Realmente Pemex en este momento está destruyendo valor para los mexicanos.
1: Pablo, muy buenas noches. Te saluda Romina Román. Y tú mencionas que se requiere una verdadera reingeniería para Pemex, para ayudarla a que sea rentable. Sin embargo, eso no se ve en el corto plazo y esto también podría ocasionar que hasta le quiten el grado de inversión a México en gran parte por la situación de Pemex. ¿Qué es lo que estarías tú anticipando para el mediano y corto plazo de continuar la situación de Pemex tal y como está en este momento?
2: Sí, definitivamente vamos hacia allá, ¿no? En el horizonte de Pemex, digamos, las notas positivas que ha habido tienen que ver en general con, uno, la entrada en operación de Dos Bocas, que a pesar de que financieramente no hizo sentido para el conjunto del gobierno mexicano, pues de facto es una donación de un nuevo activo para Pemex. Y esa donación del activo, pues en la medida en la que entra en operaciones, tarde, pero entra en operaciones, pues representa una nueva fuente de ingresos para Petróleos Mexicanos, ¿no? Y por cómo se manejó la contabilidad, esto tiene un impacto positivo en los libros. La segunda noticia, que también es una noticia un poquito hechizo, es haber descargado parte de la deuda de Pemex en los instrumentos estos novedosos de PICAPS, que implican la creación de un fideicomiso que se garantiza con dinero del gobierno mexicano, pero en realidad se repaga con flujos de efectivo de Petróleos Mexicanos. Esa ingeniería contable pues representa una solución de muy corto plazo para algunos de los aspectos más delicados de Pemex.
1: Pablo, entonces, con todo este panorama que nos planteas, ¿ves soluciones para Pemex para que salga mejor o para que amortigüe toda esta deuda que tiene?
2: No, justo hacia allá iba. Estas dos son soluciones que pues dan un poquito de oxígeno, pero no atienden el diagnóstico real de Pemex. El diagnóstico real de Pemex es que la producción va para abajo, el costo de la producción va para arriba. Esto significa que las ganancias en general de Petróleos Mexicanos van para abajo y no hay un camino con ninguno de los activos, particularmente en el sector upstream de exploración y producción. No hay ningún activo que le pueda dar la vuelta a esta situación de Pemex. Entonces, realmente la aritmética financiera aquí es muy mala para Pemex. ¿Dónde podría haber soluciones para Pemex? Es el reconocer que los activos de Pemex en general son buenos. Fíjate, hay un análisis muy interesante de una consultora que se llama Welligence, que le echó un ojo al portafolio de activos de en producción de Pemex, activos en producción y potencialmente en producción, y dijo, mira, si Petróleos Mexicanos se desprendiera de el 5% más chafa de sus activos de producción, podría levantar algo así como 20 mil millones de dólares de capital. Entonces, cuando pones eso en proporción, cuando pones eso en el contexto de lo que significa poder recibir esa cantidad de recursos y Pemex saliera al mercado y tratara de monetizar sus activos, dices, oye, Pemex tiene una solución muy interesante sobre la mesa. ¿Cuál es el problema? La voluntad política. Pemex, bajo este gobierno, tiene una ideología muy clara, que es que los activos petroleros deben de ser administrados o al 100% o en una enorme mayoría por el gobierno de México, y eso implica utilizar a Pemex para algo que Pemex no está pudiendo hacer, que es sacarle jugo a esos activos y convertirlo tanto en generación de empleo y en inversiones como en recursos fiscales para el gobierno de México. Eso es lo que está dilapidando Pemex en este momento.
1: ¿Y cuánto tiempo se puede aguantar, sobre todo porque la deuda con los proveedores sigue siendo altísima y no se ven pues grandes avances en liquidarla?
2: Sí, eso también ha sido una historia recurrente en los últimos años, ¿no? Como que se empieza a ver la luz al final del túnel para algunos proveedores, empiezan a utilizar mecanismos como por ejemplo las pregarantías que otorgaban obras para cambiar los copades o estas garantías de pago de Pemex por préstamos a tasa o muy competitiva o tasa cero desde Banobras, es decir, utilizas otro balance sheet del gobierno mexicano para tratar de resolver el problema con los proveedores, pero ya hay algunas noticias, como ustedes apuntan correctamente, que dicen, no, esto ya se acabó y la solución no está siendo tan efectiva o tan amplia como pensamos al principio que iba a ser. Yo creo que esto pues es una cosa de poco tiempo, ¿no? Sería irresponsable decirte, no, quedan 6 meses antes de que haya algún hito que desencadene nuevas acciones de las calificadoras o que de los proveedores. Yo creo que estamos a entre meses y pocos años de que Pemex entre en una nueva dinámica de espiral hacia abajo.
0: Prácticamente entonces tendría que entrar la inversión privada para recuperar la viabilidad de Pemex, las bondades de esta paraestatal.
2: A ver, yo creo que de que se necesita inversión y recursos privados no me queda mucha duda. La enorme pregunta es si esos recursos tienen que entrar a nivel corporativo en Pemex, lo cual es difícil inclusive de pensar en este momento, no solo por los términos ideológicos, sino por el mal estado de Pemex. Necesitarías muchos recursos para darle la vuelta. Esos recursos se tendrían que desplegar con garantías de cambio en la forma operativa de Pemex, lo cual es muy difícil de pensar. Yo creo que sería más inteligente pensar en activos específicos de Pemex que puedan atraer esquemas de coinversión. Ahora, cuando el gobierno trata de hacer eso con un esquema rígido de inversiones mixtas donde Pemex retiene el control, los resultados están siendo muy malos. Contrario a lo que está pasando con proyectos mixtos en electricidad, en la parte petrolera, los proyectos mixtos bajo un esquema contractual que no permite a las empresas deshacerse o transferir el riesgo Pemex, están siendo resultados muy malos. Atraen a jugadores que en general no son los de mejor calidad, no son los que más experiencia operativa tienen, y como resultado se quedan atorados en el mismo momento. Entonces, esta rigidez ideológica de querer mantener y retener el control, o por narrativa política o porque les da chance de hacer cosas más opacas, en realidad está siendo muy limitativo para cualquier solución que estén pensando.
0: ¿Y Dos Bocas?
2: Pues Dos Bocas, creo que hay dos maneras de verlo. Si lo ves como un proyecto integral que le costó a los mexicanos, vamos a poner, 20,000 millones de dólares, de acuerdo con los últimos reportes de prensa internacional, pues es un proyecto que no importa cómo produzca, va a ser muy difícil que recupere esa inversión o que sea rentable en términos netos. Si lo ves como la aparición de un activo para Pemex que le costó al erario público, pero no le costó a Pemex porque el origen de los recursos no fue Pemex, pues entonces Pemex va a empezar a reportar buenos resultados de Dos Bocas, que pues es una refinería al fin y al cabo nueva, y si asumes que el costo del capital fue absolutamente cero, o sea que el capital apareció de la nada, apareció el contribuyente mexicano, pues si asumes que apareció de la nada, bueno, pues entonces puedes hablar de, oye, pues Dos Bocas empieza a dar buenos resultados, ¿no? Los costos variables van a ser al precio de las gasolinas, entonces va a parecer que tenemos ahí ganancias significativas. Yo creo que el análisis correcto está en la visión integral de las cosas, ¿no? Es decir, hacer más refinerías no es la solución. La solución es encontrar proyectos rentables donde el origen y el destino de los recursos se puedan empatar de una manera que crees valor.
1: Pues por supuesto que sí, un tema que ha dado, da y seguirá dando mucho de qué hablar, preocupante cada vez más la situación de Pemex, que al final de cuentas sigue arrastrando a las finanzas públicas del país y al bolsillo de los mexicanos. Muchísimas gracias, Pablo Zárate, experto en el sector energético.
2: Muchísimas gracias a los dos, un gustazo siempre platicar. Gracias.
1: Al contrario, gracias a ti. Quédense con nosotras que vamos con más información. Y si eres emprendedor o quieres ampliar tu negocio, ¿cuáles son las alternativas financieras que hay en el mercado? Para platicarnos de esto, ya nos acompaña Gloria Nieto. Ella es directora ejecutiva de experiencia al cliente en Compartamos Banco. Muy buenas noches, Gloria. Qué gusto saludarte.
3: Hola, buenas noches. Muchísimas gracias. Gracias por la invitación y un gusto estar aquí como siempre.
1: Al contrario, gracias a ti. Y platícanos, ¿cuáles son las recomendaciones básicas para las personas que quieren abrir un negocio y que están buscando un financiamiento?
3: Mira, yo te diría que antes incluso de hablar de crédito, de financiamiento, lo primero que tiene que hacer un emprendedor es conocer profundamente a sus clientes, o sea, entender qué necesidades tiene, estar muy claro en qué problema voy a ayudar a resolver, para que puedas encontrar justamente ese espacio donde agregas valor y donde tienes pues más probabilidades de tener éxito a largo plazo. Ya arrancando por ahí, ya entendiendo qué es lo que vendo, qué es lo que ofrezco. A veces creemos que vendo un producto, pero realmente estás ofreciendo tranquilidad o confianza o una solución más integral. Eso yo te diría que es lo primero para cualquier emprendedor, porque de ahí arrancas ya con todo el tema de cuidar las finanzas de tu negocio.
0: Muy buenas noches, Gloria, qué gusto saludarte, Marielena Vega. Oye, una de las preguntas recurrentes que nos hacen nuestros amigos cuando buscan un crédito es ¿en qué momento solicitarlo? Si tengo poquitos recursos y voy a emprender, ¿es momento de pedir crédito? O cuando ya lo abrí, ya está funcionando y quiero hacerlo crecer, ¿cómo definir qué momento es el ideal para pedir un crédito para hacer crecer y avanzar nuestro negocio?
3: Muy buena pregunta. Mira, yo te diría, lo primero y las bases es pues llevar un buen control de tus ingresos, tus gastos, tu flujo efectivo. A veces parece muy obvio, pero muchas veces como emprendedores, especialmente al principio, llevamos las finanzas medio revueltas, revuelvo mis finanzas personales con las del negocio, entra dinero de negocio, lo saco para cosas personales, y al no llevar ese control, pues es complicado llegar a ese punto de cómo saber, ¿no? Entonces lo primero te diría es separar esas finanzas personales del negocio y llevar un buen control de ingresos y gastos. Una vez viendo eso, empiezas a ver, oye, me está limitando mi venta el que no puedo reinvertir en el negocio, el que aunque tome parte de las ganancias para mejorar el negocio, pues no puedo invertir en equipo, en tecnología, en inventario. Entonces sí llega el momento de buscar ese crecimiento, y lo importante es que sea gradual y que sea sostenible. Lo principal que nosotros le decimos a nuestros emprendedores es evita endeudarte más de lo que puedes pagar, porque la idea es que el crédito trabaje a tu favor y no sea un lastre. Y dijo, es que si me endeudo, me voy a meter en un problema. Y si lo vemos como deuda, sí, pero cuando lo vemos como una inversión y digo, a ver, voy a buscar un crecimiento, voy a pensar en el largo plazo, voy a tratar de comprar mercancía que con el margen de ganancia que voy a tener me va a traer más dinero para reinvertir, entonces se vuelve una herramienta súper poderosa para crecer tu negocio.
1: Gloria, y uno de los temas más importantes es, ¿hay créditos disponibles? ¿Las alternativas que existen en el mercado, cuáles son y cómo elegir la que me conviene más?
3: Mira, una cosa que me decía hace poco un maestro en una escuela de negocios es, cuando la idea es buena y el emprendedor tiene, digamos, el empuje para ir por ella, el dinero aparece. O sea, sí hay créditos en el mercado, lo importante es que elijas bien, realmente te acercas a una institución de confianza y que tenga los requisitos que necesitas. Diferentes tipos de crédito te piden diferentes requisitos. Por ejemplo, en Compartamos Banco tenemos créditos que lo único que te pide es una INE y un comprobante de domicilio. Hay otros créditos de monto más alto que ya te empiezan a pedir un poquito más de información de tu negocio. Entonces yo te diría, dependiendo de la cantidad que necesitas y el momento en el que está tu negocio, es el crédito que puedes solicitar. Y sí, lo que no le falles es acercarte a una institución que tenga un buen respaldo, que sea sólida y que sea transparente con sus clientes, que no haya letras chiquitas, que no haya cobros indebidos, que no haya comisiones fantasma, que tú sepas muy claro a quién me estoy comprometiendo, qué voy a recibir y cuáles son mis responsabilidades.
0: Gloria, ¿cuáles son los errores más comunes que comete un emprendedor a la hora de solicitar un crédito? Porque a veces no son sujetos pese a que tienen una buena idea de negocio.
3: Pues mira, lo primero es, a veces te piden cosas que no tienes. Oye, dame tus constancias de situación fiscal. Y dices, no, pero es que ni siquiera he dado de alta mi negocio. Oye, dame tu contabilidad y dame tus últimos 3 declaraciones de impuestos. No las tienes. O sea, muchas veces los negocios que arrancan pequeños no tienen tanta información. Entonces, en ese caso, sí te conviene pedir un crédito grupal o un crédito en una institución que no te pida tanta papeleo hasta que tengas tú un poquito más de avance, digamos, en la formalización de tu negocio. negocio. Hay diferentes etapas del negocio, hay algunos donde puedes tener un aval, puedes tener un colateral, pero hay muchas veces que lo que tienes es tu palabra y tu esfuerzo. Entonces, tú también tienes que acercarte con una institución que valore eso para que puedas arrancar y puedas comenzar a construir un historial en el buró de crédito. Porque cuando tú empiezas a pedir un préstamo, aunque sea chiquito, esto va creando pues un historial que va construyendo una imagen de quién eres tú como emprendedor, lo confiable que eres, cómo has pagado en el pasado y que te va abriendo más puertas para créditos más altos.
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3: Pues miren, Banco Compartamos creemos muchísimo en las personas y creemos muchísimo en su capacidad de crecer y de superarse. Entonces, nuestro propósito es acercar estas oportunidades a todo tipo de emprendedores y aún al emprendedor que no tiene nada todavía, que lo que tiene es una idea. Nuestro crédito más sencillo, digamos, de acceder es el crédito grupal, porque para el crédito grupal no necesitas tener documentación, no necesitas tener historial, lo que necesitas es tener una comunidad que te respalde. Como su nombre lo dice, pues es un grupo de personas, hombres y mujeres, que dicen: nosotros nos conocemos, a lo mejor el banco no me conoce, pero nosotros nos conocemos entre nosotros y sabemos que somos de confianza y se avalan unos a otros. Y ahí la barrera de entrada es muy baja porque necesitas la confianza de tu grupo y una identificación. O sea, ese es, digamos, el más sencillo de acceder. Cuando ya tienes un negocio un poquito más desarrollado, que ya tienes un negocio establecido, también tenemos crédito individual. El crédito individual tampoco requiere mucha documentación, pero va a tener una visita a tu negocio para que nuestro asesor de crédito sepa que el negocio existe, para que pueda también ayudarte y asesorarte en qué cantidad te convendría pedir de acuerdo a tus ingresos y a tus gastos, darte un poquito también de acompañamiento, pues porque nuestro objetivo no es darte un crédito y que no tengas éxito. Nuestro objetivo es darte un crédito y construir una relación de largo plazo donde podamos acompañarte en tu crecimiento y pues ser parte de este crecimiento a lo largo de muchos años.
0: Gloria, en estos momentos la economía de México se alentó. ¿Cuáles son las alternativas que tiene Banco Compartamos para los usuarios, para la gente que está buscando un crédito y emprender un negocio?
3: Sí, a veces las condiciones, digamos, macroeconómicas no son lo más favorable. La verdad es que nosotros en México tenemos una gente que nunca se rinde, que cuando un negocio no te da, arrancas un segundo negocio para completar. O sea, el emprendedor es de verdad de las personas más resilientes y más luchonas que busca cómo salir adelante. Y nosotros tenemos diferentes alternativas. Como te digo, la primera siempre es que cuando pides un crédito, el acompañamiento que te damos de inicio siempre busca que ese crédito sea para invertirse en capital de trabajo. No queremos que si estás endeudado pidas un crédito para endeudarte más y hacer un hoyo más y cavar un hoyo más profundo. Lo que queremos es ayudarte a decir: si vas a invertir estos 10 mil pesos que me pediste, quiero asegurarme que vas a convertirlos en 20 mil para que te dé para pagar el crédito y para más. O sea, queremos que siempre puedas crecer y puedas invertir y te damos, digamos, pues esa asesoría. Si llegas a atorarte en algún momento del crédito, por ejemplo, el crédito grupal, la belleza que tiene es el tema de solidaridad. Si tienes 6, 8 emprendedores pidiendo el crédito en un grupo y alguno de ellos se atora una semana, pues los otros 7 lo hacen fuerte, digamos, te dicen: oye, yo te ayudo esta semana y la semana que entra que cobres me repones. Entonces, el grupo avanzando en solidaridad y es un modelo súper bonito porque crecen las comunidades, no solamente el emprendedor, crecen esas comunidades que se forman de manera natural y basadas en la confianza y van avanzando en conjunto. Si aún así tienes algún imprevisto, algún problema, siempre estamos abiertos pues para trabajar con el emprendedor y buscar soluciones y ver cómo si necesitas reestructurar un poco tu crédito, si necesitas ampliar tu plazo, también tenemos esas soluciones para asegurarnos que, como te digo, que triunfan las personas, porque ese es nuestro objetivo, que las personas progresen y ayudarles a construir sus sueños.
0: Gloria, estamos por concluir esta charla y esperamos mantener comunicación abierta contigo, pero nos consultan si hay empresas que están incursionando a la formalidad o incluso todavía se encuentran en la informalidad. ¿Pueden acercarse a ustedes, a Banco Compartamos, en busca de un crédito de asesoría?
3: Sí, pueden acercarse a Banco Compartamos. De hecho, es nuestra especialidad. Nuestros emprendedores son microemprendedores. También tenemos pequeñas y medianas empresas, pero nuestra especialidad y lo que nos apasiona es justamente ese pequeño emprendedor que tiene un sueño y a veces está arrancando. Dice, oye, yo lo que sé hacer es cocinar y quiero vender comida, pero necesito comprar ollas, necesito comprar insumos, que lo que tiene es un sueño. Esa es nuestra especialidad y nosotros los acompañamos, los asesoramos, les ayudamos a abrir una cuenta si no la tienen, les ayudamos a que su crédito venga también con un microseguro. O sea, acompañar a estas personas que están arrancando es nuestra especialidad, así que no teman, que no les dé pena si dicen, oye, pero es que yo, mi negocio es muy chiquito, es un puesto pequeñito o apenas estoy pensando en arrancar. Acérquense y nosotros los acompañamos y los asesoramos para ver cómo sí.
0: 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Por lo pronto, Gloria Nieto, directora ejecutiva de Experiencias al Cliente en Compartamos Banco, te agradecemos muchísimo esta información y bueno, pues esperamos mantener comunicación abierta contigo. Gracias y buenas noches.
3: Claro que sí, cuando quieran, un placer y muchas gracias a ambas por la invitación.
0: Vamos con más información después de esta pequeña pausa. No se vaya, estamos por el Heraldo Radio.
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0: amigos, y seguimos aquí con tema de plataformas digitales de movilidad, porque este servicio, esta herramienta llegó para quedarse, no solamente en momentos del mundial, porque bueno, pues son consideradas como un motor estratégico en este mundial 2026, pero no cabe duda que llegaron para quedarse y que bueno, su evolución tendrá que ser sí o sí mucho más fuerte de lo que hoy son. Fíjense, aquí tenemos, según datos de la Secretaría de Turismo, se estima que tan solo en junio del 2026 México podría rebasar los 10 millones de visitantes internacionales. Esto con alrededor de 3 millones de turistas adicionales concentrados específicamente en las ciudades sedes del Mundial. Nos referimos a Ciudad de México, Guadalajara y, por supuesto, Monterrey. Frente a este escenario y considerando la presión sobre estacionamientos, vialidades y sistemas de transporte público, las plataformas de movilidad obviamente dejan de ser únicamente una alternativa cómoda y viable. Ya no, ya son además un componente estratégico de la infraestructura logística en el mundial. Para dimensionar cómo y en dónde están posicionadas las plataformas de movilidad, de acuerdo con un estudio Así se mueve México, esto elaborado por Didi y Kantar, muestran que el país ya adoptó estas plataformas como parte de su movilidad cotidiana. Ya es algo que tan solo es decir, vamos a utilizar la plataforma porque queremos ir a un lado a otro lado, independientemente de mundial o no mundial. Así es, en México ya se adoptó esto como lo hacen o como sucede a nivel internacional. Romina, sabemos que traes datos muy interesantes sobre este tema, compártenoslo.
1: Gracias, María Elena. Tienes razón, cifras importantísimas las que incluye este estudio Así se mueve México, que como bien dices, elaboró Didi y Kantar con K, y solo para dimensionar el crecimiento tan exponencial que han registrado las plataformas. Hoy el 92% de los mexicanos han utilizado aplicaciones de movilidad. De hecho, a nivel nacional, las apps ya superan al uso del metro en preferencia como medio de transporte urbano con 17% frente a 15%. Y te platico lo que falta, porque cada vez más personas ya tienen en su celular, ya conectaron con esta aplicación. A mí me gusta más que cualquier otra Didi. Incluso ya hay un crecimiento también para sustituir el auto propio. Yo en mi caso, cuando tengo que ir a algún lugar con poca estacionamiento, en donde es de difícil acceso, cuando es de noche o es alguna zona un poco peligrosa, sí prefiero utilizar la aplicación. Me inclino mucho por Didi. Y también, por ejemplo, para los que asisten a eventos

0: muy masivos, llevar coche ya no es la alternativa más viable. Y en este punto, el 63% de los usuarios considera a las aplicaciones de movilidad como el principal sustituto del auto. Obviamente, como ya lo dije, impulsados por la necesidad de rapidez, de seguridad y de que ya es bien difícil poder estacionarnos en la Ciudad de México, al menos. María Elena, platícanos. ¿En qué otros rubros hay crecimientos importantes de estas plataformas?
1: Así es, Romina, este tipo de plataformas digitales, plataformas de movilidad, la realidad es que están siendo complementarias, están buscando también otras alternativas y están dándole cabida a otros espacios que no se estaban pues atendiendo. ¿Cuáles son? Pues como conexiones estratégicas y multimodalidad. Lejos de competir con el transporte público, las plataformas lo están complementando. Se habla que cerca del 30% de los trayectos en las plataformas como Didi inician o terminan en una estación de transporte masivo. En el contexto del mundial, esto será clave, porque y para desahogar las zonas aledañas a los estadios, usando las apps como puente hacia estaciones como metro, metrobús, tren ligero u otro sistema de transporte. Esto también, pues obviamente hace que en el fin de semana, pues también sean utilizadas. La demanda de los partidos empata perfectamente con la capacidad operativa instalada, ya que los días de mayor uso de las plataformas se considera y coinciden con los de mayor actividad futbolera. Nos referimos a sábado y se habla que es un 45% de donde usan las plataformas digitales, el viernes un 33% y el domingo un 32% se están haciendo y se está usando las plataformas de movilidad. Es decir, están siendo una alternativa y están pues siendo también una opción para aquellos servicios que no se estaban atendiendo. Romina.
0: Importantísimo esto que comentas, María Elena, y es que el Mundial de Fútbol ha evidenciado todavía más la relevancia de las plataformas digitales, lo importante que son. Es un enorme reto logístico lo que implica trasladar a turistas y aficionados hacia los aeropuertos, estadios y otros puntos clave en este evento deportivo. Se habla de que van a llegar en total desde el inicio hasta el final del Mundial poco más de 800,000 turistas nacionales y extranjeros. Ellos son los que requieren una movilidad, sobre todo seguridad. Y además está la otra cara de la moneda, María Elena, y que es los millones de personas, me incluyo por supuesto, que están en sus casas viendo los partidos y para ellas las plataformas tecnológicas activan un segundo motor de servicio facilitando el envío de alimentos y bebidas durante los partidos. Como un dato curioso es que Didi Food identificó que en los encuentros de fútbol la pizza es el alimento favorito y el que más piden los usuarios. De ahí que es bien relevante este tema. Regresando al de la movilidad, ojalá que las autoridades, la Secretaría de Comunicaciones y Transportes de aeropuertos permitan ya de una vez por todas que las plataformas digitales puedan entrar sin ningún tipo de restricción a los aeropuertos, tal y como ocurre en prácticamente todos los países del mundo, sin que los usuarios tengan que estarse escondiendo para subirse a su Didi, porque si no va a haber alguna represión, alguna sanción, alguna agresión. Esperemos que este evento, el Mundial, nos deje la lección de que sí se requiere que los usuarios, los visitantes, los turistas, los paseantes tengan la libertad y la posibilidad de tomar estos servicios de transporte de aplicación. ¿Cómo ves esto, María Elena?
1: Así es, Romina, amigos, tendríamos que ser nosotros como usuarios quienes podamos definir cómo queremos movernos en esta ciudad o en otras ciudades a nivel nacional, donde las plataformas de movilidad son una alternativa. Si son mejores otros servicios públicos, pues que así se los hagan saber los usuarios, no que haya una restricción donde legalmente hablando y a nivel internacional no existe. Y eso deja mal parado a México, porque pues si se supone que estamos teniendo eventos de talla internacional, el mundial y otro tipo de eventos, bueno, pues también tendríamos que estar permitiendo que la evolución de servicios, como son plataformas de movilidad, puedan también evolucionar y seguir avanzando. Hay mercado para todo. Que sea la oferta, la demanda, pero también el buen servicio y la seguridad, quienes definan o quienes sean un plus para los usuarios y que seamos los usuarios quienes podamos definir dónde y cómo es que nos queremos transportar en esta ciudad. Ojalá que tanto la Secretaría de Comunicaciones y Transportes como el gobierno federal, gobiernos estatales, no solamente la Ciudad de México, sino a nivel nacional, puedan verdaderamente voltear a ver a este sector que está siendo un parteaguas y que está siendo pues importante en la movilidad de este país. Y como ha sucedido con otras industrias, con otros servicios, pues se le dé también cabida a esta evolución digital, a esta era digital en la que estamos inmersos y por supuesto no vamos a poder aislarnos o hacerla a un lado. Es mejor que se pongan reglas claras para que haya competencia y por supuesto mayor movilidad y beneficios para el usuario. Por lo pronto estaremos muy atentos aquí en Salud, Dinero y Amor de las decisiones que se toman en torno a las plataformas de movilidad y le estaremos dando detalles. Por lo pronto seguimos aquí en Salud, Dinero y Amor con más información.
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3: ¿Y qué van a hacer las empresas para no caer en temas de productividad durante el mundial? Es bien sabido que hay quienes se toman el día para ver los partidos, sobre todo los de México, pero ¿cuál es la estrategia que deben adoptar? Para platicarnos de esto, ya nos acompaña Beatriz Robles, ella es directora de operaciones de Manpower México. Muy buenas noches, Beatriz, qué gusto saludarte.
4: Buenas noches, un placer estar con ustedes, gracias por la invitación.
3: Al contrario, gracias a ti. Y platícanos, ¿cuáles son las estrategias que deben adoptar las empresas para evitar el ausentismo laboral o que se desaparezcan los trabajadores durante las jornadas de los partidos, sobre todo los de México?
4: Mira, con todo gusto platicamos. La verdad es que lo primero que hay que entender es que el mundial no es solo un evento deportivo, es un fenómeno emocional, es un fenómeno social, colectivo, particularmente en un país tan futbolero como el nuestro. Y en este contexto, pues las emociones no son un obstáculo para la productividad, sino que pueden ser un acelerador cuando se gestionan correctamente. ¿Qué estamos viendo que han hecho las diferentes empresas? Bueno, han sido muy, muy claras con sus colaboradores. Las reglas del juego se establecen antes de que el juego inicie, idealmente, pero nunca es demasiado tarde. Entonces, ¿qué han hecho? Bueno, han programado sesiones para ver los partidos, particularmente los partidos de México, para verlos en equipo. El primer partido, pues todos lo sabemos, tenemos ya el resultado, estamos muy felices por el resultado. El resto de los partidos serán a las 7 de la noche, dependiendo de la jornada laboral, pues eso es fuera de la jornada para algunas empresas, pero todas han abierto este espacio de flexibilidad para que los trabajadores puedan disfrutar de los partidos. Han abierto también espacios de flexibilidad para que los colaboradores puedan solicitar. A lo mejor para algunos es verdaderamente importante estar en estos momentos con su familia. Para algunos es muy importante realmente reunirse con sus amigos. Entonces, algunos espacios de flexibilidad para que las ausencias sean avisadas, sean hechas de forma conjunta con previa autorización.
1: ¿Y se sabe más o menos cuál es el ausentismo o qué tanto genera o baja de productividad un mundial, dado las experiencias anteriores, aun cuando no son en México? La realidad es que este fenómeno sigue sucediendo.
4: El mundial no tiene por qué generar una baja de productividad. Como les decía, la euforia del deporte también genera un sentido de pertenencia, una identidad y una energía compartida que bien administradas y bien lideradas deben generar inclusive un incremento en el compromiso de los colaboradores, deben generar inclusive una energía positiva que alineada a objetivos claros, a resultados claros y a planeación, como les decía hace un momento, no deben tener un impacto en la productividad.
3: Beatriz, y quiero retomar la pregunta de mi compañera María Elena Vega. ¿Cuál es la experiencia que se tiene en mundiales anteriores? Evidentemente no solo en México, sino en otros países. ¿Cuál ha sido el resultado que se ha presentado en términos de productividad o de ausentismos?
4: Mira, tenemos algunos estadísticos importantes, pero el último que puedo decirte es que más del 70% de los colaboradores en nuestro país va a ver los partidos relativos a México, independientemente de si son dentro o fuera de su jornada laboral. Si ese es el estadístico que ya tenemos, pues lo mejor es vivir con él y entender que hay que crear las condiciones para que puedan hacerlo dentro de su jornada laboral y conviviendo en equipo. En realidad no tenemos estadística para el impacto sobre la productividad, porque lo que esperamos es que las organizaciones que ya migraron a culturas basadas en la productividad, a culturas basadas en la productividad y a culturas de confianza, puedan en ese mismo espíritu seguir generando las condiciones para que los trabajadores puedan entregar el resultado sin tener una afectación en la productividad por el mundial.
1: Beatriz, cuando hablamos de pequeñas empresas, microempresas o empresas especializadas donde el trabajo no puede ser una alternativa, ¿qué se podría estar haciendo? ¿Hay herramientas con el objetivo de que el mundial no sea un distractor?
4: Lo que es súper importante es que la distracción no se resuelve con prohibición. De hecho, intentar restringir este tipo de fenómenos culturales genera el efecto perfectamente contrario. Genera el efecto de desconexión, de simulación, de ausentismo o de que finjan estar ahí, pero en realidad no estén ahí. Lo que en realidad necesitamos es que esto se convierta en una oportunidad de convivencia con reglas claras. No se van a ver todos los partidos, pero sí se pueden ver algunos, los más relevantes. Podemos convivir. Para lograr eso hay que adelantar estos objetivos, hay que adelantar estas tareas y en esa manera, pues evidentemente generar esta cultura basada en resultados, no en presencialidad.
3: ¿Y cuál es la experiencia que se tiene en otros países, Beatriz?
4: Mira, finalmente la experiencia que tenemos en otros países sobre el mundial varía muchísimo de una sociedad a la otra. Lo que es relevante es entender que en México es un fenómeno cultural, es un fenómeno social y que es probable que en nuestra generación no volvamos a tener la oportunidad de ser los anfitriones de una Copa Mundial en el mundo. Así que finalmente con eso en cuenta y con un foco en los objetivos, con un foco en la productividad y en un entendimiento profundo de lo que te decía inicialmente, el mundial no es un evento deportivo, es un fenómeno emocional colectivo y las emociones ayudan a conectar a las personas, ayudan a generar trabajo en equipo y ayudan a incrementar el compromiso si son gestionadas adecuadamente.
1: Beatriz, en estos momentos, por ejemplo, de mundial, ¿hay sectores que se ven más emocionalmente afectados? Nos guste o no nos guste, el mundial para muchas empresas no está teniendo unos efectos económicos y más allá de obviamente dar estos tiempos o estas estrategias de fútbol, merma su economía. ¿Hay sectores que se están viendo más emocionalmente afectados?
4: Sí, definitivamente hay sectores en donde la presencialidad es requerida. Evidentemente los sectores productivos, manufactureros, ahí es muy difícil hablar de esquemas de home office como los que ya vivimos durante la pandemia, pero definitivamente, y hablando del impacto a los sectores económicos, pues esperamos un impacto positivo en el turismo, en todo lo que tiene que ver con los servicios, con los restaurantes, con los bares. Lo que también esperamos y es un deseo fuerte es que este crecimiento se dé en la economía formal, no en la economía informal, porque solo a través de empleos formales es como podemos construir un México mejor.
3: Beatriz, ¿y cómo se registraron las solicitudes de empleo por parte de las empresas? Más o menos, ¿cuál es la estadística o el rango que tienen ustedes en Manpower?
4: Mira, tenemos un incremento en aquellos sectores dedicados totalmente a los servicios. Sin duda alguna, ahí existe un incremento. Y también tenemos un incremento, pues evidentemente, en todo el personal trabajando directa o indirectamente para los tres estadios sede en nuestro país.
3: ¿Qué podríamos estar concluyendo entonces de este mundial, dado que, bueno, gran parte de los partidos no serán en México y aún así se siente como si estuvieran los más de 100 partidos dentro de territorio nacional?
4: Pues mira, realmente nuestra mejor recomendación es que debemos institucionalizar la experiencia habilitando pues algunos espacios dentro de la misma organización, siendo previsores para que los objetivos se cumplan, para que las fechas compromisos se respeten y que evidentemente tomemos esto como una oportunidad para fortalecer la cultura, el sentido de pertenencia y la interacción en nuestros equipos. Sin duda alguna, estos esquemas de flexibilidad estructurada nos ayudarán a que realmente la productividad no se vea mermada. Y bueno, pues lo más importante es este establecimiento de reglas claras. Hay apertura, hay confianza, pero también debe haber responsabilidad en los entregables y en el logro de los objetivos.
3: Dos recomendaciones, Beatriz, ya para cerrar la entrevista, para las empresas y para los trabajadores, porque también es necesario decirle a los trabajadores, si no hay permiso, hay que cumplir.
4: Sin duda alguna. Yo creo que cuando hablamos de una cultura basada en confianza, se requiere un compromiso importantísimo a los trabajadores para cumplir con los entregables. Se requiere también una, por supuesto, cultura basada en los objetivos y sin duda alguna también una cultura basada en lograr un mayor compromiso, lograr entretenernos juntos, divertirnos juntos, pero por supuesto poniendo primero el logro de nuestros objetivos y demostrando que tenemos la madurez suficiente para saber cuándo divertirnos y cuándo es momento de seguir trabajando para incrementar nuestra productividad.
0: Amigos, momentos complicados en materia económica, así que a cuidar nuestro trabajo. Sabemos que hay mundial, pero que las emociones no nos ganen. Muchísimas gracias. Gracias, Beatriz Robles, directora de operaciones de Manpower México, por esta charla para Salud, Dinero y Amor.
4: Muchísimas gracias por todo. Un placer estar con ustedes.
0: Y amigos, nosotros estamos casi en la recta final de este programa.
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0: Nos encontramos en la recta final de este su programa Salud, Dinero y Amor. Soy Marielena Vega. Gracias por habernos acompañado en este jueves 18 de junio, un día futbolero. Jugó la selección mexicana y, por cierto, relacionado a esto, los fraudes están a la orden del día, están muy bien estructurados, que tiene un pago, que le hizo un movimiento, ya sabemos todas estas estrategias, pero ahora resulta que se están robando los medidores de gas, están alterando los medidores de luz con el objetivo de que usted pague supuestamente esta rehabilitación del servicio, de los medidores, de que le compongan la estructura de electricidad. Y bueno, esto puede ser y pueden pedirles hasta 15,000 pesos. Por favor, no caiga en este fraude. Es mejor acercarse directamente a las oficinas de las instituciones, ya sea de luz, ya sea de servicio de gas, para que haga su reporte y por favor sean las mismas autoridades de la empresa, ya sea para estatal o privada, quienes le den una solución. Cualquier cosa, estamos aquí, por supuesto, también para ayudarles y asesorarles, y haciendo un llamado a las autoridades de la Comisión Federal de Electricidad y, por supuesto, a las empresas de gas natural que están teniendo o que se están enfrentando a robos y a fraudes de servicio. Muchísimas gracias, gracias por habernos acompañado. Romina Román, como siempre, un gusto hacer esta emisión contigo. Y ahora sí, amiga, te paso los micrófonos.
1: Gracias, María Elena, el gusto es mío y tienes razón. En estos momentos hay que desconfiar de todo y de todos, así es que antes de soltar la propina, el dinero o dar tus datos personales, es mejor acudir directamente a la CFE y corroborar este presunto pago. Yo soy Romina Román, gracias por acompañarnos y te esperamos el próximo lunes con la mejor información financiera y de salud aquí en el Heraldo Radio. Y hablando de estafas, en esta época se ponen más de moda las apuestas, ya sea entre particulares o en empresas como Caliente, y justamente nos han llegado varios casos de que se están tardando mucho en pagar, que algunas veces ponen pretextos y que para hacerlo te piden datos personales como fotografía del INE, comprobante de domicilio, capturas de pantalla de la tarjeta digital, estados de cuenta, comprobantes del depósito que realizaste, pero eso sí, esto no te lo piden para recibir el dinero de las apuestas, ese lo aceptan de inmediato, así es que tengan mucho cuidado porque pueden hacer corajes innecesarios o en el peor de los casos perder su dinero. Un llamado desde aquí a la Profeco o a quien tenga la facultad de intervenir. Gracias en los controles y en la producción a mi queridísimo amigo Martín, el Capiquirino. Gracias nuevamente a ustedes por escucharnos, que tengan un maravilloso fin de semana futbolero, paciencia con el tráfico y con las lluvias. Por lo pronto, a María Elena Vega y a una amiga y servidora, Romina Román, no nos resta más que desearles
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14: ¿Cómo le va? Soy Luis Ramírez, esto es Mundo Inmobiliario. Lo invito a que nos acompañe en la siguiente hora. Tendremos toda la información del mundo inmobiliario para usted que quiere invertir, que ya forma parte de este apasionante mundo inmobiliario, que quiere comprar casa, formar patrimonio. Aquí tenemos todas las noticias, pero sobre todo las oportunidades. Así es que acompáñenos en esta misma frecuencia, todos los jueves en punto de las 10 de la noche, por el Heraldo Radio, desde donde transmitimos para toda la República Mexicana. Y si usted está viendo o escuchando el podcast, pues también lo invito a que reproduzca todos los capítulos. Hoy, como siempre, un programa especial en el que tendremos grandes invitados. Acompáñeme.
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15: ¿Cómo le va? Me da gusto saludarle. Soy Luis Ramírez. Esto es Mundo Inmobiliario. Estamos transmitiendo desde la Ciudad de México para toda la República Mexicana y los Estados Unidos a través de la frecuencia de El Heraldo Radio, la H, que sí suena 10 años ya en este programa. Por cierto, el segundo más escuchado en este horario. Gracias a pues todas las personas que nos han acompañado en estos 10 años, gracias a pues esta emisora. Y bueno, pues hoy estamos de verdad pues siempre trayendo temas importantes, temas de debate del mundo inmobiliario como el que traemos hoy, que recuerda que nos puede escuchar además también en todas las plataformas de podcast como Mundo Inmobiliario, el canal de YouTube Mundo Inmobiliario o Viverrent también con V, Viverrent. Y bueno, pues oiga, increíble, 10 años se dice fácil, el primer programa internacional que se escucha en México y en Estados Unidos, y bueno, hoy sigue siendo el único programa internacional que habla sobre negocios inmobiliarios. 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Oiga, y bueno, hoy vamos a hablar de este tema, bueno, ya le decía yo, el Wall Street Journal dice que las mini bodegas este 2026 son el activo inmobiliario más resiliente. Yo coincido, porque pues hoy precisamente hay una burbuja inmobiliaria mundialista, y es que el mundo inmobiliario no pegó, el mundo inmobiliario en el mundial no pegó, el mundial no funcionó, pero no solamente para el mundo inmobiliario. Fíjese, se esperaba que tuviera una afluencia de al menos 6 millones de visitantes extranjeros durante el mundial en México, y la realidad es que hoy apenas se habla de cifras, a estas alturas ya de junio, se habla apenas de 780,000 visitantes. Ojalá que llegaran más, pero recordemos que en México no se va a jugar la final, no se va a jugar la mayoría de los partidos de los famosos octavos, a los que nunca pasa la selección, por cierto. Pero bueno, realmente no ha pegado el mundial. Los hoteles esperaban 100%, ¿no? Y hoy, en este momento, las asociaciones y los hoteleros hablan de 60%. Si usted analiza, durante la Fórmula 1, por ejemplo, en México, llegan los hoteles al 90%. O sea, viene más gente a la Fórmula 1. Y el Mundial, para la inauguración en Ciudad de México, solamente hubo 65% de ocupación. Ahora, en Monterrey, el Pal Norte genera un 90% de ocupación, incluso 100% de ocupación cuando se desarrolla este evento. Pues Monterrey hoy tiene, que es el más agraciado, por cierto, el que más ha salvado el Mundial, tiene 70% de ocupación, es decir, es a donde más turistas han llegado. Y luego Guadalajara, que es el gran perdedor, digamos, todos están mal, todas las tres sedes están mal, pero Guadalajara 60% de ocupación, y solamente la Expo Guadalajara, eventos como la Feria del Libro, pues generan el 80%, 85% de ocupación. Pues el Mundial no pegó, y ¿a qué se debe? Ahora lo vamos a analizar, pero déjeme decirle que mucha gente, hubo una fiebre mundialista inmobiliaria, y pues muchos echaron a su inquilino, muchos clientes, alumnos, en mi empresa Legal Global Consulting, en donde por cierto aseguramos el cobro de las rentas a través de nuestra alianza con Acerta e Insurgentes, hoy ya pagamos las rentas con un seguro de caución. 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Muchos propietarios echaron a su inquilino porque venía el Mundial. No se diga los propietarios de casas o departamentos cerca de la Azteca, cerca de la Corona en Guadalajara, cerca del Estadio de los Rayados allá en Monterrey. Y bueno, pues oiga, increíble. Muchos echaron a su inquilino porque creían que Airbnb iba a pegar, y datos de Airbnb arrojan lo mismo, ocupaciones del 50-70%. Por ahí entrevisté a Braulio Arzuaga hace unos meses en mi programa, Braulio Arzuaga, director de Grupo Presidente, de los Hoteles Presidente, y hablaban ya que los hoteleros habían previsto un aumento por lo menos del 80% a las tarifas. Pues yo creo que al final bajaron, hay que preguntarles, al final bajaron, pero lo que le puedo confirmar es que Airbnb igual no está ni siquiera al 70% de ocupación, y los que subieron los precios al doble o al triple tuvieron que bajarlos. Repito, Monterrey es el único que tuvo un ligero incremento, pero no al doble ni al triple, hablo de 20-30%. Ciudad de México, nada prácticamente. Guadalajara, al contrario. ¿Y a qué se debe, Pablo, Mateo, Cedaro, Aguilera, que ya están aquí para discutir este tema? Pues bueno, primero, justo Estados Unidos y estas alertas de viaje antes, semanas antes del Mundial, pidió, como siempre, reconsiderar a los americanos, pero bueno, pues es una recomendación que se toman muy en serio, no solamente los americanos, los europeos, pues sus viajes a México. Y hay un semáforo que tienen estos pues estos reportes de seguridad americanos, donde pues están en diferentes colores. Vamos a hablar de verde, ámbar y rojo, que claro, son más colores los que hay en este reporte, pero para entenderlo aquí mientras lo describo. Entonces resulta que ninguna de las sedes mundialistas, ninguna, ni Ciudad de México, ni Monterrey ni Guadalajara, pues están en verde. En el caso de Monterrey, digamos, dice la conclusión de este reporte es: viaje, pero extreme precauciones. Puede viajar, pero extreme precauciones. En el caso de Ciudad de México es reconsiderar el viaje. En el caso de Guadalajara es no viajar. Guadalajara es la que tiene, digamos, que el rojo total para hacer pues una visita durante el Mundial y en general. ¿Y a qué se debe? Bueno, pues a estos eventos que hubo apenas hace unos meses en abril, si no mal no recuerdo, fue en abril, marzo, abril, donde se detuvieron a grandes capos y ya se hablaba, oiga, no va a afectar esto el Mundial. Pues no solamente está afectando el Mundial, está afectando absolutamente toda la economía de, al menos alrededor de los bienes raíces, las ocupaciones por Airbnb, las ocupaciones en hoteles, la gente extrema precauciones de viajar a Jalisco. Y pues tremendo, un fracaso, digamos, desde la óptica mundialista, desde la óptica inmobiliaria mundialista, pues un fracaso el Mundial en México. Y Pablo, Mateo, señor Aguilera, pues también el número de visitantes, no ha habido la derrama económica al momento, digo, estamos apenas a una semana que empezó el Mundial, pero pues se esperaban 6 millones de visitantes, insisto, llevamos 700,000, a lo mejor estaremos llegando a 1 millón ahorita, pero la pregunta es si vendrán los 6 millones que se esperan. ¿Cómo la ven, queridos socios, Pablo, Mateo, Eduardo, Aguilera?
16: Hola, socios, ¿cómo están? Pues sí, con esta sorpresa de que con el titular del Mundial que no pegó, llevamos una semana, creo, más o menos una semana y pico del Mundial tan esperado, y pues las cifras, sobre todo de turistas y en lo que nos concierne el mundo inmobiliario, pues no se ha cumplido para nada, como decías, Luis, esas perspectivas. Lo curioso es que los estadios de México no están vacíos. Parece ser que hay preocupaciones en Canadá, especialmente, que es donde nos han vendido los boletos, los boletos muy caros. Por cierto, que ese es un tema, yo creo, central para parte de esta explicación, que es multifactorial. Pero
15: bueno, es que, perdón, Pablo, tocas un tema muy importante. Los estadios están llenos en México, pero de mexicanos, no hay visitantes extranjeros.
16: Claro,
15: y los mexicanos pagaron ese boleto caro.
16: Por otro lado, por ejemplo, hablando con mucha gente, en general casi todo el mundo con el que yo he hablado no ha podido comprar boleto, o sea, o porque ha sido muy complicado o carísimo, ¿no? O porque básicamente el mecanismo que puso la FIFA era a través de una lista de preregistro y una especie de sorteo casi, y después abrían ciertas ventanas en las que sacaban unos pocos boletos y se acababa en 15 minutos, ¿no? A precios altos. Entonces, pues es un poco extraño esto. Luego también yo creo que hay varios factores, ¿no? Dicen, el hecho de que sea el primer mundial en tres países, ¿no? Pues ya la gente no está diciendo, bueno, este es mi año para ir a tal país, ¿no? Antes había personas que se preparaban durante varios años, decir, pues en tal año hay que ir a Brasil o a Alemania, donde fuera el mundial, ¿no? Entonces aquí como está un poco más disperso. Por otro lado, pues Estados Unidos está en una posición mundial problemática. El turismo en general a Estados Unidos ha descendido muchísimo desde que lleva Trump, en cifras generales, ¿no? Con todo este tema de las visas, incluso el encarecimiento y la dificultad de obtener visa para Estados Unidos, la cantidad de enemigos que se ha buscado Estados Unidos por el mundo, las listas. Entonces, digamos, hacer turismo a Estados Unidos es complicado. Y así llevamos un par de años, por lo menos, o tres, con cifras. Entonces, eso al final también arrastra a los tres países del mundial. Y luego, como tú dijiste, Luis, pues las cifras, los eventos que ha habido de seguridad en los últimos meses y toda la prensa negativa de México a nivel internacional, pues no ayuda. Pero no creo que sea, eso es uno de los otros factores. Yo creo que también el hecho de que esté tan disperso el mundial no solo entre tres países, sino entre ciudades tan distantes, son países muy grandes. Entonces, por ejemplo, la semana pasada en Guadalajara, el primer partido que jugaba Corea contra la República Checa. Entonces sí vimos muchísimos turistas coreanos por la ciudad. Esto me decían familiares, amigos, que hubo, se veía presencia de coreanos, pero me imagino que vinieron, no sé, ese día o el día antes y se fueron al día siguiente, o sea, porque ya no hay ningún partido aquí hasta una semana después. Entonces, esa parte de sedes itinerantes, pues puede, no sé dónde se hospedan, la verdad, pero no es tan masivo como para tener esa influencia en precios que se había previsto. Bueno, por ejemplo, también estuve en Monterrey esta semana. Me decían ahí los taxistas que han tenido algo de turismo, pero no mucho, que hay gente que va a cualquier partido, no solo a los de su equipo, sino que se apuntan a un mundial, ¿no? Y ahí van a todo lo que pueden, pero también como ha sido muy caro, pues solo a lo mejor van a un partido y lo demás lo ven en estas fanfests, en estas fiestas públicas. Entonces, bueno, yo lo que veo también, comparabas, Luis, por ejemplo, sí, la Feria del Libro de Guadalajara, en la Expo, en las Expos, ¿no? En general, que es uno de los grandes motores de turismo en las ciudades. La Expo de Guadalajara, la Expo del Libro, la FIL, que es la mayor feria internacional del libro en español en el mundo, pues trae a muchísima gente de todo el mundo en una semana. Entonces, como es un solo destino y es una semana, pues obviamente, aunque venga gente que solo venga dos días o tres, se concentra todo en esa semana, ¿no? En Eduardo y yo estuvimos en la feria de Cantón, que es dos veces al año, es gigantesca, cientos de miles de visitantes. Entonces está muy concentrado.
15: Pegó más que el mundial, ¿no? Y es dos veces al año.
16: Sí, entonces yo creo que hay algo de dispersión, y como tú dices, también hubo demasiada expectativa, hubo obras públicas que arrastraron esa expectativa. Bueno, pues el gobierno está invirtiendo tanto en el caso de Guadalajara, de nuevo, en el aeropuerto.
15: Es que fueron miles, Pablo, perdón, miles de millones de dólares en México, más de Ciudad de México, más de 3,000 millones de dólares, que perdón, pero yo no sé dónde están. El aeropuerto sigue siendo la misma porquería de aeropuerto que tenemos en la Ciudad de México. Guadalajara sí se vio el cambio, pero Guadalajara invirtió 1,000 y pico millones de dólares en Guadalajara. Por lo menos sí ampliaron ahí la avenida del aeropuerto. El aeropuerto que viene, Monterrey, 3,000 millones también. O sea, la pregunta es, ¿valió la pena? Digo, siempre es bueno porque se queda esa inversión en la infraestructura, pero fue tremendo para que no recibiéramos turistas.
16: Sí, claro, no, esa es siempre una disyuntiva, ¿no?, que se hace en las ciudades. El gran ejemplo histórico fue Barcelona en el 92 con las Olimpiadas, ¿no? Fue una transformación tan grande de la ciudad que prácticamente pues se reinventó la ciudad de Barcelona, y el éxito del turismo de Barcelona a partir del 92 hasta hace poco, que ya ahora odian a los turistas, pues se debe a esas inversiones que se hicieron para el 92. Entonces, ese efecto Barcelona es el que han buscado muchas ciudades después con estos grandes eventos deportivos, y siempre se pone como ejemplo. En el caso de las ciudades mexicanas, pues sobre todo en Guadalajara, que es donde más inversión se ha hecho en la carretera, la infraestructura, acceso al aeropuerto, el propio aeropuerto y todo un sistema de transporte público de metrobuses, que gracias a que hay una fecha fija que no se puede mover, pues se hacen cosas que normalmente en otros momentos a lo mejor se tarda todo un sexenio, y aquí se hizo en menos de un año. Que por cierto, el aeropuerto de Monterrey, lo siento para los monterregios que nos escuchan, hace un par de años que no iba a Monterrey, pero llegué al aeropuerto y ¿qué me recordó, Luis? Al aeropuerto de Monterrey hace 24 años cuando fui la primera vez. Está igual.
15: Y eso que le metieron 3,000 millones, socio.
16: No, bueno, me lo metieron, pero los pisos negros son los mismos, huele mal, está estrecho. Sí, pero bueno,
15: Depende de la terminal, porque la B está mejor, ¿no? Pero bueno,
16: claro,
15: es como la 1 y la 2 en el aeropuerto de la Ciudad de México. Pero es que el aeropuerto de la Ciudad de México, que otra vez remodelaron, igual sigue siendo, ya lo decía yo, la misma porquería de aeropuerto. Y lo digo con mucho cariño porque amo a mi México. Por supuesto, no puedo evitar compararlo con los aeropuertos del mundo. Pero déjame darte un dato, Pablo, fíjate. También, y tú lo has analizado muy bien en esta conversación, porque has dicho... Pues si ponías el ejemplo de Barcelona, ¿no? La Feria de Sevilla, que Sevilla también resurgió allá en España por aquella feria, lo hemos platicado. Pero es que antes el Mundial era el Mundial de Sevilla, ¿no? Yo recuerdo, por ejemplo, haber estado en el Mundial de Rusia y fueron dos ciudades, Moscú y San Petersburgo. Creo que hubo una tercera ciudad. Luego en Alemania también creo que fueron cuatro ciudades. En Sudáfrica fue Johannesburgo y Johannesburgo. O sea, el Mundial era Los Ángeles 94, me parece, y era solo Los Ángeles. Pero en esta edición... que presume ser la edición más grande del Mundial, son 16 ciudades.
16: Y o sea, 48 equipos, como... me decían, son muchísimos.
15: Sí, pero en cuanto a ciudades son 16, sí, entonces el muchísimas. Impacto, este impacto mundialista se dispersa entre estas 16 ciudades, y México tiene 3, o sea, realmente estamos ahí como de colados, ¿no? Porque México tenemos Guadalajara, Monterrey, Ciudad de México, pero en Estados Unidos hay 11 ciudades: Atlanta, Boston, Dallas, Houston, Kansas, Los Ángeles, Miami, Nueva York, Filadelfia, San Francisco y Seattle, y en Canadá pues también de colados, ¿no? Toronto y Vancouver. Y esto que decías, Pablo, la inauguración en Estados Unidos estuvo vacía. Faltaron lugares, pero en Canadá estuvo vacía literal, o sea, faltaron, se veían ahí los asientos vacíos, no hay la misma euforia por el fútbol, y pues los turistas, pues imagínate, como tú decías, ¿no, Pablo? Creo que si yo voy a ir a un mundial, pues ¿a dónde voy? Porque, mira, yo acabo de estar en el Estadio Azteca en un partido, por cierto, Colombia-Uzbekistán, que pues el Estadio Azteca lleno, no hay lugares. La fiesta es distinta, ¿no? Los mexicanos, aunque no sean ni colombianos ni de Uzbekistán, pues hay una gran fiesta. Pero luego estoy viajando la siguiente semana a Seattle, precisamente, para ir a otro partido. Y son 5 horas de vuelo, desde Ciudad de México, 4 horas y pico de vuelo. Y luego el tema migratorio, no hay que bajarse, entonces no da tiempo, porque ese día que juega no sé quién, pero fíjate, hablaban de que se apunta a uno sin ver a quién va a ver. Voy a ver a Qatar y a alguien más que quede de la famosa... de la eliminatoria. No sé todavía contra quién va a jugar. Pero bueno, el tema es que pues ese mismo día, en la tarde, hay un partido de México que se juega también dentro de Estados Unidos, pero no te da tiempo de ir de viajar a un país otra vez, migración, etcétera. Se vuelve compleja la logística mundialista. Entonces, pues, ¿a qué partidos voy? ¿No? Se vuelve compleja la logística mundialista. ¿Algún fanático hubiera querido ir a las 3 inauguraciones, a la de México, a la de Estados Unidos y a la de Canadá? Pero pues imagínate, son 3 inauguraciones. Se vuelve muy compleja la logística, y yo creo que ese también es otro fracaso de un mundial tan grande, que el que sigue ahora va, Pablo, Marruecos, Portugal y España. La ventaja entre España y Portugal es que no te mueves entre fronteras, entre migraciones. Habrá que ver si Marruecos resulta beneficiado o también va a ser nada más un espectador como lo fuimos México y Canadá.
16: Sí, correcto. Yo creo que ahí es más compacto el movimiento. Pero también yo creo un poco como que la FIFA está matando la gallina de los huevos de oro con estos precios tan altos, ¿no? Y como un mundial para una élite nada más, como le está pasando a la Fórmula 1. Entonces le dejo
17: bueno,
16: el paso a Eduardo, que sabe más de deporte que yo.
17: No, para nada, ¿no? La Fórmula 1, al contrario, creo que la han sabido volver, sí, un todo marketing y un evento a detalle internacional que ha generado furor. En el caso de la FIFA, híjole, está bien raro, ¿no? Sí, como que se quieren sacar toda la lana que puedan, pero al mismo tiempo están matando la esencia del fútbol y eso a mediano plazo va a ser contraproducente. Lo que pasa es que el director, pues ya no le queda mucho tiempo más, entonces se va a ir con los bolsillos llenos.
14: Oye, bastante llenos, pero fíjate, ahora ya los boletos, perdón Eduardo, no te vendí, por ejemplo, yo no pude comprar boletos para este partido del Azteca y para el de Seattle, no pude comprar boletos regulares porque fueron muy pocos, o sea, los suertudos que compraron regulares fueron muy pocos, pero los que yo pude comprar, que te incluyen la hospitalidad, que si me preguntas, pues yo no quiero una hospitalidad donde 2 horas te sirven ahí unas botanas y unas bebidas. Realmente eso... pero claro, te lo venden a un precio estratosférico. Entonces, pues eso no es el mundial, digo, ya se parece un poco a la Fórmula 1, hablando del famoso hospitality.
17: Sí, pero ya han visto, o sea, Fórmula 1 son llenos totales todos los grandes premios. La verdad es que la han sabido hacer bien y hay como precios para todos. Hay para fanáticos y para gente también de las celebridades, porque es parte del show. Pero bueno, socios, nada más, yo lo que quería resaltar es que lo interesante de todo es que la inversión multimillonaria se queda en nuestras ciudades, digo, alguna bien usada como en Guadalajara, otra no tan bien usada como en Ciudad de México, pero eso al final impacta la plusvalía. Son grandes ciudades, Guadalajara, Ciudad de México, Monterrey. Sí, sí, sí. Que siguen creciendo de manera muy contundente.
14: Correcto.
17: Que sigue creciendo la rentabilidad y el valor de los activos. Así que hay que seguir invirtiendo, socios.
14: Así es, Eduardo Aguilera, Pablo Mateos. 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Gracias Pablo Mateos, gracias Eduardo Aguilera, yo soy Luis Ramírez, nos escuchamos la próxima.
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20: La Academia de la Grabación anunció 5 nuevas categorías para los premios Grammy 2027, entre las que destacan Mejor Interpretación de Música Pop Asiática, que reconocerá géneros como K-Pop, J-Pop y C-Pop, y Mejor Canción Latina, también destinada a premiar a los compositores de temas grabados principalmente en español. También se incorporan los premios a Mejor Colaboración o Interpretación de Dúo Grupo de R&B y Mejor Álbum de Folk Tradicional, mientras que la categoría de Álbum Folk será dividido para distinguir entre propuestas tradicionales y contemporáneas. Además, la Academia modificó las reglas de Mejor Artista Revelación, permitiendo que los artistas puedan postularse hasta 4 veces, en lugar de solo 3. Esto para adaptarse a los nuevos tiempos de la industria musical. Con estos cambios, los Grammys buscan reflejar el crecimiento global de la música y dar mayor visibilidad a géneros y creadores de distintas regiones del mundo.
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2: Estamos de regreso en Mundo Inmobiliario. 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Mientras tanto, seguimos aquí en el programa
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2: Y ahora vamos al tip inmobiliario de la semana. Información siempre para usted que está dentro de este apasionante mundo inmobiliario. O si no está, pues escuche usted a la mejor. Le hablo de Alma Delia Gutiérrez. Querida Alma Delia, ¿qué tip nos traes esta semana? Bienvenida.
4: Gracias, Luis. Hoy vamos a hablar de la cancelación de hipoteca o la cancelación de gravamen. Déjame te cuento, si tú compras una casa con un crédito, pues la casa va a estar a tu nombre, va a estar debidamente registrada a tu nombre, pero como la compraste con un crédito hipotecario, esa casa se puso en garantía como pago de ese crédito hipotecario y se te pone un gravamen, mejor conocido como hipoteca, que va a estar allí por el tiempo en que tú estés pagando la casa. Si te llegases a, ahora sí que, deshacer de tu obligación, pues podrías perder la casa. Ahora bien, imagínate que ya terminaste de pagar tu casa. ¿Qué sigue? Ese gravamen sigue allí a menos de que tú lo quites. Entonces va a ser cuando tú vas a ir al banco y vas a solicitar una carta de instrucción de cancelación de la hipoteca. En el caso de que sea un crédito Infonavit, vas a solicitarla desde mi cuenta Infonavit. Ahora bien, a veces es un crédito Cofinavit, que es bancario más Infonavit y tiene 2 gravámenes. Entonces hay que solicitar esa carta al banco y hay que solicitar otra carta al Infonavit. Ya una vez que tengas la o las cartas de cancelación de hipoteca, el siguiente paso es llevarla a una notaría junto con tu identificación y la escritura. Preguntas cuánto cuesta hacer esa cancelación del gravamen. Llevas esa documentación, se inicia el proceso y tarda en promedio de 1 a 3 meses en que queda cancelado ese gravamen. Y te van a dar una escritura de cancelación de la hipoteca por cada gravamen. Entonces, hasta ese momento, tú ya la quitaste de, ahora sí que ese gravamen de registro público de la propiedad, y si necesitas vender tu propiedad, heredarla, donarla, pues ya no vas a tener ningún problema.

0: problema. Si tú no haces este proceso y requieres vender esa propiedad, pues no lo vas a poder hacer hasta que quites ese gravamen que se hizo en el momento en que se hizo la apertura del crédito. Y bueno, sígueme para más consejos, Almadelia Casas y Créditos en TikTok y en mis redes sociales, Almadelia Gutiérrez. Gracias, hasta luego.
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2: Uf, híjole, querido Jorge, calorcito en Querétaro, ¿eh? Y la obra, ya, precios.
3: Ya aquí más cómodos.
2: Ya aquí más cómodos. Entonces, a ver, estábamos allá abajo en 60 metros de...
3: De profundidad. Son cinco cajones, bueno, cinco pisos de estacionamiento donde estuvimos viendo. Ahora sí estás en la remodelación de nuestras oficinas de ventas. Aquí es en donde vienen los clientes a, pues, a recibir la atención, a entender de qué se trata el showroom. Entonces ya lo irás mostrando poco a poco de qué se trata todo este show, pero es un gran proyecto. O sea, esto va a cambiar el skyline de Juriquilla. Este es el acceso a Juriquilla.
2: Sí, aquí estamos viendo el acceso. Aquí está la autopista, ¿no?
3: Correcto.
2: Que va a San Miguel de Allende por un lado y por el otro lado,
3: Fray Junípero, la entrada al Hospital Moscati, a Juriquilla Towers, a la Universidad del Valle de México, por donde tiene
2: sus instalaciones.
3: O sea, todo está en esta parte.
2: Entonces, en esa parte que es la puerta de entrada a Querétaro.
3: A Juriquilla, sí. A Querétaro, si vienes de Guanajuato, ¿no?
2: Sí, si vienes del otro lado, porque no todo es de México. O sea,
3: correcto.
2: No todo es de México. Correcto. Y entonces aquí tenemos en este lugar, que además está extraordinario. Oye, qué reto, ¿eh? Luego te voy a preguntar la parte que ya había aquí tu equipo, todos los arquitectos, ingenieros. Increíble, porque obviamente, pues ese agujerote ha sido un reto, ¿no? Que ya se les...
3: Yo creo que mucho queretano nos ha mentado la madre varias veces, porque imagínate, para traer maquinaria cierras unas de las arterias más importantes.
2: Para que vengan las mega orugas.
3: Pues entonces tienes que cerrar accesos y pues tú sabes lo que es el trafical en Querétaro, que ya también existe y pues a la gente no le encanta. Pero es que estas son obras que pues no cualquier desarrollo, no cualquier proyecto. Wall Street es una empresa pues muy, muy sólida, muy fuerte, con mucha estructura, pero son retos muy fuertes. El año pasado que llovió tanto fue un problemón.
2: Sí, me contaban ahí que hubo un pequeño ahí como problema.
3: Es que imagínate, es demasiada lluvia. Y
2: demasiada lluvia.
3: Y tienes fases de obra y no estás preparada para esa cantidad de agua. Entonces tuvimos que hacer cosas que no tocaban en ese momento, pues para arreglar todos
2: los pluviales.
3: Correcto.
2: Oye, qué interesante. Pero bueno, es una obra magnífica, un reto que va a cambiar, por supuesto.
3: Qué bueno.
2: Skyline de Querétaro, te felicito. A ver, cuéntame, porque obviamente tiene, es un desarrollo de usos mixtos.
3: Correcto.
2: Estar a la torre de oficinas y luego de Residence Inns, que es de Marriott.
3: Correcto.
2: Que esto, esa parte extraordinaria, ¿no? Porque Marriott es una marca excelsa que opera todo.
3: Creo que es la más grande del mundo en el tema hotelero. Nadie tiene más, unidades hoteleras que Marriott.
2: Con Marriott Bonvoy.
3: Exacto. Bonvoy, algo así, ¿no? Mira, este es un proyecto mixto, como bien lo dice. Es una plaza comercial que tiene una torre de oficinas corporativas. Te cuento, estamos aquí atrásito del World Trade Center de Querétaro. Es una torre corporativa, la verdad, mucho más nice que el World Trade Center, mucho más alto, porque estamos en un cerrito, entonces esto se ve más arriba.
2: Sí, ya me imagino las vistas que metías, que invitar, sí, a la inauguración, sí. que ya tienes además muchas plantas rentadas desde ahora.
3: Correcto. Entonces, como no hay muchos corporativos importantes en Querétaro, esto no es Ciudad de México, Guadalajara, Monterrey, apenas está desarrollando ese mundo corporativo, no de oficinitas, sino de corporativos.
2: Corporativos que hay aquí, todo el aeroindustrial, ¿no?
3: Este es el corredor que te lleva hasta Monterrey. Entonces, aquí hay mucha industria, hay muchos parques y no hay este tipo de edificios, o hay muy pocos, ¿no? Entonces, el proyecto antes de pandemia se planteó dos torres de oficina, pero la pandemia modificó y la torre pequeña, porque son dos torres así, ya lo verán en las imágenes, que el otro fuera un hotel ejecutivo. Se acercaron otras marcas y al final Marriott fue quien nos convenció, porque tiene un modelo de negocio extraordinario.
2: Diferente a las otras marcas.
3: Muy diferente, en donde te dice, yo opero, yo me encargo, yo soy tu inquilino, pero a determinado tiempo yo llego con un fondo de inversión y yo les compro y vamos.
2: Uy, eso es buenísimo.
3: Toda padre. O sea, hay una proforma clara que le decimos a nuestros inversionistas, esto es lo que vas a ganar hoy, esto es lo que puedes ganar mañana, y esta es más o menos la salida entre el año 7 y el año 10.
2: O sea, hay salida, pero mientras estás cobrando, el gran negocio inmobiliario también.
3: Estás cobrando, correcto. Y además tú quisieras
2: una marca líder.
3: Marriott, una marca que cotiza en bolsa de Nueva York y que además en pandemia incluso creció.
2: Correcto. Y tremendamente. No, pues el inquilino perfecto. Oye, mándame los mapas para algún...
3: Claro, para tus proyectos allá de la Riviera Maya.
2: No somos tan grandes, pero bueno.
3: Pero fíjate que este es un punto importante. Querétaro es distinto en su turismo. O sea, no es como la Riviera Maya y todos esos lugares donde tienen unos picos enormes en donde hay muchísima gente y los costos son muy, muy altos y luego tienen picos bajos. Querétaro ha sido estable desde hace muchísimo tiempo. O sea, el crecimiento de Querétaro no baja de 7% y no sube de 10. O sea, ahí está, pero es muy, ahí muy está.
2: Y la ocupación otra vez es buenísima. Te tengo que contar que yo ayer que llegué a Querétaro porque tenía que dar una conferencia en la mañana, pues se me olvidó reservar el hotel con antelación y cuando venía camino de San Luis para acá, pues pusimos a reservar el hotel. No había hoteles.
3: No había hoteles.
2: No había ni el, bueno, voy a decir marcas de tu competencia, ni el Hilton, ni el Fiesta.
3: No había.
2: No había ningún, me tuve que quedar en un boutique del centro.
3: Sí.
2: Que por cierto, bueno, en fin, caray, no había hoteles.
3: No había hoteles.
2: Y no hay ningún evento grande.
3: No.
2: Es
3: no,
2: normal.
3: Ese ya fue en la toma de protesta.
2: En la toma, porque ahorita te voy a preguntar de ese pic. Pero entonces cuéntame, esta marca, ¿cuántas habitaciones traes en el hotel 110?
3: Son arriba de, sí, exacto, son 110, 108. No me acuerdo muy bien porque todavía nos están haciendo algunas modificaciones.
2: Hay distintos.
3: Porque hay habitaciones suites, hay habitaciones ejecutivas más sencillas. El Residence Inn, como saben, es un lugar en donde la gente, los ejecutivos se quedan un mes, dos meses.
2: Claro, es un hotel.
3: Entonces
2: más.
3: Es un hotel creado para eso. Y otra cosa importante, este no es un hotel que se hizo por medio de un estudio de mercado, que eso no quiere decir que no exista, sino es más bien por históricos. Marriott tiene en la ciudad de Querétaro, no en el estado, en la ciudad, 8 hoteles antes de este.
2: 8 hoteles.
3: Tiene 8 hoteles. Entonces, ellos están creando este noveno hotel, pues ya por un tema específicamente
2: seguramente
3: de mercado,
2: de demanda, o sea, claro.
3: De demanda. Necesitan un nuevo hotel.
2: Sí, seguramente vendrá otro después.
3: Y vendrán, pues sí, seguramente. Es que imagínate, Querétaro va a ser del tamaño de Puebla en los próximos 3 o 5 años. Estamos casi en 3 millones, vamos a llegar a los 5 millones, pues más rápido de lo que quisieran los queretanos.
2: Será, seguro, sin duda, pronto la tercera, o no, a lo mejor no la tercera, pero sí la cuarta ciudad más grande de México.
3: Yo creo que sí. Yo creo
2: ya
3: que
2: lo
3: sí.
2: Es, ¿no?
3: Ya, mira, ya lo es económicamente. O sea, es que después de Monterrey y Guadalajara, en este tema ejecutivo aeroespacial, industrial, ya Querétaro es muy importante en atracción de inversión extranjera. Sin embargo, bueno, pues sí, claro que hay lugares como Cancún, como Tijuana, que tienen otras cosas, ¿no?
2: Sí, pero bueno, yo creo que Tijuana sería la principal competencia, Puebla probablemente, pero bueno, Querétaro sin duda es algo que está pues en este corredor justo en el camino hacia Estados Unidos y toda la industria aeroespacial que no está nada lejos de aquí, justo.
3: No, todo... por aquí sales hacia el aeropuerto, bueno, por atrás, hacia Civitavecchia, agarras hacia el aeropuerto y ahí está todo
2: minutos.
3: El parque. Pues yo creo que haces 30 minutos.
2: Ya hay tráfico, que eso es otra cosa que descubrí hoy en Querétaro.
3: Aquí todavía... O sea, para mí 30 minutos, 45 minutos, tú lo firmarías en Ciudad de México. Si te pongo que a 40 minutos está tu escuela, tu trabajo, tu casa, todo a 40 minutos, lo firmas.
2: Sin problema, pero pido que tú me lo firmes ante notario, porque Ciudad de México es imposible.
3: Pero en Querétaro estamos acostumbrados a 15 minutos. Entonces ahorita tú haces 40 a algún lugar y ya sientes que se está cayendo la ciudad, ¿no? De tráfico.
2: Sí, buenísimo. Pero a ver, ¿qué tan importante es el apalancamiento para el desarrollo de un proyecto como este? Y hablo del apalancamiento de Marriott, ¿no? Porque no es lo mismo decir, oye, voy a poner aquí mi edificio, y no es lo mismo cuando ya tienes a Marriott que va a operar.
3: Mira, le das muy bien. Y con esto quiero para tu auditorio, que sé que tienes mucha gente que te escucha, que es muy importante que entiendan esto que acaba de decir del apalancamiento, porque hay proyectos que se apalancan el 100% o el 80%. El riesgo es muy alto. Este es un proyecto que solo el hotel ronda los 460 millones de pesos. Solo el hotel. Si le agregamos otros 500 y luego el estacionamiento y todo, pues ponle que este es un proyecto de unos 1.500 millones de pesos. Nosotros solo estamos levantando capital, o sea, socios que entran con nosotros.
2: 1.500 y perdón, y sin los acabados del hotel.
3: Esa es otra cosa.
2: Sí.
3: Exacto. Es la construcción.
2: Como la construcción per se.
3: Entonces, nosotros solamente estamos levantando rondas de inversión, 4 rondas de 50 millones. Lo demás tenemos un crédito puente y tenemos recursos propios. Aquí, en lo que acabas de ver hace rato, hay entre 80 y 90 millones de pesos ahí enterrados.
2: Literalmente.
3: De capital propio de sí. Wall Street y, por supuesto, ventas. Entonces... Es un negocio muy sano porque es un 25% de apalancamiento. Pero es un reto muy fuerte, y ahí aquí sí, la verdad, los ingenieros, los arquitectos son los que se llevan
2: los cracks,
3: porque es un proyecto complicado dentro de dos grandes avenidas, en una montañita, en un
2: cerro. Pero eso a la vez es su distintivo, ¿no? Que estar justo en donde...
3: Cuando esto esté terminado, va a ser una locura y se van a arrepentir los que decían, no, qué caro, está muy lejos. Espérense a ver en cuánto va a venderse esto en la reventa cuando esto esté ya operando, ¿no?
2: Pues muchas gracias. Digo, es más conocido que cualquiera, pero ¿dónde te encontramos?
3: Pues en redes sociales buscan Jorge Torres Landa. Creo que estoy así en todas. Se escribe junto o separado, me van a encontrar igual. Literal, en todos lados. Y Cepic tiene igual Instagram, TikTok, Facebook y la página de internet. Creo que es cepic.com.
2: Bueno, pues gracias, querido amigo. Te lo agradezco.
3: Gracias.
2: Aquí andamos ensuciando los zapatos, porque si no hay recorrido de obra, pues no se disfruta.
3: No es lo mismo.
2: Ver crecer ese edificio es extraordinario. Espero que me sigas invitando para ver cómo va creciendo. Sigan a Jorge, por favor, síganme a mí, Luis Ramírez, Mundo Inmobiliario, y no se olviden de darle clic a la campanita en YouTube. Esto además lo pueden escuchar desde hace 9 años ya en el Heraldo Radio, la H, que sí suena. Jueves 10 de la noche, sábados 4 de la tarde. Si están escuchando en la radio, vénganse por favor al canal de YouTube para que vean las imágenes. Esto que escuchó lo puede ver en imágenes en mi canal de YouTube, Luis Ramírez Mundo Inmobiliario, así me encuentra. Muchas gracias. Soy Luis Ramírez, nos escuchamos la próxima.
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2: Oiga, y déjeme contarle que usted puede acceder a mi programa de mentoría único en México y yo diría que Latinoamérica, porque desde hace 5 años no impartía mentorías. Lo puedo ayudar a que empiece a hacer negocios inmobiliarios. Puede usted ya empezar a hacerlos este mismo año, y el programa o el método que descubrí hace más de 15 se llama el método 500K, a través del cual le garantizo que usted podrá ganar más en una operación que en su sueldo de todo el año. Sí, lo que gana usted en un año en su sueldo, en su negocio, yo le puedo enseñar a que lo gane en una sola operación. Y lo mejor es que vamos a ir juntos de la mano durante 6 meses analizando casos con este método de la Universidad de Yale, en el que analizamos caso por caso. Esta mentoría está hecha para personas que ya tienen activos y que pueden empezar a potenciarlos, o hay que hacer una auditoría, por supuesto, hacer mejores negocios inmobiliarios, pero también para quien incluso no tiene dinero, se pueden hacer estas técnicas, por supuesto. Y déjame decirle que descubrí más de 100 técnicas, pero bueno, vamos a estar con este método 500K, analizando caso por caso y llevando a todos los alumnos a que hagan su primer deal antes de 2 o 3 meses y que durante estos 6 meses pues aprendan por lo menos a hacer 1 o 2. La mentoría está hecha, fabricada, para que usted pueda hacer 2 deals al año por lo menos y que en cada deal gane más de lo que gana durante, pues, lo que gana en un año. Y esto es gracias a los negocios inmobiliarios. 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Luego llegó precisamente la pandemia y también creé una de mis empresas, Viverrent, que hoy recuerde, soy director y fundador de más de 14 empresas del mundo inmobiliario. 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Emocionado en la mentoría, ahí lo veo.
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2: Vámonos a los datos curiosos de la semana con Lorena Goca. Querida Lore, adelante.
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5: Luis, qué bueno estar contigo de nuevo platicándote de una nota curiosa. Y de nueva cuenta, no solo curiosa, sino bastante triste. Y hoy te voy a platicar de los estados con mayor estrés hídrico en todo el país. ¿Qué significa que haya estrés hídrico? Bueno, pues que no hay suficientemente agua. La demanda de la población supera a la oferta de agua que se le está dando. Y esto pues sabemos que es sumamente grave porque, número uno, a las familias les afecta muchísimo la calidad de vida. Número dos, las empresas, los emprendimientos, pues también van a tener un problema de crecimiento si no hay agua para muchísimas industrias. Sorprendentemente, dentro de este top 5, el primero es Baja California Sur. ¿Y por qué digo sorprendentemente? Porque si tú vas a Baja California Sur como turista, te aseguro que no te vas a dar cuenta de este estrés hídrico. Porque en los resorts, con albercas, con campos de golf, no hombre, no, ni se nota. Aquí quien realmente lo sufre son los locales. Y desgraciadamente esto por el famoso efecto de turistificación. Cuando se ponen por arriba de los derechos de los locales, las necesidades de los turistas. En segundo lugar, y sorprendente para nadie, está Ciudad de México con mayor estrés hídrico. Tercer lugar, Sonora. Cuarto lugar, Coahuila. Y quinto lugar, Sinaloa. Este es únicamente el top 5, pero sabemos que hay diferentes estados de las repúblicas que están sufriendo estos problemas. Recuerda, si tú me quieres contar más acerca de este o de otras notas curiosas que te gustaría que tocáramos aquí, me puedes escribir en mis redes sociales. Me encuentras como Lorena Goca en Facebook, en Instagram, en TikTok, en YouTube, en todas las redes sociales me encuentras como Lorena Goca. Luis, regresamos contigo.
2: Hemos llegado al final de esta emisión de Mundo Inmobiliario. Gracias por acompañarnos. Recuerde que puede usted compartir y escuchar el podcast completo. Escríbame. Siempre me dará gusto atenderlo en mis redes sociales. Luis Ramírez Mundo Inmobiliario. Y también recuerde que nos escuchamos aquí en esta emisión por el Heraldo Radio en toda la República Mexicana y algunas ciudades de la Unión Americana. Todos los jueves aquí en punto de las 10 de la noche y los sábados también la hora de Vive las Rentas de Mundo Inmobiliario todos los sábados a las 4 de la tarde, 4 o 5 de la tarde. Oiga, comparte, recuerde que hay que invertir siempre, siempre en ladrillos, pero no en cualquier lugar. Y recuerde, la fórmula del éxito es convertirse en inversarios, invertir, emprender, invertir, pero siempre en el activo más resiliente, que justamente son los inmuebles. Gracias por acompañarnos. Nos vemos en el próximo programa. Soy Luis Ramírez. Hasta la próxima.
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3: La versión de Julieta Venegas de la canción La Niña Futbolista fue estrenada en mayo como parte de la justa mundialista. El tema es una adaptación de una canción infantil del compositor Ignacio Silva, integrante de la agrupación Patita de Perro.

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4: Hola, hola, soy Claudia Mejía, estamos en un nuevo episodio de Ya Oíste. Hoy vamos a hablar sobre alimentación. Ya sé, a veces es como de la rutina, el trabajo, no podemos alimentarnos bien y que llega el fin de semana y nada más queremos estar en casa, no hacer nada, pero creo que es muy importante. Hoy está conmigo un nutriólogo, es Cristian Gómez Montoya. ¿Cómo estás?
5: ¿Qué tal? Mucho gusto. Pues estoy encantado de estar aquí acompañándolos.
4: La alimentación, cuando nos queremos enfocar justo en nuestra alimentación, es que quiero bajar de peso. Uh-huh. Creo que es más como esa parte. Quiero bajar de peso, no tanto por quiero estar saludable. Uh-huh. Entonces, ahí también hay un entorno de mitos muy grandísimos.
5: Claro, hay que empezar nuevamente con esta idea de disfrutar estos alimentos, de incluir pues una gran variedad, de empezar otra vez a disfrutar estos alimentos, de ya empezar a entender lo más valioso que es justo esta experiencia. ¿En dónde podemos encontrar nutrición? Pues realmente en todos lados, en lo que, por ejemplo, Navidad, Año Nuevo, que el Día de la Candelaria, realmente muchas veces nos juntamos para comer, para consumir alimentos. Que si quiero regalar un detalle, doy chocolates, también aquí podemos encontrar nutrición justamente porque entra esta ingesta de alimento y ahí también, esto también es dieta, no nada más es, ay, la dieta milagro, ay, esta dieta que me va a ayudar a bajar de peso, porque como tú bien lo dijiste, muchas veces nos enfocamos en el peso solamente sin enfocarnos en lo que realmente vale la pena, que es la composición corporal, nuestra salud y el porqué de ese alimento que estamos consumiendo.
4: Dijiste dieta, dieta es comerte un chocolate. Dieta, o sea, abarca toda tu alimentación.
5: Sí, sí, dieta va muchísimo más allá. Es lo que consumes, sea lo que consumas día con día, eso es dieta. Okay. Así sea, comas nada más una manzana, eso ya entraría dentro de una dieta diaria.
4: Ok, y entonces, ¿cuál es la diferencia en llevar justo un plan alimenticio acorde a tus necesidades?
5: Ok, pues mira, llevar un plan alimenticio acorde a tus necesidades es justo eso, ir controlado, dependiendo si tienes alguna patología, dependiendo si tienes alguna necesidad, algún objetivo, si quieres también dirigirlo hacia algo más sencillo, hacia algo más, no sé, no a todos nos gusta lo mismo. Entonces aquí también entra esta parte de nosotros como profesionales de salud, irnos dirigiendo y acomodando, adecuando estos planes de alimentación organizados a cada persona. No tanto que las personas hagan lo que yo digo, si no les gusta, porque realmente no lo van a seguir. Van a decir, ah, pues sí, este producto milagro, así, por más que funcione, no lo voy a consumir. Pero creo que aquí es importante esta parte de aterrizar hacia dónde quieres ir y qué necesitas con tu alimentación.
4: O sea, sí o sí, todos, todas, debemos de acudir con un nutriólogo, con un profesional, para saber qué comer y saber qué comer bien, si se puede.
5: Claro, y se puede comer rico, se puede comer saludable, se puede comer bastante variado dentro de lo que tú necesitas en tu ingesta diaria recomendada, porque muchas veces pensamos que no, que debemos de comer pura lechuga, que debemos de comer puros licuados, puros jugos inclusive, ¿no? Que se tiene esta creencia, pero la realidad es que no va por ahí. Debe de ser como las características de la dieta correcta, debe ser variado, debe ser suficiente, debe ser adecuado para cada persona, inocuo, que esto quiere decir que sea saludable y limpio para las personas, que no nos haga daño, que cumpla con las características de higiene adecuadas también en el manejo de alimentos, y creo que esto también es muy importante de revisar.
4: Y si una persona que es vegana o vegetariana, vegetariana es diferente, ¿no?
5: Ahora sí, vamos a hablar sobre eso.
4: Pero una persona que es vegana y no tiene un seguimiento constante o adecuado de un profesional, como lo es un nutriólogo, ¿qué impacto tiene en su salud?
5: Bueno, es importante mencionar aquí ya un poquito más específico, por ejemplo, nutrimentos como la vitamina B12, la vitamina D, el omega 3. Y estos muchas veces no se pueden cubrir con una dieta 100% vegana, debido a que estos se encuentran mayormente en alimentos de origen animal. Sí se puede ya incluirlo en suplementación, pero hay veces que los mismos veganos dicen, no, yo de plano ni suplementación. Ahí hay que encontrar la manera, es todo un reto, la verdad, también encontrar como la manera de decir, a ver, estos alimentos pueden cumplir un poquito más con lo que necesitas. Se puede tener también un tipo de vida saludable diaria siendo vegano, pero sí tomando en cuenta que es importante cuidar esta parte de la vitamina B12, el calcio, el hierro, la vitamina D, como te decía, el omega 3, porque es esta parte donde ya entran como estos mitos de que no, si haces veganismo, ya vas a bajar de peso, vas a verte bien o vas a ser débil, siempre te van a contar puntos buenos o puntos malos, ¿no? Por eso es importante siempre acercarte con un profesional, porque en redes vas a encontrar opiniones a favor o en contra. En las noticias, de qué tendencias, en todos lados siempre te van a decir mucha información. Y como me decías, hasta una amiga puede llegar y, oye, no, es que mira, fíjate que bajé 10, 15, 20, 30 kilos, pero no es tanto enfocarnos en el peso, sino enfocarnos en nuestra composición corporal.
4: Pues sí, porque puedes pesar 90 kilos, pero tu masa corporal es menor que el músculo. Uh-huh. Entonces no es lo mismo.
5: Sí, un ejemplo que me gusta mucho darle a mis pacientes es esta idea de pesas, por decir también otro número, 70 kilogramos, pero bajas un kilogramo de grasa y luego subes un kilogramo de músculo, vas a seguir pesando los mismos 70 kilos, pero tu composición corporal va a ser muy diferente y tu salud también pues puede tener también cierto reflejo, ¿no? Y pues esa parte del veganismo muchas veces se cree erróneamente que es un tipo de dieta, pero no, como te decía, es un estilo de vida que justamente se deben de seguir. Las personas, cada persona sigue una idea diferente acorde a su contexto.
4: ¿Y qué pasa con el vegetariano?
5: Ok, bueno, la diferencia entre el vegano y el vegetariano es que el vegetariano a veces sí puede incluir alimentos de origen animal como el huevo o la leche, ya sean ovo-lacto-vegetarianos. Ovo-lacto-vegetarianos incluyen ambos. Lacto-vegetarianos incluyen solamente productos de leche o lácteos, y los ovo-vegetarianos solamente huevo, pero el vegano sí es un poquito más cerrado a querer consumir. Pero pues hay varios tipos de veganos, realmente hay inclusive un tipo de vegano que solamente consume frutas, semillas que han caído, ni siquiera dañan la naturaleza. O sea, también entra esta parte del medio ambiente y la parte ecológica. Por lo que te decía también de no dañar la naturaleza, de la huella ambiental.
4: Yo creo que este episodio se tiene que llamar ¿Por qué ir con tu nutriólogo? Un nutriólogo. Porque sí, o sea, todo el mundo tenemos esta idea de que ir al nutriólogo es como de, va a tardar un buen en que yo llegue a mi meta, o ya que me dé lo que me tenga que dar. Pero en realidad no es así, ¿no? Uh-huh. Y ahorita tú no lo estás diciendo. Entonces, cambiar ese chip no es tan fácil, pero como tú decías, empezar por algo ya es una ganancia, ¿no?
5: Sí, y es importante para nosotros nutriólogos empezar a ver esta cuestión de si mi paciente tiene tal característica, se le complica tal cosa. Esto no le gusta, por ejemplo el aguacate, ¿no? Que claro que es un alimento con gran cantidad de nutrimentos. Si no le gusta, no es como que te lo tienes que comer, porque va, al contrario, nunca va a volver a regresar a la consulta. Y también entra esta parte, ¿no? De respetarlo, de decir, bueno, si no le gusta el aguacate, ¿qué otro alimento le puedo ofrecer a mi paciente para que él diga, me gusta y estoy cumpliendo, ¿no? Siempre es dar estas opciones, porque realmente opciones hay muchas.
4: Cristian, muchísimas gracias por acompañarme aquí a este episodio.
5: No, muchísimas gracias a ti por invitarme, por también escucharme, por apoyar también a las personas en esta cuestión de la información, que empiecen a escuchar también todos estos temas que son bastante importantes.
4: Él fue Cristian Gómez Montoya. Yo soy Claudia Mejía. Nos vemos en un próximo episodio. Adiós.
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2: La canción México de Timbiriche fue lanzada en el año de 1982 y fue compuesta originalmente por el cantante español Miguel Bosé.

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1: El tema principal de la Copa del Mundo de México 86 se tituló A Special Kind of Hero y fue interpretado por Stephanie Lawrence. Se compuso y publicó específicamente para el torneo celebrado en territorio mexicano ese mismo año.

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1: La canción mundialista de Belinda y Los Ángeles Azules se titula Por Ella y fue lanzada en este año como parte del álbum oficial de la Copa del Mundo de la FIFA 2026.

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1: El fenómeno y la famosa porra musical Chiquitibum son del año 1986. Se hizo masivamente conocida gracias a un icónico comercial de televisión de cerveza transmitido durante la Copa del Mundo celebrada en México en ese año. La protagonista del anuncio era la actriz y modelo Mar Castro, quien pasó a la historia como la novia del mundo.

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1: La famosa canción mundialista de Ricky Martin, titulada La Copa de la Vida, es del año 1998. Fue el tema oficial de la Copa Mundial de Fútbol celebrada en Francia.

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1: ¿Qué se obtuvo en esta segunda ronda de conversaciones? Se tocaron muchos temas, desde reglas de origen, seguridad económica, agricultura, desde luego la industria automotriz y otros temas muy relevantes. México presentó sus puntos de vista, presentó también sus propuestas. Tendrán que ser analizadas ahora por nuestra contraparte, que dirige el embajador Jameson Greer. ¿Qué sigue? El primero de julio, hay quien me ha preguntado si ese día se termina. No, el primero de julio es la fecha prácticamente para marcar el inicio de la revisión formal del tratado. El primero de julio vamos a tener una reunión virtual con nuestros compañeros de Canadá y de Estados Unidos. Nosotros presentaremos la posición de México y ellos harán lo propio respecto a qué sigue con el Tratado de Libre Comercio. Se puede extender automáticamente 16 años o puede mantenerse 10 años con revisiones periódicas. Hay diferentes alternativas previstas. Vamos a ver ese día cuál de ellas tomamos entre los tres países. Y el día 20 de julio tenemos en la Ciudad de México la siguiente ronda, en donde ya vamos a discutir textos y ya contenidos mucho más detallados de lo que hemos venido conversando pues desde marzo, que ustedes recordarán que iniciamos primero conversaciones informales y ahora pues ya rondas formales de revisión.
2: Yo tengo confianza en que el T-MEC sí se vaya a firmar, que el T-MEC, el anuncio que se haga el primero de julio, sea en que debemos y vamos a continuar los tres países con el acuerdo comercial. Eso es lo que deseamos y lo que queremos en la mayoría legislativa de la Cámara de Diputados.
3: Lo ha dicho en otras ocasiones. Yo he dicho que el presidente Trump tiene su manera de comunicar, no hay que engancharse en cada declaración, pero el pueblo de México sabe que estamos trabajando, que es lo que a mí me importa.
4: Él menciona que el gobierno ha perdido el control sobre el país, menciona.
3: Pues que no está bien informado, él. Se lo he dicho personalmente, no es algo que lo diga por primera vez.
5: Algunos de ellos ya estuvieron la primera semana, regresaron, descansaron un poco y tienen la determinación para regresar. Entonces ese no sería un argumento para determinar que el fin de semana se recesa el paro. Puede ser que continúe por más tiempo. El fin del paro ya lo han decretado desde el propio gobierno, desde a la semana que estuvimos aquí, sin embargo, continuamos.
6: Lo que quiere Morena es dejar un antecedente para cómo le va a ir, ya lo están viendo. Se cayó en la popularidad, en este caso, y en la intención del voto, la marca de Morena viene a la baja. Saben que en el 27 les va a ir mal y están haciendo también su laboratorio de cómo revertir cualquier triunfo que tenga la oposición, porque ellos están creando un estado autoritario en este país.
7: La FIFA rentó.
8: ¿Se renta?
7: Se renta.
8: ¿Cuánto cobran?
7: Creo que pagó más de 1,000,000 de pesos. Para que la Secretaría de Cultura nos diga. Pero se renta el castillo de
8: Chapultepec. ¿Y al pueblo?
7: Desde hace mucho, ¿eh? No es de hoy. Desde hace mucho tiempo, el castillo se renta para algunos eventos. Entonces rentaron el castillo de Chapultepec.
9: Cansada de ver que cuando vamos a nuestras playas, tu estado tiene playas, que nos digan, no pueden entrar porque son all inclusive, all inclusive. Ese all inclusive es que tú, mexicano, no tienes derecho a pasar, pero nosotros los norteamericanos, porque tenemos unos fideicomisos especiales, sí podemos estar aquí adentro.
10: La presidenta Claudia Sheinbaum respondió a las declaraciones de Donald Trump al afirmar que el mandatario de Estados Unidos no está correctamente informado sobre la situación del país. Sheinbaum defendió la capacidad del Estado mexicano y sostuvo que existen instituciones y responsables de seguridad trabajando para atender los desafíos nacionales. El secretario de Economía, Marcelo Ebrard, informó que la revisión formal del T-MEC comenzará el próximo 1 de julio con una reunión virtual entre México, Estados Unidos y Canadá, en la que cada país presentará su postura sobre el futuro del acuerdo comercial, aunque los trabajos preparatorios entre los tres países se desarrollan desde marzo. Las senadoras estadounidenses Kate Britt, republicana por Alabama, y Tim Scott, republicano por Carolina del Sur, presentaron la ley de mejora de las exportaciones en zonas francas de 2026 para permitir que los productos fabricados en zonas francas se exporten libres de aranceles a México y Canadá. BBVA México redujo su expectativa de crecimiento económico para este año de 1.8 a 1.2% ante una perspectiva de menor inversión y desaceleración del consumo interno. El banco advirtió que la economía enfrenta un entorno complejo marcado por la debilidad de la demanda doméstica, la incertidumbre en el sector externo y el limitado margen fiscal del gobierno para impulsar la actividad económica. México descendió 7 posiciones en el ranking global de competitividad 2026 del IMD al ubicarse en el lugar 62 de 70 economías evaluadas. La caída estuvo principalmente relacionada con una menor calificación en eficiencia gubernamental. En el ranking total, México logró una puntuación de 42.85, siendo Singapur el país más competitivo, seguido de Hong Kong y Suiza. De acuerdo con información de la Comisión Nacional del Sistema de Ahorro para el Retiro, las ganancias que como empresas obtuvieron las Afore entre enero y mayo de este año por gestionar el dinero para las pensiones de los trabajadores mexicanos se ubicaron en 7.753 millones de pesos, nivel sin precedente para un mismo periodo. El vicepresidente J.D. Vance afirmó que la Marina de Estados Unidos ha permitido el paso de más de una docena de barcos hacia puertos iraníes, levantando un bloqueo por parte de un acuerdo para poner fin a la guerra.
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0: ¿Qué tal? ¿Cómo están? Muy buenos días. Bienvenidos a Bitácora de Negocios. Soy Mario Maldonado. Me da muchísimo gusto saludarlos en este viernes 19 de julio, de junio, perdón, todavía de junio del 2026. Estamos transmitiendo en vivo aquí en la cabina del Heraldo Radio. Gracias por conectarse tempranito. En punto de las 6 a estas frecuencias de El Heraldo en la capital del país, en el Valle de México, en Jalisco, en Nuevo León, en el interior de la República Mexicana, donde nos escuchen a través de las estaciones hermanas del Heraldo Radio y en la radio por internet. Muchísimas gracias. Saludos a todos y qué felicidad hoy que arranca, no solo porque es viernes, porque los viernes siempre son un poquito más felices que el resto de los días de la semana, porque pues sí, estamos a la vuelta de la esquina del fin de semana, de que comience ese descanso. Algunos tienen o tenemos descanso de 2 días, hay quienes solamente 1 o 1 y medio, en fin. Pero bueno, el fin de semana siempre se tiene un saborcito distinto, ¿no? Desde que despertamos y nos vamos a nuestras actividades. Así que, pero no solo eso, ¿eh? Ayer ganó México, ganó 1-0 la selección mexicana, la selección de Corea del Sur, en el estadio de las Chivas de Guadalajara, Jalisco. ¿Qué les pareció la actuación de México, eh? Porque pues nosotros los mexicanos siempre estamos ávidos de esas victorias, ¿no? Sobre todo en lo que tiene que ver con el fútbol, de buenas noticias en general. Y si el fútbol es esa descarga de emociones o esa pues forma, esa válvula de escape de los mexicanos, qué bueno que lo sea. Sin embargo, también me da la impresión de que a veces pues nos sobreexaltamos, aunque los resultados no hayan sido, digamos, tan contundentes, ¿no? Me parece que fue un buen juego de la selección mexicana. Yo cero sé de fútbol en términos del análisis deportivo, pero bueno, es mi punto de vista. Creo que jugó bien la selección mexicana sin mostrar un gran nivel de fútbol, un nivel muy competitivo como para enfrentarse a potencias, ¿no? Futbolísticas que seguramente pues son las que tendrá que enfrentar, ya sea en 16avos del torneo o en octavos, ¿no? Si es que llegamos a ese famoso sexto partido, que ahora es ahora en lugar del quinto es el sexto. En fin, pero bueno, mientras tanto hay que disfrutar, y en eso sí coincido con quienes fueron al Ángel de la Independencia. Por ejemplo, casi 500,000 de mexicanos se contabilizaron por parte del gobierno capitalino, 400,000 personas, alrededor de 400,000-500,000 personas que fueron a celebrar hasta entrada la madrugada ayer, o sea, hace ratito, ¿eh? Yo que paso por ahí, no por el Ángel propiamente, pero sí cruzo Reforma para llegar acá al Heraldo, y bueno, pues sí. Mucha basura, eso sí, mucha contaminación de los que fueron a celebrar a Paseo de la Reforma y al Ángel de la Independencia, pero así estuvo, no se diga, la Minerva, ¿no? La glorieta de la Minerva de Guadalajara, Jalisco, me imagino que la Macroplaza de Monterrey, Nuevo León, y así las plazas públicas centrales de las ciudades de México. En fin, bueno, ya estamos en, eso sí, en la próxima fase, en la siguiente fase de 16avos, y bueno, vamos a ver cómo le va primero a México en su siguiente partido, que es el miércoles, en contra de Chequia o de República Checa, que empató ayer con Sudáfrica, y bueno, pues ya listo después para ver qué equipo será el que le toque enfrentar en la siguiente fase de la selección mexicana. En fin, ¿qué opinan ustedes? Díganos. Ayer, por cierto, la presidenta Sheinbaum posteó en sus redes sociales un video donde está en Palacio Nacional con su esposo celebrando el gol de México. ¿De quién fue el gol? A ver, recuérdame, Chucho. De Luis Romo. Luis Romo, ¿dónde juega Luis Romo? Chiva. Ya ven cómo no sé así mucho de fútbol. Yo solo trato de poner en contexto las emociones de los mexicanos en términos de pues lo que sucede en el país y de la necesidad que tenemos de éxitos, ¿no? De festejos, no solo en el fútbol, en general en los deportes, pero en general en todo. Entonces, Luis Romo de las Chivas de Guadalajara, que tuvieron pues los representantes de las Chivas que tienen que tener buena participación en la selección mexicana, toda vez que todos sus jugadores son nacidos en México, o naturalizados también, nacidos o naturalizados, o solo nacidos en México, solo de padres mexicanos. Porque también el portero tuvo una buena actuación, ¿no? El tal Arrangel, ¿qué es lo que yo digo, no? Venía platicando hace rato ahí con Rodrigo, con mi conductor, y le decía justo sobre eso, ¿no? A ver, también al minuto que debió haber sido entre 20 y 30, que estuvo a punto de meterle gol Corea a México, ¿no? Y la salvó Álvarez. Edson Álvarez, ¿no? La sacó. Bueno, era fuera de lugar. Y luego, pues, esa atajada del portero de la selección mexicana, que a su vez es el portero de las Chivas, el tal Rangel, ya hacia el final del partido, bueno, pues también nos salvó, porque si no hubiera sido la misma emoción, o el, pues toda esa euforia de haber ganado 1-0, ahora sí que haya sido como haya sido, ¿no? Con todo y el error del portero de Corea del Sur, que después sacó otras dos muy buenas, ciertamente. Bueno, en fin, vamos ya a entrar en un poquito de música, ¿verdad? Escríbanos al WhatsApp sobre todas sus opiniones, impresiones de lo que pasó ayer con el partido de México, pero en general del T-MEC, de todo lo que vamos a platicar hoy, de cómo están las cosas con los Estados Unidos, con la CENTE que sigue presionando aquí en México, con los pronósticos de crecimiento que van a la baja, con la caída de la competitividad de México. Todo eso es la realidad de mexicana, o sea, sí, los festejos, sí, el mundial, sí, una válvula de escape y nos quita ahí presión del día a día, ¿no? Y nos da emociones a los mexicanos, que eso está muy bien, qué bueno que existe el fútbol y que nos pueden dar esas emociones los mexicanos que están compitiendo por nosotros, por todo el país en esa selección. Pero bueno, la realidad del país es la realidad del país y no la vamos a esconder ni a tapar el sol con un dedo. 55-21-13-0-350, escríbanos al WhatsApp, 55-21-13-0-350, en las redes sociales, en mi cuenta de X, @MarioMal, en la cuenta de El Heraldo, @HeraldoRadio, en Facebook y en Instagram también estoy como Mario Maldonado, así que por cualquiera de estas vías pueden hacer contacto con nosotros. Y en la música, estuvimos escuchando, toda esta semana estamos escuchando remixes de canciones clásicas de éxitos internacionales que se convirtieron en referentes musicales y que, pues, algunos DJs tuvieron a bien, creo yo, a bien. Hay quienes dicen que no, que dejen las originales y que no hagan remixes de nada. Pero yo creo que, pues, por ejemplo, esta, que es una canción muy clásica de Nina Simone, se llama Sinner Man, es de 1965. Y esta versión que escuchamos, que yo la he escuchado en muchos lugares, que no creo que pusieran la original de Nina Simone, que es muy buena, una extraordinaria cantante, de las más icónicas artistas del blues, ¿no? Mundial. Ella es estadounidense y esta versión es de Sophie Tucker, es una versión remix realizada por este dúo estadounidense Sophie Tucker, que integran Sophie Howlett Wealth y Tucker Halpern. Y me parece que suena muy bien, ¿no? ¿Qué les parece para este viernes esta canción de Sinner Man, de original de Nina Simone, en esta versión remix de Sophie Tucker? Vamos a entrarle ahora sí a los temas, a la información. La Secretaría de Economía, que encabeza Marcelo Ebrard, informó que las conversaciones que tuvieron esta semana, que termina en Washington D.C., la delegación de mexicanos, que fueron a las mesas de negociación con sus contrapartes estadounidenses, que pues les fueron muy bien, pero que el tema que empieza realmente a revisarse o a renegociarse hasta julio, o sea, el próximo mes, que estas mesas son como que, no sé exactamente a qué se refirió Marcelo Ebrard con respecto a estas mesas de que han servido, pero bueno, pues para presentar posturas, ¿no? O sea, tu postura sobre el tema de los autos es que tenga un auto fabricado en Norteamérica, un contenido de 50% estadounidense, pues yo creo que es excesivo, me parece que hay que dejar la regla de origen como está, o en todo caso hay que variar aquí, vaya, digamos, esas posturas, ¿no? Ese es un ejemplo, no es que haya sucedido así, es algo que yo creo que más o menos por ahí fue la negociación, lo mismo con los temas, pues todos los que están abiertos ahí del sector energético, laborales, los capítulos laborales, pero del sector agroalimentario, agropecuario. En fin, hay tantas cosas en esa relación comercial con los Estados Unidos que seguramente se fueron como que abriendo un poquito las cartas para llegar a la hora de la verdad a partir de julio. Entonces ya, ahí sí, buscar acuerdos, ¿no? Buscar consensos. La presidenta Sheinbaum, respecto de Estados Unidos, dice que no hay que engancharse con Donald Trump, que pues ya lo conocen, casi que dijo, yo ya lo conozco, ya le he dicho personalmente que México sí hay Estado de Derecho, que no gobiernan los criminales, pero que está mal informado un poco o un mucho la tónica y técnica que es que de que jugaba el expresidente López Obrador con Trump, ¿no? Decía que no le pasan bien la información, o sea, como que no es él en lo personal el que quiere hablar mal de México y el que quiere referirse a que es un narcoestado, sino que lo malinforma, ¿no? Que fue un poco el tono también del mensaje reciente del expresidente López Obrador, donde dice que desconoce a ese Donald Trump, que regrese el otro Trump, porque lo están malinformando, malinfluenciando. Por favor, Trump tiene 80 años, o sea, no es que llegue alguien y le dicen, no es que llega J.D. Vance, su vicepresidente o su secretario de Estado, o Marco Rubio, a decirle, presidente Trump, creo que México está controlado por los narcos. ¡No! Es Donald Trump directamente. Pero bueno, BBVA recortó de 1.8 a 1.2% el pronóstico de crecimiento para este año. Cayó México 7 lugares, les decía, en el ranking de competitividad mundial. No le ha ido bien a México con todos estos rankings mundiales internacionales. En fin, le vamos a entrar a todos estos temas hoy aquí en el programa. Quédense con nosotros, son las 6:21. Vámonos a otra cosa.
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0: Roberto Aguilar ya está con nosotros aquí en la cabina del Heraldo. Mi querido Robert, buenos días.
2: ¿Qué tal, Mario? Me da mucho gusto hablar de ti y a todos nuestros amigos. Pues hoy están cerrados los mercados en Estados Unidos y China por el feriado. Pero bueno, la noticia es que se están cancelando las negociaciones entre Estados Unidos e Irán, que bueno, estaban previstas para hoy. Esto ha sido un revés justamente para las bolsas, para los mercados, pues que apuntaban o apostaban más bien a que esta situación ayer que lo firmó justamente el presidente Donald Trump, pues ya no tuviera ningún tema, pero bueno, parece ser que se están suspendiendo estas conversaciones. Y bueno, también el otro tema importantísimo es la intervención oficial del Banco Central de Japón, que es prácticamente un hecho luego de que el yen tocara su mínimo de los últimos 40 años y el dólar en su máximo de 13 meses. También te comento que SpaceX prepara ahora una emisión de bonos de por lo menos 20 mil millones de dólares, y esto es como parte de su estrategia para recaudar fondos para sus planes, ambiciosos planes de expansión justamente en el espacio. Y bueno, comentabas también el tema de que se concluyó la segunda ronda de negociaciones como parte del proceso de revisión del T-MEC, y el secretario de Economía pues volvió a reconocer que el acuerdo tiene dos opciones: extenderse automáticamente 16 años o mantenerse 10 años con revisiones periódicas. Y esto, bueno, pues sin duda generaría todavía un poco más de incertidumbre a las inversiones. Y bueno, pues esto es un tema también importante en este sentido. Y bueno, también otro de los temas que está permeando desde hace días, Mario, es que justamente ha habido una mayor participación de la inversión extranjera en acciones mexicanas. Y bueno, esto se ha generado también con algunas emisoras específicas que están apostando también a una situación de reactivación económica en el mediano plazo. Y bueno, pues creo que eso es importantísimo verlo en el contexto para lo que sucede en la economía nacional, y sobre todo, pues quizás las inversiones, Mario, no se están dando justamente de manera directa, como lo hemos visto, o nuevas inversiones, pero sí a través del mercado. Por ejemplo, solo en mayo se compraron 359 millones de dólares y es el séptimo mes positivo en los últimos 8, y así el saldo de la inversión extranjera en la Bolsa Mexicana de Valores pues ascendió a 199 mil 342 millones de dólares. Y bueno, pues algunas empresas, básicamente las emisoras mineras, pero otras te decía que son estratégicamente importantes para el tema, que bueno, pues es esta reactivación o recuperación de algunos sectores de la economía mexicana. Y el tipo de cambio cotiza en 17.34 pesos por dólar, se bajó un poquito a pesar de que el dólar se encareció a nivel mundial.
0: Buenísimo, Robert, gracias, y nos vemos al ratito en la televisión.
2: Al contrario, Mario, muy buenos días.
0: Roberto Aguilar, síganos en sus redes sociales, Roberto AHNX, soy Roberto Aguilar en TikTok, escríbanos al WhatsApp y a mi cuenta de X, arroba Mario Mal. Vámonos a la pausa, regresamos.
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10: Como quisiera poder vivir sin aire.
11: La banda mexicana Maná ofreció un concierto gratuito en la Glorieta de la Minerva, en Guadalajara, a donde logró congregar aproximadamente 170 mil asistentes, en un show que se convirtió en uno de los más multitudinarios de su carrera. El grupo interpretó algunos de sus clásicos más conocidos como Oye mi amor, Vivir sin aire y Mariposa traicionera, en un ambiente de celebración en su ciudad natal. Durante el evento, Fer Olvera destacó la emoción de regresar a Guadalajara y agradeció a los fans por acompañarlos en una noche que describieron como un sueño cumplido. El concierto forma parte de su gira Vivir sin aire Tour, que continuará por Sudamérica y regresará a México a finales de año.
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Ya estamos de regreso con más aquí en Bitácora de Negocios, 6:30, tiempo del Centro de México. Gracias por seguir con nosotros aquí en el Heraldo Radio, en estas frecuencias. Saludos a Guadalajara, Jalisco, allá nos escuchamos por la 100.3 de FM. ¿Qué tal? ¿Vieron ayer el partido? ¿Qué tal celebraron, festejaron ese triunfo de la selección mexicana? Apretado, sin duda alguna, difícil, con un gol ahí. Que fue error del portero y que se la dejaron en charola de plata a los mexicanos para que anotaran ese gol, pero bueno, en fin, con todo y todo, ahora sí que, como diría el clásico, aunque no les guste aquí a la 4T, como esa frase del expresidente Calderón, haya sido como haya sido, o él decía haya sido, ¿verdad? Haya sido como haya sido. Pues ganamos y ya estamos en la siguiente fase y vamos a ser el número uno del grupo. El primer clasificado, por cierto, a 16avos de final. Entonces, pues hay que celebrar. Para eso celebramos cualquier cosa, no solo en triunfos de la selección, sino cualquier otra cosa. Entonces, que no sea la excepción. Saludos también a Monterrey. Nos escuchamos allá por la 99.7 de FM, aquí en la capital del país y en el Valle de México por la 98.5. Gracias por conectarse, por estar con nosotros aquí en el Heraldo Radio, en Bitácora de Negocios, el Club de las Seis, que ahora hay quienes se van... digamos, incluyendo al programa a partir de las 6:15, 6:30, a la hora que sea que nos empiecen a escuchar. Muchas gracias y saludos también a quienes nos siguen por la radio, a través de la radio por internet. Escríbanos al WhatsApp 5521-130350 en mi cuenta de X @ Mario Mal. Y regresamos con esta canción de Sinner Band de Sophie Tucker, que es la versión remix de la original canción de 1965 de Nina Simone, de esta que se llama Sinner Man. ¿Qué les parece? WhatsApp 5521-30350, ya les dijimos, y vamos precisamente a eso, a leer rápido sus mensajes para seguir con los temas, con la información y el análisis y las entrevistas en este, en esta segunda mitad del programa. Rodolfo Contreras, José María Paredes, no sé, ponen por acá me gusta en el post del programa. José María Paredes, que nos escribe de Guadalajara, precisamente nos dice, acá se calentaron demasiado los ánimos con los jóvenes, hubo desorden en el FanFest. Sí, es cierto, antes del partido, ¿verdad? Se viralizaron ahí algunos videos, imágenes sobre el portazo, dieron portazo, ¿no? En el FanFest de Guadalajara, nos dice José María Paredes, muchos jóvenes consumiendo alcohol y que provocó ese desorden civil. Bueno, pues sí, caray, me imagino. Enrique Ramírez, que nos escribe desde Torreón, dice, ahora sí ganamos, haya sido como haya sido, ganamos en el mejor comienzo de México en una Copa del Mundo, 2-0 recibidos. Eso sí, ¿eh? No hemos recibido goles, pero también hemos jugado contra Sudáfrica y contra Corea del Sur. Vamos a ver cómo le va con República Checa a la selección, y si concluye esa primera fase, la de grupos, sin que les anoten goles. A ver, a ver.

0: acordar nuestro segundo tiempo que estaban jugando un mundial. Pues sí, Jesús Manuel Armenta nos dice, buen día, Berta Molina, buenísimos días, de disfrutar el fin de semana y que le ganaron a los coreanos, Mario Mal, el club de los Bitácores, saludos, gracias Berta. Buenos días, nos dice, que sea buen viernes Roberto Varela, la selección de la suerte de la selección logró tapar todas sus carencias, veremos qué sucede en la siguiente fase. Muy acertado ese comentario, sí. Esa suerte logró tapar todas las carencias que presentaron, sobre todo durante el primer tiempo, ¿no? Fue un muy mal primer tiempo. No hubo llegadas, no hubo nada. No tuvo nada ese primer tiempo de la selección y da la impresión de que, pues sí, salió el Vasco Aguirre con un cuadro ahí muy defensivo, ¿no? Y pues es que también el fútbol es espectáculo, pero es que bueno, hay tan. En el fútbol, en el deporte, en el fútbol, todo mundo tiene su opinión ahí, sí, ¿no? Entonces hay quienes dicen, bueno, pues. El jugamos como siempre, el jugamos como nunca y perdimos como siempre, pues no aplica el obtener los resultados haya sido como haya sido, ¿no? O sea, mejor obtener resultados que jugar como nunca y perder como siempre. Pero bueno, en fin, Lucio Solorio, excelente viernes, Mario, Robert Piso y equipo de Bitácora, nada como el sabor de la victoria, aunque se pudo haber jugado mejor por la selección, en fin, a disfrutar el fin de semana, Bitácorers. Pues sí. Coincido, muchas gracias por sus mensajes, Héctor Castro, Roberto Martínez, que nos escriben y nos saludan por acá, Rodolfo Contreras nos dice, siempre ayuda a lo sucedido ayer en Guadalajara, aunque sea lo más importante de lo menos importante. Pues sí, lo que decíamos de la realidad mexicana, que es que crecimiento no va bien, el consumo, la inversión, pues sí. Los temas sociales, ¿no? Tantos sectores como los profesores, los transportistas, los productores inconformes con el gobierno, bueno, con algunos temas, ¿no? Hay de salarios, de subsidios, de precios de garantía, de pensiones, etcétera. Pero bueno, en fin, los mexicanos también nunca estamos conformes, eso sí, más que en el fútbol, 1-0, ay, así como dice, vámonos a todos lados a celebrar. Aldo MR también nos pone por acá, me gusta en el post del programa. A Víctor González, muchas gracias por escribirnos. Antonio Caranza en el WhatsApp nos dice por acá, Arturo Aguilar, seguimos en caída libre en la economía, en la seguridad social y políticamente, pero por el momento menos en el fútbol. Javier Díaz, buen día, saludos desde Tlajomulco de Zúñiga, Jalisco, buen triunfo en la selección. Pues sí, a celebrar allá en tierras tapatías, que además, cómo tienen arraigado el sentimiento nacional mexicano y las costumbres, las tradiciones, la cultura y por supuesto el tequila, el mariachi, todo eso, los tapatíos, así que me encanta a mí Guadalajara y en general el estado de Jalisco, con todo y también sus otros problemas de seguridad, de los grupos criminales, de etcétera, etcétera, pero digamos la gente, la cultura y me gusta Guadalajara, de hecho, me gusta, es una buena ciudad, no sé si para vivir porque ya somos muy chilangos acá, nosotros no estamos muy arraigados acá, pero tal vez sí sería una de las ciudades donde viviría fuera de la capital del país. El tequila sobre todo, el tequila, las tapatías también, ¿no? Que son como las de los altos, etcétera, que ganan concursos de belleza, así que bueno, muy muy gente bonita en todos los sentidos allá en Guadalajara. Juan Carlos nos dice, mi querido Chucho y Mario, hace mucho no lo saludaba, pero escuchándolos diario, la selección mediocre como siempre. Muchas gracias a todos y a todas por sus mensajes. Hacia el final del programa leemos algunos otros. Vámonos ya con el piso.
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0: Ya está con nosotros Emilio Saldaña, el Pisu, como todos los viernes, con la información tecnológica. Mi querido Pisu, ¿cómo estás? Buenos días.
2: Querido Mario, muy feliz viernes, señor, y muy feliz viernes a toda nuestra audiencia, con muchas razones para haber amanecido entre desvelados y festejados.
0: Exacto.
2: Sí, pero sí, además, sí, con mucha información en temas de tecnología. Fíjate, Mario, y a nuestra audiencia, esta semana se presentó un reporte que se prepara desde el 2015, se llama el Digital News Report, o el reporte de noticias digitales 2026, que lo prepara el Reuters Institute, este instituto derivado de esta agencia de noticias global. Y desde que se había hecho este reporte, señor, se venía dando seguimiento al crecimiento justamente del entorno digital y cómo estaban los contenidos cada vez más teniendo relevancia en medios digitales, a diferencia de los

0: medios tradicionales. Pues bueno, en este caso, señor, por primera vez las redes sociales y plataformas de video, en un 54%, superaron a los sitios web y aplicaciones de medios como la principal puerta de entrada de noticias. Al mismo tiempo, se convirtieron la semana pasada en el primer punto de consulta e información de noticias de la sociedad en general a nivel global, por encima incluso de medios tradicionales. Lo interesante, además, señor, es que a esto le viene acompañando una caída en la confianza que tenemos las personas en las noticias a un mínimo histórico de un 37%. Y es interesante, todo indicaría que las audiencias estamos sufriendo algún tipo de agotamiento en particular. Crece el rechazo, por ejemplo, a noticias y disminuye el interés activo por informarnos. Y esto ha dado lugar a dos fenómenos muy interesantes. El primero es que sean precisamente redes sociales en donde se consume la mayor cantidad de noticias hoy día por una razón interesante. No estoy pegado como audiencia a noticias constantemente y el estrés que esto genera, sino que tengo una noticia y luego tengo un bailecito y luego tengo una receta de cocina y luego tengo nuevamente una noticia. El otro cambio importante es que hasta este año que se reporta de esta forma, antes buscábamos las noticias, señor. Íbamos a un sitio especializado o cosas por el estilo. Y hoy, con el tema de los algoritmos, en realidad son las noticias las que llegan a nosotros, a alguno de nuestros dispositivos, en alguna de nuestras plataformas. Y finalmente, Mario, interesantísimo y para nuestra audiencia, los influencers tienen un papel interesante dentro de este reporte. Se reconoce evidentemente el crecimiento e influencia que tienen, pero con algo que me llamó mucho la atención, la gente hoy utilizamos a influencers como la primer puerta de entrada o de actualización a algún evento o noticia que esté sucediendo. Pero no les tenemos confianza en particular a los influencers. Lo que hacemos es enterarnos a través de alguien como un influencer que nos cae bien o que nos gusta seguir de una noticia en particular. Y a partir de que se la escuchamos a un influencer, es que entonces cedemos ante encontrar noticias relacionadas igualmente en medios digitales. Entonces, me parece que como que un poquito ponen en su justa dimensión al papel que han tenido los influencers, que si bien no son el punto de contenido más confiable, y lo hemos visto mucho en casos incluso, por ejemplo, de artículos y productos relacionados con la salud, en el que hemos visto que muchos influencers no tienen el menor empacho en recomendarnos algo si hubo un ejercicio comercial de por medio, pero también vemos que en efecto se han vuelto en muchos sentidos uno de los primeros puntos de acceso a contenidos de entretenimiento. Muy interesante el reportaje por el cambio de hábitos global que presenta y digamos que el último resultado interesante, señor, sería que como nunca el formato en video y el formato en video corto, particularmente en temas noticiosos, son los reyes absolutos de la atención de los usuarios, ¿sí?
1: Sí, ciertamente, eso desde hace tiempo los periodistas lo hemos ido detectando, que pues sí, las redes sociales han sustituido, bueno, no sustituido, pero de pronto es el primer contacto que tiene la gente en general
0: Correcto.
1: con con una información cualquiera que sea, cualquier noticia, y eso pues al no estar en manos de profesionales, ciertamente pues ha generado también todas estas noticias falsas, esta desinformación. Pero ¿cómo has visto tú a los periodistas o a los medios, las plataformas tradicionales de televisión, de radio, de periódicos y de medios digitales entrando a esta convergencia con las redes sociales? Porque pues hoy casi que ningún periodista nos entenderíamos pisos sin las redes sociales también. Entonces nos ha tocado también ser parte de, digamos, de esta ola que llega a las redes sociales, aunque del lado de los de que venimos de lo tradicional, pero que además sí tenemos esta profesión.
0: Me encanta porque el fenómeno que se está dando, señores, uno que también viene acompañado de la revolución de las búsquedas que han pasado a temas más de inteligencia artificial y las consultas. Y tiene que ver con lo siguiente. Hoy los reporteros, los periodistas, las voces de la información son quienes han cobrado relevancia por encima de la parte institucional. No es tanto el noticiero, no es tanto el canal en el que estás apareciendo, sino quién eres cuando estás dando las noticias, a lo que hoy le estás entrando la atención a los algoritmos. Y eso es relevantísimo porque hoy la gente puede entonces fácilmente entender qué es escuchar a Mario Maldonado para entender las noticias de actualidad, pero no necesariamente tiene que consumir como lo hacíamos antes toda la producción adicional que generara el canal como tal. Y esta selección o esta selectividad
1: Ahora sí que
0: se ha vuelto
1: todo es on demand, ¿no? Como en las plataformas de streaming, ¿no? A la hora que quieras, cuando quieras, y no tienes que ir a sentarte a cierto horario a ver, salvo los partidos, ¿no? Si es que los quieres ver en vivo, los del Mundial, ¿no?
0: Claro. Exacto. Es esta época de la hiperpersonalización como la característica principal, señor.
1: Sí, bueno, muchas gracias, querido Piso. Como siempre, un abrazo, buen viernes, buen fin de semana.
0: Que sea un gran fin de semana. Muchas gracias, señor.
1: Hasta la próxima semana. Es el Piso. Así está en todas sus redes sociales. Sígalos. Es el gurú de la tecnología. Vámonos con los números y el deporte.
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1: Bueno, pues este mundial de la FIFA dicen que se está proyectando que va a romper récords de ingresos por casi 9,000 millones de dólares. Pues sí, con todas esas pausas de hidratación, con todos esos comerciales y todo lo que están vendiendo, no venden hasta, la mercadotecnia, toda la ropa, todos los equipos, las transmisiones, los estadios, todo lo controla la FIFA y además no paga impuestos porque, pues porque así quieren mundial, voy, no pago impuestos o pagan una fracción de los impuestos. Por eso va a ser un gran mundial para Gianni Infantino, para la FIFA, para ese organismo que se supone que es un non-profit organization, ¿no? O sea, sin fines de lucro. ¿Cómo? Si va a ganar más de 9,000, hasta 11,000 millones. Bueno, ya nos cuenta del tema Jesús Espinosa.
3: El torneo internacional de fútbol que recién comenzó apunta a convertirse en el evento más lucrativo en la historia. De acuerdo con estimaciones citadas por especialistas, el organismo rector del fútbol mundial obtendría alrededor de 9,000 millones de dólares en ingresos durante el año del torneo, mientras que la recaudación acumulada de todo el ciclo mundialista podría alcanzar los 11,000 millones de dólares. El crecimiento económico del certamen está estrechamente ligado al mercado estadounidense, donde el fútbol ya se ubica entre los deportes con mayor seguimiento y donde la población de origen latino representa cerca del 20% total de habitantes, impulsando el interés por este espectáculo. La dimensión financiera del evento también se reflejará en los premios para las selecciones participantes. Se destinará una bolsa cercana a los 700 millones de dólares para repartir entre los equipos clasificados, además de otorgar incentivos económicos por el simple hecho de participar. El campeón podría recibir alrededor de 50 millones de dólares, una cifra sin precedentes que confirma la expansión comercial del evento. Además de los ingresos por derechos, patrocinios y comercialización, el Mundial busca maximizar su rentabilidad mediante nuevos formatos de entretenimiento inspirados en los espectáculos deportivos de Estados Unidos. Todo ello ocurre en un contexto en el que el torneo atrae la atención de miles de millones de personas en todo el planeta, consolidándose no solo como el evento deportivo más importante del mundo, sino también como una de las plataformas de negocio y exposición global más poderosas de la actualidad.
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1: Vamos a platicar con el doctor Jorge Molina, quien es consultor en políticas públicas y comercio internacional. ¿Cómo estás, Jorge? Buenos días.
4: Muy buenos días, Mario.
1: Gusto en saludarte. Gracias por estos minutos para el Heraldo Radio. ¿Qué te parece? ¿Cómo ves? ¿Cómo estás viendo las negociaciones del T-MEC? Que ya dijo Marcelo Ebrard, pues las negociaciones ahora sí que formales comienzan a partir de julio, del 1 de julio. ¿Esto qué ha sido, digamos, una presentación de posturas, de conocer qué piensan sobre uno u otro tema en Estados Unidos, sobre todo en Estados Unidos, aunque con Canadá también ha habido estas mesas de negociación, pero ya no sé si sean eso propiamente? ¿Qué nos dices, Jorge, de cómo van estos temas de renovar el T-MEC?
4: Realmente esto de que si son informales, formales, oficiales, pues es realmente, o sea, sí ha causado, vamos a decir que ha llamado la atención, porque realmente entre México y Estados Unidos las negociaciones bilaterales, ya ves que empezaron en marzo, se vienen dado de manera mensual. Y como lo dijo el secretario, incluso para la semana del 20 de julio se intercambiarán precisamente los primeros textos. Digo, realmente en lo que pasó en esta semana, se vio lo de reglas de origen, se vio otra vez lo de la sustitución de importaciones, lo de la participación de México como proveedor de minerales críticos, y se incluyó por primera vez un tema que a Estados Unidos le interesa muchísimo, que es el de agricultura, porque para Estados Unidos, México y Canadá le compran una tercera parte de sus exportaciones agrícolas y le generan poco más de 500,000 de empleos. Entonces es un sector importantísimo, pero lo que quisieran varios sectores, varios organismos del sector privado en Estados Unidos y varios grupos de legisladores es armonizar los procedimientos de inspección en frontera, de manera de que los exportadores estadounidenses no tuvieran que abrir o destapar todos los contenedores o todos los vagones de ferrocarril al momento de que entran a territorio mexicano, y de esa manera reducir costos. Eso es por una parte. Por otro lado, Canadá empezaron este martes en el marco del G7, Greer se entrevistó con Leblanc, tuvieron lo que describieron una larga y productiva charla para continuar lo que habían empezado el 2 de junio y que van a continuar esta semana, esta próxima semana, en Washington. Y según lo que ha trascendido de alguna manera en Canadá, de las 36 barreras no arancelarias que Estados Unidos le señaló a Canadá en el reporte de marzo de este año, parece ser que 12 ya se habrían resuelto, pero todavía quedan 24 sobre la mesa.
1: Para México, ¿cuáles son los temas así que son los que va a ir a pelear a muerte, valga la expresión, con Estados Unidos? O sea, los que sí son poco negociables o casi que no hay margen de negociación y que tiene que salir airoso ahí México para que se pueda vender de este lado como que fue una buena negociación, y no solo vender, sino que pues es nuestro motor. El tema de las exportaciones es uno de los motores económicos.
4: Yo diría dos cosas. Primero y más que nada, el tema automotriz, que tú lo sabes, es el motor.
1: Es la joya de la corona de la manufactura y del sector exportador, ¿no?
4: No hay otra manera de ponerlo. Y Trump ha dicho de que es indispensable reubicar en Estados Unidos la manufactura de autos, sobre todo de que se ha ya negado a la producción de autos eléctricos. Entonces, eso es realmente la madre de todas las batallas, por mucho. La otra es esta cuestión que sigue Estados Unidos, con que le quiere poner un arancel general a todo, porque realmente, pues si no, entonces, ¿cuál sería nuestra ventaja comparativa y competitiva? Ya que, por ejemplo, actualmente los aranceles de la sección 122 van a expirar el jueves 23 de julio. Por eso sigue ahora con estos aranceles sobre trabajo forzado y exceso de capacidad, que debería de darse la solución a las investigaciones que está llevando, de hecho, al día siguiente, el jueves 24. Y otra serie de investigaciones que está llevando a cabo, quieren iniciar otra también sobre azúcar, de la que somos nosotros los primeros proveedores. Entonces, la negociación de los aranceles, y en particular de lo que tenga que ver con la regla de origen, el método para determinar el contenido, que eso fue la razón del panel de solución de controversias de hace un par de años, esa va a ser la madre de todas las batallas.
1: Ya. Bueno, pues ojalá que haga un buen papel los mexicanos que están negociando ese acuerdo, renovándolo, Marcelo Ebrard, por supuesto, pero bueno, todo su equipo, Luis Rosendo Gutiérrez, el nuevo embajador de México en Estados Unidos, y el cuarto de junta y los empresarios, aunque ya no se llame
4: cuarto de junta.
1: Junta
4: ya parece,
1: sí,
4: que ya no existe.
1: Ya no existe.
4: Eso es lo preocupante.
1: Como tal. Ajá. Sí, sí, sí.
4: Y el otro tema que Estados Unidos también se va a querer aborazar va todo lo que tenga que ver con la inteligencia artificial.
1: Claro,
4: todavía no está sobre la mesa, pero ya la cantaron.
1: Bueno, pues estaremos pendientes y en comunicación, si nos permites, Jorge Molina, te agradezco estos minutos y muy buenos días.
4: Siempre a tus órdenes, Mario.
1: Hasta pronto, que estés muy bien. Con esto nos despedimos. Mandamos por acá saludos a Víctor González, a Felipe León López en X, Antonio Caranza, y también nos dicen en WhatsApp Eugenia, Rocío y Dianita. Mario, feliz fin de semana. Estuvimos en Las Alitas. Esperábamos verte. Pues no me dijeron en cuáles, sino en una de esas sí caía por ahí. Muchas gracias por habernos acompañado este viernes y toda la semana aquí en Bitácora de Negocios. Se quedan con Sergio y Lupita en estas frecuencias del Heraldo Radio. Nosotros nos vamos a la televisión, al canal 8 de la televisión abierta, las noticias de la mañana, y nos escuchamos aquí el próximo lunes tempranito a las 6. Muy buenos días.
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¿qué tal? Qué gusto saludarles como todas las mañanas. Muy buenos días, bienvenidos a la información. Ya es viernes, hoy es 19 de junio del 2026. Y bueno, todo el mundo muy contento despertando esta mañana después del triunfo de México sobre Corea. Este gol de Luis Romo al minuto 50, ¿qué tal? ¡Qué felicidad! Y bueno, pues esta mañana todo mundo, además de contento y de alegre, desvelado, ¿no? Porque muchos sí se la siguieron, muchos estuvieron ahí en la pachanga, en la fiesta, con los vecinos, con los amigos, y otros más, como el ingeniero Pablito, ¿no? Que se fue al Ángel, él sí se fue al Ángel a disfrutar, echar la pachanga bien en blanco, porque se la siguió, estuvo muy contento ahí. Estabas abrazado con los coreanos, ¿verdad? Con los coreanos, con los mexicanos, con los argentinos, con los colombianos, en fin, dice que estuvo en grande el fiestorronón, te llevaste a tu niño, ¿verdad? Todo el mundo, había niños también, había mucho, familias completas, eso es lo bonito de la celebración, por supuesto, así que, bueno, le estaremos platicando de esto que, pues, nos hizo vibrar y nos hizo, pues, estar muy contentos el día de ayer, 1-0, y yo, la verdad, mi pronóstico, y aquí el del Baldini también, era de 3-1, ¿no? Nos fuimos, muy, muy largos, la verdad es que pensamos que sí se podía lograr. Ahí, pues, algunos que no entraron, unos goles que no entraron, que la verdad es que era para gol. Pero bueno, y el Tala, la verdad, el Tala que decían ayer, héroe nacional, el Tala. Bueno, en fin, vamos a estar platicando de este y de otros temas, por supuesto. Fíjese que, pues, estaremos platicando ya reacciones de los dichos de Trump el día de ayer, lo que dijo la presidenta, también este tema que platicamos con Arturo Escobar, que reconoció que hace falta más rigor para filtrar a candidatos ligados al crimen organizado, que nos declaró el día de ayer aquí en este espacio, lo que dice Citlali Hernández, ¿no? Se puede registrar todo mundo, pero bueno, pues en este proceso interno se va a aplicar el filtro antinepotismo, así que ahí freno, como dicen en el base, para atrás los fielders, ¿no? Bueno, también este asunto de Ismael Burgueño, que saca hoy nuestros sacapuntas con todas las de la ley. El alcalde de Tijuana se prepara para participar en la contienda de Morena para ser candidato, y es que la fiscalía a cargo de Ernestina Godoy determinó no ejercer acción legal por la denuncia anónima en su contra, así que antes del 22 de junio se va a separar del cargo. Vamos a estar platicando de la guardería ABC, de lo que dio a conocer ayer la Suprema Corte también, de otros temas relevantes, así que, pues, bienvenidos, bienvenidas, gracias por estar con nosotros en este viernes ya. Empezamos con un resumen de lo más importante. Pues empezamos con lo que es noticia esta mañana, el gol de Luis Romo, y la selección mexicana de fútbol derrotó 1-0 a Corea del Sur en el Estadio Guadalajara, con lo que aseguró la cima del Grupo A y su boleto a los 16avos de final de la Copa del Mundo. A través de X, la presidenta Sheinbaum compartió un video en el que se le observa celebrando el gol de la selección nacional. Aseguró que esta nueva victoria llena de orgullo a todos los mexicanos. Pues ahí la emoción es lo que se desbordó, y bueno, también ahí con la presidenta, ¿no? Que celebró este gol, por supuesto. Y tras el encuentro, miles de aficionados se congregaron en la Glorieta de la Minerva, en la ciudad de Guadalajara, para celebrar la victoria de la selección mexicana en la Ciudad de México. Las autoridades informaron que por lo menos 400 mil aficionados acudieron al Ángel de la Independencia.

0: aunque no lo crea, ese ritmo andaba nuestro ingeniero, nuestro ingeniero Pablito, ahí bailándole de un lado para otro, de atrás para adelante, en la fiesta, muy contento, al igual que muchos mexicanos. En Monterrey, la organización del Fan Fest en el Parque Fundidora cerró los accesos al festival debido a que hubo lleno total. Si para la fiesta nos pintamos solos, ¿no? 100,000, más de 100,000 asistentes esto ocasionó. Fíjese nada más, también ahí hubo un enfrentamiento entre un grupo de aficionados y elementos de la Fuerza Civil. Es que ya no cabía ni un alma. El gobierno de la Ciudad de México informó que la transmisión del partido entre México y Corea del Sur en el Zócalo capitalino se llevó a cabo de manera ordenada, segura y en un ambiente de celebración. Además, se reportó una asistencia de por lo menos 200,000 personas. La Cámara Nacional de Comercio, Servicios y Turismo de la Ciudad de México señaló que el FIFA Fan Fest del Zócalo ha generado una derrama económica superior a los 322 millones de pesos, impulsada principalmente por el consumo de alimentos y bebidas, así como por los servicios de hospedaje, transporte y entretenimiento. Juan Pablo Devoto, el secretario de Finanzas de la Ciudad de México, informó que la adquisición de los derechos de transmisión del Mundial tuvo un costo de 135 millones de pesos. Explicó que ese monto será devuelto al erario a través de aportaciones de distintas empresas privadas. Bueno, pues buena noticia, ¿no? Si habrá retorno, esperemos que pues esto se concrete. En otras cosas, un contingente de familias buscadoras realizó una protesta en la glorieta de los desaparecidos sobre Paseo de la Reforma para exigir un alto a la criminalización de sus actividades. Sin embargo, sus consignas fueron opacadas por los aficionados que pues acudieron al Ángel de la Independencia antes del partido de la Selección Nacional. Pero bueno, pues ahí estas familias buscadoras que son noticia y que pues hay atención, ¿no? Hay atención de los medios sobre estas acciones que están realizando. Por su parte, integrantes de la Coordinadora Nacional de Trabajadores de la Educación protestaron frente a las sedes de las Afores en Paseo de la Reforma y Avenida Revolución el día de ayer. Pues no dejaron de movilizarse, no dejaron de actuar. El día de hoy también están programadas movilizaciones. Le estaremos platicando, por supuesto, para que esté atento, para que tome nota. El líder de la CENTE en Zacatecas, Filiberto Frausto, aseguró que por ahora es improbable que el magisterio decrete un receso de su huelga nacional a solo 19 días de su arranque.
1: Nuestro paro nacional, esto tendría que ir a consulta de nuestros compañeros en los estados que hay movilizaciones, entonces sería improbable que suceda mañana. Sí hay cansancio en algunos compañeros, como es natural, pero también hay una convicción muy firme en los compañeros que están en lista para venir acá a la ciudad, que algunos de ellos ya estuvieron la primera semana, regresaron, descansaron un poco y tienen la determinación para regresar.
0: Bueno, la Suprema Corte de Justicia estableció que no puede prescribir la posibilidad de investigar y perseguir delitos derivados del incendio de la guardería ABC ocurrido en 2009, ya que se trata de un caso grave. Pues es un caso grave de violación a los derechos humanos. Esto es lo que dijo ayer la Corte. No prescribe la posibilidad de investigar y perseguir delitos derivados del incendio de la guardería ABC, donde murieron pues más de 40 niños, se acordarán ustedes. La ministra del Máximo Tribunal, Loretta Ortiz, denunció en sesión pública que los mexicanos no pueden entrar a sitios de playa frente a hoteles all inclusive.
2: Cansada de ver que cuando vamos a nuestras playas, tu estado tiene playas, que nos digan, no pueden entrar porque son all inclusive. All inclusive. Ese all inclusive es que tú, mexicano, no tienes derecho a pasar, pero nosotros, los norteamericanos, porque tenemos unos fideicomisos especiales, sí podemos estar aquí adentro. Y perdón, ¿en calidad de qué adquirieron la posesión, ni siquiera posesión, un fideicomiso para quitarnos nuestras tierras?
0: Un tribunal federal ratificó por falta de elementos la sentencia absolutoria dictada en favor de Israel Vallarta Cisneros, supuesto líder de la banda de secuestradores de los Zodíaco. Sentencia absolutoria. La Unidad Técnica de Fiscalización del INE propuso declarar infundada la denuncia presentada contra Martín Jesús López Obrador, hermano del expresidente López Obrador, por presuntamente haber recibido recursos ilegales para la campaña de Morena en 2018. Infundada la denuncia, es lo que dice el INE. La Comisión Nacional de Honestidad y Justicia de Morena confirmó la suspensión de los derechos partidistas de la alcaldesa de Tenancingo, Nancy Nápoles Pacheco, acusada de fingir su secuestro para encubrir un desfalco al erario municipal. Por cierto que ayer publicó Nancy Nápoles un video, calificó los señalamientos en su contra como una trama política destinada a desacreditar su administración y su integridad como servidora pública.
3: En cuanto al señalamiento de que existe un desfalco al municipio, lo niego contundentemente y pido al órgano superior de fiscalización que se apersone en el momento que quiera en el municipio para que compruebe de que no existe tal hecho, que el municipio está financieramente sano. Condeno cualquier acto de injusticia y corrupción y que se utilice a las instituciones y a quienes laboran en ellas para lograr un objetivo político.
0: El alcalde del Naranjo, San Luis Potosí, Rafael Olvera Torres, fue blanco de críticas en redes sociales tras publicar un video donde invita a los padres de familia del municipio a una celebración con motivo del padre. Y usted dirá, bueno, ¿y eso qué tiene de malo? Pues no tiene nada de malo. El asunto es que, pues, en este video donde él hace la invitación, dice que habrá chicas buena onda para que pongan más ambiente.
4: Esta invitación, este video es para decirles que se vengan este viernes 19 a las 6:30 de la tarde en el Salón Sindical de la Sección 97 para festejarles a lo grande como ustedes se merecen. Habrá un show de comedia, habrá comida, bebida, botana, regalos, muchas sorpresas para que se lo pasen a lo grande. Habrá también por ahí unas chicas buena onda para que pongan más ambiente en la noche y pues todo mecánico, muchas sorpresas, muchos regalos.
0: Bueno, pues, ¿qué le parece este señor? Diputados del PAN pidieron a la presidenta Claudia Sheinbaum no minimizar los dichos de su homólogo de los Estados Unidos, Donald Trump, quien afirmó ante miembros del G7 que México está controlado por el crimen organizado. El Departamento de Seguridad Nacional de los Estados Unidos identificó al ciudadano mexicano Abraham Hermosillo Álvarez como presunto líder del plan que fue frustrado para atacar el evento de la UFC que se llevó a cabo en la Casa Blanca por el cumpleaños del presidente Donald Trump. Habían señalado que este personaje era miembro de Morena. Y bueno, ya Morena sacó ayer un comunicado deslindándose, dice que no hay registros de que este sujeto pues pertenezca a este partido o a este movimiento. El secretario de Economía, Marcelo Ebrard, informó que este jueves se realizó allá en Washington la segunda ronda de conversaciones con el gobierno de la Unión Americana de cara a la revisión formal del T-MEC.
5: Desde Washington D.C. para comentarles qué se obtuvo en esta segunda ronda de conversaciones. Se tocaron muchos temas desde reglas de origen, seguridad económica, agricultura, desde luego la industria automotriz y otros temas muy relevantes. México presentó sus puntos de vista, presentó también sus propuestas. Tendrán que ser analizadas ahora por nuestra contraparte que dirige el embajador Jameson Greer.
0: Bueno, y dice que ya de manera formal todo esto empezará el 1 de julio, que si le preguntan que pues si ya se termina con las negociaciones, dice no, vamos a empezar, estos son los previos, pero vamos a empezar ya de manera formal, esto apenas comienza el 1 de julio. El primer ministro israelí Benjamin Netanyahu destacó la importancia de mantener lazos estrechos con Estados Unidos y afirmó que Washington ha permanecido al lado de Israel durante la guerra en Oriente Medio. El primer ministro de Cuba, Manuel Marrero, presentó ante el Parlamento de ese país un amplio programa de reformas orientadas al libre mercado. Bueno, y las autoridades sanitarias de la República Democrática del Congo informaron que ya van 896 casos confirmados de ébola en ese país. Además, la cifra de muertes ha subido a 232.
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0: No le digo, todavía andamos en el festejo, todavía celebrando. ¿Cómo estás, Itzel González? Muy buenos días. Feliz viernes.
1: Feliz viernes para todos ustedes, queridos Destacalovers. Lupita, muy buenos días. Es que hay que agarrarnos de cualquier pretexto para nosotros la celebración. Además, la siguiente semana viene el aniversario, el séptimo aniversario del Heraldo Radio.
0: Estamos calentando motores. Oye, y el Día del Padre también.
1: El Día del Padre. Imagínate que el próximo partido también gana México.
0: Uy, no, bueno.
1: No, hombre, estamos de celebración en este mes de junio, mitad del año. Estamos muy contentos y Lupita, por supuesto que en viernes también traemos mucha información.
0: También hay destacadas.
1: También tenemos que trabajar, aunque nos hayamos dormido bien tardecito porque estuvieron fuerte el ti.
0: Oye, sí, qué bárbaros. Yo también estoy bien lejos del ángel y no sabes, ¿eh? Todo
1: sí,
0: mundo
1: se escuchaba
0: ahí,
1: en todos lados, sí. Como que todo mundo empezó a tocar el claxon, a festejar, sí.
0: El Pablito
1: a
0: que no sé, creo que nada más durmió como 2 horas, ¿no?
1: Pero por los niños, lo que sea, ¿no? Y para vivir este ambiente mundialista, aparte del álbum, el álbum de estampas, que el jersey, híjole, todo suma. Entonces, pues estamos muy contentos de aprovechar, pues cada momento, cada bonita celebración que tenemos, nosotros la hacemos en grande, nos pintamos solos y pues a los coreanos también les demostramos, ¿no? Cómo en México sabemos celebrar. Se puso bueno el ambiente, sí. Ya estuve viendo algunos videos de allá del estado de Guadalajara.
0: Oye,
1: no,
0: ¿qué tal?
1: Los coreanos no salieron tan tristes.
0: No.
1: Estuvo padrísimo. Más al ratito tenemos toda la información, pero por lo pronto comenzamos con las destacadas del Heraldo de México. En primera plana, el Tri gana y clasifica. Ilusión nacional, fervor futbolero desborda el Zócalo y llega a El Ángel. Debido al aforo en FanFest, el gobierno capitalino instaló 11 pantallas al aire libre en donde se congregaron más de 200,000 personas. País, explica Arturo Escobar. Morena, Partido Verde y Partido del Trabajo definen método para sus encuestas. Contar con reglas claras en el proceso interno facilitará el cierre de filas y la operación cicatriz dentro de Morena. Ciudad de México, remiten a 259 al Torito en alcoholímetro mundialista. Hicieron 810 pruebas de alcoholemia en tan solo 7 días. Estados, alcalde invita a padres a celebrar su día con chicas buena onda. Organiza fiesta en Salón Sindical con descorche. Orbe, presión de Estados Unidos. Cuba aprueba de emergencia plan de apertura económica. El Partido Comunista impulsa la inversión privada y extranjera con un ambicioso paquete de reformas con 176 medidas de apertura. Y finalmente, en mercados, Profeco registra más de 3,000 asesorías en el mundial. La dependencia ha brindado ayuda a través de módulos a consumidores que han presentado denuncias o quejas alrededor de productos relacionados con el torneo. Lupita, amigos, hasta aquí las destacadas del Heraldo. Muy feliz viernes ganador.
0: Muchas gracias, Itzel González. Feliz viernes también para ti. Son las 7 de la mañana con 20 minutos.

0: de los grandes éxitos de Lionel Richie, a quien estaremos escuchando esta mañana por motivo de su cumple. Nació el 20 de junio de 1949, este cantante, compositor y productor. Y bueno, pues hoy lo estamos festejando toda la noche, igual que como muchos, ¿no?, que toda la noche estuvieron ahí en la pachanga. Oye, y Messi, ¿por qué se llama Lionel Messi, Leo Messi? Por Lionel Richie, ¿no? Bueno, pues ahí está. Hoy lo estamos escuchando, festejando por su cumple, y que siga la fiesta, por supuesto. Bueno, y otra que se la está siguiendo esta mañana, Itzel González.
1: Hasta, ¿verdad? Yo le sigo. Ay, se me olvidó regalar boletitos. 55-20-10-96-47 es nuestro número de WhatsApp, y en esta ocasión tenemos bastantes pases, sí. Lupita.
0: A ver, otra vez, échame el WhatsApp.
1: 55
0: para anotarle bien.
1: 20-10-96-47. Con su nombre completo, ya lo sabe. Y recuerde que tiene que seguir nuestras redes sociales, arroba El Heraldo Radio en Instagram, Heraldo Radio en Facebook, o en ex Heraldo Radio todo junto con guión bajo al final. 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
0: El de Frida está en el sur de la ciudad, ¿no?
1: Está en el, me parece
0: en que el Coyoacán,
1: se llama,
0: me parece, ¿no?,
1: ahí por Teatro Centenario, Coyoacán.
0: Ajá.
1: Centenario Coyoacán.
0: En el sur.
1: Ahí, en el sur. Y si no, si usted es de Ciudad Neza y se quiere ir a reír con Pur de Patos, pues allá en el Auditorio Alfredo del Mazo. 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
0: Muy bien, muchas gracias, Itzel González. 7 de la mañana ya con 23 minutos. Nuestro número de WhatsApp, 55-2010-9647. Nos puede seguir por Instagram, arroba El Heraldo Radio, Facebook, Heraldo Radio, X, arroba Heraldo Radio, guión bajo. Nosotros hacemos una pausa, pero regresamos de inmediato.

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1: Muy buenos días. Recuerda que continúa cerrada la circulación en ambos sentidos de Paseo de la Reforma entre Antonio Caso y la Glorieta de la Diana Cazadora en la Alcaldía Cuauhtémoc. Alternativa Vial, Chapultepec, Circuito Interior y Avenida Insurgentes. Este día la línea 2 del metro opera de Tasqueña a Cuatro Caminos y viceversa, mientras que las estaciones Zócalo, Tenochtitlán y Chabacano permanecen cerradas y únicamente los trenes no realizan ascenso ni descenso de personas usuarias. Buen avance mantiene calle Liverpool de Insurgentes hacia Avenida Chapultepec. Buen avance lleva Ejército Nacional entre Gutenberg y Calzada Mariano Escobedo.
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8: Saludos, auditorio del Heraldo. Les comento que las líneas 2, 5, 6, 7, 9, 12, A y B presentan afluencia moderada con circulación constante de trenes desde las terminales, mientras que las líneas 1 y 3 presentan afluencia alta, por lo que los tiempos de espera pueden incrementar. Recuerda que la información puede cambiar por eventualidades en el servicio. La línea 2 ofrece servicio de Tasqueña a 4 caminos por ambos sentidos. Sin embargo, las estaciones Chabacano y Zócalo Tenochtitlán permanecen cerradas, por lo que los trenes no hacen ascenso ni descenso de usuarios. Las alternativas para llegar a la zona centro son Pino Suárez y Allende de la línea 2 o San Juan de Letrán y Bellas Artes de la línea 8. En temporada de lluvias, recuerda resguardar perfectamente tus pertenencias antes de ingresar al andén, principalmente objetos metálicos como paraguas, llaves y celulares para evitar que puedan caer a vías y provocar demoras en el servicio. Respeta en todo momento la línea de seguridad y atiende las indicaciones del personal del sistema. Los invitamos a mantenerse informados a través de nuestros canales oficiales. Arroba Metro CDMX. Reporto Mara Mendoza para el Heraldo Radio.
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Bueno, pues esto se llama Say You, Say Me. Estamos escuchando al del cumple, Lionel Richie, que está de manteles largos por su cumpleaños número 76. Y esta canción ganó el Oscar a Mejor Canción Original en 1985 y un Globo de Oro el mismo año en igual categoría. Esta canción fue escrita y grabada por Lionel Richie para

0: bolsitas para meter la basura. Quedó realmente muy, muy sucio, pero sabemos que hay pues estos ejércitos de personas de que pertenecen a los servicios de limpieza en la Ciudad de México, que la verdad es una labor que agradecemos todos los mexicanos, les agradecemos su trabajo, pero deberíamos de estar todos en la misma sintonía, ¿no? De honrar todos los espacios y los sitios. Nos dice Uriel, desafortunada derrota de Corea, lo justo sería un empate, pero no fue. Hay que esperarnos a los rivales de mayor jerarquía. Muchas gracias, Uriel. Amy Shehua, padrísimo viernes para todos. Ya vamos a retirar la pausa y hacer las paces con España. ¿Ya se dieron cuenta de cuánto necesitamos la inversión española o van a seguirle jugando al ofendido? No hay nada más delicioso que ver caer al hablador antes que al cojo. Saludos cariñosos. Muchas gracias a todos que se comunican esta mañana a nuestro número de WhatsApp. Ayer se registró lleno total en el FIFA Fan Fest de la Ciudad de México, que está ubicado, como usted bien sabe, en el Zócalo de la Ciudad de México. César Cravioto, secretario de Gobierno de la Ciudad de México, ¿cómo estás? Qué gusto saludarte esta mañana. Muy buenos días.
1: Bien, Lupita, buenos días, a la orden.
0: Oye, pues a ver, platícanos de estas celebraciones, el saldo, la asistencia, pura fiesta. ¿Cómo andan las cosas por allá?
1: Pues sí, desde las 4 de la tarde, empezó a llegar gente ya con playeras de México, porque bueno, este festival futbolero transmite todos los partidos, entonces hubo partidos en la mañana, pero ya como a las 4, en realidad se empezó a poblar de aficionados que venían a ver el partido de México, que empezó a las 7 de la noche, y ya por las 6 de la tarde se tuvo que empezar a informar que ya estaba bastante lleno, que mejor se quedaran en las pantallas, pues se pusieron 12 pantallas en los alrededores del Zócalo, en Pino Suárez, en 20 de noviembre, en 16 de septiembre, en Madero, en 5 de mayo y hasta Juárez pusimos tres pantallas también, para que la gente se fuera repartiendo, porque pues no sabíamos que no iba a caber toda la gente en el Zócalo, porque además no es la plancha que todos conocemos completamente libre. Con el festival futbolero pues hay muchas carpas y eso hace que también se reduzca el espacio donde pueda estar la gente. Pero afortunadamente, pues la gente que ya llegó un poco después entendió que no se podía acceder a la plancha y entonces se fue quedando en donde pusimos las pantallas. Y la verdad es que fue una fiesta pues que tuvo sus momentos ahí medio complicados cuando
0: Oye, es
1: no
0: que cuando hay
1: jalaba
0: tanta
1: bien.
0: gente, qué barbaridad, ¿no? Algunos que querían entrar, otros que ya estaban ahí, en fin.
1: No, sí, pero en general la verdad es que la gente se portó muy bien, muy civilizada. Insisto, cuando se abrieron algunas puertas,
0: Sí.
1: la de 20 de noviembre, la de Pino Suárez, y vio la gente que estaba muy lleno, pues no quiso irse hasta adelante, pues se quedaba en las orillas, entendiendo que pues ya estaba muy saturado. Y muchos, te digo, se quedaron directamente en las pantallas que pusimos. También el propio FanFest puso otras tres pantallas más chicas como en las inmediaciones. Entonces ya la gente o la veía en la pantalla principal o en las otras pantallas, pero lo importante era que estuvieran ahí, que se sintieran como parte de un apoyo a nuestra selección. Y la verdad es que fue una fiesta, fueron más de 200.000 personas en el perímetro del centro, entre el FanFest y las pantallas, y después en los otros 18 fiestas futboleras que
0: Sí.
1: pusimos en todas las alcaldías, más de 130.000 personas, o sea que tuvimos más casi 350.000 personas, y después pues el festejo
0: Sí.
1: posterior al triunfo que fue en el Ángel. Muy rápido se congregó la gente al Ángel, ya pues ya no, ahora sí que ya no necesitan congregarse, ya todo el mundo sabe que cuando juega la selección y se gana, pues ahí está, ahí hay
0: Oye, ¿a qué hora
1: celebración.
0: acabó la fiesta, eh?
1: Pues acabó, todavía habrá algunos que andan ahí
0: Otros, ¿no qué?
1: por la Juárez, sí, por la zona rosa todavía festejando. La verdad es que sí fue impresionante, más de 400.000 personas en el Zócalo, pero mira, afortunadamente saldo blanco, nada de qué preocuparse, bueno,
0: Sí. ¿Tú
1: como
0: anduviste
1: dijiste
0: ahí,
1: antes de.
0: anduviste echando ahí un ojito por todos los puntos?
1: Sí, sobre todo estuve en el centro, te digo que

0: cuando estaba ahí complicada el tema de los accesos, me di una vuelta, caminé por ahí y después desde mi oficina pues, se ve todo, cómo va el fluyendo y cómo va el desfogue. También es importante porque luego uno piensa que solamente la llegada hay que atenderla, pero no, también la salida hay que atenderla. Entonces ya se abrieron los puntos necesarios para que la gente fuera desahogando el zócalo. Pues sí, hemos estado pendientes, la verdad,
1: Sí, pero lo
0: todos los
1: importante
0: días
1: es
0: del
1: que es saldo
0: Mundial
1: blanco,
0: hemos
1: ¿verdad?
0: estado pendientes. Saldo blanco, hay buen ánimo, la gente está entusiasmada con la selección, y la verdad es que los nubarrones que decían que no iba a prender y que no sé qué, pues se quedaron cortos, porque la verdad es que desde el jueves pasado que se inauguró el Mundial, pues la gente luego, luego se sintió parte de este festejo. Pues somos el único país, la única ciudad que 3 veces ha sido sede mundialista y además inauguradora de mundiales. Entonces, la gente se siente pues parte de este mundial. Lo ve como suyo y bueno, pues afortunadamente la selección va de 2-2. Y yo digo que el gobierno de la ciudad también, de 2-2, dos partidos en el Estadio Ciudad de México que han salido bien, se han llenado, la gente contenta. Antier que jugó Colombia, pues parecía que estábamos en Bogotá, o sea,
1: Sí,
0: estaba
1: oye.
0: lleno de colombianos, impresionante, impresionante la gente, pero bien, afortunadamente todo ha salido bien, todavía nos quedan más de 30 días de mundial, tenemos que seguir pendientes, no bajamos la guardia, porque aun cuando solo hay 5 partidos aquí en la Ciudad de México, pues estos festivales futboleros han demostrado que concurre más gente todavía. O sea, ayer en el Estadio Jalisco creo que fueron 45 mil personas y aquí teníamos 200 mil personas. O sea, la verdad es que aun cuando los partidos no sean aquí en la ciudad, sí tenemos que estar pendientes, porque mucha gente los sábados, los domingos, juegue quien juegue. Antier tuvimos casi 60 mil personas cuando jugó justamente, bueno, Antier que jugó Colombia y anteantier también ya había mucha gente cuando juega Brasil, o sea, y los fines de semana mucha gente llega pues a pasear y a ver los partidos del
1: Muy
0: Mundial.
1: bien. Pues César, muchas gracias por platicar con nosotros esta mañana. Muy buenos días.
0: Gracias, Lupita.
1: Hasta
0: Buen
1: luego.
0: día.
1: César Cravioto, secretario de Gobierno de la Ciudad de México. Bueno, Morena, el Partido del Trabajo y el Verde Ecologista anunciaron ya que, bueno, pues cada quien tendrá su convocatoria, ¿no? Para elegir a quienes van a ser postulados para el 2027. Primero, la interna, donde se van a elegir a estos coordinadores por la defensa de la transformación. Y Camila Martínez, secretaria nacional de Comunicación, Difusión y Propaganda de Morena, ¿cómo estás? Muy buenos días.
2: Muy buenos días, pues muchas gracias por el espacio y muy contenta de que ayer ganó la selección mexicana.
1: Oye, todos andamos muy, muy animados por esto, pero pues
2: Sí.
1: también hay quien dice que tiene su torneo, ¿no? Que la cuatro, que ahí Morena también, pues tiene pues
2: Así es, el
1: sí, esta.
2: Mundial Morenista.
1: Exactamente, como en el Mundial 2026, como dice hoy Alfredo González Castro, ¿no? En Morena también rueda el balón.
2: Exacto. Pues justo, ¿no? Se anunció ya hace un par de días junto con el Partido Verde y del Partido del Trabajo la convocatoria para coordinar los esfuerzos en los distintos estados de la República en defensa de la transformación y la soberanía. Y creo que hay varias cosas que es importante compartirle a la gente que nos está escuchando. Primero, pues decir que es, me parece un muy buen mensaje para el proyecto que vayamos juntos en esta alianza que fortalezca la transformación. Estamos empezando un proceso organizativo y político en 17 estados de la República, donde pues sabemos, ¿no?, que habrá un proceso en 2027. Hoy, pues ya con la pues sí, ya con la convocatoria abierta en Morena, si bien cada partido compartirá sus lineamientos, ¿no? En Morena tenemos ya la convocatoria, ¿no? Y la convocatoria de Morena es muy clara, ¿no? De cuáles son las necesidades, las características que esperamos de las coordinadoras y los coordinadores. Y bueno, pues está basado en los principios de nuestro movimiento, ¿no? Para empezar, pues señalar que es importante que las personas que vayan a querer participar en este proceso, pues primero sean parte de una estrategia nacional que hoy, pues entiende el contexto internacional en el que estamos viviendo, donde sabemos que, por supuesto, hay que compartir los logros que ha tenido la cuarta transformación en cuanto, por ejemplo, a la reducción de la pobreza, al combate a la corrupción, ¿no? Pero también de defensa de la soberanía nacional y en contra de aquellos que han buscado desde otros partidos políticos, pues, no tener narrativas entreguistas que han buscado una interferencia de fuerzas extranjeras en las decisiones de nuestro país. Entonces, hoy lo que estamos haciendo desde el Comité Ejecutivo Nacional bajo la dirección de la presidenta Ariadna Montiel, pues es compartir estas líneas para que todos los esfuerzos estén coordinados hacia poder difundir a través de un casa por casa, a través de asambleas informativas, ¿no? Hoy lo que está haciendo nuestro proyecto en este sentido de la defensa nacional, ¿no?
1: Sí. Y bueno, pues oye Camila, se adelantan los tiempos, hay algunos especialistas en materia electoral que dicen que se viola la ley electoral. ¿Qué les respondes? ¿Cuál es la posición de Morena?
2: No, a ver, todos los partidos políticos tienen una responsabilidad de difundir los principios, los proyectos y la organización. A mí lo que me parece es que durante mucho tiempo en México hemos estado acostumbrados a partidos políticos que se aparecen solamente unos meses antes de las elecciones, ¿no? Y eso al final, pues deja el sentido de tener un partido político pues bastante reducido, porque al contrario, los partidos siempre tenemos que estar organizándonos con la gente, trabajando por el bien de la gente, ¿no? Entonces eso es lo que nosotros estamos haciendo. Decirte, pues que toda la organización, por supuesto que va a cumplir con, por ejemplo, obviamente no pedir el voto, obviamente no habrá candidatos hasta que inicien ya los procesos electorales. No, aquí se trata de un tema de organización territorial, de organización política con la gente y sobre todo de concientización del momento que estamos viviendo en nuestro país, con los logros que se han tenido, pero también con los retos que hoy tenemos a nivel internacional. Entonces, no, de ninguna manera, ¿no? Es un proceso además que busca que sea la gente la que decida, ¿no? O sea, no se trata de que, por ejemplo, la resolución de estas coordinaciones se dé a través de una serie de cúpulas partidarias que decidan o de acuerdos en lo escrito, como hemos visto durante mucho tiempo en el PAN, en el PRI, en Movimiento Ciudadano, donde es una persona o un grupo de personas las que deciden quiénes pues van a organizar esfuerzos. No, acá es la gente a través de estas encuestas abiertas que vamos a tener. La idea es que sean en cada uno de estos estados, ¿no? Seis personas las que sean encuestadas. Vamos a tener un sondeo para poder definir quiénes serían estas seis personas, ¿no? Uh-huh. Y a partir de eso, pues se elija no solamente a la persona más conocida, blanca, sino a la persona que mejor represente nuestros principios, ¿no? Que puedan organizar, por ejemplo, estos encuentros de soberanía y este proceso de posicionamiento a través pues sí, estrategias no dispendiosas. Tenemos reglas muy claras, por ejemplo, de que tiene que haber formación política obligatoria para quienes quieran coordinar, porque necesitamos que quienes vayan a organizar nuestro movimiento en estos estados pues realmente representen lo que nosotros siempre hemos sido como partido político. Y me parece que es la misma razón por la que hoy las encuestas marcan que, por ejemplo, si fueran hoy las elecciones para diputaciones, pues Morena tendría el 47% de los votos, ¿no? ¿Por qué? Porque ha sido pues un movimiento que ha dado resultados, está muy por encima del resto de los partidos políticos y nosotros tenemos que continuar con la organización en ese sentido.
1: Camila, ¿cómo ves que va a estar esta selección? Porque pues hay muchos que han levantado la mano, hay mucha gente que quiere, hay mucha gente que incluso ha pedido pedido licencia a pesar de estos candados de nepotismo. ¿Cómo ves que va a ser pues de aquí en adelante, ¿no? Aunque sabemos que es encuesta y tómbola, para que no haya ninguna situación ahí de rispidez o de resentimientos o de personas que se sientan que las han echado a un lado. ¿Cómo ves tú el proceso?
2: Sí, dos cosas muy importantes que mencionaste ahorita. Uno es que Morena está solicitando a todos los aspirantes a coordinadores que puedan separarse de sus cargos. ¿Por qué? Porque tenemos que garantizar que no haya ni recursos públicos ni estructuras que se estén utilizando para favorecer a uno y otro personaje, ¿no? O sea, tiene que ser piso parejo para absolutamente todos, ¿no? Y por supuesto el caso de nepotismo, que es un caso que nosotros en nuestro Consejo Nacional dijimos, vamos a terminar con el nepotismo desde ahora, ¿no? No esperarnos hasta que sea constitucional, sino ya empezar desde ahorita, porque es una exigencia que la gente ha tenido desde hace mucho tiempo, ¿no? De no ver a estos personajes, ¿no? Y sí decir, bueno, pues nosotros dos cosas, ¿no? Vamos a hacer un trabajo político con los aspirantes, ¿no? Cada aspirante conoce ya la convocatoria, tendrán que firmar, nuestros registros son del 22 al 27, o sea, la siguiente semana vamos a estar recibiendo a todos los aspirantes, tienen que comprometerse ellos a respetar las reglas antes de participar, ¿no? O sea, no podría, por ejemplo, algún personaje que tuviera un familiar en el encargo, ¿no? Poder participar a coordinar los esfuerzos en ese estado, ¿no? Entonces, decirte, nosotros tenemos las reglas muy claras, no es una cosa que haya definido el Comité Ejecutivo Nacional, sino el Consejo Nacional, ¿no? Y nosotros tenemos que respetar y tener altura de miras.
1: Muy bien, Camila, muchas gracias. Muy buenos días.
2: Muchísimas gracias a ti. Hasta luego.
1: Hasta luego. Ya son las 7:51.
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5: 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El destino o la suerte quiso que este partido entre Túnez y Japón sea el número 1000 en la historia de las Justas Veraniegas. 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Tal es la importancia histórica del evento que la princesa de Japón, Hisako de Takamado, llega a Nuevo León para estar presente en el partido número 1000 de la fiesta del fútbol. 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
1: Tenemos que hacer una pausa, pero regresamos. Nuestro número de WhatsApp 55 2010 9647.

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1: Hola, ¿qué tal? Avenida Insurgentes mantiene buen avance entre Niza y Avenida Paseo de la Reforma. Vamos con el pulso vial de Javier Ruiz.
2: Tenemos información vial de la zona centro de la Ciudad de México. Informo que a través del eje 1 poniente de la avenida Cuauhtémoc, nos da carga vehicular ya, una vez se deja atrás la avenida Chapultepec, y esto en dirección hacia el viaducto Miguel Alemán. Al norte del Valle de México, la avenida de los Insurgentes, ya con carga vehicular intensa desde el paradero del metro Indios Verdes, y para quien desea llegar hacia los ejes 5 y 4 norte, maneje con precaución, en algunos puntos se encontrará algunos encharcamientos de consideración. Hasta aquí el pulso vial.
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1: Asegúrate de que todos los pasajeros usen el cinturón. Es obligatorio, sin importar el asiento que ocupen.
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Esto que estamos escuchando es Endless Love y es Lionel Richie y Diana Ross. Bueno, esta canción tan reconocida, ¿no? Muy, muy famosa, esta canción que pues grabaron Diana Ross y Lionel Richie, que fue publicada en 1981 y fue un gran, gran éxito.

0: Bueno, 77 va a cumplir Lionel Richie, y lo estamos disfrutando con de toda esta música sensacional, grandes éxitos, sin duda alguna, que pues a lo mejor usted, alguno de ellos lo recuerda con mucho cariño, con mucho amor, como este, ¿no? Bueno, nos dice una persona de nuestro auditorio. Buenos días, Arturo Aguilar. AMLO dijo que el presidente de la República era el mejor informado. La presidenta Claudia dice que el presidente Trump no está bien informado de lo que pasa en México. Estados Unidos como potencia tiene los hilos políticos del mundo. Muchas gracias. Gracias a ti, Arturo Aguilar, por comunicarte con nosotros. Sergio Lupita, la determinación de la Suprema Corte de hacer imprescriptible el caso de la guardería ABC tiene un claro objetivo: reabrir el proceso contra la prima de Margarita Zavala, la que era socia de la guardería. Esto a pesar de que el incendio se debió a la negligencia de la Secretaría de Hacienda Estatal en una de las bodegas, dice, en una de cuyas bodegas se originó el incendio. Para eso sirve esta corte del acordeón, para operar venganzas políticas. Saludos de Jaime, fiel radio escucha. Muchas gracias, Jaime. Te mando un abrazo. Dice Gabriel González: Lupita, buenos días. Escribo de Catepec. No es echar a perder la fiesta. A mí me gusta el fútbol, lo jugué muchos años, pero estos triunfos de la selección mexicana son tan polémicos, dice él, que son tan, dice, son tan polémicos que no tengo duda que sean arreglados como distractor de lo encendido que está el gobierno. Saludos, bendecido día. Bueno, pues cada quien sus opiniones, y qué bueno que la comparte con nosotros. Vamos con más información. Fíjese que un tribunal del Estado de México confirmó sentencia absolutoria a favor de Israel Vallarta por el caso de pues Florence Cassé. Israel Vallarta, ¿cómo estás? Gracias por tomar la comunicación esta mañana. Muy buenos días.
1: Muy buenos días, Lupita. Más que buenos días.
0: Sí, me imagino. ¿Qué significa, qué significa para ti esta decisión?
1: Pues la confirmación en que tantos años de estar luchando contra un monstruo de mil cabezas, muchos tentáculos, por fin se concreta esa lucha por la verdad. Y pues aquí estamos, no es completa todavía, pero ya se disfruta, por supuesto, ya se siente esos cambios. En este caso de copar hacia mi familia, ¿no? Pues tú sabes, y la gente, incluso los que no sepan de alguno de tus auditorios, que sean jóvenes, pues fue un abuso de poder de aquellos gobiernos pasados de 2005, 2006. Y bueno, pues fueron muchos años, y pues a partir de aquí en adelante, pues vamos a continuar construyendo, mi estimada Lupita.
0: Israel, la decisión se toma por un tribunal colegiado. ¿Consideran que no había pruebas suficientes para acreditar tu responsabilidad en los delitos por los que fuiste acusado? ¿Y estos son también incluye secuestro y delincuencia organizada?
1: Efectivamente, y de hecho de ahí surge la famosa banda de los Zodíacos, ajá, que inventó la Agencia Federal de Investigaciones, y pues precisamente para justificar un trabajo de investigación que no hacían, y pues fue más fácil. De hecho, fíjate que a los años, y yo investigando y conociendo gente donde yo estuve en los diferentes penales, me decían que, me encontré con algunos ex policías y me decían: Israel, es que la banda de los Zodíacos sí existe, sí existió, pero está conformada por ex policías y por policías de todos los niveles. Ah, caray, ¿cómo? Sí. Esas son las claves entre policías estatales, federales, principalmente, de todo tipo, ex militares y todo. No es posible, sí. Así es. Pero obviamente, como ya fue tanto la agresión que hacían a la sociedad, y que ya muchos empezaron a ubicar que eran policías, pues fue eso también se utilizó para limpiar esa parte, ¿no? Para justificar que ya habían sido, por fin, encontrados y desmembrados la banda de los Zodíacos. Eso no me consta, me lo platicaron en los años algunos ex policías. Y bueno, pues nada más te das cuenta de la pudrición que en su tiempo existía. No sé, hoy quiero pensar que ha ido cambiando las cosas, pero pues de eso se trata este tipo de noticias, que sean precedentes para no permitir esos abusos, esas justicias a la carta. Y pues seguimos caminando, mi estimada Lupita.
0: Israel, ¿qué sigue ahora? ¿Qué más vas a buscar?
1: Ahorita lo que más me importa aquí a nosotros, aquí a la familia, es eso, que la familia esté completa, que mi libertad sea completa. Uh-huh. Muchos dirán: pues ya te absolvieron, ya te confirmaron la absolución, por un tribunal, o sea, no fue un solo juez, fueron tres magistrados, el criterio es el mismo, no existen elementos para justificar que tú has estado tantos años, no existe un solo elemento para que demuestre que tú fuiste culpable, que estuviste en un secuestro negociando, etcétera. Pero aún lo dije hace rato y te lo confirmo, la libertad, mi libertad no la puedo saborear del 100% porque sigue mi hermano y mi sobrino, mi hermano Mario y mi sobrino Sergio. Llevan 14 años, mi estimada Lupita, 14 años en prisión preventiva ociosa, como yo la manejo. Y esto es así porque no sé por qué tiene la intención todavía de seguir todavía deteniendo.
0: ¿Están acusados de los mismos delitos que tú?
1: Sobreviene de lo mismo, pero aquí hay una diferencia. Aquí no hubo medios de comunicación, aprendieron el no hacer eso con mis demás familiares. Pero aquí hay una diferencia muy grande. Aquí existe un testigo ausente que en 14 años jamás, jamás se ha presentado ante el juez para confirmar su supuesto secuestro. Es un testigo ausente que ya hace unos años se declaró su imposibilidad jurídica y material para que sea presentado ante el juez. Eso es grave porque de la figura del Ministerio Público constitucionalmente está para garantizar a la sociedad. Se sabe, y los que no lo sepan, pues lo platico así, es como yo lo entiendo, como cualquier ciudadano. El Ministerio Público tiene esa figura de representación social precisamente para eso, para protegerlas y garantizar los derechos de las víctimas y de los testigos. Pues hasta hoy no lo ha presentado, insisto, ya se declaró la imposibilidad jurídica y material para que asista al juicio esta persona. Están los ratificación y dictámenes de un protocolo de Estambul donde se certifica que mi hermano y mi sobrino fueron víctimas de tortura durante casi 24 horas. Hay criterios del Comité contra la Tortura de la ONU, que también ya han mandado al Estado mexicano. Y así hay una recomendación también por la CNDH. Y con todo eso, el juez que lleva el proceso hoy de mi hermano y mi sobrino, Nogués Regoire, me parece, resulta que él considera, y digo, se respeta la autonomía de los jueces, magistrados, pero él considera que esta figura del Ministerio Público no existe en el caso de mi hermano y mi sobrino. ¿Por qué lo digo? Porque él no ha querido llevar a cabo las últimas diligencias, que son careos supletorios. Supletorios se entiende que suple a la persona cuando se encuentra ausente. Eso en contra de las posiciones de mi hermano y mi sobrino y su inocencia que ellos siguen defendiendo. Entonces ese tipo de careos, pero al no estar este testigo, se hace con su primera declaración ante el Ministerio Público casualmente. Pero el juez dice que como no se presenta este asesor jurídico asignado por la CEAF, pues no se puede llevar porque se vulneran sus derechos de víctima.
0: Sí.
1: Entonces es ahí donde te digo.
0: Están atorados, ¿no? Está atorado ahí los casos.
1: Es un círculo vicioso generado y auspiciado por la Fiscalía y por el mismo juez. Entonces yo creo que es, si bien es cierto, la Suprema Corte de Justicia de manera directa no puede influir en respeto a la autonomía, pues yo creo que sí tendría que haber un ajuste por ahí a estos criterios tan abusivos, ¿no? ¿No crees tú?
0: Oye, en agosto ya se cumple un año, ¿no?, de tu liberación.
1: Sí, el día primero se cumple un año exacto de que yo pisé nuevamente la libertad corporal. De hecho, fue una sentencia que se emitió el día 31 de julio. Al día siguiente soy liberado del penal del Altiplano. Y de ahí, pues, a seguir escribiendo historia, a seguir... Esto apenas va a empezar, mi estimada Copita. Apenas hoy empieza, hoy primer día, que se confirma. Y así vamos a continuar y lo sigo ofreciendo, mi voz, mi experiencia. Este precedente debe de quedar muy claro para aquellos abusos policíacos que no se deben de repetir, para aquellos gobiernos que en su momento también atacaron a la verdad. Y pues nada, hay mucho todavía por hacer, mucho, mucho por hacer.
0: Muy bien. Pues Israel, muchas gracias por tomar la llamada esta mañana. Muy buenos días y bueno, estamos atentos del caso de tu hermano y de tu sobrino.
1: Te agradezco. Oye, Lupita, nada más quisiera, si tú me lo permites, un minuto más, si me lo permites. Bueno, dos cosas. Sí quiero hacer mención que esta confirmación, esta libertad absolutoria, también hace justicia a los esfuerzos de mi esposa Mari Sainz, que ustedes conocen, que estuvo ahí siempre al pie del cañón conmigo, que recibió amenazas, golpes, la levantaron todo. Y bueno, pues ahí está, que no se equivocó, mi esposa, no se hizo conmigo, ella venía ya con una carrera anterior de defensora de derechos humanos, y aquí estamos. Y lo otro que te quiero comentar es que ya entregué mi libro, ya se va a publicar a partir del día 2 de diciembre. Es un libro que va a ser interesante. No quiero adelantar mucho porque la verdad sí me gustaría crear ese interés por la gente. No voy a hablar de política, quiero que lo sepan en ese libro. No hablo de ningún partido, no hablo de ningún gobierno, hablo de una situación personal de aquellos que tienen a sus familiares o que están sufriendo situaciones de este abuso, de injusticias. ¿Qué pasó conmigo? ¿Qué pasó por mi mente? ¿Qué pasó? ¿Qué fue lo que yo hice? ¿Cómo solucioné mi vida? De alguna manera, tanto en el ámbito jurídico como espiritual, como familiar. Espero que les sirva a la gente. Y por supuesto, va a haber contestación a muchas preguntas, a muchas incógnitas que la gente me ha cuestionado en estos tiempos.
0: Muy bien, pues estamos atentos entonces. Israel, muchas gracias. Muy buenos días.
1: Muy amable, gracias. Un
0: Hasta
1: saludo a tu
0: luego.
1: auditorio.
0: Un saludo, hasta luego. Y bueno, Mari, la abogada con quien también estuvimos platicando en varias ocasiones, por supuesto, del caso de Israel Vallarta, su esposa. La Suprema Corte de Justicia estableció que no puede prescribir la posibilidad de investigar y perseguir delitos derivados del incendio de la guardería ABC que ocurrió en 2009, ya que se trata de un caso grave de violación a los derechos humanos. Y Diana Martínez, cuéntanos adelante con el reporte.
2: Así es, Lupita, muy buenos días. La Suprema Corte de Justicia de la Nación determinó que no prescriben los delitos de homicidio y lesiones culposas en la modalidad de omisión en el caso del incendio en la guardería ABC en Sonora ocurrido en 2009 y en el que murieron 49 niños. El máximo tribunal analizó este jueves el proyecto de la ministra Loretta Ortiz, que planteó que el paso del tiempo no elimina la posibilidad de investigar y sancionar a los responsables de este caso, pues se trata de violación graves a los derechos humanos. La Corte se pronunció sobre este caso al conocer del amparo promovido por Sergio Antonio Salazar, exdirector de Prestaciones Económicas y Sociales del IMSS, vinculado a proceso en 2020. Salazar, inconforme con esa decisión judicial, argumentó que la posibilidad de ejercer acción penal en su contra concluyó en 2019. Durante la sesión de este jueves, la ministra Yasmín Esquivel Moza destacó la importancia de no olvidar este caso, que es uno de los episodios más dolorosos de la historia reciente, y aseguró que la muerte de un niño bajo el cuidado del Estado no se vuelve menos grave con el paso de los años, pues el tiempo no puede convertirse en aliado de la impunidad ni en una segunda forma de abandono hacia las víctimas. Hasta aquí mi reporte.
0: Muchas gracias por la información, Diana Martínez. Muy buenos días. Bueno, y la ministra Loretta Ortiz afirmó ayer en sesión pública de la Suprema Corte de Justicia que los mexicanos no pueden entrar a sitios de playa all inclusive en territorio nacional. La afirmación fue hecha durante un debate ayer en la Corte sobre si debía revisar el litigio de un ejido de Yucatán contra posesionarios privados de un inmueble que, según este ejido, es parte de sus tierras. Dijo que está cansada de ver que cuando pues se va a la playa se les diga a los mexicanos que no pueden entrar porque son all inclusive. Ese all inclusive es que los mexicanos no tienen derecho a pasar, pero los norteamericanos, porque tienen fideicomisos especiales, sí que pueden estar allá adentro. Y dijo ella, pues en calidad de que adquirieron la posesión, ni siquiera posesión, un fideicomiso para quitarnos nuestras tierras, parte de lo que dijo la ministra Ortiz el día de ayer. Y bueno, pues este término, como usted sabe, es común en la industria turística para los alojamientos que incluyen el hospedaje, los alimentos, las bebidas, las propinas en un solo pago. Y que pues en México los hoteles son no solo exclusivos para los extranjeros, ¿no? Cualquiera que pueda pagar las tarifas puede entrar, pero bueno, pues ahí el debate, lo que planteó el día de ayer. Y vámonos al clima, son las 8:17.
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0: Grecia López, ¿cómo estás? Muy buenos días. ¿Qué nos espera en materia de clima para las próximas horas?
5: ¿Qué tal, Lupita? Buenos días a ti, a todos los que nos escuchan. Pues miren, les comento que continúan las precipitaciones sobre gran parte del territorio nacional. Estamos pronosticando chubascos con lluvias fuertes a muy fuertes, con descargas eléctricas y también la posible caída de granizo para estados del occidente, del noroeste, norte, noreste y centro de México. Además, también algunas rachas de viento con 80 hasta 80 kilómetros por hora, eso para los estados de Chihuahua, Durango, Coahuila y también para Nuevo León. Por otra parte, tenemos también canales de baja presión y el paso de las ondas tropicales, la número 8 y la número 9, las cuales estarán ocasionando también chubascos y lluvias fuertes a muy fuertes en estados del oriente, del sureste, sur de la República Mexicana y también en la península de Yucatán. Lupita, como puedes ver, pues prácticamente lluvia sobre todo el territorio nacional. Entonces, bueno, pues aquí en la Ciudad de México también estamos esperando precipitaciones. Hay probabilidad de chubascos con lluvias puntuales fuertes. En cuanto a las temperaturas, estarán oscilando las máximas entre los 24 a los 26 grados Celsius y las mínimas entre los 13 a los 15 grados Celsius, Lupita.
0: Patricia, muchas gracias y buen fin de semana.
5: Gracias igualmente a todos ustedes.
0: Hasta luego. Bueno, la Comisión Nacional de Honestidad y Justicia de Morena confirmó la suspensión de los derechos partidistas de la alcaldesa de Tenancingo, Nancy Nápoles Pacheco, acusada de fingir su secuestro para encubrir un desfalco al erario municipal. Veneranda Mendoza, tienes todos los detalles, cuéntanos.
6: Lupita, buen día. Luz María Hernández Bermúdez, presidenta de Morena en el Estado de México, rechazó que el presunto autosecuestro de la presidenta municipal de Tenancingo, Nancy N., impacte de manera negativa a su partido en los resultados electorales de 2027. De igual manera, aclaró que Morena no solapará ninguna conducta anómala de militantes o liderazgos en los casos en que así se acredite y precisó que por ahora, en el caso específico de Nancy N., corresponde a la Comisión Nacional de Honestidad y Justicia determinar lo conducente. Morena, enfatizó, no meterá las manos al fuego por ningún militante que pudiera incurrir en alguna conducta anómala. Al contrario, afirmó que como lideresa siempre hace el exhorto de cuidar el movimiento. En Morena, prosiguió, no hay cabida para ningún militante que no ame al prójimo y no ame a la patria, como lo dice nuestro estatuto. Hernández Bermúdez indicó, no obstante, que no es tarea de la dirigencia cuidar a todos sus militantes, si bien asume la responsabilidad para exigir que cumplan con los principios del partido. Esa, dijo, es la premisa que podemos poner en alto para cualquier militante, no solo en este caso. Confío en que en el caso específico no afectará la intención del voto para el partido en ese municipio, porque el pueblo hoy es sabio, sabe quién se comporta bien y quién se comporta mal y sabe exigir cuentas. Nancy N. ha sido señalada por la Fiscalía Mexiquense de simular su secuestro para cobrar un rescate de 40 millones de pesos, con lo que presuntamente resarciría un desfalco. Por el contrario, la presidenta municipal acusa motivos políticos en el señalamiento y negó daños a la hacienda pública. Hasta aquí la información.
0: Es tan fácil, ¿no?, como revisar si hubo daño o no al erario. Ya dice que no, pero pues tan fácil como revisar las finanzas ahí del municipio. Pues vamos a ver en qué termina todo este asunto. Por lo pronto, pues la Comisión Nacional de Honestidad y Justicia de Morena confirma la suspensión de derechos partidistas de esta alcaldesa. Y Gerardo Galicia, desde la zona sur de la Ciudad de México, platícanos qué pasa por allá. Muy buenos días.
7: Lupita, muy buenos días. Tenemos ya información para nuestros amigos que van a utilizar el circuito bicentenario en su tramo Río Churubusco. Lo recorrimos y ya encontramos asentamiento de consideración, un avance lento desde el eje 3 Oriente hacia la calzada de la Viga, luego se libera un poco la circulación, pero ya llegando nuevamente a su cruce con Tlalpan y también a la altura de División del Norte, van a encontrar asentamientos de consideración y ya estamos llegando a la avenida Universidad número 1200, se espera que cerca de las 10 de la mañana comiencen a arribar profesores a este punto, habrá una mesa de diálogo con representantes también de la SEP y Secretaría de Gobernación. Es para mayor referencia donde entronca el eje 2 poniente, la avenida Gabriel Mancera, y podríamos tener cierres a la circulación más adelante, así que habrá que tomarlo en cuenta. Por lo pronto, Avenida Universidad está completamente abierta entre Churubusco y el eje 8 sur. Y de momento, Lupita, el reporte.
0: Muy bien, Gerardo, muchas gracias por este reporte. Muy buenos días.
7: Hasta luego.
0: Nosotros tenemos que hacer una pausa. Nuestro número de WhatsApp 55 2010 9647. Regresamos.

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1: Buenos días, te recuerdo que por movilizaciones sociales está sin servicio toda la línea 4 de la ruta norte del Metrobús. Servicios de emergencia laboran en circuito interior a la altura de Manuel Carpio por percance vehicular. Alternativa vial Mariano Escobedo. Escuchemos el pulso vial de Gerardo Galicia.
2: Y le adelanto que va a encontrar muchas dificultades sobre el circuito bicentenario en su tramo Río Churubusco, una vez que deja atrás la zona del eje 3 Oriente y con dirección hacia la calzada de Tlalpan. El avance es lento, por lo menos, hasta su cruce con la viga. Luego se libera un poco la circulación, pero entre la calzada Ermita, Iztapalapa y Tlalpan, nuevamente encuentra problemas para transitar en el sentido opuesto. El avance es mucho más rápido. Hasta aquí, el pulso vial.
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5: Marfileño Li Wei finalmente fue autorizado este jueves para entrar a Canadá para enfrentarse el próximo sábado a Alemania en la justa veraniega 2026, que ya había registrado otros casos de rechazos de visado para ciudadanos africanos. Todo parece indicar que el atacante de 23 años se sumaría a otros aficionados. El árbitro somalí Omar Artan y el centrocampista ganés Tomás Pardy, a quienes las autoridades canadienses o estadounidenses impidieron la entrada a sus territorios. Pero el jugador de Niza recibió el aval para viajar con su selección. 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

0: Bueno, pues esto se llama We Are the World y junto a Michael Jackson, a Quincy Jones y otros más que usted ha pues escuchado una y otra vez, seguramente ha visto el video, estuvieron en esta pues campaña para África. Se llama We Are the World y nos dice nuestro amigo radioescucha Alberto Beto Reynoso. Buenos días, Lupita y Sergio. Excelente selección musical. Lionel Richie, uno de los promotores principales de aquel conjunto de cantantes de la famosa campaña para alimentar África. We Are the World, nos dice, junto con Jackson y Quincy Jones y un puñado de estrellas. Saludos, Alberto Beto Reynoso. Muchas gracias. Sí, efectivamente, esta que recordamos muchos, ¿no? Uno de los videos que estuvieron circulando precisamente, pues, que eran los 80, ¿verdad? Y pues que tenía esta característica de haber reunido a las grandes estrellas, a los grandes cantantes. Bueno, nos dice otra persona del auditorio. Buen día, estoy buscando el nombre, no lo encuentro. Buenos días, recomienda el bibliotecario el documental de USA. Ah, bibliotecario, muchos saludos. Por USA por África, dice el protagonista es Lionel. Un beso grande, muchas gracias. Del 85 justamente, ¿verdad? Efectivamente. Bueno, y vamos con más información. El líder supremo de Irán, el ayatolá Mohammad Khamenei, declaró que pues había aprobado ya este acuerdo con Estados Unidos para poner fin a la guerra en Medio Oriente. Stephanie Enaro, experta en temas de geopolítica. ¿Cómo estás? Qué gusto, como siempre, poder platicar contigo. Muy buenos días. ¿Se cortó la comunicación con Stephanie? No la escucho. No sé si ella nos escuche. Ahí está. Stephanie, ¿nos escuchas ahora sí?
1: Sí, buenos días.
0: Hola, ¿qué tal? Muy buenos días. Ahora sí nos escuchamos, Stephanie. Pues, ¿cómo ves este avance después de tantas vueltas? Pues ya se ha mencionado que se va a llevar a cabo la firma, pero

0: lección para estos tiempos tan adversos en los que estamos viviendo es que la geografía sigue siendo el arma más poderosa.
1: Estefany, tú nos has mencionado que hay que ver las cosas de manera distinta, que la geopolítica ahora pues es totalmente diferente. El gobierno de los Estados Unidos hizo público un acuerdo, este texto, ¿no?, que se alcanza de Estados Unidos con Irán para pues buscar poner fin a la guerra y desbloquear el estrecho de Hormuz. Parecería que en realidad al presidente Trump lo que pues más le importa es que se diga, ¿no?, que él le gana, que se lleve los reflectores, que se diga que ya finalmente pues se termina esta guerra, que pues para el consumo interno es muy importante.
0: Así es, él le está dando una narrativa de victoria, pero la verdad es que Irán salió mucho mejor que Estados Unidos y podríamos decir que Irán ganó más que Estados Unidos. Y también hay que ver el impacto que tiene en la economía, porque el galón de gasolina en Estados Unidos ya estaba por arriba de los $4. Estamos cada vez más cerca de las elecciones de noviembre y obviamente eso le pega al partido de los republicanos del presidente Trump. Entonces, claro que tiene un trasfondo electoral, pero también un trasfondo geopolítico, porque no es lo mismo la manera en cómo le afectaba a Estados Unidos que la manera en cómo le afectaba a Europa y al centro de Asia.
1: En este contexto, Stephanie, ¿qué significado tiene el que del G7 se haya realizado esta firma en esta cumbre del G7, que se haya firmado este documento precisamente para desbloquear el estrecho de Hormuz y que pues también habla de este plazo de 60 días, porque ahí pues podría quedar también las cosas en suspenso, ¿no?
0: Claro, definitivamente. De hecho, el día de hoy abrimos en suspenso porque las autoridades de Irán no querían abrir el estrecho porque Israel no se quería retirar del Líbano y Estados Unidos no estaba retirando su bloqueo naval. Ya después la historia cambió, pero efectivamente hay mucha incertidumbre, ¿no? Y creo que la geopolítica habla por sí sola y el hecho de que se haya firmado en el G7 en Francia nos habla del mensaje que Donald Trump le quiere dar al mundo occidental, que sigue siendo la principal potencia y que sigue siendo capaz de liderar a pesar de las fisuras, ¿no? Inclusive ahí también el presidente Trump aprovechó para hacer unas declaraciones con respecto a la gobernabilidad de México, y eso pues nos habla de la manera en que Estados Unidos está viendo el mundo y su seguridad hemisférica.
1: Oye, 60 días para que Estados Unidos e Irán alcancen un acuerdo más definitivo. ¿Esto qué quiere decir?
0: Quiere decir que falta aterrizar algunos puntos sobre el papel y sobre todo qué va a pasar con el programa nuclear de Irán, que es tan adverso para Estados Unidos, pero que es tan necesario para Irán y para su supervivencia en esa región donde Israel está intentando consolidarse como un hegemón. Eso es lo que todavía no está muy claro, eso es lo que se tiene que aclarar en los próximos 60 días y veamos si llegamos a los 60 días en estas condiciones, porque me parece que Israel va a ser difícil de controlar.
1: Oye, y este fondo de al menos 300.000 millones para la reconstrucción y el desarrollo económico de la República Islámica de Irán.
0: Pues es una de las victorias, ¿no?
1: O sea,
0: De Irán. O sea, prácticamente podemos decir que Irán ganó la guerra porque salió con más concesiones de las que entró. Y obviamente va a ser un alivio porque no hay que olvidar que cuando inicia esta guerra, Irán estaba sumergido en protestas detonadas por la difícil situación económica y la inflación que estaban experimentando.
1: entonces ahorita Estados Unidos se compromete junto con socios regionales a crear este fondo y bueno, pues bienvenidos, ¿no? 300.000 millones.
0: Así es, nada despreciables y eso obviamente va a ayudar al régimen de Irán a seguirse consolidando. Entonces realmente nada cambió, solamente el mundo sufrió inflación bastante extrema por algunos días acumulada a la que ya traíamos arrastrando de la pandemia y obviamente las cosas vuelven a su curso en Medio Oriente.
1: Bueno, Estefanía Enaro, muchas gracias por platicar con nosotros esta mañana. Muy buenos días.
0: Un gusto, Lupita.
1: Hasta luego. Bueno, ya son las 8 de la mañana con 40 minutos.
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1: Bueno, vamos a platicar con Fernanda García, directora de Sociedad del IMCO. Fernanda, ¿cómo te va? Qué gusto saludarte. Buenos días.
2: Lupita, buenos días. ¿Cómo estás?
1: Bien, afortunadamente. Oye, vamos a platicar de un tema importante, este estudio del Instituto Mexicano para la Competitividad, que pues señala que en el mundo 131 de 193 países cuenta con la licencia de paternidad. ¿Cuál es la diferencia en esos países, pues si lo comparamos con el nuestro, con México?
2: Claro que sí, pues precisamente una de las principales diferencias, bueno, primero si son con goce de sueldo o no, en México tenemos 5 días. Y precisamente son con goce de sueldo, pero creo que la principal diferencia son los días, ¿no? Hay países donde se ofrecen más de 30 días, por ejemplo, en Islandia, en Portugal, y México está como en este promedio donde se ofrecen 5 a 9 días, ¿no? Creo que los permisos de paternidad en comparación con las licencias de maternidad siguen rezagados en varios países, pero también muchos ya evolucionaron, Lupita, a un esquema de licencias parentales compartidas. Y esto lo que quiere decir es que sea un tiempo para la madre, un tiempo para el padre, y después hay una bolsa compartida que pueden compartir ambas personas, e incluso es un modelo mucho más inclusivo para otro tipo de familias que no son este modelo tradicional. Y en ese caso, vemos ya cómo países ofrecen más de 156 semanas de licencia parental, ¿no? Que eso estamos hablando más de 3 años, para que las familias puedan tomar el tiempo para cuidar. No todo el periodo necesariamente es remunerado, pero hay ciertas reglas o cierto porcentaje del salario que se otorga durante este tiempo y va variando entre los países. Entonces, bueno, la principal diferencia, sin duda, es el tiempo que se puede ofrecer o los esquemas compartidos que otros países más avanzados en temas de igualdad de género ya ofrecen.
1: Fernanda, ¿qué han entendido en otros países que en México todavía no entendemos? Se cuestiona mucho, ¿no? Bueno, si ya se le da la licencia a la madre, ¿por qué se le tiene que dar también al padre?
2: Claro, pues en México seguimos teniendo muchas diferencias. La principal y la más evidente, claro que es el tiempo. Las licencias de maternidad duran 84 días en comparación con los 5 días que se ofrecen a los padres. Pero creo que la principal diferencia es el esquema de financiamiento. Las licencias de maternidad se financian a través de la seguridad social, es decir, se recopila, ¿no?, estas cuotas tripartitas donde hacen aportaciones el patrón, el Estado y las personas trabajadoras para financiar la licencia de maternidad. Y en el caso del permiso de paternidad, recae exclusivamente en las empresas. Y esto hace que, pues, cuando hay estas discusiones en el Congreso, que cada legislatura vemos que pasa lo mismo, no debamos ampliar los permisos de paternidad, la conversación se frena, ¿no? Porque esta carga de más días va a recaer exclusivamente en las empresas y pues lo que se busca es reconfigurar o rediseñar el esquema de financiamiento para que se parezca más a las licencias de maternidad y que se pueda financiar a través de la seguridad social y compartir este costo entre las distintas partes. Entonces, creo que ahí está realmente.
1: Pues sí, porque no se trata de quebrar a las empresas, ¿no?
2: Así es, y de por sí, cuando hablamos de este tipo de esquemas, ya estamos hablando de empresas que ofrecen empleo formal, ¿no? Realmente este derecho lo hacen efectivo trabajadoras y trabajadores que están en la formalidad y que sabemos que es la menor proporción de la población. Para las mujeres, por ejemplo, 45% de las mujeres están en la formalidad, para los hombres es un poco más, pero ya estamos dejando fuera pues, prácticamente a la mitad de la población de este derecho y no queremos que esto se vuelva todavía una barrera más precisamente para las empresas que ya están en la formalidad.
1: Oye, y bueno, tengo entendido que ya varios estados pues han extendido la duración de los permisos de paternidad.
2: Así es, pero aquí hay una precisión importante, que es que los estados solamente han extendido el permiso de paternidad para los trabajadores estatales, es decir, para los servidores públicos, porque precisamente como es un derecho, la obligación recae en el empleador, entonces el estado como empleador puede extender los permisos, pero únicamente para sus trabajadores. Ahí vemos, por ejemplo, que 23 estados han ampliado el permiso de paternidad. Varía muchísimo entre estados. Hay unos que han ampliado a 10 días, a 15 días, ¿no? Sabemos que cada estado tiene sus propias leyes y por eso hay estas diferencias. Los tres estados con mayor días son Baja California, que este año fue el primer estado en equiparar el periodo. Entonces, hoy una trabajadora del gobierno de Baja California Sur puede acceder a los 84 días y un trabajador puede acceder a 84 días. Es el primer estado en equiparar los tiempos, pero también tenemos Nuevo León, Quintana Roo con 60 días, ¿no? Que están ahí cada vez más cerca, pero bueno, la mayoría tiene entre 10 y 15 días de permiso de paternidad.
1: Bueno, pues deberíamos estar con el tema, analizando el tema y ojalá que pues esto sea una realidad en breve. Fernanda, muchas gracias por platicar con nosotros esta mañana. Muy buenos días.
2: Gracias, Lupita. Al
1: Hasta luego.
2: contrario.
1: Un abrazo. Fernanda García, directora de Sociedad del IMCO. Ya son las 8:48.
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1: Continuamos con la información y bueno, pues se acordará usted de aquellos sobres amarillos en los que se daba dinero, que se aceptó pues que eran precisamente para el movimiento y ante la falta de pruebas el INE prevé exonerar a Martín de Jesús López Obrador, acusado presuntamente de recibir recursos ilegales de David León para la elección de Morena en 2018. Se acordará usted perfectamente pues de estos casos, hubo hasta videos, ¿no? Hubo información ahí que se filtró sobre lo que pues informó en su momento este el recurso que recibía el hermano del presidente en ese momento, López Obrador. Y bueno, durante 5 años, por una denuncia del PAN y del PRD, el organismo electoral indagó si el hermano del expresidente había recibido 166,000 y 150,000 pesos en efectivo, si las aportaciones eran para el movimiento y si esos recursos fueron reportados por Morena. David León también pues fue acusado de entregar dinero a otro hermano del expresidente Pío López, pero el año pasado el INE y el Tribunal Electoral los exoneraron con el argumento de que no había pruebas de una ilicitud. Así que bueno, pues eso ocurrió en ese momento y ahora lo que dice el INE, que tampoco hay pruebas. Ante la falta de pruebas, lo que prevé es exonerar en este caso a Martín de Jesús López Obrador. Bueno, y la unidad técnica de lo contencioso electoral del INE reveló que el posible registro de agrupaciones políticas que buscan convertirse en partidos dependerá de 26 juicios que están en proceso por diversas irregularidades. A ver, platícanos, Misael Zavala, buenos días.
6: Muy buenos días, los saludo también al auditorio, pues les comento que el futuro de las agrupaciones políticas depende de 26 juicios que están en proceso ante el Instituto Nacional Electoral, los cuales podrían incidir negativamente en que logren su registro como partidos políticos nacionales. Un documento de la Unidad Técnica de lo Contencioso Electoral del Instituto Nacional Electoral el cual será dado a conocer públicamente este viernes, revela que cuatro agrupaciones políticas tienen diversos asuntos. Entre ellos se detallan irregularidades como entrega de dádivas, afiliaciones ilegales, incidencia en ministros de culto, egresos no reportados, aportaciones en especies superiores a las que indica la ley, aportaciones prohibidas, entre otros. Por ejemplo, la agrupación Construyendo Sociedades de Paz tiene 10 juicios. Uno de ellos podría incidir negativamente en que se le dé su registro como partido político nacional, ya que entregaron dádivas en una asamblea, lo cual podría invalidarla y quitarle afiliados. Persona Sumando, conocida como Somos México, también tiene 7 juicios, mientras que Siga la Democracia tiene 5 juicios y México Tiene Vida cuenta con 9 juicios. Uno de estos también incide negativamente por la participación de ministros de culto en asambleas. Todas estas irregularidades también podrían ser sancionadas hasta con 5.8 millones de pesos, según el documento del INE. En algunos de los casos, el órgano electoral analiza si más de 8.000 afiliados son válidos, lo cual incide directamente también en la toma de la decisión. El órgano electoral nacional tiene hasta el 25 de junio para dar a conocer cuántas agrupaciones lograron cumplir todos los requisitos y procesos para convertirse en partidos políticos nacionales. Hasta aquí mi reporte.
1: Muchas gracias, Misael Zavala. Muy buenos días. Pues estaremos atentos a la determinación del INE a ver quién sí cumple los requisitos. Ya son las 8:52.
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1: When the world... Tenemos que hacer una pausa, pero regresamos de inmediato. Nuestro número de WhatsApp, 55 2010 9647. Continuamos.

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1: Buen avance lleva Avenida Insurgentes entre Niza y Paseo de la Reforma. Te recuerdo que continúa afectado un carril en la calle Abraham González entre General Prim y Atenas en la alcaldía Cuauhtémoc por manifestantes. Alternativas viales, circuito interior y Avenida Chapultepec. Tránsito fluido mantiene la calle Liverpool de Avenida Insurgentes hasta la zona de Chapultepec. Sigue el tránsito abundante en Avenida de las Granjas de calle Presidente 140 hasta Calzadas Capotzalco. Tránsito fluido en circuito interior de Avenida Gran Canal hacia Calzada de Guadalupe. Este viernes no circulan los autos con engomado azul, terminación de placa 9 y 0, holograma de verificación 1 y 2. El termómetro marca en este momento 17 grados. Tendremos una máxima de 24.
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esto que estamos escuchando se llama Hello y se convirtió en un fenómeno internacional. Esta canción se lanzó en 1984. Dicen que nació de una frase improvisada durante una sesión, ¿no? Estaba ahí componiendo y que saludó a su productor diciendo Hello, is it me you're looking for? Y bueno, pues respondieron, oye, pues, ¿por qué no terminas esta idea, no? ¿Por qué no sigues con esta y la hacemos canción?

0: Bueno, vámonos a los mensajes. Nos dice una persona de nuestro auditorio. Buen día, amigos. Sergio Lupita, por favor, alguien corresponda en estos momentos. Están tres taxis y una camioneta blanca tipo, dice, con lona blanca. Están cargando y descargando el pasaje en la banqueta del Callejón Victoria de Ocotlán. Ojalá se mueva y tome cartas en el asunto. Atentamente a los vecinos de dicho callejón. Ya que quede claro, nosotros no estamos en contra de que trabajen. Lo único que queremos, exigimos, es que hagan sitio en otro lugar. Muchas gracias, excelente día. Estamos escuchando a todo volumen. Pues nos da mucho gusto, muchas gracias que nos escuchen a todo volumen. Fíjese que nos están llegando imágenes de lo que dejó la fiesta, esta fiesta, pues muy buena, ¿no? Se ve que estuvo buenísima porque me están mandando mensajes de personas que todavía andan ahí festejando, bailando. Son las menos, pero pues ahí andan en Reforma. Otra que de plano no llegó y está en una banqueta, está pues ahí medio dormido, ni siquiera acostado, está sentado, ya no llegó a su casa, pero también me están mandando mensajes y fotografías y algunos videos, bueno, imágenes y videos de cómo quedó Reforma por los festejos y la verdad qué tristeza, ¿eh? Qué tristeza, inundado de basura, me dicen que aparte hay muchas botellas de cristal rotas y pues yo insisto, deberíamos honrar los sitios como los japoneses, ¿no? Llevar también nuestras bolsitas y a la hora de que se termine el festejo, órale pues a echar por ahí la basura, a lo mejor la podemos dejar toda juntita en alguna esquina, pero ya junta, ¿no? No dejar nuestras calles hechas pues una porquería, pero bueno, pues así están las cosas esta mañana, ojalá que también le vayamos pensando cómo podemos en estos grandes festejos también ayudar un poco. Sergio Sarmiento, ya el lunes estará con nosotros, sigue de vacaciones, sigue disfrutando de unas ricas vacaciones. Me ha estado mandando por ahí algunas imágenes de los sitios a los que está visitando y la verdad es que qué buenas vacaciones, hay después ya este lunes, ya que nos comparta. Lupita sin Sergio, jajaja, se portaron bien. Vi el basurero y aplastaron las plantas en Reforma. Pero para los de Morena, eso es portarse bien. Pues sí, así son ellos. Soy su fan, Alonso Gutiérrez, mi querido Alfonso, ya tengo cambiando el nombre. Alfonso, te mando un abrazo y efectivamente, pues sí, deberíamos de comportarnos mejor, ¿no? Me parece que nos falta a los mexicanos. Digo, qué bueno que estuvimos en la fiesta, para eso nos pintamos solos, qué bueno que la pasamos muy bien, que disfrutamos, que fue saldo blanco, pero ahí está esa otra parte, ojalá que también le pudiéramos poner atención. Vámonos al resumen.
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0: Desde Palacio Nacional, la presidenta Sheinbaum celebró el triunfo de la selección mexicana de fútbol frente a Corea del Sur. Además, presentó una recopilación de los festejos de aficionados mexicanos en diferentes partes del país.
2: Contentos, contentas, felices, todos muy, muy emocionados. Pura felicidad. Muchas felicidades a la selección nacional por su juego. Siéntense, por favor. Por el juego. El gol, la tajada del portero y por la felicidad que le dan al pueblo de México. Muchas, muchas felicidades.
0: El Aeropuerto Internacional de la Ciudad de México informó que ya cuenta con una nueva red de Internet gratuito, seguro y de acceso universal para que los pasajeros y personas que transiten por sus terminales puedan conectarse. El coordinador de Morena en la Cámara de Diputados, Ricardo Monreal, respondió a las declaraciones del vicepresidente de los Estados Unidos, J.D. Vance, sobre una posible intervención en México para combatir a los cárteles. Advirtió que ese tipo de posturas no contribuyen a una relación bilateral estable. El Parlamento Europeo pidió que la Unión Europea suspenda el diálogo político y de cooperación con Cuba si el gobierno de la isla no da pasos concretos y significativos hacia una transición democrática y libera de forma inmediata e incondicional a los presos políticos. el secretario general adjunto de Asuntos Humanitarios de la ONU, Tom Fletcher, exigió un alto al fuego real en la Franja de Gaza, donde por lo menos 1,000 palestinos han sido asesinados desde la entrada en vigor del cese de hostilidades. Los Centros para el Control y la Prevención de Enfermedades de Estados Unidos anunciaron que van a destinar $107 millones para reforzar su respuesta nacional e internacional al brote de ébola en la República Democrática del Congo y Uganda.

0: Bueno, yo también amo el guacamole, déjeme decirle. Y alrededor de 800 estudiantes de gastronomía y chefs se reunieron este jueves en el estadio de béisbol de los Charros de Jalisco para preparar el guacamole más grande del mundo. Ay, hasta se nos abrió el apetito por acá, el cual tuvo un peso de 12 toneladas, 646 kilos, lo que estableció un nuevo récord Guinness. Posteriormente, el guacamolito fue compartido con cientos de personas durante la transmisión del partido entre México y Corea del Sur. Bueno, seguimos con la información. La senadora por Morena, Imelda Castro, solicitó licencia por tiempo indefinido a su cargo en la Cámara Alta para participar en el proceso interno de su partido que va a definir la coordinación estatal de la Cuarta Transformación en Sinaloa. Imelda Castro, senadora de Morena, con licencia. ¿Cómo estás? Muy buenos días.
1: Muy buenos días.
0: Oye, buenos pues, días, Lupita. No, hombre, oye, ¿cómo te va? ¿Cómo te sientes ahora y qué es lo que sigue?
1: Pues muy bien, muy bien. Estamos acá, como decimos nosotros, pues en territorio, ¿no? Este fin de semana, pues vamos a recorrer prácticamente los cuatro municipios más grandes de nuestro estado, pues haciendo asambleas por la defensa de la soberanía y la transformación de nuestro país. Y obviamente, pues manteniendo el contacto permanente con la ciudadanía, esperando pues el día sábado 27 para registrarnos ya en Morena.
0: Te toca el 27 porque dijeron que va a ser por bloques, ¿no? Va a ser por estados.
1: Es por bloques y es por orden alfabético. Entonces Sinaloa pues está junto con San Luis y junto con Sonora, Tlaxcala, Zacatecas creo, y será el sábado empezando con Sinaloa de 9 a 11 de la mañana.
0: ¿Te registras solo por Morena o vas por los tres?
1: Pues no sé exactamente el tema de nuestros aliados, si nos podamos registrar con ellos, porque creo que ellos van a tener sus propias convocatorias. Entonces, pues yo voy a registrar pues por Morena, que finalmente pues es nuestro partido fuente, ¿no? Ya posteriormente pues se van a hacer las pláticas con el Partido Verde y con el Partido del Trabajo. Yo tengo una excelente relación con las dirigencias nacionales y estatales de los dos partidos. Permanentemente nos estamos reuniendo, platicando y pues tratando de imaginar pues un mejor futuro para Sinaloa.
0: Imelda, ¿qué te parecen los requisitos, los filtros?
1: Muy bien. La encuesta es un instrumento pues científico. Yo soy politóloga y creo plenamente en este tipo de mediciones. Quienes lleguen en un momento dado a ser candidatos, y en este caso quienes seamos coordinadoras o coordinadores estatales en Morena, pues debemos o deben de ser las personas que más quiere el pueblo. Es muy sencillo. La gente que sea no solo la más conocida, sino aparte de ser la más conocida, pues que tenga una hoja de vida limpia. Y en ese sentido, pues yo, está un poco mal a veces que uno hable bien de sí mismo, pero todo Sinaloa lo sabe. Somos personas que venimos de lejos, que venimos de la izquierda y que pues siempre hemos tenido como nuestra principal carta de presentación pues los valores y los principios de la justicia, de la honestidad, de la austeridad, y pues consideramos que representamos justamente el perfil que Morena está buscando en los 17 estados y particularmente en Sinaloa.
0: Oye, Morena decidió instrumentar este proceso de revisión de antecedentes para los candidatos o para, en este caso, para quienes van primero a coordinar. Y bueno, pues parece que ya se está trazando esta ruta, ¿no?, hacia las elecciones de 2027. Y el pues uno de los objetivos que veo yo pues es que no haya ahí gente relacionada con el crimen organizado, ¿no?, y que se responda por estas incorporaciones que en algunos casos han sido polémicas.
1: Sí, este filtro es muy importante. En el caso de Morena, incluso pues se va a hablar de dos filtros, porque Este primero, en estos temas, se da al interior de Morena para la coordinación estatal y también, evidentemente, en una etapa de anticipación de que pues, aquellas personas sobre las cuales se tengan dudas, etcétera, pues no se deben de registrar. Esa es una definición implícita de Morena. Y una vez que se nombren las personas coordinadoras, pues debemos someternos a la comisión de integridad que va a tener el INE, porque esto ya es ley y tenemos que pasar en ese segundo filtro por esa comisión de integridad, donde tiene que ver con no tener antecedentes de corrupción y de estos temas vinculados a la delincuencia, como tú señalas. Pero pues son varios los temas que Morena va a estar revisando, porque evidentemente somos un movimiento de transformación y no nos puede pasar y no nos debe pasar y no nos va a pasar lo que le pasó al PRI y al PAN cuando gobernaron, que la gente los abandonó y por supuesto que no quiere que vuelvan. Nosotros queremos estar representando al pueblo de México durante muchísimos años y eso va a ser gracias a los perfiles limpios en la representación política y en el gobierno.
0: Y verdad, es que regresas a territorio, ¿y por dónde vas a empezar ahora?
1: Hoy, Lupita, tenemos una gran asamblea por la soberanía y la transformación en la ciudad de Culiacán. Y mañana vamos a estar en la ciudad de Los Mochis por la mañana con una agenda pues bastante fuerte. Vamos a empezar, bueno, hoy también, viernes que estamos aquí en Culiacán, vamos a tener un desayuno con mujeres periodistas de Sinaloa, a propósito pues del mes de junio también, y para informarles de esta ruta que hemos elegido. Tenemos varias entrevistas con medios de comunicación. Muchas gracias por esta que nos han dado ustedes, Lupita. Mañana empezamos en Los Mochis con un desayuno con mujeres empresarias. Luego tenemos el evento, la asamblea masiva en defensa de la transformación. Y tenemos también reunión con autoridades locales, dígase comisarios, síndicos, etcétera. Y cerramos en la ciudad de Guasave con un evento grande también de asamblea por la transformación. Y la jornada termina finalmente en Mazatlán el domingo. Así que tenemos, pues previo a nuestro registro, una jornada bastante masiva, importante, de comunicación con la gente, la que vamos a aprovechar para hacer una consulta popular en torno a nuestro registro.
0: Muy bien, Imelda, muchas gracias por platicar con nosotros esta mañana. Muy buenos días.
1: Muchísimas gracias, buenos días.
0: Hasta luego, Imelda Castro, senadora con licencia de Morena. Y vámonos a la micro.
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1: Honestamente, mi querido Julio Romero, pensé que la micro no llegaba, ¿eh? Pensé que no llegaba, dije, después de los festejos, porque ahí se pone muy bien el ambiente, entonces...
2: Se pone bueno, ¿verdad? ¿Cómo estás, mi querida Lupita?
1: ¿Cómo te va?
2: Amigos del auditorio, qué placer saludarles. Bien contento, porque hicimos negocio. Ayer la estacionamos ahí por Florencia, sí. Y la repartición se puso buena.
1: Bien.
2: De a 100 pesitos, ¿no? Ahora sí que a donde fueran. De a 100 varitos, ¿no?
1: Entonces, y con bailada incluida y todo.
2: Ya sabes que le mandamos a quitar una hilera y el pasillo quedó como pista de baile y con Karen Frenón es cambio de pareja. Así es que estamos muy contentos. Contentos, la verdad es que siempre lo he dicho, que cuando tu equipo gana, el día es distinto.
1: Sí.
2: Es distinto, tienes un mejor ánimo. Hoy la ciudad está contenta, no escuché claxonazos por ningún lado. La gente está yendo contenta a trabajar, los que pudieron levantarse, porque hay otros que se quedaron a dormir.
1: Ya te enseñé algunas imágenes que me
2: sí,
1: mandaron.
2: Ahí en las bancas de
1: en
2: Reforma.
1: En las bancas
2: buenos
1: de
2: días.
1: Reforma.
2: Buenos días.
1: Fíjate que dije, voy a poner unas imágenes en mi cuenta de X de cómo están las cosas después del festejo. Pero dije, no, voy a quemar a estos pobres...
2: Pues se quemaron que ya solos, no llegaron. A final de cuentas, ¿no? Pues, digo, una cosa es que le festejes y otra cosa es la irresponsabilidad. Pues te quedas dormido ahí.
1: Híjole.
2: Está bravo, ¿no? Traían cobija interna. Bueno, oye, pues México asegura el primer lugar del grupo A. Derrota el día de ayer 1-0 a la selección de Corea en el Estadio de las Chivas, ahí en el Estadio de Guadalajara. Y la verdad es que, pues triunfos son triunfos, como sea, no hay que criticar, eso ya es secundario. México gana su partido, sí, con anotación.
1: Gol es gol.
2: De Luis Romo al minuto 50, error enorme de los coreanos. Yo sí. Creo que no se entendieron, fíjate, yo creo que se hablaron y no se entendieron entre portero y defensa. En fin, la cosa es que el marcador es 1-0.
1: Oye, el Tala, qué bárbaro. Ayer veía que era ya el héroe nacional, ¿no?
2: Es que, pues, tuvo una buena
1: cosa. Sí,
2: bueno, la
1: única
2: que tú la sacó, ¿no? O sea, la verdad es que se vive bien. Oye, pero fíjate que vamos con la sombra de la selección. Ha estado muy al pendiente, ha hecho un gran trabajo para Heraldo, nuestro compañero Damián Martínez, que ha seguido a la selección y pues el día de ayer gritó el gol y el primer lugar de este grupo. Ah, ¿cómo estás, Damián? Muy buenos días.
3: Muy buenos días, mi querido Julio, y a todos los amigos de la Combineta. Ven nada más. La traen recargada. Saludos, mi querida Lupita.
1: ¿Cómo
3: qué gusto
1: estás,
3: saludarte.
1: Mi querido Damián? Oye, pues qué barbaridad, qué buenas crónicas nos has entregado. Muchas gracias por tu trabajo.
3: Sí. No, con mucho amor y mucha pasión. Y lo mencionan y lo describen muy bien, mi querido Julio. A ver, el gol de Corea parte de un error. No se habla la defensa con el portero, pero los errores cuestan. Y lo dijo Javier Aguirre en conferencia de prensa. Muy bien por Luis Romo, pero les quiero detallar y transmitir a todos los que nos escuchan las sensaciones que se vive aquí en la Perla Tapatía, de primera mano, desmenuzadito, porque qué afición es la de Guadalajara, de verdad. Se reunieron ayer alrededor de 100,000 personas en la Minerva, las calles pintadas de verde, y les quiero decir algo, la comunión que hay con la comunidad coreana, mucho coreano en el estadio, evidentemente eran minoría, pero la comunión, tenemos por ahí unas imágenes, se las voy a mandar para tu noticiero, mi querida Lupita, en la tarde,
1: sí.
3: que la gente está cargando a los coreanos, este fútbol que de verdad se vive, se transpira con familias, porque eso es el fútbol, eso es unión, es victoria, es para todos una alegría, ¿no?
2: Sin lugar a dudas, y no sé si estés de acuerdo conmigo, Damián, después de lo que se vio el día de ayer, Lupita, el Mundial está siendo en las calles, ¿eh? El Mundial está siendo en las calles. Sí, la gente va a los estadios, sí han pagado un dineral por estar presentes, sí ha habido muchas selfies, porque tienes hoy por hoy en las redes sociales, pues tienes que estar, porque si no, no vales, ¿no? Pero el Mundial me parece que se ha hecho en las calles, ¿eh? El Mundial se ha hecho en las calles. Un pato es la imagen, ¿no?
1: Sí.
2: De la selección, más que las mascotas.
1: Sí. Bueno, decirte que la presidenta, decirles, Damián y Julio, la presidenta Sheinbaum acaba de anunciar hoy en su mañanera que invitará al pato Merlín a Palacio Nacional, ¿eh? Lo va a invitar porque dice, bueno, pues es que este aporte que ha hecho para proyectar una imagen positiva de México durante este Mundial, así que... pues lo vamos a recibir por acá en Palacio Nacional.
2: Oye, hasta en eso han cambiado, porque antes era ganso y ahora va a ser pato, ¿no? Entonces, oye, Damián, platícanos un poquito cómo fue tu experiencia, cómo llegaste al estadio, tuviste que llegar muy temprano, el tema de transporte, la gente, cómo platícanos un poquito, ahí haz una crónica.
3: Con mucho gusto, mi querido Julio, pues llegamos en la combineta y también hay que apuntarlo. A diferencia, y hay que romper mitos, porque las cosas se tienen que decir como suceden. A diferencia de lo que muchos decían de la llegada, del caos, de todo, nosotros partimos del hotel que está alrededor de unos, estamos aquí en Avenida Vallarta, alrededor de unos 25 minutos, 20 minutos, el acceso, o sea, también sirvió que no hubiera clases, que muchos hicieran home office y se lo merecen también, la verdad. Entonces, las calles alrededor de la 1:02 de la tarde estaban vacías, pero vacías, vacías. Nosotros hicimos 25 minutos hasta la entrada del estadio, nos fuimos en un taxi de aplicación, los taxis de aplicación no pueden entrar, digamos, hasta el centro del estacionamiento, te dejan como a una milla de distancia, lo mismo que en el estadio Ciudad de México. Mucha seguridad, eso también hace sentir con confianza a los aficionados, elementos de la Guardia Nacional para llegar, muchísimas patrullas, se sentía seguro, y también romper el mito de los boletos, mi querido Julio, que ese es un dato no menor, mi querida Lupita, porque sí, se vendían en 60,000 pesos, 70,000, yo escuché de viva voz lo que se estaba ofreciendo, pero ya de lo que se ofrece a lo que ustedes o a lo que nosotros podamos pagar, es un mundo, y la gente no los estaba pagando, y les puedo decir desde el estadio que había zonas de palcos, precisamente lo documentamos un compañero periodista que estaba sentado a un lado de
1: mí. Mi querido Damián, tenemos que hacer una pausa, pero aguántanos tantito, ¿no? Regresamos contigo.
3: Yo feliz, Lupita, aquí los aguanto.
1: Muchas gracias, mi querido Julio Romero también. Nos aguantamos y vamos a la pausa y regresamos 9:24.

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1: Te aviso, hay cierre parcial de circulación en la autopista México-Cuernavaca, kilómetro 65, dirección Cuernavaca, por atención a choque contra muro central. Maneja con precaución. Vamos con el pulso vial de Javier Ruiz.
2: Le recuerdo que continúa cerrada la circulación del Paseo de la Reforma entre la columna del Ángel de la Independencia y la Glorieta de Amajac. Están trabajadores de limpia retirando cientos y cientos de toneladas de basura que quedaron tras los festejos del día de ayer aquí en el Paseo de la Reforma. Hay que evitar este punto. Los carriles laterales ya están abiertos, sin embargo el avance es complicado si usted deja atrás el circuito interior y desea llegar hacia la avenida Juárez, como en el sentido opuesto también las mismas condiciones vehiculares. Hasta aquí el pulso vial.
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27: Bueno, pues deberías de ver, mi querido Damián, aquí en el equipo, en la producción, siguen con la bailada. No, bueno.
1: Entre la chona y el payaso. Hay que ponerle aceite a las rodillas, pero... Pero bueno, oye...
28: Hay que cuidarla, mi Julio, porque ya no hay de esas refacciones.
1: No, ya no. Y luego ya la factura, quién sabe dónde quedó, ¿no? O sea, nada más la remisión, pero no me hacen cambio, solamente con factura. Y esa quién sabe dónde quedó. Y deja tú, como dice Damián, ya no hay piezas, ¿no? Ya no hay piezas. Oye, Damián, ¿platicaste con Javier Aguirre?
28: Sí. Un Javier Aguirre reflexivo, autocrítico. Y vamos a ver lo que nos respondió al decirle una pregunta explícita. No, vamos a escucharlo, si les parece.
29: Eso va a ver contra Chequia, si estaba mejor con la pelota, porque de repente la perdemos muy fácil cuando la recuperamos, ¿no? Aún así, insisto, no quiero ser esto pesado ni vender la victoria como una gran victoria, porque no lo es. Por lo que significa, sí, por el desarrollo del partido, no. Pero tuvimos tres ocasiones de gol, más el gol. Entonces, bueno, 3 por partido, 4 por partido, metes 1, metes 2, y si mantienes la...
1: Pues sí, autocrítico de alguna manera, ¿no?
28: Sí, Julio, mi querida Lupita, le preguntábamos que a pesar de la victoria, ¿qué analizaba o quisiera un análisis sobre qué corregir del equipo mexicano? Porque también hay que decirlo, en lapsos del partido, el conjunto mexicano se vio inoperante, sin salida, sin esta verticalidad que buscaba, incluso el equipo coreano presionaba mucho y forzaba al mexicano a dar pelotazos, lo que no quería Javier Aguirre. Él dice, en el primer partido con Sudáfrica, atacamos bien, pero en este defendimos mal, ¿no? Entonces, son cosas que tiene que mejorar para Chequia. Y les quería dar un dato, mi querida Lupita, Julio, tú ya lo manejas muy bien, y a todos los que nos escuchan, México ya está clasificado en primer lugar de grupo. Pase lo que pase, México ya es primer lugar de grupo. ¿Por qué? Por el criterio de desempate. Muchas personas, muchos amigos, muchos colegas dicen, el criterio de goles. No, actualmente el criterio de desempate, si quedamos en el mismo número de puntos, es el enfrentamiento directo. Es decir, Corea podría tener los mismos puntos si México pierde con República Checa. Sin embargo, el enfrentamiento directo nos hace ser los primeros del grupo A.
1: Haiga sido como haiga sido. Damián, muchísimas gracias por el reporte y felicidades por toda la cobertura. En verdad ha estado espectacular.
28: Julio, te mando un abrazo, de verdad, qué tipazo eres. Y mi querida Lupita, la dama de la información, les mando un abrazo de gol desde la Perla Tapatía.
27: Un abrazo
1: y buen regreso.
27: Gracias, buen regreso y nos vemos a las 2.
28: A las 2 nos vemos, Lupita.
27: Hasta luego. Saludos.
1: Bueno, ahí está nuestro compañero Damián Martínez, el día de ayer en Guadalajara, con
2: pues todo lo que ha sido la selección. Ya rápido, para el día de hoy, para que no digan que no, nada más todo es México, ¿no? Para el día de hoy, Estados Unidos, Australia, a la 1:00 p.m, a las 4:00, Escocia contra Marruecos, a las 6:30, Brasil estará enfrentando a Haití, y a las 9:00 p.m, Turquía contra Paraguay. Es la actividad, los 4 juegos para el día de hoy. Lupita, amigos del auditorio, los deportes, que tengan un gran día, un mejor fin de semana y muchas que por gracias. Supuesto.
27: Gracias, sus mi querido Julio. Ganen. Nos buenos vamos días. A seguir, se me hace este fin de semana.
2: Ya la aprendimos.
27: Ya los veo, ya los veo ahí en la micro. 9:35.
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0: ¿Cómo estás?
1: Muy bien, Lupita.
0: ¿Está
1: Muchísimas
0: contento?
1: Gracias. Contento, gracias.
0: Sí,
1: Claro.
0: Como todos los mexicanos.
1: Sí, pues es una victoria que nos sabe a gloria en estos momentos de que vive el país, ¿no?
0: Efectivamente. Oye, Teodoro, pues nosotros de todas maneras andamos en todo, en el fútbol y en otras cosas.
1: Así
0: y no
1: es.
0: Quitamos el dedo del renglón. Y te queremos preguntar, pues, cómo hay muchas personas que nos han dicho, ¿cómo le hacemos? ¿Cómo sabemos si la línea telefónica ya está registrada con mi CURP? Hay todavía mucha inquietud sobre este tema del registro. Se ha mencionado que, pues, ya estamos a 19, ¿no? Estamos
1: Sí.
0: a 19. El día último de este mes se supone que, pues, ya todo
1: Es
0: el
1: el
0: mundo
1: último día.
0: tendría que haber registrado sus líneas.
1: Así
0: ¿Cómo
1: es.
0: andamos con ese tema?
1: Mira, Lupita, se supone que se debe de hacer, puede ser de manera presencial ante los concesionarios o de manera en web, en la página, que puede ser a través de la página de la Secretaría de Comunicaciones, que te redirige a la página de los concesionarios, dependiendo cuál compañía que estés tú. Aquí el tema es que es poco transparente el proceso del registro, y lo que preocupa mucho más es el uso de los datos personales y la vinculación de los datos personales con una línea telefónica que nos va a ser ubicables. Entonces, la ley en materia de telecomunicaciones y radiocomunicación, en los artículos 103 y 164, fracción tercera, hacen referencia a que se tiene que presentar, ojo con esta palabra, presentar una identificación oficial que contenga el CURP. Sin embargo, cuando nosotros nos vamos a los lineamientos que emitió la Comisión Reguladora, ya hace referencia a que se tiene que presentar esta CURP, y la parte que es un poco no clara es que aparentemente los concesionarios tienen que resguardar esos datos personales, pero en el artículo 44 dice que no se van a quedar con ningún documento oficial.
0: Porque lo que ha dicho la presidenta es justamente esto, ¿no? El gobierno no se queda con los datos, los maneja las propias compañías. Es lo que se ha mencionado hasta el momento, que no tengamos miedo, que nos registremos, que no van a servir para que nos estén espiando y estas cosas.
1: Sí, el problema es que, como te dije hace un momento, la palabra es presentar. Pero ya cuando hacemos el proceso en línea, o cuando vamos ante el concesionario, nos escanean la identificación. Y entonces ahí no solamente es la CURP, que aparentemente dice la ley. Ya la identificación contiene mis rasgos físicos. La CURP tiene la fecha de nacimiento, el lugar de nacimiento. La identificación tiene mi firma, tiene mi domicilio, tiene mi sexo. Entonces eso ya es más allá de lo que está señalando la ley como tal.
0: Claro.
1: Y entonces eso, de manera separada, aunque no habla de un registro.
0: Vi un amparo, ¿no?, de una persona que decía que no iba a presentar sus biométricos.
1: Es lo que te iba a comentar. Ya hay antecedentes, un tribunal colegiado aquí en el Estado de México, donde ya otorgó la suspensión, derivado en esto que te estoy comentando. Es un poco transparente qué es lo que va a pasar, quién lo va a manejar, por qué te piden datos en exceso. Aunque no te hablan de un registro como tal, pero al final de cuentas, al momento que se queda con esos datos la concesionaria, y no sabemos hasta dónde se permita para que se traspase hacia el gobierno federal o gobierno estatal, pues en facto parecería que sí hay un registro, una base de datos que no está claro, que no es transparente y que no tiene un fundamento legal. Eso es muy importante, porque en términos del artículo 16 constitucional, debe de haber un fundamento legal para el tratamiento de datos.
0: Oye, las personas que tienen plan, los que hacen prepago y luego los otros de pospago y todas estas personas, ¿ahí qué pasa?
1: Fíjate que precisamente esa es la falta de transparencia, porque se supone que cuando tú firmas el contrato, te identificas, presentas tu pasaporte, tu INE, y firmas el contrato y te identifican y tienen todos tus datos fiscales. No tendría por qué volvértelos a pedir, no hay ninguna justificación. Sin embargo, cuando también te metes a la página y con los concesionarios, la ley te dice nada más con tu RFC como persona moral, pero no. Te exigen que te presentes directamente ante el concesionario y obviamente presentes ahí toda tu documentación, incluyendo la identificación del representante legal. Entonces, el proceso está yendo más allá de lo que señala la ley y es contradictorio entre que es, aparentemente lo manejan los concesionarios, y el artículo 44 de los lineamientos dice que no se van a quedar con ningún dato, pero al final de cuentas se escanean el documento y se quedan con el dato.
0: Hay personas que nos dicen que tienen ya contrato, tienen algún plan y que en automático los registran. ¿Esto es posible?
1: Yo pensé que era de esa manera, pero ya haciendo
0: una revisión,
1: una investigación,

0: no es posible. Tienes que ir directamente, físicamente con el concesionario.
1: O sea, no es en automático.
0: No es en automático. No es en automático. Y es donde te digo que hay una falta de transparencia.
1: O sea, las personas si que no hemos hecho el registro, tenemos que ir.
0: Tenemos que ir. Ajá. O, bueno, con estos antecedentes que acaban de salir, claro, pues ya tenemos antecedente para el amparo, porque insisto, la problemática es...
1: ¿Con una sola persona que se ampare es para todos?
0: Pues por lo menos tenemos ya ciertos antecedentes y esos antecedentes ya se pueden seguir continuando de la misma forma. No necesariamente todos los colegiados pueden tomar el mismo criterio, pero ya por lo menos hay un antecedente y eso puede ayudar mucho.
1: Ahora, también la otra es, la presidenta ha mencionado que podría ampliarse el plazo para el registro, que es obligatorio.
0: Sí, aunque yo creo que ahí más que ampliarlo, también debería de ser un poco más claro la transparencia de los datos que realmente se van a utilizar, quién los va a tener, para qué los van a tener y si efectivamente se va a generar una base de datos específica. Porque aunque la ley y los lineamientos no hablan de un registro, de una base de datos, pues de facto parece que sí están formando una base de datos. Y entonces no solamente es un dato, es el acceso a la vida privada y a la intimidad de nosotros, porque nos hacen ubicables.
1: Oye, es que es toda tu información y la verdad es que hay mucha preocupación y hay muchas dudas todavía, ¿no?
0: Con una identificación, Lupita, sacas
1: más
0: un
1: que
0: crédito.
1: Suficiente.
0: Trato de lidiar la parte de daño que te puedes tener, porque con esa identificación pues tienen tu firma, tienen tus rasgos físicos, pueden sacar un crédito en línea, pueden suplir tu identidad. O sea, es un tema muy delicado y si eso lo vinculas con que está tu domicilio, te hacen ubicable en donde estás, y si eso lo vinculas con tu número celular, cualquier persona
1: delincuente, es
0: que los
1: datos pueden tenerlos
0: cualquiera,
1: ¿no?
0: Y además ya al tener tu número, pues obviamente cualquier persona puede hasta hackear o puede entrar de manera ilegal a tu número.
1: Y que pidan un préstamo a tu nombre, pues imagínate nada más.
0: Y nos ha pasado, a mí me ha pasado que de repente me encontré créditos que yo no había solicitado y que los habían solicitado a mi nombre, porque de repente en cualquier lugar te piden tus datos.
1: Y luego
0: se
1: convierte en una pesadilla, ¿no?
0: Eliminarlos es un problema. Se puede hacer, pero es un problema muy tortuoso.
1: Para las personas que no se han registrado, ¿qué esperen?
0: Pues miren, yo lo que sugeriría es que podamos esperar un poco, ver que si nos dan esta posibilidad por parte del gobierno de que haya mayor transparencia, mayor sustento de qué se va a hacer con esos datos, quién los va a tener y si efectivamente se van a transmitir y quién los va a proteger, cómo se van a proteger para efecto de que podamos hacer valer nuestros derechos en materia de protección de datos.
1: Y parece que esto sí va a ocurrir, ¿no? Porque si ya se está contemplando que se amplíe el plazo, que la misma presidenta ha tomado en cuenta esto, pues pareciera que ahí va, ¿no?
0: Sí, yo espero que sí. Insisto mucho, me baso en la cuestión normativa, que normativamente hay una contradicción. No está claro quién va a retener esos datos. Dice que no se pueden quedar los concesionarios con ningún dato, pero al final de cuentas nos dan un aviso de privacidad para manejo de datos. Y escanean los datos y se los quedan. Entonces, esa parte no puede ser posible.
1: Pero además nos dicen que los van a manejar ellos, no el gobierno.
0: Aparentemente, ¿no? Porque el propio aviso de privacidad puede señalar, habría que leerlo, que se le transmita a cualquier persona para efectos legales. Entonces, ahí es donde no está transparente. Claro. Eso es lo que se tiene que transparentar.
1: Muy bien. Pues, Teodoro, muchas gracias por platicar con nosotros esta mañana.
0: Al contrario, gracias por la invitación, Lupita.
1: Muchísimas gracias.
0: Buenos días.
1: Gracias, hasta luego. Es Teodoro Serralde, abogado, y vámonos con letra H.
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1: Bueno, y se abre este paréntesis, este oasis, y vámonos con Mónica Soto y Casa, que nos invita a leer en letra H. Mónica, ¿cómo estás? Muy buenos días.
6: Hola, Lupita, muy buenos días. Feliz viernes de lectura. Hoy les quiero recomendar un libro que se llama Ese imbécil va a escribir una novela. El autor es Juan José Millás. Y es una novela de ideas brillantes y frases memorables que se entrelazan en una historia fuera de serie en la cotidianidad. Imagínate, Lupita, cuando una novela empieza diciendo: soy un trabajador de las líneas, un proletario de los caracteres. Sabes que estás frente a uno de esos textos que no puedes soltar. En las páginas de este imbécil va a escribir una novela, el lector se va a encontrar una narrativa adictiva, impecable, con un sentido del humor muy ácido y que invita a leer más del autor, si no es que ya se es también adicto a su estilo. Le recomiendo este libro a quienes les gustan los libros sobre escritores, los misteriosos caminos de la creatividad y el chisme del mundo literario, tan luminoso y tan lleno también de envidia. El libro se llama Este imbécil va a escribir una novela, del escritor español nacido en Valencia y multipremiado Juan José Millás, y les va a encantar. Estoy segura que va a ser una experiencia única porque después de leer a este autor ya no terminas igual que cuando lo empezaste. Te mando un abrazo muy fuerte, Lupita. Que tengan un hermoso fin de semana.
1: Muchas gracias, Mónica Soto y Casa, y gracias por invitarnos a leer y por hacernos estas recomendaciones que la verdad nos gustan mucho y que nos las devoramos. Bueno, pues ahora hay que aprovechar el fin de semana. Gracias a Mónica Soto y Casa, y ya son las 9:47.
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8: Este viernes se abrirá la acción de la segunda jornada del Grupo B en la fiesta del fútbol. No hay mañana para las selecciones de Paraguay y Turquía, ya que al haber perdido en sus respectivos debuts en el torneo, una derrota más los dejaría prácticamente sin posibilidades de acceder a la segunda fase. Turcos y paraguayos se enfrentan este 19 de junio en California con la consigna de ir por los 3 puntos. El cuadro sudamericano fue goleado 4-1 por Estados Unidos en su primer partido del evento, en lo que fue una sorpresa no tanto por la caída, sino por la cantidad de anotaciones que recibió, especialmente porque Paraguay basa su éxito en el aspecto defensivo. Por su parte, el seleccionado turco fue superado en su debut mundialista 2-0 por Australia, en el papel la selección más débil del sector. 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
1: Vámonos al resumen de lo más importante hasta el momento. La presidenta Sheinbaum reiteró que en su próximo encuentro con el rey de España, Felipe VI, va a abordar el tema del reconocimiento de los pueblos originarios y los abusos cometidos durante la conquista.
9: Vamos a platicar con el jefe del Estado español. Ayer lo comenté, entre otras cosas, voy a comentar con él el tema de lo que significa para México el reconocimiento de los pueblos indígenas y lo que significa para México reconocer los abusos de la conquista. Entonces, él ya hizo una declaración, no conozco si va a ser una declaración particular sobre el tema, pero va a ser uno de los temas que hablemos. Él viene por poco tiempo. En realidad, el objetivo de su visita es ir a ver a la selección española en Zapopan, en Guadalajara.
1: Bueno, las autoridades de la Ciudad de México informaron que para este viernes se espera una marcha y también 5 concentraciones que podrían afectar la circulación vial. Los maestros de la coordinadora volverán a marchar por Paseo de la Reforma del Ángel de la Independencia a la Secretaría de Gobernación. La primera ministra de Italia, Giorgia Meloni, rechazó haberle pedido una foto al presidente de los Estados Unidos, Donald Trump, durante la pasada cumbre del G7 en Francia, tal como lo declaró el mandatario en una entrevista. Dijo que le había rogado, ¿no?, por una foto. Hay ya un video con Giorgia Meloni que dice: ni Italia ni yo le rogamos a nadie. No sé por qué el presidente se comporta así con los aliados, así debería de comportarse, pero con los enemigos. El ejército de Israel anunció que en las últimas horas atacó más de 80 centros de mando y mató a decenas de terroristas del movimiento proiraní Hezbollah en el Líbano.

0: Bueno, en Argentina, una joven compartió un video grabado durante su fiesta de cumpleaños en el que se observa cómo sus invitados se olvidan por completo de felicitarla debido a que justo cuando iba a soplarle a las velitas del pastel, Messi anota el tercer gol del partido contra Argelia, el cual lo convierte en el máximo anotador en la historia de los mundiales.
1: ¡Que lo cumpla feliz!
0: Bueno, pues así estuvo este festejo, no se le va a olvidar nunca. Y vámonos con Javier Ruiz, mi querido Javier, ¿qué más tenemos esta mañana?
2: Hola Lupita, ¿qué tal? Saludo con gusto, excelente día. Pues se espera una manifestación, Lupita, aquí en el Paseo de la Reforma y el Ángel de la Independencia. Van a llegar integrantes de la CENTE, van a marchar a la Secretaría de Gobernación, donde continuarán pues con estas mesas de diálogo para llegar a alguno de los acuerdos que ellos solicitan. Mencionar que también ya han liberado Reforma. Hay que recordar que el día de ayer se llevó una gran fiesta aquí y pues estaba lleno de basura, Lupita. Ya afortunadamente personal del gobierno de la Ciudad de México han retirado seguramente varias toneladas de basura, de cristales, sobre todo que están pues rotos aquí en el Paseo de la Reforma. La buena noticia es que ya fue reabierta la circulación en ambos sentidos, podrán avanzar poco a poco, pero no hay que confiarnos. Prácticamente se espera que a las 10:30 de la mañana salgan en marcha los profesores del Ángel hacia Gobernación, motivo por el cual nuevamente se da cerrada la circulación. Lupita, de momento es el reporte que tenemos.
0: Muy bien, muchas gracias, Javier. Muy buenos días.
2: Estamos atentos.
0: Estamos pendientes. Buenos días, ya son las 9:53.
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0: Y ya nos vamos. En nombre de todo este gran equipo que aguantó a pesar del festejo, le agradecemos el favor de su atención, que tenga un excelente viernes, disfrute su fin de semana, y aquí nos escuchamos el próximo lunes en punto de las 7, Sergio Sarmiento, Lupita Juárez y todo este gran equipo. Muy buenos días, pásenla muy bien.

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1: Hola, ¿qué tal? Ya se restableció la circulación en Paseo de la Reforma, dirección al poniente a partir de la Fragua. En sentido opuesto, continúa cerrada la circulación por el retiro de logística en las inmediaciones del Ángel de la Independencia. No olvides que tenemos reducción de carriles por obra sobre Avenida Sur 122, de Poniente 85 hasta la zona de Río Tacubaya. En el sentido opuesto, se ha habilitado el carril reversible. No hay paso en Eje 6 Sur y Avenida Guelatao en la Alcaldía Iztapalapa por manifestantes. Alternativa vial Calzada Zaragoza, Anillo Periférico y Eje 8 Sur. Ya se retiró el vehículo que estaba obstruyendo la circulación en la autopista Urbana Sur. Tránsito fluido presenta insurgentes de Eje 10 Sur hacia Anillo Periférico.
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0: Dani, con esta buena actitud, con esta gran canción, empezamos el programa del día de hoy. Hola, muy buenos días, ¿cómo estás? Yo soy Blanca Becerril, esto es Ponte al Día, son las 10 de la mañana con 3 minutitos ya de este viernes, por fin es viernes, qué rico que estamos a un pasito del fin de semana y después de cómo le fue a la Selección Nacional el día de ayer allá en Jalisco, pues todos estamos mucho más contentos, algunos medio cruditos el día de hoy porque muchos nos fuimos al Ángel en Independencia, donde se celebran todos los triunfos de la Selección Nacional, y otros en los diferentes estados de la República, pues sí nos seguimos en el bar o si hicimos alguna carnita asada o alguna reunión en la casa, pues se valió echarnos un tequilita, un vinito, una cervecita además, por el triunfo de la Selección Nacional. Oigan, hoy tenemos un gran programa, hoy es viernes 19 de junio del año 2026, así que quédate con nosotros esta mañana porque vamos a hablar sobre el juego de pelota, sobre el fútbol, sobre la historia del fútbol, porque tú sabías que el juego de pelota tiene más de 3,000 años de historia solo en México, y además sabías que a través del juego de pelota, pues no solamente se divertía la gente y nuestros ancestros, sino también tenía pues diversas funciones dentro de una sociedad mesoamericana, sobre todo, bueno, pues además de ser una actividad recreativa, también servía para resolver conflictos entre ciudades sin recurrir a la guerra, y también pues se hacían muchos rituales sobre pues todo lo que venía en cuanto a la cosecha, los cultivos, hasta con temas de fertilidad tenía que ver el juego de la pelota. Así que hoy vamos a hablar con Enrique Ortiz, un gran historiador sobre la historia justo del fútbol, ya que andamos en estos ambientes futboleros. Además también vendrá Erika Montoya, reportera del Heraldo Media Group, para contarnos un poquito de todo lo que se vivió ayer justo allá en el campo de fútbol en Jalisco, allá en Zapopan, donde está este gran estadio entre México y Corea, y también, por supuesto, nos viene a contar todo lo que se va a llevar a cabo este fin de semana en la justa mundialista. Y luego vamos a platicar con Eric Aguilera. Él es pues el relacionista pública, el manager de Xiaomi Latam. Y es que tú sabías que estos teléfonos celulares que están revolucionando la forma en la que nos comunicamos tienen una de las mejores cámaras que hay a nivel internacional, que son estas cámaras que también se usan, por ejemplo, para las producciones cinematográficas, para la televisión, para estos formatos de gran altura. Bueno, pues estos teléfonos de Xiaomi tienen esta cámara para capturar los mejores momentos. Además, también vamos a hablar con Marina Núñez Vespalova. Ella es subsecretaria de Desarrollo Cultural de la Secretaría de Cultura a nivel federal, porque abrió sus puertas ya el Museo Textil de los Pueblos Indígenas y Afromexicanos, espacio que dedica pues todo su esfuerzo a la expresión viva del arte textil mexicano, vincular mucho a la tradición, la memoria y la creación contemporánea. De esto va el programa el día de hoy, así que quédate con nosotros que ya está aquí Itzel González con lo mejor de la música. Itzel, muy buenos días, ¿cómo estás?
1: Con un gran ambiente, Blanca Becerril, amigos de Ponte al Día. Yo les dije, pónganme la parte donde bailamos y todos estamos disfrutando esta canción, encanta. Blanca, porque tenemos novedades acerca del conejo malo Bad Bunny, y es que se rompió la barrera de los 1,000 millones de dólares en ingresos totales de taquilla a lo largo de su carrera, y esto lo ha logrado gracias a sus grandes conciertos en los estadios que ha dado pues durante finales del año pasado y este año, Sudamérica, Australia, Japón y por supuesto que toda Europa. Además, Blanca, algo muy curioso es que en ninguna fecha ha incluido un espectáculo dentro de los Estados Unidos. Este récord de recaudación ha sido solamente por su paso por todo Latinoamérica, por Europa, por Asia.
0: O sea, no contamos el Super Bowl donde anduvo.
1: Es que ese fue como el único, y pues ahí no recibió ingresos propiamente, sí, claro, o sea, ahí la gente iba para ver el partido de americano, entonces...
0: Y a ellos les dan un dinerito, pero para el tema del show, del espectáculo,
1: se
0: ¿no?
1: supone que está auspiciado, me parece que este año ya fue por Apple, que está auspiciado este medio tiempo, pero no precisamente se le paga al artista, ¿no? Es como, tiene que financiarse precisamente este show, y obviamente genera mucha expectativa, suben las reproducciones, y de ahí tienen más ingresos, pero específicamente solamente para este show, pues no se le da este ingreso. Pero imagínate, Blanca, que el Debí Tirar Más Fotos World Tour ha recaudado 360 millones de dólares y ha vendido 2.4 millones de boletos en sus primeros 41 shows, incluidos este último tramo de 10 conciertos que hizo allá en Madrid, por lo que se convierte en la gira con mayor recaudación y venta de boletos en la historia, que no incluye presentaciones en los Estados Unidos. Así que Bad Bunny sigue rompiendo récords y por supuesto que lo vamos a estar escuchando el día de hoy aquí en Ponte al Día.
0: Porque así, con esta buena actitud y con esta buena energía, comenzamos. Yo soy Blanca Becerril y esto es Ponte al Día.
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0: Oigan, y hoy me da muchísimo gusto saludar a un gran historiador. Él es Enrique Ortiz. Muy buenos días, ¿cómo está?
5: Hola, Blanca, buenos días, ¿cómo te encuentras?
0: Muy bien, muchas gracias. Oye, Enrique, en estos momentos estamos todos con la fiebre futbolera después de que ayer México venció a Corea allá en Jalisco. Pues ahorita todos andamos con toda la buena actitud y con toda la energía después de que la selección mexicana ganó. Pero a ver, Enrique, cuéntanos, tú que eres experto en estos temas, ¿qué onda con el juego de pelota? Porque además tú has dicho muchas veces que no hay otro lugar en el mundo, otro rinconcito en el planeta Tierra donde exista una historia tan larga entre la pelota de caucho en aquellos momentos y el ser humano como México, ¿verdad?
5: Efectivamente, en estas tierras llevamos jugando con una pelota de caucho, de hule, vulcanizada, porque ellos ya vulcanizaban el caucho, el hule, desde el año, bueno, hace 3.600 años, desde tiempos de los Olmecas, nosotros, o bueno, las personas que vivían aquí ya jugaban al hulamalistli, este juego tan importante y presente en casi todas las culturas mesoamericanas. Lo practicaron desde los nahuas en el posclásico tardío, los totonacas, los mayas. ¿Y cómo se jugaba? Bueno, lo primero era la pelota. La pelota podía llegar a pesar entre 2.5 kilos y 4 kilos de peso.
0: ¡Órale!
5: Y rebotaba, por eso estaba vulcanizada. Por esa razón, pues también se jugaba, la variante principal, se jugaba con la cadera. Se golpeaba con la cadera y con parte de los brazos. También, por ejemplo, en la meseta purépecha, ya durante el posclásico, se usaban bastones para pegarle a la pelota. Mientras que,
0: o sea,
5: por
0: como
5: ejemplo,
0: tipo hockey.
5: Sí, como un hockey de pasto.
0: Órale.
5: Y esta actividad, pues no solamente era un deporte, tenía diferentes naturalezas. Se podía apostar, se podía hacer ejercicio y pues divertirse. Pero también le funcionaba a los gobernantes. Las disputas territoriales las podían resolver a través de un juego, para evitar la guerra.
0: Justo.
5: Problemas entre diferentes señoríos también se podían resolver jugando al tlachtli o al hulamalistli, pero también tenía una faceta pues vinculada con la religión, en la cual estaba, por ejemplo, entre los mexicas, la pelota representaba al sol, y cómo la humanidad, a través de nuestras acciones, la manteníamos moviéndose, cómo manteníamos el equilibrio cósmico y cómo manteníamos el sol cruzando los cielos. Pero también este juego estaba vinculado con el ciclo agrícola.
0: Justo.
5: Cuando se sembraba, cuando se bendecían los campos, cuando se hacían las peticiones de lluvia y cuando era la recolección de la cosecha. Y en ciertas ocasiones, no siempre, como se ha mencionado, estaba vinculada con sacrificio humano.
0: Órale.
5: En importantes ocasiones donde pues se decapitaba a uno de los jugadores.
0: ¡Qué
5: fuerte! ¿A cuál jugador? Dependiendo, o sea, dependiendo el periodo y dependiendo la región y la civilización. Por ejemplo, entre los totonacas del periodo clásico tardío, estamos hablando del 600, 700 después de Cristo, parece que decapitaban al capitán ganador. ¿Por qué? Porque era un gran honor y su espíritu se volvió un embajador hacia los dioses de la lluvia, antes de que iniciara el ciclo agrícola.
0: Claro.
5: Y el espíritu entonces iba al supramundo y hablaba con los dioses, pidiéndole una buena cosecha, una buena lluvia, y pues que fuera una temporada agrícola llena de abundancia.
0: ¡Qué espectáculo y qué impresión, Enrique, todo lo que nos estás contando del juego de pelota y de cómo, pues, no solamente era para el divertimento de las poblaciones y de la comunidad, sino también hasta para evitar que anduviéramos en guerra entre nosotros?
5: Sí, sí, sí, efectivamente, y esto es bien interesante, Blanca, porque esto significa que los jugadores podían ser auspiciados, podían ser financiados por los gobernantes.
0: Claro.
5: Para poder resolver estas disputas, porque era muchísimo más barato,
0: sí,
5: pues mantener a un equipo de jugadores de Tlaxcli, que ir a la guerra y perder cientos o miles de guerreros.
0: Totalmente.
5: Entonces, de esa manera, podían llegar a resolver los diferentes problemas entre los gobernantes, entre los señoríos. Y algo también muy relevante, la zona arqueológica que tiene más canchas de pelota,
0: ¿dónde está?
5: Es Cantona, Puebla.
0: ¡Órale!
5: Sí,
0: mira,
5: 24.
0: Nosotros pensaríamos que por Tabasco, por Campeche, por Yucatán, pues ahí es donde normalmente nosotros pensamos que hay más canchas o más juegos de pelota, pues bien conservados, pero nos dices que en Puebla.
5: Cantona, sí, ya casi, bueno, cerca, rumbo a Veracruz, 24 canchas de pelota.
0: Wow.
5: Tajín, 20. Tajín, en la parte norte de Veracruz.
0: Ajá.
5: Y la gran urbe mesoamericana, Teotihuacán,
0: sí,
5: el gran imperio comercial que va del 40 al 575 después de Cristo, no tiene ninguna.
0: ¡Órale!
5: No tiene ninguna cancha de pelota.
0: Mira,
5: pero hay algo interesante. El arqueólogo Sergio Gómez y Yuli Gasola han descubierto,
0: ajá,
5: lo que posiblemente sea una cancha de pelota en la Ciudadela.
0: Oh, ¿en Ciudad de México?
5: Templo. Sí, en la Ciudadela de Teotihuacán, de la zona arqueológica de Teotihuacán, en donde enfrente de lo que es el Templo de la Serpiente Emplumada, ahí abajo, sepultada, parece que existe un juego de pelota.
0: Qué espectáculo todo lo que nos cuentas, Enrique. Oye, ¿y en qué momento llegamos a estos momentos de la historia donde estamos jugando un mundial, la selección nacional, por supuesto, ganando en estos momentos? Y además, pues nuestro país como el tercer país sede mundialista en la historia de los mundiales.
5: El deporte nacional, sin duda alguna, que es el fútbol,
0: sí,
5: asociación. Y ese, por ejemplo, sabemos que la Liga de Fútbol Asociación Amateur de México se fundó en el año de 1902. Para tener una idea, el Club América se fundó en 1916.
0: ¡Órale!
5: Y el Necaxa en 1923.
0: Okay.
5: Sin embargo, el Pachuca es el equipo más antiguo del fútbol mexicano. 1892, fundado por los mineros que llegaron a estas tierras desde 1824 a trabajar en las minas de Pachuca y de Mineral del Monte.
0: Ajá.
5: Principalmente de la zona de Cornwall,
0: ajá,
5: ya sabes, Cornwall, Inglaterra. Y también trajeron, no solo, bueno, no solo ellos se vuelven los primeros fanáticos del fútbol soccer a nivel global, sino que también trajeron los famosos pastes mineros.
0: Ah, órale, mira.
5: Entonces ahí está la vinculación,
0: ¿sí?,
5: entre el fútbol asociación,
0: ajá,
5: cuyas reglas las crearon en Inglaterra a mediados del siglo XIX. Y un lugar fundamental para esto fue Cambridge, la Universidad de Cambridge, y cómo estas reglas permean a nuestro país,
0: claro,
5: principalmente a la región de Pachuca, de Hidalgo y también de Veracruz. Por ejemplo, sabemos que el primer campeón de la Liga Amateur de Fútbol Asociación en México fue el Orizaba Athletic Club.
0: Ok.
5: Fundado por ingleses, fundado por escoceses.
0: Ajá.
5: Ese club ya no existe, ¿no? Pero los ingleses son los que empiezan a impulsar el fútbol, asociación, ajá, el fútbol, como simplemente lo conocemos en estas tierras.
0: Ajá.
5: Y con el paso de los años, pues los mexicanos nos vamos involucrando. Por ahí hay un registro que dice que en 1908 se registra el primer jugador mexicano en el Club Pachuca.
0: 1908, órale.
5: ¿no?
0: Sí, qué interesante, Enrique, todo esto que nos estás contando en estos momentos sobre el juego de pelota y cómo pues esta fiebre futbolera la traemos en la sangre de los mexicanos desde hace muchísimos, pues ya siglos, ¿no? Muchísimos años.
5: 3,600 años, la cancha más antigua se encuentra en Chiapas, en Paso de la Amada, y todavía se juega Ulama. Todavía se juega Ulama en lo que actualmente es Sinaloa y Nayarit.
0: ¡Ah, órale!
5: Lo que parece ser una reminiscencia del antiguo juego de pelota, y allá en esas tierras le siguen pegando con las caderas. Le siguen pegando con las caderas. Es una maravilla. Tal vez el juego más antiguo de la humanidad, 3,600 años de antigüedad, Blanca.
0: ¡Qué impresión! Oye, Enrique, gracias en verdad por todo lo que nos has contado para saber un poquito más de la historia del fútbol, del juego de pelota y de, como ya decíamos, nosotros los mexicanos, no es casualidad que nos encante tanto el fútbol y es que lo traemos en la sangre desde nuestros ancestros. Así que, Enrique Ortiz, gracias por estar esta mañana con nosotros. Oye, ¿dónde te podemos seguir en redes sociales para conocer más?
5: Sí, claro, me pueden encontrar con arroba Cuauhtémoc, con H-1521, en X, en Facebook y en Twitter o X.
0: Pues
5: muchas gracias, Blanca.
0: Gracias a ti, Enrique, por toda esta información y estos datos tan interesantes que nos has dado el día de hoy.
5: Un gusto.
0: Gracias.
5: Y que siga ganando México.
0: Por
5: hasta
0: favor.
5: Luego.
0: Sí, gracias. Bye. Oigan, y quien estaba muy atenta a la historia del fútbol y a la historia del juego de pelota era Erika Montoya, reportera del Heraldo Media Group, que ahora pues le está poniendo el cuerno al boxeo con todo el asunto del fútbol.
6: ¡Qué fuerte, qué fuerte! Pero es cierto. Qué gusto estar contigo, Blanquita, terminar esta semana. Y efectivamente, le ando pintando el cuerno al boxeo con el fútbol.
0: Es que no es para
6: quien
0: menos.
6: Quien me conozca va a decir qué le pasó, qué está pasando, el apocalipsis.
0: Oye, pero es que nos está yendo re bien a la selección nacional. ¡Qué jugada la de ayer!
6: Sí, exactamente. Luis Romo, qué bárbaro. Sí. El portero, el Tala, se vio impresionante con todo lo que hicieron ahí en el campo. Y bueno, ya vamos 9 días de la fiesta futbolera más grande. Hoy se alcanzan, Blanquita, 36 partidos, la mitad de la fase de grupo, de un total de 72. El 27 de junio acaba esta primera etapa y nosotros, por ya como están las cosas matemáticamente, ya nos alcanza para ir a 16avos, en donde solamente pasan 32 selecciones y ahí ya empieza la eliminación directa y empezamos a sufrir todos.
0: Okay.
6: Y bueno, déjame decirte que bueno, ante Corea del Sur tuvimos un resultado impresionante. Sí. Muchos decían que era la selección más complicada para superar.
0: Ayer se vio en la cancha, ¿eh?
6: Exactamente, o sea, ahora sí que los coreanos se nos multiplicaban a la hora que necesitábamos que no hubiera tanto, se multiplicaban los muchachos ahí. Y bueno, esta es la 10ª ocasión en la que México pasa 16avos. Bien. Y bueno, Javier Aguirre ha hecho un trabajo impresionante en el banquillo con 5 triunfos, 2 empates y 3 perdidos aquí en esta fiesta futbolera enorme, porque hay que recordar que Javier Aguirre repite la posición como director técnico de la selección mexicana. Y bueno, ¿qué sigue para la selección?
0: Cuéntanos, ¿a dónde vamos? ¿Qué vamos a hacer?
6: El 24 de junio contra Chequia aquí en el Estadio Ciudad de México. Es a donde se cierra esta fase de grupos para el combinado mexicano.
0: Oye, y
6: bueno,
0: ¿y ese equipo qué tal estará?
6: Mucho más tranquilo que Corea. Entonces, pero de todos modos no hay que confiarnos,
0: no,
6: muchachos,
0: hay que confiarnos,
6: porque luego
0: 100%.
6: Uno hace concha y va.
0: Sí, ayer no se confiaron un segundo y mira, buen partido que nos regalaron el día de hoy. Oye, y no sé si tú te diste cuenta, seguramente la gente que nos está escuchando sí, que previo al partido hubieron un montón de memes, de videos virales de cómo se estaban preparando.
6: No, está impresionante. Yo lo vi,
0: decía, nos van a matar en el campo.
6: Agárrate que se va a
0: poner. Pero los mexicanos sacamos la garra, ¿eh? Fue un partidazo el día de ayer.
6: Mis respetos. O sea, yo la verdad disfruté y he disfrutado muchísimo el paso de la selección mexicana aquí. Y bueno, a 9 días, Blanquita, ya la FIFA ha registrado más de 1,000,000 de asistentes a los partidos que llevamos. O sea, imagínate, esta fiesta futbolera va a superar muchísimas cifras que se tenían instauradas. Entonces, habrá que estar al pendiente. Un dato importante para todos aquellos que están súper al pendiente de lo que está pasando con esta fiesta de fútbol es de que mañana en Monterrey se disputa el partido número 1,000. ¡Órale! De esta fiesta.
0: Ok.
6: Y será entre Japón y Túnez y está levantando mucha ámpula, así que hay que estar al pendiente de los Samurai Blue a ver qué es lo que traen. Y vaya, Túnez no ha tenido un arranque impresionante, sí, pero sí, pues vamos a ver cómo se les dan las cosas. Y Blanquita, mira, toda la semana hemos estado escuchando historias súper padres, sí, de todo lo que va alrededor de esta fiesta y la verdad es de que me da muchísimo gusto, pero en la semana me topé con la historia de Jan Diomandé de Costa de Marfil y te lo juro que se me puso la piel chinita.
0: ¿Por
6: qué? Este es un chico que en el partido en donde debutaron con Ecuador y ganaron 1-0, este chico fue el MVP, el jugador más valioso de este partido, y dijo que no sintió nada. Justamente se dio a conocer una carta que te lo juro que me pone la piel muy chinita, porque ¿qué pasa cuando estás en la cima del mundo, cuando estás rodeado de fama, de espectáculo, de todo, pero no te puedes sentir feliz?
0: ¿Qué
6: es lo que pasa? Él limita en la Bundesliga con el Leipzig. Sin embargo, el camino para llegar ahí le costó muchísimo a Diomandé. Sin embargo, pues su vida está marcada por la tragedia, porque su hermana fue una de sus grandes compañeras. La verdad es de que esta chica lo acompañó cuando nadie creía en él. Se llamaba Roxana y murió a los 15 años. Y él escribe una de las cartas más desgarradoras, en donde les voy a leer pedacitos para que vean la profundidad de este chico. Querida Roxanne, ¿recuerdas cuando alguien me compró una camiseta pirata del United y yo escribí Ronaldo y el 7 en la espalda con un marcador negro? No conocíamos la riqueza ni la pobreza, solo conocíamos la felicidad. ¿Recuerdas cómo nos sentábamos a soñar con mudarnos a Francia? ¿Cómo íbamos de compras y a conseguir nuestro propio departamento? Yo iba a ser un futbolista rico, con coches, una casa grande, y tú no tenías que preocuparte por nada. Tú eras quien siempre creyó que yo podría ser el próximo Cristiano cuando todos se reían de mí.
0: ¡Qué fuerte!
6: Tú fuiste quien nunca dejó de creer. Unas semanas después de que firmé con el Leganés, lloramos lágrimas diferentes. Eso fue cuando todavía tenía emociones. Ahora no siento nada. Es como que ni siquiera fuera humano. Desde que moriste, estoy vacío.
0: ¡Qué fuerte! Oigan, vamos a regresar después del corte con estas grandes historias del fútbol internacional. Yo soy Blanca Becerril, esto es Ponte al Día. No te vayas, que yo vuelvo con más.
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7: Cuidado, tu camino es Insurgentes, registra ligera carga en los semáforos de Paseo de la Reforma hasta Avenida Chapultepec. Escuchemos el pulso vial de Israel Lorenzana.
8: Precaución y paciencia si usted se desplaza a través de la zona de Izasaga. Procedentes de San Pablo, va a encontrar asentamientos en Pino Suárez, 20 de noviembre, y más adelante en Lázaro Cárdenas. Lento cambio de luces en los semáforos, esto con dirección hacia Arcos de Belén, Valderas o el Eje 1 Poniente en su tramo Cuauhtémoc. El sentido opuesto, a través de Fray Servando, circulación favorable para los automovilistas que van con dirección hacia la zona de Congreso de la Unión o bien hacia Circunvalación. Este fue el pulso vial.
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7: No circules detrás de vehículos de emergencia. Debes guardar mínimo 50 metros de distancia.
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0: Oigan, y antes de irnos al corte, Erika Montoya nos tenía con el ojo Remy a todo lo que da con esta gran carta de este futbolista a su hermana que lamentablemente pues perdió la vida, que fue la única o la primera que lo apoyó para alcanzar sus sueños. Erika,
6: exactamente.
0: Cuéntanos, porque
6: sí,
0: bueno,
6: no.
0: Ya al ratito les sigo contando qué más vamos a tener, pero yo estoy muy picada con esta historia.
6: No, la verdad es que Jean Diomandé publicó esta carta en donde dice que tiene que escribirla porque todavía no puede hablar de ello. Su hermana murió porque fue una fiesta, le pusieron algo en la bebida y la niña ya no despertó. Entonces le avisaron por teléfono, no le endulzaron la noticia, entonces dice que él desde entonces no ha podido hacer las cosas como bien, no puede sentirse contento por ser el MVP de Costa de Marfil, y bueno, ahora lo que él dice es de que él quiere que todo el mundo sepa quién es su hermana Roxanne y que vean lo que ella vio de él ahora en esta fiesta de fútbol. Entonces vaya mañana, si quieren ver a Jean Diomandé, juega contra Alemania, que es un reto impresionante.
0: ¡Qué camión!
6: a las 2 de la tarde en el Estadio Toronto. Y bueno, Blanquita, hasta aquí la información.
1: Oye, ¿qué de fútbol? Ya sé que hay muchas historias del fútbol que de repente uno dice, bueno, ya solamente me importa que ganen y que metan goles, pero detrás de todas esas personitas que se están moviendo rapidísimo en el campo, hay grandes historias de vida. Por ejemplo, yo ayer no soy muy fan del fútbol, ustedes saben, pero ayer dije, sí, voy a acompañar a Rodrigo porque se puso la verde, yo me voy a poner la verde, a ver el partido de la selección nacional. Me aventé todo el partido, por eso puedo decir con conocimiento de causa que la selección mexicana fue superior a Corea ayer en el partido. Y eso que, como dices tú, Eriquita, los coreanos parecía que se multiplicaban como gremlins cuando necesitábamos que se fueran del área. Exactamente. Y escuché la gran historia de Raúl Jiménez, este futbolista mexicano, que yo ayer le preguntaba a Rodrigo, y amor, ¿por qué trae pues como un...
21: Una bandita
1: con un cojincito en una parte de la cabeza? Y cuando me dijo de la fractura craneal que había sufrido en un partido que casi se muere, no lo podía creer, y no podía creer que estuviera jugando en la selección nacional y todo lo que ha hecho.
21: Es una historia de inspiración, wow, la verdad, lo que ha hecho él, y es impresionante lo que hemos visto de la selección. Las historias adentro del fútbol, adentro del deporte, son impresionantes, así que prometo traerles más historias de este tipo, y también felices, por favor, para que no tengamos ojito a Remy, para que no cerremos la semana de esta manera.
1: Exactamente. Gracias, Erika Montoya, por esta mañana estarle poniendo el cuerno al box y venirnos a hablar de mucho fútbol.
21: Muchísimas gracias.
1: También este deporte.
21: Ah, ya ves, me he puesto a estudiar.
1: Se nota.
21: Muchísimo.
1: Gracias por estas grandes historias. Bueno, yo soy Blanca Becerril, esto es Ponte al Día, y nosotros evidentemente continuamos con más.
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1: Oigan, hoy les vamos a hablar de la revolución en el mundo de la tecnología, y es que vamos a hablar con Eric Aguilera. Él es PR Manager de Xiaomi Latam, porque estos celulares no solamente son buenos celulares, tienen las mejores cámaras que tú puedes traer en este aparatito de todo el mundo, porque además tiene una alianza con una de las empresas de fotografía más importantes a nivel internacional, que tiene muchísimos años captando los mejores momentos. ¿Cómo está? ¿Cómo estás, Eric?
25: Hola, muy muy bien, gracias por la invitación.
1: Gracias por estar aquí. Oye, cuéntanos de esta revolución de la tecnología, de esta revolución en el celular de Xiaomi y esta alianza que traen con esta marca de lentes y de fotografía.
25: Claro que sí, muchísimas gracias. Pues justamente estamos

0: ¿Quieres ver? Ejemplo, vamos a un concierto, nos tocó hasta atrás,
1: Ajá.
0: sacamos el teléfono, entonces con el telefoto apretamos el 5X, que es el zoom óptico que tenemos, y vamos a poder básicamente ver al artista
1: Súper nítido.
0: exactamente,
1: ¡Qué
0: nítido.
1: espectáculo!
0: Exacto, todo eso pues a través del hardware que tenemos dentro del dispositivo y por eso digamos que es la característica más importante que estamos integrando ahorita en esta nueva serie de Xiaomi 17T.
1: Oye, porque además yo quiero que me cuentes, porque el teléfono en sí es un gran teléfono, es un gran dispositivo, pero ahora que le pongas una cámara de primer nivel, esto ya lo hace un celular de otro nivel.
0: Exacto.
1: Cuéntame, ¿qué más trae este teléfono de esta nueva serie?
0: Exacto. Bueno, pues además de las características de la cámara, otro
1: Que ya
0: tema
1: por
0: que...
1: sí solo ya vale lo que vale el celular con la cámara, ¿eh?
0: Exactamente. Hemos visto que también, y no me dejarás mentir, nos levantamos y ¿qué hacemos? Checar el celular.
1: Sí, siempre.
0: Mediodía, celular. En la noche nos dormimos, celular.
1: Sí.
0: Entonces también estamos integrando tecnologías premium, por ejemplo, como Xiaomi Vision Care. ¿Qué quiere decir? Que la forma de que la luz esté emitiendo el celular a tus
1: ¡Qué
0: ojos
1: importante!
0: cambia dependiendo si es en la mañana, si estás afuera, si estás en el sol, si estás con una lámpara, si estás en tu estudio. Esto para que pueda proteger también
1: O
0: tus
1: sea, cuida
0: ojos.
1: nuestra salud también, Xiaomi.
0: Exactamente.
1: ¡Qué
0: Entonces, bueno,
1: increíble!
0: todo por eso mismo hacemos que todo esto sea como una experiencia premium del usuario dentro de todo el ecosistema que tenemos.
1: Ok, oye, y además de que tiene la mejor cámara, la mejor tecnología, Xiaomi dijo, vamos a hacer teléfonos celulares y le ha ido tan bien a nivel internacional que ahora ya anda haciendo hasta otras cosas de tecnología y ya son una empresa de tecnología real, no solamente de celulares, ¿verdad?
0: Exactamente, migramos de ser una empresa de equipos celulares
1: Ajá.
0: a tecnología. El año pasado presentamos nuestra nueva estrategia que se llama Human Car Home.
1: Cuéntame de esto.
0: Exactamente, Human, que es referente a los dispositivos que tenemos
1: Ajá.
0: interacción, como los celulares, la parte de car, evidentemente autos, que actualmente están en China, y
1: Increíble.
0: la parte de home, con todos los dispositivos, por ejemplo, seguramente conocen las freidoras de aire, o a lo
1: Sí.
0: mejor los scooters,
1: Las lavadoras que ya son inteligentes también, el
0: exactamente,
1: refrigerador.
0: televisiones, o sea, básicamente lo que se te venga a la mente y me menciones, lo tenemos, hasta cepillos de dientes.
1: ¿En serio?
0: Todo con la tecnología de Xiaomi en todo un ecosistema, porque
1: Claro.
0: básicamente esta estrategia no están como separados, sino que lo que hacemos es un ecosistema completo
1: Eso
0: para
1: está
0: que pueda
1: padre.
0: trabajar la tecnología para ti.
1: Totalmente. Oye, y ahora quiero que me cuentes dónde los podemos comprar, porque además sí son muy famosos en el mundo y también ya tienen mucho tiempo aquí en México, ¿verdad? Porque yo
0: Exactamente.
1: sí debo decirles, yo tengo un amigo que se dedica a la producción cinematográfica que está en Los Ángeles y él la vez pasada me dijo, oye, yo tengo un Xiaomi por el lente, pero después ya me enamoré del celular, entonces ya no tengo otros dispositivos de otras marcas.
0: Exacto, sí, la verdad es de que hemos ganado bastante terreno con todo el tema de esta alianza y estas características. 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
1: Ok, oye, y vienen más sorpresas, ¿verdad? Vienen más cosas, porque ustedes
0: Claro
1: no
0: que sí,
1: paran.
0: claro que sí. Todos los meses estamos lanzando sorpresas, entonces espero regresar para contarte un
1: Por
0: poquito más.
1: supuesto que sí, porque además este teléfono está buenísimo, la cámara está buenísima y todo lo que dan de esta planeación y de esta estrategia para que haga nuestra vida más sencilla a través de todos los dispositivos tecnológicos que está creando Xiaomi. Esto suena muy bien. Ya el
0: Exacto.
1: futuro nos alcanzó y ustedes están haciéndolo de una forma muy amigable con nosotros y también con el medio ambiente.
0: Exactamente, es innovación para todos considerando a todo el planeta.
1: Pues me encanta. Gracias, Eric Aguilera. Él es PR Manager de Xiaomi en toda Latinoamérica por estar esta mañana con nosotros y hablarnos de los beneficios que tiene este teléfono, que es la serie Xiaomi 17T, que trae esta cámara fotográfica móvil, que es de las mejores del mundo, porque trae una asociación con Leica. Así que gracias por estar esta mañana con nosotros y luego ven a platicarnos un poquito más de qué otras cosas podemos comprar de Xiaomi para hacer nuestra vida más fácil.
0: Claro que sí, hay que hacer un nuevo programa justamente sobre esta parte. Yo
1: ¿Sí?
0: vengo y les explico todo. Muchas
1: Pues
0: gracias por
1: esta
0: la
1: es tu casa.
0: invitación.
1: Gracias por estar aquí.
0: Hasta luego.
1: Oigan, ¿y ustedes saben qué pasa un día como hoy, 16, 19 de junio? Escuchen.
2: Un día como hoy, pero de 1966, Ford vence a Ferrari en las 24 horas de Le Mans con sus pilotos Bruce McLaren y Chris Amon. En 2020 se da el lanzamiento oficial del famoso videojuego The Last of Us Part 2. Y en 2020 fallece el novelista español Carlos Ruiz Zafón. Su obra más famosa es La sombra del viento, con más de 25 millones de ejemplares vendidos. Además, hoy es Día Mundial del Paseo y el Día Mundial de Garfield, personaje de cómic creado por Jim Davis que debutó en 1978.

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1: Oigan, y ahora que andamos acá en la Ciudad de México con todos estos partidos que se están llevando a cabo, con esta justa deportiva del fútbol, por supuesto, oigan, les quiero decir algo espectacular. Abrió sus puertas el nuevo Museo Textil de los Pueblos Indígenas y Afromexicanos, el MUT, que es un espacio que va a dedicar todos sus esfuerzos a la expresión viva del arte textil mexicano, a vincular, por supuesto, mucha tradición, mucha memoria y también creaciones contemporáneas. Para hablar de este gran proyecto, de este gran museo que abre sus puertas aquí en la Ciudad de México, tengo el gusto de saludar esta mañana a Marina Núñez Vespalova. Ella es subsecretaria de Desarrollo Cultural de la Secretaría de Cultura del Gobierno de México, del Gobierno Federal. Subsecretaria, buenos días, ¿cómo está?
2: Hola, muy bien, muchas gracias, contenta de estar con ustedes.
1: Gracias por estar esta mañana con nosotros. Cuéntenos, porque además nosotros sabemos que la Ciudad de México tiene una fama internacional de ser la ciudad con más museos, sobre todo en toda Latinoamérica, en el continente americano, y muchos dicen que a nivel internacional, y ahora tenemos un nuevo museo. Cuénteme de esto.
2: Así es un nuevo museo, pero también es quizá el museo nacional que honra el textil de los pueblos indígenas y afromexicanos de México. Es un espacio donde, además de hablar de la historia del textil y demostrar todas las técnicas que tenemos como país, que creo que somos uno de los países más ricos en cuanto a técnicas textiles, pues también damos un espacio para lo que vive. Este es un lugar que está enfrente del Templo Mayor. Y aquí, a diferencia del Templo Mayor, donde se ve patrimonio material, lo arqueológico, aquí estamos viendo el llamado patrimonio inmaterial, el patrimonio vivo, el que preservan todavía los pueblos. Y entonces vamos a ver en qué se ha transformado toda esa tradición textil que lleva muchos años en nuestro país y que ahora además queremos difundir para crear una conciencia mucho más ética, mucho más justa alrededor de todo el trabajo artesanal.
1: Totalmente, subsecretaria, estoy de acuerdo con usted, porque además a nivel internacional somos pues un referente en la moda textil de estos pueblos originarios, de estos pueblos indígenas, de estos pueblos afromexicanos, que incluso muchas marcas de mucho renombre nos han querido copiar nuestros textiles.
2: Ah, sí, se ha querido copiar y hemos logrado detener varias de estas colecciones, si no es que todas, y también hemos logrado colaboraciones con las comunidades de donde son originarias todas las tradiciones iconográficas y técnicas que se han querido copiar. Y ese fue, pues, el origen de Original, uno de los proyectos que también lleva esta secretaría desde hace unos 6 años.
1: Totalmente, que de hecho, justo yo estuve en el último evento que hicieron en el Museo de Antropología y no sabe, subsecretaria, la piel chinita que tuve todo el evento por toda la cantidad de textiles que tenemos en nuestro país, porque además ustedes, además de pues esta pasarela donde nos muestran toda la riqueza cultural que tenemos a través de esta vestimenta de nuestros pueblos originarios, también hacían un reconocimiento y le brindaban mucho honor a estas personas que de generación en generación han llevado estos textiles pues muy bien puestos, como con la camiseta bien puesta, como la trae usted también, que trae pues un textil espectacular esta mañana.
2: Sí, es un textil de Michoacán. Pues sí, lo que pasa es que tenemos toda esa gran tradición textil porque ha habido pueblos, ha habido gente que la ha preservado y ha resistido y la ha vestido a pesar de muchas cosas y de muchas cuestiones contrarias a aportar estas prendas en las distintas comunidades en la ciudad misma. Creo que estos textiles no se hacen solos, los hace gente, los hacen comunidades, son transmisores de conocimientos, son quienes heredan un conocimiento y lo pasan al resto de generaciones, y por supuesto que hay que ponerles cara, hay que ponerles nombre a ellos, a su comunidad y a su tradición. Eso es parte también de lo que hace el museo. Nosotros, siempre que hablamos de textiles, le ponemos nombre a quien lo hace, a quien lo preserva o a quien lo crea, ¿no? Lo transmite. Entonces, creo que esta también es parte del modelo que presenta este museo.
1: Claro.
2: Este museo no te va a hablar del textil de Oaxaca, por ejemplo, te va a hablar de un textil que hizo una persona que viene de tal comunidad
1: Entiendo.
2: de Oaxaca, que trae esta técnica y esta tradición, y pretendemos que todo aquello que se haga en este sentido desde el gobierno federal, pues sea
1: Claro.
2: un modelo también para quienes vayan a promover este tipo de manifestaciones culturales.
1: Totalmente, subsecretaria, porque además sí tenemos que decirlo, que los textiles que tenemos en México son espectaculares, tienen colores muy vivos, pero detrás de estos diseños tan bonitos que tenemos, hay muchas historias que se plasman a través de los textiles, de los trazos, del material que utilizan y de todos estos diseños que evidentemente nuestros pueblos indígenas hacen y que a través de los textiles expresan muchas cosas de lo que pasa en sus comunidades o pasó hace muchos años.
2: Así es, yo creo que no hay que perder de vista que esto es un proceso creativo también.
1: Justo.
2: Ahora mucho, y me da mucho gusto que en redes, además gente muy joven, hable de por qué diferenciamos un proceso creativo artístico, digamos, el de un pintor, el de un escritor, de uno que hace un artesano.
1: Claro.
2: Es el mismo. Es lo que sientes, lo plasmas con las técnicas y con los instrumentos que tú tienes. Si tú te sientas a hablar con una artesana que teje en un telar de cintura, te dice qué es lo que pretende mostrar en ese telar. A veces te dice que lo soñó, a veces que es una historia que está imaginando desde hace tiempo, a veces que es algo que vio y lo quiere
1: Wow.
2: plasmar o algo que le contaron sus abuelos. Es lo mismo, es prácticamente igual. Por eso siempre insistimos que aunque haya artesanías que se parecen, no son iguales.
1: Claro.
2: Siempre tienen un rasgo distinto porque también hay otra cosa. No forman parte de un proceso industrial. Son
1: Exacto.
2: procesos manuales en la mayoría de los casos. Entonces, eso hace que también cada pieza sea única como cualquier otra obra de arte.
1: Totalmente. Oiga, subsecretaria, y en este Museo Textil de los Pueblos Indígenas y Afromexicanos, que además está en el primer cuadro de la capital del país, ahí muy cerquita del Zócalo, de la Catedral Metropolitana, de pues este Palacio Nacional y de este gran museo que nos representa a todos los mexicanos, que es el Museo del Templo Mayor. ¿Qué más podemos encontrar en este gran museo? Porque a partir de hoy tiene que estar en nuestra lista de museos a visitar.
2: Ah, yo le recomiendo muchísimo porque, mire, en este museo forma parte también de los monumentos históricos del centro.
1: Wow.
2: Es una casa que hizo el arquitecto Manuel Tolsá en el siglo
1: Wow.
2: XVIII, que tiene una ventana arqueológica. ¿Por qué? Porque estamos sobre la parte norte del Templo Mayor, tiene una historia. Estamos en un espacio que los estudiosos han dicho que posiblemente haya sido donde los pueblos vencidos por los mexicas rompían o encarcelaban, digamos, a sus dioses. Es un lugar simbólicamente muy
1: Entiendo.
2: fuerte. Tenemos por eso unas salas especiales arqueológicas que el INAH maneja y opera para que la gente sepa dónde está llegando y que entienda ese lugar también como parte del gran Templo Mayor. Tenemos, además de la exposición temporal, una sala de exposiciones permanentes donde tratamos de que converse el arte textil tradicional con el contemporáneo. Vamos a estar siempre presentando exposiciones nacionales e internacionales de textiles, pero con otro lenguaje y con otro origen, digamos. Y tenemos una sala lúdica que recomiendo muchísimo, que es sobre todo para niños, para que vayan entendiendo técnicas, para que tengan contacto con tintes naturales, con fibras, para que hagan sus primeros
1: Qué
2: experimentos a
1: increíble.
2: través de telares y también un espacio de descanso para los propios padres mientras los hijos están aprendiendo. También ahí tenemos el laboratorio de innovación, que se llama Taller Original, donde pues estaremos trabajando con artesanas y artesanos de este país que están interesados en innovar a partir de la tradición, espacios para foros, para presentaciones de libros, para música, y Muy próximamente vamos a poner también espacios de comida que tienen que ver con lo orgánico, con alimentos que salen de cooperativas, de una producción más comunitaria.
1: Claro.
2: Creo que se puede vivir una experiencia
1: Sí.
2: muy amplia y bueno, por supuesto tenemos la tienda Fonar del Marqués del Apartado que conecta directamente con el museo. Y poco a poco la gente empezará a ver sorpresas en los pasillos de ese museo. Ahora estamos abriendo, presentando la exposición permanente y todo esto que acabo de mencionar, pero el programa irá creciendo de acuerdo con el tiempo, con la época, con la pertinencia. Es un museo vivo y es un
1: Claro.
2: museo que pretende dar sorpresas todo el tiempo.
1: Pues qué gran sorpresa nos acaba de dar usted, subsecretaria, con toda esta explicación de este gran museo, el Museo Textil de los Pueblos Indígenas y Afromexicanos, porque además yo me atrevería a decir que México sí es de los número uno a nivel internacional en la calidad y en la calidez que tenemos en nuestros museos.
2: Ah, totalmente. Y es que además se ha visto ahora
1: Sí.
2: con el Mundial, la gente habla mucho de la calidez mexicana y
1: Sí.
2: nosotros lo expresamos en distintos espacios, los museos no
1: Sí.
2: son la excepción. Y este museo además tiene la particularidad de que lo que pretende también es como abrazar
1: Qué
2: desde la
1: bonito.
2: tradición de las comunidades que forman parte de la gran raíz cultural de este país. Creo que es un museo cálido. Al final queremos que se lleven una gran experiencia de visita en este museo y, por supuesto, que
1: Claro.
2: aprendan un poquito
1: Exactamente.
2: más de esta gran tradición que
1: Totalmente.
2: tenemos.
1: Subsecretaria, ¿dónde podemos encontrar más información? ¿Dónde podemos comprar los boletos? ¿Más información sobre este gran museo?
2: Hay una página, hay los boletos se compran ahí in situ.
1: Ajá.
2: Yo creo que en una semana ya podremos dar la noticia que se pueden comprar en línea.
1: Perfecto.
2: Ahora, sin problema, abrimos a las 10 de la mañana, cerramos a las 6 de la tarde y sin problema se llega, se compra los boletos y
1: Claro.
2: se accede incluso con una guía
1: Qué
2: especial.
1: increíble.
2: Tenemos guías que se pueden descargar en inglés, en náhuatl y en español
1: Wow.
2: para quien no quiera ir acompañado a su experiencia e iremos sumando más
1: Qué
2: lenguas también con el
1: espectáculo.
2: paso del tiempo.
1: Subsecretaria Marina Núñez, gracias por estar esta mañana con nosotros y hablarnos tan bonito de este gran museo, el nuevo Museo Textil de los Pueblos Indígenas y Afromexicanos.
2: No, muchas gracias a ustedes. Y de
1: Gracias.
2: verdad es un lugar hecho con cariño,
1: Se
2: hecho
1: nota.
2: también de manera muy artesanal, y allá los esperamos.
1: Gracias, subsecretaria. Oigan, yo soy Blanca
2: Gracias.
1: Becerril. Esto fue Ponte al Día. Te espero el próximo lunes en punto a las 10 de la mañana. Que tengas un excelente fin de semana y anota en tu lista de museos este gran museo del Texil.
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3: Al momento ya se restableció el servicio en toda la línea 7 del Metrobús. Sigue la circulación constante en Paseo de la Reforma dirección al oriente a partir de Lieja, luego del retiro de logística en las inmediaciones del Ángel de la Independencia. Buen avance mantiene Avenida Chapultepec de Insurgentes hasta Avenida Cuauhtémoc. Te recuerdo que sigue cerrada la vialidad en Calzada Minas de Arena de Sur 122 hasta Avenida de las Torres. Únicamente se permite el tránsito local en la cuarta cerrada de Acueducto. Continúa cerrada la circulación en Eje 6 Sur y Avenida Guelatao en la Alcaldía Iztapalapa, alternativa vial Eje 8 Sur. El termómetro marca en este momento 19 grados.
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3: Cede el paso a las personas, peatones en cruces, tienen prioridad en todo momento.
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0: Bueno, pues así estamos. Sigue la celebración todavía. Yo creo que hay mucha gente que está lo que le sigue cruda. Qué bárbaro con la fiesta por el gol de la selección. Cosa que, pues me da mucho gusto que la gente tenga ya algún motivo en medio de tanta cosa tan fea. Pues un motivo que les da la selección para salir a la calle, para celebrar, hubo de todo. Y en muchos lugares del país se celebró este gol, este triunfo de la selección. Y pues nada, que le pongan ahí a la Beli a todo volumen, que en este espacio ya ven cómo es Miguelón. Él decidió que la mejor canción del mundial no era ni de la Shakira, ni esta, que ni el otro, que era la de la Beli con Los Ángeles Azules. Bueno, pues así con mucho ritmito, hágase para acá, hágase para allá. Vamos, ya llegamos al fin de semana, ya llegamos al viernes. Y nos da, como siempre, muchísimo gusto saludarlo. Miguel Aquino, ¿cómo estás?
1: Hola, Javier, ¿cómo estás? Me da mucho gusto saludarte, señor. Finalmente hemos llegado ya al viernes, este viernes previo. Aprovecho antes de cualquier cosa, antes de que se les olvide a todo mundo, aprovecho para mandarle una felicitación a todos los papás y esperando que se presenten mucho el próximo domingo, tercer domingo de junio, día del padre. Y también, bueno, pues felicidades a toda la gente que disfrutó. Felicidades a mí, por supuesto, porque te gané y le gané al Garbanero por segunda ocasión.
0: ¿Qué?
1: Por segunda ocasión. Tú decías que iban a quedar 14-0 favor México y Valero no sé cuántos. Y
0: no, yo nomás dije que 3-0, que ya basta.
1: Se los dije que
0: con ya basta Corea... puro golecito furris. No, yo dije,
1: pero
0: órale.
1: Bueno, yo así... les dije, si ganamos 1-0... ahí va a estar, y bueno, pues ya vamos 2-0 en la quiniela. No sé cuánto pusimos en la quiniela, pero...
0: un tambo de tamales, bueno, un tambo de tamales con muchísimo gusto.
1: Híjole, los tamales, sí. Acá, ¿cómo extrañamos eso, los de los tamales?
0: No hay, ¿verdad? No hay.
1: No hay. O sea, sí hay, pero no, nada que ver. Señor. No inflan, sí. No inflan, diría mi abuelita. Doña Telma, que en paz descanse, diría, no, hijo, tienen que inflar, pero para eso hay que hacerlos con amor, y solo los tamales. Ahora sí que para tamales, solo los de Doña Telma. Oye, pero bien, pues mucha gente que salió en todas partes del país a celebrar lo de la selección nacional, el Ángel de la Independencia, 500,000 personas. Sí. Todavía hoy por la mañana seguían recogiendo. Oiga, está bien, vaya a celebrar, pero no sea cochino.
0: Ay, bueno, pero pues andaba la gente.
1: Pero Javier, ¿qué necesidad?
0: Hasta el gorro.
1: ¿Viste el tiradero que dejaron? Digo, pues, hay que celebrar, pero también no hay que... Pues, hay que respetar. Pero...
0: Sí, por lo menos creo que no hubo destrozos, ni pintas, ni cosas por el estilo. Entonces, qué bueno que celebró. Habrá mucha gente, mucho cuidado con lo que andan tomando, andan bebiendo. Yo veía ahí que andaban a pico de botella. Pues,
1: ¿ya viste el aviso de Estados Unidos?
0: No, ¿qué les dijo? ¿Que no tomen tequila o qué?
1: Los Estados Unidos, a todos los, a todos los norteamericanos que andan en nuestro país, les dijeron que tuvieran mucho cuidado porque se han registrado casos de bebidas adulteradas. Es un aviso que hace el propio gobierno de los Estados Unidos, alerta embajada por bebidas adulteradas en México, porque se han registrado varias intoxicaciones.
0: Parte del caso de la fiesta de
1: parte del caso de Salamanca, Guanajuato, Javier, precisamente.
0: Ya van cinco muertos por un baile de 15 años con bebida adulterada. Entonces, pues tengan mucho cuidado porque evidentemente pues no es antro así de me puede traer una paloma, me puede traer. No, pues la gente llega con sus botellas ahí nada más. No hay, creo que no hay, bueno, debe de haber quien llega con carritos y hieleras a vender, pues...
1: No, claro, por supuesto.
0: Creo que mucha gente,
1: de los mismos bares, en El Ángel, por ejemplo, de los mismos bares de la Zona Rosa, ahí andan los meseros vendiendo y repartiendo. Digo, está bien, nada más no caigamos en los excesos y en los abusos, y pues, también, insisto, no hay
0: pues
1: que ser...
0: Pues ya pasó, Miguelón, ya parece que estás
1: regañando
0: al adolescente.
1: No, hombre, espérame. A ver... El triunfo de ayer de la selección ya lo clasifica a la siguiente ronda de 16avos. Es decir, México ya tiene un lugar seguro en la ronda donde van a quedar 32 de los 48 equipos. Nos falta todavía el próximo viernes contra República Checa. Ya nos va a dar todos los detalles Edgar Valero más adelante. República Checa, con un empate, México pasa en primer lugar. Así, si ocurre una tragedia y pierde y no tenemos un portero que nos suelte la pelota ahí en, nada más para empujarla y resulta que se empate, bueno, aún así México termina en primer lugar.
0: Se notó el poquito venenito.
1: ¿Cuál veneno, señor? Digo, gracias al portero de...
0: Si no tenemos un portero de BTS que nos tire ahí el balón para meter gol.
1: Yo creo que era seguidor de... Era de los Armies, que también andaban ayer muy contentos y festejando. Ay, ay, ay. Pero bueno, pase lo que pase
0: como
1: en México,
0: sea, ganó. Pero el siguiente partido está bien, entonces está papita.
1: Está relax, pero deben de ganar. Deben de ganar, sí. Eso sí. No hay que echarse a la marca porque
0: te voy a decir por qué sí creo que van a ganar. Contra la República Checa, que es todo, bueno, ya luego les cuento ahí de la República Checa, pero yo creo que van a ganar porque cuando vas como relajado, bueno, sí, puede haber dos cosas, o que te relajes demasiado y te pongan una goliza espantosa, porque no estás con esa, no quiero yo decir presión, pero en ese modo alerta, ¿no? Que te ayude a estar pensando, y si no estás en ese sentido puede ser una goliza espantosa, pero por otro lado, si llegas sin tanta presión y te diviertes mucho y juegas el balón para acá, para allá, para acá, para allá, le das oportunidad también a otros, que ya ha hecho cambios,
1: Javier. Sí, no, hizo muchos cambios. Ojo, Javier, la República Checa, si le gana México y empata, podría pasar todavía como tercer lugar dependiendo del resultado de Corea y Sudáfrica. Pero, por ejemplo, si Corea le gana a Sudáfrica, él pasa en segundo lugar, que creo que eso es lo que va a ocurrir. Pero República Checa se puede meter como el tercer mejor lugar de su grupo. Es decir, que la República Checa, literal, va a ser un partido a muerte para ellos. Tienen que salir a ganar. Sí,
0: uno
1: sí,
0: a muerte no, y el otro relajado, pero no tanto.
1: Ahí va a estar la cosa, ahí va a estar
0: ¿no?
1: la cosa. Sí,
0: porque
1: sí,
0: dice, total, si pierdo ya pasé, ¿no? Es así como, ay, al cabo ya estoy exento del examen, no voy a estudiar. Ah, bueno, pues ok. Bueno, pues vamos viendo, ¿qué va a haber? ¿Qué partidos va a haber ese fin de semana? ¿Qué? A ver, para el Día del Padre, Miguelón, hazte cuenta que te van a llevar a comer y a qué partido te van a llevar.
1: A ver, el Día del Padre, que es el domingo 21 de junio. Ahí te va. ¿Quieres celebrar el Día del Padre? A la 1:00 p.m, tiempo del centro de México. Bélgica contra Irán.
0: Bélgica.
1: Nueva Zelanda contra Egipto. Este es a las 7:00 p.m. A las 10:00 a.m, para si quieres desayunar.
0: Como desayuno, ok.
1: España contra Arabia Saudita a las 10:00 a.m.
0: Ese está bueno, ese está bueno.
1: Y a las 4:00 p.m, Uruguay contra Cabo Verde.
0: Oh, está bueno. ¿Qué vas a querer? ¿Te pueden dar un menudo con pata o te pueden dar
1: Ah, qué rico, menudo con pata, sí.
0: Entonces que te sirvan de Día del Padre, un plato de menudo, el partido, ¿dónde quieres ver el partido? ¿En un salón del Palacio? Perdón.
1: En un fanfest ahí con 50,000 almas gritando. No, estaba... yo creo que nos vamos a echar en la hamaca el fin de semana.
0: ¿En dónde? ¿En la hamaca?
1: En la hamaca, bueno, sí, vamos. No, yo creo que estaremos por aquí en casa. Sí, te iba a decir, porque seguramente va a ser muy complicado encontrar restaurantes. Pero no, hombre, pasa nada, es Día del Padre.
0: No, pero no creo que por allá encuentres, no saben ni qué es menudo. Cuando mucho te darán castacam y cosas así.
1: Fíjate que sí, de hecho,
0: los regios se van a comer.
1: Se me fue ahorita el nombre. Acá no se llama panza, acá no se llama menudo.
0: Mondongo.
1: Mondongo, señora.
0: El mondongo de Tapachula.
1: Correcto. Acá es mondongo. Acá es igual con pancita. Hay unos que le ponen verdurita. Bueno, acá incluso hasta con grano de pozole, Javier.
0: Pues
1: de
0: ¿cómo
1: maíz
0: que
1: pozole.
0: Incluso, pues así es, Miguelón.
1: No, no, en la Ciudad de México es el caldo.
0: Ah, no, en la Ciudad de México es un caldo rojo que flota unos cortes como de toalla. Nombre, que están flotando en el caldo rojo y que le dicen pancita. Pero en el norte,
1: ¿cuánto daño te han hecho los que te han llevado a comer a la Ciudad de México?
0: Sí, Javier, ya sé. No, aquí el menú de México, con todo respeto, hay cosas muy buenas de la cocina de la Ciudad de México. ¿Qué será la comida típica de la Ciudad de México?
1: Los tacos, sin duda. Los tacos de la Ciudad de México. Exacto. Y también la torta de tamal.
0: Pero mira, menudo en Nuevo León, en Chihuahua, en Sonora, en Sinaloa, es con el maíz pozolero, pancita limpiecita, no huele nada, limpiecita, todo muy bien. Y es oreganito, no sé qué, es blanco. Hacia el centro del país, en Jalisco y todo eso, allí en San Juan de Dios, es rojo sin el maíz, es así la pura pancita y rojo. Y hacia el mondongo, ese sí no sé cómo sea, hacia el sur sureste, que nos digan nuestros amigos allá.
1: Sí, te digo que lleva en algunos granos, lleva sobre todo papa.
0: ¿Papa?
1: Zanahoria, sí, papa en cuadros.
0: ¿Cómo? Eso no es menudo.
1: Es mondongo acá. Está bueno. Bueno, yo así lo he probado. Oye, o el más rayado, así, el que no lo regañen ni sea soltero y todo, que celebre, pues que se vaya al naranjo allá a San Luis Potosí.
0: ¿Qué hay ahí?
1: Nombre, el presidente municipal, Rafael Olvera Torres.
0: Que organizó publicó un video con unas señoritas de la vida galante.
1: Yo sí, aquí en casa sí, no creo que me dejen ir a San Luis
0: cabeza
1: Potosí
0: A ver si tenemos por ahí el audio. Resulta, es que, a ver, por ahí creo que también ahí en San Luis o en el Estado de México les organizan así, para el 10 de mayo, desnudistas, strippers, ¿no? Para las maestras. Hacen unos bailables así, pues a lo mejor está bien, Miguelón, y no nos dimos cuenta que las cosas cambiaron, ¿no? Porque ahí cada rato hacen estas cosas, y allí en San Luis Potosí organizaron, corrígeme si me equivoco, una celebración del Día del Padre con trabajadoras.
1: Chicas buena onda.
0: Con chicas buena onda.
1: Así
0: les
1: digo. Así se expresó.
0: Y sí, pues ya ni modo de echarse para atrás. Yo creo que ya tenía contratado el salón, ¿no? ¿O qué? ¿O lo van a hacer ahí en el palacio? ¿A qué presidente municipal agarraron también que se puso una panda borrachera ahí en el palacio la semana pasada? Y estaba enojado. Ay, ¿por qué me sacan en el video? No, hombre, todos los políticos, entre que se autosecuestran, se roban, son bandidos. No, se pasean en aviones, no, ni a cuál irle. Hay que fijarse muy bien por quién se vota. Bueno, pues ya está. Felicidades.
1: Ya está el audio por
0: si.
1: Porque la fiesta es hoy, la del naranjo.
0: La de las chicas. Sí, a ver, ¿qué es el presidente municipal? ¿Cómo se llama?
1: Es el presidente. El presidente municipal, Rafael Olvera Torres,
0: del
1: naranjo en San Luis Potosí.
0: Del verde.
1: Seguramente del verde, ya ves que ya ganaron todos, pero ahorita regresando te digo de qué partido.
0: A ver.
2: Hola papás, ¿cómo están? A todos nuestros papás de todo nuestro municipio de Naranjo, de cabecera y de comunidades. Esta invitación, este video es para decirles que se vengan este viernes 19 a las 6:30 de la tarde en el Salón Sindical de la Sección 97 para festejar eso lo grande como ustedes se merecen. Habrá un show de comedia, habrá comida, bebida, botana, regalos, muchas sorpresas para que se lo pasen a lo grande. Habrá también por ahí unas chicas buena onda para que pongan más ambiente en la noche y pues todo mecánico, muchas sorpresas, muchos regalos. Y por último, decir de tres cositas que
1: bueno, es independiente,
0: a ver, igual y sus votos es candidato independiente.
1: Fue candidato independiente y dos veces ha ganado la presidencia municipal.
0: Pues va a ganar tres más, o sea.
1: No, bueno, ya que lo postulen para papa, seguramente no, bueno.
0: Va a ganar tres, mira, pues fue muy honesto. No, no les dijo Robel, no les dijo, a ver, pues vénganse aquí, yo pago, y va a haber estas chicas superpoderosas para poner ambiente, no, superpoderosas no, como dijo, cariñosas.
1: Buena onda, señor. Buena onda.
0: Las chicas, ¿usted qué opina? A ver, señora, a ver, señor, si su presidente municipal llega y le dice, oiga, pues aquí le vamos a organizar un baile, toro mecánico, comida, bebida, y ya por la noche unas chicas buena onda, ¿qué votaría de nuevo? ¿O cómo va a estar la cosa, Dios santísimo? Bueno, pues es lo que hay, ¿no?
1: Es lo que hay.
0: Es lo que hay, tenemos.
1: Bueno, por lo menos él sí se acordó de los papás, por lo menos.
0: Se acordó de los papás. En cambio, la presidenta municipal, la morenista esta de allá del Estado de México, no la han agarrado presa. A ver, se autosecuestró. Se autosecuestró para robarse 40 millones de pesos del erario público, ahí del dinero de la gente, junto con el marido, el hermano y no sé qué tanta gente. Y todavía la andan defendiendo como al Rocha. A ver, yo creo que un poquito de por favor, ¿no? Un poquito, o sea, no creo que eso les siga sumando. Cada vez salen más, ¿cómo se llama? Pues salen más personajes de que se suben al avión y que si es el regidor y que si es el presidente municipal y que si uso estos relojotes y andan
1: acá
0: haciendo...
1: nuestro tercer regidor de Tulum.
0: Ajá.
1: Que anda,
0: pero ahí sigue como si nada, o ya creo que iba. Sí. Bueno, esos
1: ya lo van a regañar de su partido de Morena, ya en la Comisión de Honor y Justicia de Morena ya lo va a regañar.
0: Pero ya, que no lo regañen, que le saquen las cuentas. Porque les dicen, no, ya lo vamos a inhabilitar. ¿Y lo robado qué? Sí. Como el del SAT, no, pues ya está a su cargo, ahí ya avanza, la verdad que le costó como medio millón de pesos el boleto, hay un
1: ladito de los Knicks de Nueva York también acá.
0: El de los Knicks de Nueva York también de por allá de Quintana Roo, y lo no, entonces ya, pues ya renuncio, ahí quédense con su fregadera. ¿Y ya? ¿Y no hay investigación? ¿Por qué a todos los políticos de Morena no los investigan? ¿Qué cosa? No entiendo. No creo que eso le afecte a su partido. Al contrario, yo creo que se hacen una depuración. Ahora que sacaron a sus candidatos ayer, ya sacaron que les van a decir, en lugar de candidatos, les van a decir coordinadores de la defensa de la soberanía. Hazme el refregado favor, ahorita que están tan de moda para defender a los narcogobernadores, decir que si agarran a un narcogobernador están lesionando la soberanía. ¿Qué fregados tiene que ver? La soberanía se pierde justo cuando tienes políticos vinculados al crimen. Porque entonces los que controlan, los que toman las decisiones son los malosos. Y ahí sí se pierde la soberanía. No para defenderlos, pues ¿de cuándo acá? Y luego allá andan repitiendo como la Manuelita Obrador. ¡Ay, que la soberanía y este desgraciado de Trump! Y que... ¡Ándale! Pues no, sí están las cosas muy, muy, muy alrevesadas. ¿Qué tendría de malo? Y además, ahora que sacaron a sus candidatos, ya lo decíamos ayer, no dijeron cómo le van a hacer para que el crimen organizado no vuelva a poner a candidatas y candidatos. De cualquier partido, nada más que estamos hablando aquí en Morena porque estos se adelantaron, pero un friego, ¿es delito electoral? Sí, pero pues ¿quién les va a decir algo? Nadie. Dice, no son candidatos, son guardianes de la galaxia y de la soberanía. Ah, bueno, ok. Entonces sí, ya con eso. Hombre, pues parece que es pura simulación, así nos estamos siendo tontos unos a otros y que sigan así. Pues es como la elección presidencial. Arrancó 3 años antes la campaña, en el 21. En junio del 21, López Obrador dijo, a ver, aquí están mis corcholatas. Y todos dijeron, ¿cómo? ¿Cuál? Esta, y luego la depuró del 21 al 22, ya nada más dejó a Marcelo, a la Dan Augusto, a la presidenta Sheinbaum y a Monreal. Y luego los juntó a todos ahí en un restaurante y les dijo, a ver, la candidata va a ser la actual presidenta Sheinbaum, y tú vas a ser secretario, y tú vas a hacer esto, y tú vas a ser coordinador de los senadores... Ya repartió ahí todo. Entonces, ya, ¿para qué tenemos más instancias si se hacen las cosas alrededor de una sola persona? En fin, ya no estamos ahí, ya íbamos por otros temas importantes, es importante saberlo, y sobre todo cuando ya ya se calientan los motores, pues vamos a fijarnos, pues qué tiene de malo fijarnos quién es quién, ¿no? A ver, todos los presidentes municipales van a elegir 2,500 presidentes municipales, Miguel. Y todo mundo en las comunidades y en los municipios, así como decíamos, ni modo que en Culiacán no sepan dónde está el Rocha, ¿no? En todos los municipios saben quién es quién y saben si los hijos del gobernador, si los hijos del presidente municipal, si la novia del gobernador, no, o sea, todo se sabe. Entonces, pues actuemos en consecuencia, nada más, eso digo yo. Bueno, pues muy bien, estábamos ahí con la Beli. Vamos a ver cómo está el fin de semana, el siguiente partido de... Vamos a ir a Monterrey al rato. Fíjate que yo no sé...
1: Hay que ponernos mundialistas.
0: Hay que ponernos mundialistas, aunque nuestros amigos de Monterrey que nos llamen y que nos digan qué les emociona más. Si el clásico regio o la selección nacional, pregunto yo, ¿no? Porque son apasionados de su clásico, del clásico regio. Y la gente sale y sube y baja y todo y esto. Porque es inevitable, ¿no? Haces el comparativo de 500,000 de personas allí en Paseo de la Reforma, en la Ciudad de México, más todo lo que pasó en la Minerva, que al ratito, y ahí en Guadalajara, en el Fan Fest, en fin, todo esto, también salieron muchos aficionados allá en Monterrey, Nuevo León, pero pues no sé, que nos digan si el entusiasmo se detona más con el clásico regio o con la selección nacional, ¿no?
1: Ya selección veremos. Que no va a jugar a Monterrey en este...
0: Pues por eso.
1: Oye, entre la selección y el Pato Merlín se están llevando todo, ¿eh? Ya, bueno. ¿Ya viste que ya van a invitar al Pato también a Palacio Nacional?
0: Bueno, pues que vaya, no, pues es que hay que agarrarse de lo que se pueda. Danos el número telefónico, Miguelón.
1: 55-1490-4012, 55-1490-4012.
0: Bueno, muy bien, vamos a una pausita, llámenos, volvemos de inmediato.

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8: Precaución. Un grupo de personas del Ángel de la Independencia han conformado columnas sobre Paseo de la Reforma, dirección al oriente. Alternativa vial, Avenida Chapultepec. Buen avance mantiene Amberes de Hamburgo hasta la zona de Insurgentes. Continúa afectado un carril lateral de anillo periférico, dirección al sur, cerca de Barranca Pilares, en la alcaldía Álvaro Obregón, por manifestantes. Alternativa vial, carriles centrales. Tu camino es Durango. Esta calle mantiene buen avance de Insurgentes hasta la zona de Cuauhtémoc. Tránsito fluido mantiene frontera de Avenida Chapultepec hasta Álvaro Obregón. Buenas noticias, ya se restableció el servicio en la línea 7 del Metrobús. El termómetro marca en este momento 20 grados.
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8: Detente por completo en los semáforos en rojo. Evite invadir el cruce peatonal.
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24: La emoción de la fiesta mundialista no descansa. Este viernes por la noche el grupo D cierra su segunda jornada con un choque de auténtico pronóstico reservado. Turquía estará enfrentando a Paraguay, duelo que está programado para las 9 de la noche tiempo del centro de la República Mexicana. El conjunto europeo llega con un bloque colectivo más consolidado y un ritmo dinámico en el medio campo que suele complicar a los equipos sudamericanos. Sin embargo, el equipo de Paraguay de Gustavo Alfaro es sinónimo de orden defensivo, intensidad y un peligro latente en el contragolpe. Aunque Turquía favorita por su propuesta ofensiva, el rigor físico de los guaraníes promete convertir la noche en una auténtica batalla táctica. 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
25: La presidenta nacional de Morena, Ariadna Montiel, solicitó a la Comisión Nacional de Honestidad y Justicia de su partido iniciar un procedimiento sancionador contra Nancy Nápoles, presidenta municipal de Tenancingo, en el Estado de México, señalada por planear un autosecuestro. Por su parte, la alcaldesa negó las acusaciones y señaló que hay un propósito político para desacreditarla desde la Secretaría de Gobierno del Estado. Javier Enrique, señalado como el asesino de Adrián Octavio Salinas, líder juvenil del Movimiento Ciudadano en Tlajomulco, Jalisco, fue detenido este jueves en Guadalajara. La agresión ocurrió el pasado 28 de mayo, cuando tras un altercado vial, Javier Enrique, conductor de un automóvil particular, disparó hacia un camión de transporte público, hiriéndolo de muerte al joven de 21 años que viajaba como pasajero. El Departamento de Seguridad Nacional de los Estados Unidos informó la detención del mexicano Abraham Hermosillo Álvarez, acusado de planear, organizar y dirigir un ataque fallido durante un evento deportivo en la Casa Blanca, con motivo del cumpleaños de Donald Trump y el 250 aniversario de la independencia del país. Hoy el dólar se compra en 16 pesos con 98 centavos y se vende en 17 pesos con 58 centavos.

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1: Bueno, vamos a estar ahí, nos están preguntando nuestros amigos en Oaxaca, nos estamos quedando sin gasolina, ¿qué está pasando? Al ratito vamos a ver qué está pasando. Hay un, pues la coordinadora, ¿no? La CENTE, no sabemos bien a bien qué habrán negociado en la Ciudad de México. También hubo ahí una serie de protestas previo, ahora verás, al partido de Colombia. ¿Deo? Sí, al de Colombia.
2: Decir, ¿no? Previo también a la inauguración del Mundial.
1: Sí, sí, pero después ya se fueron y luego se quedó ahí un piquete de la CENTE y estaban ahí en hacia el sur de la Ciudad de México en el partido de Colombia. Entonces, pues vamos a ver. Y en Oaxaca, pues están con muchas afectaciones. En un ratito más lo vamos a retomar. Porque antes, déjeme decirle que hay un pleitazo ahorita. Ya ve que el presidente Trump estuvo ahí en el G7, en el grupo político más importante del mundo, con los líderes políticos mundiales y económicos y demás. Y ahí fue donde también, de nueva cuenta, dejó muy claro su intención de ir contra los narcos y los narcopolíticos mexicanos. Pero además de eso, llegó tarde a la reunión, ya estaban ahí los jefes de Estado y de Gobierno sentados esperando. Llegó, pasó lento, se detuvo, ¿no? Así lo veían como, pues apúrate a agarrar tu lugar, y dijo, yo soy el jefe. Y algunos con risita nerviosa, así de, ah, ya llegó, no, ya llegó Donald. Y entonces ya al final, antes de o a la conclusión de la cumbre, con entrevistas y todo, el presidente Trump se burló de la primera ministra italiana Giorgia Meloni, que es muy entrona, muy, muy entrona. Ella sí contesta a cualquier situación de lo que diga Trump. Cuando Trump criticó al Papa, que le dijo, no, es un debilucho, lo tienen controlado, no sé qué, Giorgia Meloni salió a defender al Papa. En fin, ella sí no se queda callada, ella sí les dice, a ver, ¿no? Y entonces resulta que Donald Trump dijo que Giorgia Meloni, la primera ministra italiana, le había pedido tomarse una foto ya cuando habían acabado, que le dijo, ay, por favor, que le suplicó, ay, por favor, yo quiero una foto contigo. Y dice Donald Trump, y entonces, pues yo no quería, pero me dio tanta lástima la mujer que accedí a tomarme una foto con ella. No, bueno, pues el escandalazo que todo eso

0: Primera vez que sucede. Solo puedo decir que es una pena que no tenga la misma determinación con los enemigos de Occidente, con los enemigos de los Estados Unidos, con liderazgos con los cuales, en cambio, se muestra mucho más condescendiente. Pero una cosa debe recordar, yo e Italia nunca imploramos.
1: Ahí está, sí, le contestó. Sí, le dijo, a ver, momentito. Italia y yo, o yo e Italia, ¿no? Nunca imploramos, refiriéndose al asunto de la fotografía. Y el tema sigue creciendo porque se canceló ya una reunión bilateral que tenían el gobierno de Italia y el de los Estados Unidos. El canciller italiano se llama Antonio Tajani, acaba de cancelar, se bajó del avión. Le dijo la Georgia, te me bajas inmediatamente el fregado avión. No, pues que tengo que ir a Washington. No vas. Y ya, se bajó el avión y se canceló el viaje oficial que tenía a los Estados Unidos. Y pues nada, le creció la popularidad allá. Incluso los partidos de oposición están respaldando a Georgia Meloni por darle esa respuesta a esto, que pues verdaderamente habrá sido una ocurrencia de, no lo sabemos, del presidente Trump, ¿no? Georgia Meloni dice, pero eso es una enorme mentira, y el presidente, no, pues me estuvo rogando y me dio lástima la muchacha, y entonces pues me tomé la foto con ella, y ya se armó la de Dios es grande. Sí, ha sido muy, muy polémico también al referirse a varios dirigentes, en particular a mujeres en la Unión Europea. Entre sus aliados no ha sido particularmente diplomático, precavido. No, olvídate de precavido, ¿no? Hace de pronto unas declaraciones que pueden generar esta situación, pero él de alguna, y lo ha dicho también hacia México, no nada más hacia la presidenta Sheinbaum, lo dijo de Peña, lo dijo de Marcelo, ¿no te acuerdas que también le puso una barrida, una trapeada a Marcelo? Se burlaba mucho de él cuando llegaba. Ahorita te digo con más precisión qué fue lo que dijo, como lo, pues básicamente lo humilló. Y sin embargo, en pocas ocasiones se ha escuchado una respuesta contundente como la de Giorgia Meloni, la primera ministra italiana. Bueno, ¿qué está pasando? ¿Hay o no hay gasolina allá en Oaxaca? Nos preguntan nuestros amigos que nos sintonizan allá a través del Heraldo Radio 97.7 de la FM en Oaxaca. ¿Qué es lo que está sucediendo? ¿Son bloqueos? ¿Hay desabasto? ¿Qué pasa? José Luis Ballesteros es presidente de la Asociación de Empresarios Gasolineros de Oaxaca y me da muchísimo gusto saludar. José Luis, ¿cómo te va? ¿Cómo estás?
2: Gracias, muy buen día, Javier, gusto en saludarte.
1: Al contrario, oye, pues ya son varios días en que estamos escuchando con cierta preocupación que hay, pues no sé si decirle desabasto, pero que la gente va de estación en estación y ya con más nerviosismo de si se van a quedar sin combustible.
2: Así es, Javier. Siente que los días críticos que vivimos fue prácticamente domingo, lunes y martes. Desde semanas anteriores, la terminal de abastecimiento del Tule ha sido cerrada o bloqueada por la coordinadora. Sin embargo, en todas esos días previos a domingo, lunes y martes, lo que estaba haciendo era dejar libre la terminal, pues en la tarde, 4 o 5 de la tarde, uh-huh, y volver hasta el siguiente día a las 9 de la mañana. Esto hacía que Pemex pudiera repartir en las estaciones que tiene asignada, pues en la noche y en la madrugada.
1: A ver, perdón, José Luis, perdón que te interrumpa, pero para entender bien, ¿una central de abastecimiento qué es? ¿Depende de Pemex? ¿Es de donde se surten las pipas para ir a las estaciones de servicio? ¿Qué es?
2: Efectivamente, Javier, Una terminal es precisamente una instalación donde tienen tanques para poder

0: para poder almacenar y posteriormente distribuir en cierta región a las gasolineras. Es importante decir que una terminal atiende, vamos a decir, a dos tipos, vamos a decir, de estaciones. Una de ellas es aquellas que por su lejanía a esa estación, a esa terminal, tienen equipos propios, pipas propias o pipas rentadas por terceros para que les fleteen. De esas estaciones, lo que hicieron para eficientar el inventario que tienen en la terminal del Tule, el Tule, para quien no conoce, está alrededor de 12 kilómetros de Oaxaca capital, y lo que hicieron es mandarlos a terminales alternas. Es decir, si es cierto, van a recorrer bastantes más kilómetros, van a tardarse más en regresar a sus estaciones, pero finalmente sí van a tener producto. Entonces, ese grupo de estaciones, bueno, se fueron a terminales alternas, con costos de operación más elevados, obviamente, los fletes suben, claro, y los tiempos también, pero hay otro grupo. A este primero le conocemos como foráneos, pero también hay otro grupo de estaciones que se llaman, o las denominan locales. Estas estaciones locales, la única manera que se surtan es a través de las pipas blancas de Pemex que todo mundo conoce, o que muchos conocemos. En semanas anteriores lo que pasaba es de que sí es cierto que estaban bloqueando la terminal, pero en la tarde pues la dejaban libre. Y quiero decir que el profesionalismo y de la gente de Pemex, de todos los que laboran en la terminal, trabajando noches y madrugadas en coordinación con el sector gasolinero, de lo que le denominamos valles centrales, que es la parte que conurbada, vamos a decir, cercana a la capital, que es donde tiene el radio de acción estas pipas que le dotan a estas estaciones y que no tienen otra manera de poder conseguir el producto sino a través de ellas.
1: Pero aquí, a ver, qué bueno que el personal trabaja de noche, trabaja en la madrugada para que se tenga el combustible en las estaciones de servicio. Pero, ¿y por qué? ¿Por qué no? ¿Por qué ser, no sé, aceptar el bloqueo de la coordinadora? ¿Quién tendría o qué desactivar esta situación o qué retirarlo? Porque ese es un asunto delicado, ¿no? Eso sí tiene que ver con temas de seguridad nacional incluso.
0: Sí, de hecho, el problema se acrecenta, Javier, cuando la coordinadora decide bloquear las 24 horas y no dejar que estas pipas salgan. Ahí es donde viene el verdadero problema. ¿Por qué? Porque desde el domingo pasado se empiezan a reportar algunas estaciones que ya no tienen producto. Para el lunes ya se tiene una cantidad mayor, y martes es cuando definitivamente ya podríamos estar hablando de 15, 18, 20 estaciones. Se llegó a un máximo de alrededor de 25, 26 estaciones de servicio que no tuvieron combustible de manera simultánea. Es importante decirlo, que no es nada más en la capital, sino en todo lo que estamos nosotros denominando valles centrales.
1: A ver, sí, entonces, al día de hoy, ¿hay combustible? ¿La gente puede llegar a una estación y cargar, llenar el tanque?
0: Ahora sí, ¿por qué? Porque una vez más, a partir de miércoles y jueves, vuelven al esquema anterior donde se cierra, se bloquea por unas horas y dejan trabajar a partir de la tarde, de cierta hora de la tarde, 4, 5, 6 de la tarde, dejan de bloquear la entrada de la terminal, y bueno, ellos surten en noches y madrugadas. Entonces, se está paliando el problema, ellos están trabajando, Pemex está trabajando en esos horarios, y entonces está recuperando inventarios de estaciones que no tenían. ¿Qué significa? Que bueno, que la situación está mejorando.
1: Pues sí. Sí, me queda claro, si trabajas de madrugada, etcétera, etcétera, pues sí, la situación puede mejorar. Pero hay alguien que esté, digo, no es normal, pues, o así ustedes consideran así ya...
0: No, definitivamente no es la operación normal de la terminal, de ninguna manera, digo, tanto ellos como las estaciones de servicio tienen que estar a horarios nocturnos y de madrugada haciendo estas operaciones cuando no es lo adecuado. Pero bueno, siempre en el afán de servir a los clientes, Pemex, insisto...
1: ¿Ha dicho algo el gobierno del estado?
0: No tenemos los conocimientos, no tenemos por el momento conocimiento
1: a ustedes se les ha apoyado de alguna manera por mermas, por pérdidas, en logística, en vigilancia de las pipas, en vigilancia de las instalaciones, ¿no?
0: No. Nosotros seguimos. Tenemos que hacer, Javier, no, pero aquí parte de lo importante es de que esa presión que ya tenían las estaciones, porque había muchas sin producto, esa presión está ahorita bajando precisamente porque ya hay la oportunidad que la terminal en horarios nocturnos y de madrugada pueda estar surtiendo a las estaciones de esta zona.
1: Sí, pero el asunto está todavía pues lejos de atenderse y lejos de normalizarse, José Luis. Estaremos atentos a lo que suceda, ¿no? A ver si alguien puede negociar, desbloquear, o porque eso se puede dejar al infinito, ¿no? Decir, no, pues que resuelvan allá en la Ciudad de México la ley del ISSSTE, o que resuelvan la cuestión de dar dinero, en fin. Y mientras tanto, ustedes que tienen que estar así haciendo maromas junto con Pemex para poder surtir las estaciones. José Luis, dime algo. Los precios de combustible, ¿se mantienen? ¿Siguen igual? ¿Sigue la presión? ¿Sigue el subsidio? ¿Cómo están las cosas?
0: Bueno, en general no se han movido desde que, desde antes de que tuviéramos esta problemática de los cierres en la terminal, no se han movido. Es cierto que los costos de operación para muchas estaciones que cargaban en esta terminal del Tule, pues se han incrementado por lo que ya platicábamos, las distancias que hay a las terminales alternas, pero bueno, cada quien tendrá que ver cuáles son sus costos. Y bueno, en consecuencia seguramente habrá algo, pero no se ha tenido por el momento.
1: Qué bueno, pero pues eso es lo injusto, ¿no? Que cada quien tenga que revisar la forma de solucionar un problema del Estado, ¿no? Lo normal sería que ustedes se preocuparan por tener una buena calidad en el servicio, por estar a tiempo, por etcétera, etcétera, y no preocuparse por inseguridad, por extorsiones, por bloqueos, por trabajos de noche, en la madrugada, en fin, todo ese tipo de cosas adicionales que no es normal, pues, que esa es una responsabilidad. Que esa es una responsabilidad del Estado. Te agradezco muchísimo, José Luis Ballesteros, presidente de la Asociación de Empresarios Gasolineros de Oaxaca. Gracias, José Luis.
0: Gracias, excelente tarde.
1: Hasta luego. Y caemos, Miguel, de nueva cuenta en esto, ¿no? Los comerciantes, los restauranteros, la gente que vio afectadas sus ventas con el bloqueo de la gente, pues tenía que buscarle, abran por aquí, camina por allá, tuvieron pérdidas enormes, siguen pagando nóminas, siguen pagando proveedores, y el gobierno hace como que es otro tema, ¿no? Decía, no, pues yo no les voy a dar la reforma a la ley del ISSSTE, sí, y todos los afectados, ¿qué? Ah, no, pues eso es bronca del que tiene la tienda, o del que tiene el restaurante, o del que...
2: ¿Cómo? Ahí están los joyeros de Madero, toda la gente del centro histórico.
1: ¿No? Entonces, no, pues eso es bronca tuya, tienes que poner... Oye, pero la inseguridad y las extorsiones, pon su seguridad, pon tu cámara, pon tu esto, y págame impuestos, y págame esto, y págame el otro. Es que yo puse una mesa de negociación, y no hay dinero. Y entonces... Eso es evadir la responsabilidad. El Estado tiene la responsabilidad de la paz social. El Estado tiene la responsabilidad de que ningún descontento social, ese el que dicen que no existe, pues que no le afecte ni a los gasolineros, ni al centro joyero, ni a los abarroteros, ni a los de las calles de las novias, ni a nadie. O sea, las broncas que el gobierno no puede solucionar, las consecuencias las pagan los ciudadanos. ¿Cómo que por qué? Y entonces, no, es que ahorita con el Mundial, a ver quién atiende a los de la coordinadora. Alguien tiene que ir a atenderlo. O el gobernador Jara, o Mario Delgado, o Rosa Isela. Alguien tendría que estar atendiendo, y no que hacen pirueta y media, maroma y media. No, pues págale más al operador de la pipa, trabajen de noche, trabajen de madrugada. Ahí vienen los de la CENTE, ahí vienen... No. Y luego... Ah, no, pues mientras nadie se queje, la autoridad se pone a ver el mundial y ya. No, señor, deberían de estar, tener prohibido ponerse a ver partidos hasta que arreglen todos los problemas, enorme cantidad de problemas que tenemos. No estar así, ay, sí, qué padre, no, hombre. A ver, por poquito, por favor, pero no nos vamos a enojar, Miguelón. Íbamos.
2: Ay, qué bueno.
1: Pues es que, a ver, ¿sí o no?
2: Sí, sí, es increíble.
1: Todos increíble tienen que solucionarle todo la tarea al gobierno. Todos.
2: Y sabes, uh-huh, sobre todo que, Javier, si hay algo que hemos visto en diferentes rubros, diferentes momentos, siempre el generador de empleos es el que está pagando las consecuencias. Ese, uh-huh, generador de empleos que es el que invierte, el que arriesga, uh-huh, el que genera la mayor cantidad de empleos y con eso también el que recauda o el que entrega la mayor cantidad de impuestos para que un gobierno se pueda mover. Y es, uh-huh, al que se le ha estado pegando en los últimos años.
1: Sí. Sí, y además muy rápido, porque luego también nuestro amigo que al ratito, no sé si ya nos llama, nos da mucho gusto que nos llamen también de simpatizantes de López, de todo, ¿no?, de Morena, porque este espacio es justo para todos. Y justo aquí cabe, porque esta bronca que le venimos solucionando al gobierno viene desde la fregada de lejos. La misma... evadir la situación lo ha hecho el PRI, el PAN y Morena. Y todos se han beneficiado, porque luego los movilizan para votos, movilizan al magisterio, movilizan esto, les ofrecen aquello, les ofrecen el otro, y el ciudadano, friéguese. Vamos a hacer una pausa y volvemos.

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6: Muy bien, muchas gracias. Tenemos más noticias. La presidenta Claudia Sheinbaum felicitó a la selección nacional por su triunfo ante Corea del Sur, destacando la tajada del portero Tala Rangel y el gol de Luis Romo. La mandataria destacó que los 26 representan lo mejor del mundo y les pidió que sigan creyendo en ellos mismos. Este jueves concluyó la segunda ronda de negociaciones entre México y Estados Unidos relacionados con la revisión del T-MEC, en la que se abordaron temas como reglas de origen, seguridad económica e industria automotriz. El secretario de Economía, Marcelo Ebrard, adelantó que el 1 de julio iniciará formalmente la revisión entre los tres países con una reunión virtual y el 20 será la discusión de textos y detalles de manera presencial en la Ciudad de México. La Fiscalía del Estado de México detuvo a una mujer identificada como Lidia Silva, acusada de robo con violencia hacia una pareja utilizando como gancho la reventa de boletos para el Mundial. De acuerdo con la investigación, Lidia y su novio citaron a una pareja en una plaza de Coacalco para revenderles boletos para el partido inaugural por 80,000 pesos. Y al momento del intercambio sacaron un arma de fuego para cometer el atraco. La pareja de Lidia permanece en calidad de prófugo. El Servicio Meteorológico Nacional informó que el fenómeno del Niño, que provoca un calentamiento anómalo del mar, ya se estableció en el Pacífico ecuatorial y podría alcanzar una categoría de muy fuerte entre noviembre del 2026 y enero del 2027. El organismo explicó que en México el fenómeno podría ocasionar temperaturas por debajo del promedio durante el invierno y propiciar condiciones más cálidas y secas durante primavera y verano.
7: No, mucho, mucho cuidado, te estaba yo escuchando con eso. Ah, te vendo unos boletos. Ay. Ay, ay, ay, y los asaltaron, ¿no? Que les quitaron el dinero y lo del boleto sí. Era no, mentira.
6: Pues de hecho, pues sabían que traían por lo menos 80,000 pesos, porque pues, al aceptar a ir a negociar, pues tienes el dinero, ¿no?
7: Es como la gente que vende el coche, que, ah, sí, correcto. Nos vemos en la esquina de la calle de Pino con quién sabe qué, y ¡pum! No, ese tipo de situaciones y luego ir, presentar la denuncia y que te volteen a ver, no se habrá usted autorrobado ni que fuera yo alcalde morenista, pues cómo me va a andar yo autorrobando, ¿no? Eso nada más lo hacen los políticos. Híjole, no, criminalizan a la gente. Fíjate que, por cierto, habrá que ver a cuánta gente, ahora que está muele y muele el gobierno, que registres el celular, que lo registres. A ver, imagínate la robadera de teléfonos celulares en la ayer. Ciudad de México, en Guadalajara, en Monterrey, sí. Anoche. Sí, en medio de ¿no? Así, en medio de todo el barullo y que te cargan y que no sé cuánto, pues han de haber robado a todo Dios. Y luego con la moda esa de andar besuqueando a los coreanos y todo esto, pues yo creo que también, ¿no? Les dan el beso y les roban todo. Yo creo que mucho extranjero, porque se puso de moda, no sé si es por BTS o por qué se puso de moda que las jovencitas mexicanas estén besando a los coreanos. No entiendo bien. Está bien, porque pues está en la fiesta, pues. No es nada malo, es un piquito, pues. Eso no es así beso de novela. No. Es así como piquito nomás y ya. Yo creo que después de BTS se puso de moda a las jovencitas mexicanas les gustan mucho los coreanos. Pero bueno, independientemente de eso, tenga mucho cuidado si va a seguir yendo a las celebraciones, a los bailes, porque además acá en la Ciudad de México se celebra lo que sea, sea de la selección o sea triunfo de Colombia, sea ¿no? El otro día le preguntaban ahí a unos chavos que estaban en el Ángel en triunfo de Colombia, ¿ustedes son colombianos? No, y andaban así con la manuelada, con bote de cerveza, no, y entonces cambiaron la porra, hermano, que tampoco, o sea, ya no somos tan creativos con las porras, ¿no? Nada más así, oye, una porra, ¿para quién? Para Colombia, Colombia. O sea, también échenle un poquito de creatividad. Pero bueno, a lo que voy es que también agarraron a una bandida, pues, que alguien...
6: No, se despachó, la de los 15 millones.
7: La que se llevaba, ¿cuál de los 15 millones? La de presidenta, la presidenta municipal fue 40 millones.
6: Okay.
7: La de es de Tenancingo, no de...
6: Sí, Tenancingo, Estado de México.
7: De Tenancingo, Estado de México, presidenta municipal morenista, 40 millones se quiso robar. No sé si logró robárselos o nada más quería, dice, ¿y ahora de dónde recupero si ya me los había robado desde antes? Vaya usted a saber. El hecho es que agarraron ahí la policía, ahí en Avenida Chapultepec, justo por donde están las celebraciones, ahí por la zona rosa y eso. Y la mujer traía por lo menos 8 teléfonos. Y la bronca fue que la policía pues nada más está también ahí en la celebración, ¿no? Y una persona fue y le dijo al policía, oiga, yo estoy rastreando mi teléfono celular, no sé, le habrá puesto algún dispositivo de rastreo, y lo tiene esta señora que está ahí parada. Y total que ya fue la policía, la agarraron, y la otra, déjenme, suéltenme, que quién sabe qué. Y traía ya escondidos, así por donde fuera, 8 teléfonos, veto a saber cuánto se habría robado antes, y a dónde los lleva, ¿no? Y luego regresa por más. Todo ese robadero de teléfonos, ¿no? Esa fue una mujer con 8. Imagínate cuántos multiplicados, si era 500,000 de personas descuidadas brincando, pues muchos ya se levantaron sin cartera, sin teléfono y sin nada, ¿no? Pues sí, pues qué padre la fiesta, todo dar, y luego ya vienen las consecuencias, no nada más por la bebida adulterada, sino por todo lo que le vayan a robar. Yo me quedé pensando, imagínate ya que aplique el gobierno esto de tener los datos y los teléfonos registrados y los biométricos y no sé qué. Todo ese montón de teléfonos robados ahorita ya están en algún tianguis. Y les van a dar mal uso, los van a meter a una cárcel, los van a mandar aquí, los van a usar para lo que tú quieras y mandes. A veces pues, habrá gente que va y compra un teléfono robado. Pero otros también los van a utilizar para cometer delitos. ¿Y qué va a hacer la persona que tenga registrada ese teléfono si se lo roban en una celebración del Chivas América? ¿Y luego qué? ¿El de la bronca eres tú? ¿Esa es la solución? ¿Esa es la solución que está encontrando el gobierno? ¿Desviar, repartir broncas entre todos los ciudadanos en lugar de hacer su tarea? Ahora resulta...
6: Por supuesto.
7: No, ahora resulta que los de la bronca van a ser los ciudadanos. Porque, ¿y el gobierno qué? No, pues que investiguen al dueño de la línea. Y que el dueño de la línea haga la tarea de investigar quién fregado se lo robó. A ver, ¿cuál va a ser la solución con ese registro de telefonía? ¿Cuál? ¿Dónde? ¿Dónde está la solución? ¿En serio los criminales, los extorsionadores, todos estos estarán preocupados porque se va a registrar? Al contrario, van a decir, no, pues que a todo dar van a culpar a otro y yo puedo seguir cometiendo delitos. Sí, va a decir, me quitaron una bronca, los del gobierno me quitaron una bronca, porque yo voy a poder seguir extorsionando desde donde se me dé la gana y cometiendo fraudes y delitos y lo que tú quieras. Y van a culpar a otro, van a culpar al que tenga el número registrado. Y con biométricos y todo. A ver, záfate de esa. Verdaderamente parece que el gobierno... En serio, a nadie el gobierno le han robado nunca nada. En serio, a nadie los que toman esas medidas. Nunca les han robado el teléfono celular, ni la cartera, ni los han asaltado, ¡nada! Pues qué bonita vida llevan los del gobierno, que nunca les ha pasado nada. Que nunca se han subido al pecero y que les quiten la quincena, que nunca les roban los celulares, que nunca los extorsionan, que nunca los presiona el gobierno, que nunca los persigue el gobierno porque son ellos mismos, ¿no? Pero viven así como diría, ¿quién cantaba la del color de rosa? No me acuerdo, pues viven en no sé qué mundo, en un mundo de ficción, verdaderamente de ficción. Pero la realidad siempre es tan contundente que acaba por alcanzarnos a todos, incluidos los del gobierno. Incluidos los del gobierno, aunque se escondan, quién sabe en dónde, la realidad termina siempre por alcanzarlos. Oiga, bueno, muy rápidamente, a ver, Miguelón, fíjate nada más, nuestra amiga Karen, de allá de Querétaro, saludos a Querétaro, tan bonito Querétaro, dice, comida clásica de la Ciudad de México, de Chilangolandia, como dice ella, y que en otros estados no se conoce, son los tlacoyos. Ah, pues puede ser, el tlacoyo es como una gordita ovalada, ¿no? Desde de harina de maíz y adentro tiene... está como rellenita de o de frijol,
6: requesón, de haba o de chicharrón.
7: Ah,
6: son
7: ya,
6: las opciones.
7: De chicharrón también, ah, bueno. Ahí está, y nada más se calienta y ya. Se calienta y para adentro, o le tienes que aderezar ahí, ponerle
6: un topping. Ya le puedes poner tu crema, le puedes poner queso encima. Y normalmente lleva cebollita y cilantro.
7: Y luego de Mérida, Miguelón, te van a saludar y te dicen, Miguelón, aquí el mondongo es a la andaluza. Ándale, ¿cómo será el mondongo a la andaluza? ¿Más sequecito? ¿Más cocinadito a la andaluza? No sé, será aceitito de oliva, pimentón, pimientos morrones, tomates, no sé. Que nos diga aquí tu amigo, nuestro amigo Russell Salazar, allá en Mérida, tan bonito Mérida, Yucatán. Y de Salina Cruz, Oaxaca, Lucero Muñoz nos dice, Miguelón, el mondongo se prepara con pancita de res y acá en Salina Cruz le ponemos garbanzo o en algunas ocasiones a mí me gusta con maíz pozolero. ¿Ya ves? Y tú dices que puro caldito rojo. ¿Qué más, Miguel? Pues aprovechemos.
6: Son las dos opciones, ¿no? Sí. Son las dos opciones, sin duda, dos opciones muy ricas. Rápidamente, Javier Miguel, buen día, fantástico fin de semana. Hoy no me quiero enojar como todos los días tampoco. Con lo mismo. Hoy solo quiero agradecerles y felicitar al grupo Heraldo Media Group por la experiencia que nos regalaron el día de ayer en el partido de la selección. El ambiente estuvo muy bien, todos conviviendo.
7: Qué padre,
6: fue fantástico. Todavía nuestro amigo Jesús Frías, además de los boletos que se ganó con nosotros en Heraldo para ir a las salitas, todavía se ganó un certificado. Me gané en las rifas del lugar. Dos certificados por $1,000 cada uno.
7: Jesús,
6: acuérdate de nosotros.
7: ¿Ya no vas a regalar más, Miguelón?
6: En las salitas Patio Revolución, pues esperemos que sí. Todavía falta el partido contra
7: Checa. Que se pongan guapos.
6: La República Checa. Todavía falta el partido de 16avos. Todavía falta el tercero, el cuarto, el quinto.
7: Pero así, espléndidos. Hay que. Saludos a Adrián Laris, nuestro director de Radio El Heraldo. Y le vamos a decir, ¿no?
6: Sí, hay que decirle a sus amigos de Alitas Patio Revolución que se mochen. La gente está divirtiendo. Maru Barrios dice: muchas gracias por las cortesías. Nos la pasamos todos excelentemente bien, a pesar del partido tan feo. Dice Maru. Sí, estuvo feo.
7: Ya se, bueno. te estás amiguelando, ¿eh?
6: Nuestro amigo. No, Maru, muy bien, Maru, tú eres una mujer muy objetiva y eso es importantísimo. Ahorita que llegue Valero y Javier a ver qué nos dicen, porque ayer decían, no, van a ganar 14-0 y ¿quiénes son los coreanos?
7: Como dice el clásico, haiga sido como haiga sido.
6: Eso sí, pero bueno. Es parte, mira, escuchaba por ahí alguien que decía, lo importante de los mundiales es que nadie se acuerda de cómo jugaste, simplemente se acuerdan de cuánto ganaste y hasta dónde llegaste, eso sí.
7: Exacto, eso
6: pero bueno, sí, habremos quien sí nos vamos a acordar de ese partido feo y del portero de Corea. Bendito seas, bendito sea el portero de Corea que ayer tiró el balón ahí en la...
7: Ay,
6: saludos desde Tepic. Vamos a festejar el Día del Padre con un menudo blanco muy sabroso. Anda. Felicidades también a ustedes.
7: Ya ves, en Tepic, Nayarit también es blanco. También es blanco en Tepic. Y en Nuevo León, ahorita nuestros amigos de Monterrey y al rato con Juan Teniente, allá le ponen pata, pero no en todos lados, es pura pancita limpiecita, nada más. ¿Qué más, mi olor?
6: Oye, y rápidamente, porque ya tenemos a nuestro entrevistado, dice la señora Lilia Martínez, mejores deseos para ustedes, gracias. Y Ernesto García, ¿está de acuerdo con la fiesta de San Luis Potosí? Para mí está bien la organización, para la fiesta para los padres. Al final es dinero de nuestros impuestos, dice.
7: Ah, con las señoritas...
6: Con las chicas buena onda, dice.
7: Con las chicas, buena onda. Bueno, pues mira, habrá que ver, pues ya dijo... que está bien, el presidente municipal, que es independiente, les dijo, a ver, a todos los papás yo pago botana, trago esto, toro mecánico, no sé qué, y ya por la noche, chicas, buena onda. Así dijo el presidente municipal de allá de... ¿De dónde?
6: Naranjo.
7: Del Naranjo.
6: San Luis Potosí.
7: Del Naranjo, San Luis Potosí. Pues qué bueno, porque casi siempre está la celebración de que si, bueno, desde luego el 10 de mayo, pues sí, es cuando se mueve mucho la economía, cosa que me da muchísimo, muchísimo gusto. También, que será el Buen Fin, todas las temporadas ahí que hay para ayudar a mover la economía. Día del Padre y Día del Niño. El Día del Niño creo que es así un poco como festivales, pero no sé si se les da regalo, honestamente, no lo sé.
6: ¿En el Día del Padre?
7: En el Día del Niño no sé. En el Día del Padre ya sé que no. No. Pero está, puedes elegir, Miguelón. Te pueden regalar.
6: Lo contrario, estás viendo.
7: Te pueden regalar unas pantuflas.
6: No. Ahorita regalen la playera de la selección, de la está selección que ustedes quieran, o algo del mundial.
7: Pero pues ya,
6: mochense con el papá.
7: ¿Quieres una playera de la selección? Bueno,
6: no,
7: vamos a ver
6: no.
7: cómo.
6: Yo no, pero.
7: Ya para qué. ¿Hay o no hay? ¿Se mueve o no se mueve con el Día del Padre? Octavio Latorre, me da muchísimo gusto saludarte, presidente de la Concanaco Servitur. ¿Cómo estás?
0: Muy bien, Javier. No, pues esperemos que sí nos lleguen regalos, ¿no?
7: Sí.
0: Porque también somos papás.
7: Bueno,
0: digo,
7: pero qué.
0: Que sí. A cuenta de nosotros mismos algunos.
7: Pues no importa.
0: Pero que nos llegue, ¿no?
7: No importa.
0: Es que disfrutemos.
7: ¿Qué será?
0: Es un buen fin de semana.
7: ¿Cuál será? No sé, de pronto estarán pensando y se fijan más o menos en los gustos del papá o les darán sorpresa. ¿Qué es lo que más se mueve? Si es que se mueve, ¿no? Pero ¿qué es lo que más se mueve en el Día del Padre?
0: No, sí se mueve. Y fíjate que lo que más se mueve es la ropa, el calzado, los artículos electrónicos, algunas actividades turísticas. Y ahorita pues va a ser época de restaurantes, de bares, cines y teatros, ¿no? Y la parte de los alimentos y bebidas va a estar fuerte porque también estamos en una fiesta mundialista. Entonces, todo es una combinación de algunos productos en particular que obviamente son de preferencia. Pero sí se mueve la economía. De hecho, tenemos un estimado de crecimiento del 7% respecto al año pasado. Y también hay que considerar, Javier, que pues somos más de 22 millones de hombres que nos identificamos como papás, una edad superior a los 47 años. Entonces, ya hay 1 millón que son padres solteros, ¿no? Que también es un segmento que también, pues, recibe regalos. Pero principalmente, pues, es un fin de semana en el cual buscas estar en familia.
7: Y ahora, pues, como dirían por ahí, los astros se alinearon para dejar una buena rama con el Mundial, ¿no? Entonces, puede haber desde desayunos con el partido de España y ya después seguir con comidas, es decir, puede ser un día de consumo suficientemente largo.
0: Permanente y largo, y puede ser también consumo que a lo mejor no salgas a un restaurante, pero si adquieras bienes para disfrutarlo en tu casa, invitar a tu familia, ¿no? Y ahí también hay otro tipo de consumo, que el pastel, que el helado, que el regalo, o sea, no todas las familias mexicanas salen a alguna restaurante, fondo bar. Algunos pues prefieren reservarse y reunirse. Y también eso te propicia traslados, o sea, también quien se ve beneficiado pues, es el transporte, tanto aéreo como terrestre, y ahora con el tren pues también es un transporte que se está usando. Generalmente en las ciudades mundialistas donde son las sedes, pues se desplazan algunos, pero para disfrutar más el mundial. Yo lo que veo es que va a haber mayor desplazamiento de familias a lugares distintos a las sedes mundialistas. Incluso hasta por la ocupación, por la oferta hotelera que se dan en estas ciudades. Pero no nada más es el Día del Padre, también acuérdate que ayer arrancamos con la Gran Escapada.
7: ¿Qué es esto de la Gran Escapada?
0: Mira, la Gran Escapada es el Buen Fin del Turismo y tiene como propósito que los mexicanos y las mexicanas entren al portal lagranescapada.com.mx y encuentren ofertas para viajar por México, para que la reserven y para que viajen en otras fechas. Está abierta la página desde ayer y se cierra el 21, pero puedes encontrar vuelos muy accesibles, transporte, experiencias, hoteles. Y ahora sí que la modalidad está en que reserves ahora, lo pagues ahora y lo disfrutes después. Esperamos también una derrama muy interesante de 44 mil millones de pesos. Son más de 6.500 establecimientos que cuentan con Registro Nacional de Turismo que se registraron, pero hay más de 114 mil experiencias. Esto obviamente ya representa
7: ¿Qué son experiencias?
0: Las experiencias son desde el transporte que a lo mejor contratas con una línea aérea hasta que vayas a visitar las luciérnagas a Tlaxcala, hasta un restaurante que te da un maridaje, un hotel que te da un cupón de descuento o una promoción. Todas esas son las promociones que existen dentro de la propia plataforma. Y permites también democratizar el turismo porque le das la oportunidad a todos los destinos. Y fíjate que los descuentos en promedio andan sobre el 35%. Ayer te voy a decir, no sé si se puede decir el precio, pero ayer yo me compré un boleto de avión a Tijuana y me costó 1,500 pesos para el 15 de julio.
7: ¿Cómo crees si es de los más caros?
0: Te lo juro, 1,500 pesos me costó para el 15 de julio volando a Tijuana saliendo de la isla. La verdad es que pues todos nos fuimos a comprar boletos y transporte porque sí hay buenas ofertas.
7: Y ese portal, ¿quién lo tiene? ¿Cómo entras ahí?
0: A ver, tienes que entrar a lagranescapada.com.mx. El registro fue gratuito para todos los turoperadores y prestadores de servicio. Es un ejercicio que se hace con el gobierno de la República, con la Secretaría de Turismo Federal, pero también con los secretarios de turismo de todas las entidades. Y el principio es que en ese portal entras y ves los negocios que tienen ofertas y promociones y de ahí ya te redirecciona al portal donde el negocio tiene su propio portal o en su defecto tiene los datos de contacto de las personas que te van a con las que vas a adquirir el servicio. Cuidamos que fueran nada más negocios que tengan Registro Nacional de Turismo porque te da garantía de que sí te van a aceptar el servicio. Y Profeco está vigilándonos. Profeco, acuérdate que siempre Iván es un gran aliado de nuestra organización para el Buen Fin, ahora para el Buen Fin del Turismo, para el Viernes Muy Mexicano, siempre está presente Profeco, porque nos ayuda a que las ofertas y promociones sean reales, pero también a que quien las ofrece las cumpla, ¿no?
7: A eso me refería, porque, en muchas ocasiones, pues mucha gente te dice, es que se veía el portal muy bien hecho, se veía muy elegante, ¿no? Se veía muy serio y pues hay unos fraudes espantosos. Ustedes pueden, o la Profeco, no sé, o a partir de ese portal es como una suerte de filtro para que no te roben, te engañen.
0: Tú lo acabas de decir, es un filtro porque ingresas ahí están los registros de los negocios por entidad federativa, y ahí están las promociones, y de ahí te direccionas a su propio portal, o en contacto que pusieron ahí en el correo, en el teléfono, pero ahí están visibles para todos y para todas. 114 mil experiencias es un número muy importante, creció del año pasado a este año. Y también esto forma parte de una estrategia, no es una situación aislada. Se hizo la Gran Escapada en este fin de semana porque se junta con el Día del Padre. Se hizo en este fin de semana porque acaba de ganar México, o sea, tuvo que ver el Mundial. Ayer jugaba México y sabíamos que jugaba, no sabíamos cómo nos iba a ir. Pero ya el que juegue México te genera
7: entusiasmo,
0: un ánimo
7: dices,
0: diferente.
7: Como quiera, claro.
0: Dices, y ahorita como... pues es una fiesta, ¿eh?
7: Claro, claro.
0: Entonces es una pachangota la que traemos en todo el país, ¿eh?
7: Oye, Octavio, dime nada más algo. Si la gente entra al portal, puede estar diciembre todavía relativamente lejos, pero se puede apartar, comprar,
0: sí, sí, o pactar.
7: O sea,
0: sí,
7: no tienes que viajar ya ahorita.
0: No es para viajar ahorita. Puedes hacerlo, pero no es para ahorita. Esto también forma parte de un elemento bien importante. No sé, te voy a hacer una pregunta. ¿Qué puede existir más caro que un cuarto vacío?
7: Sí,
0: nada.
7: Claro,
0: nada.
7: Claro,
0: entonces, lo
7: claro.
0: que hicimos para generar este esquema fue que se pusieran temporadas bajas también con grandes ofertas.
7: Muy
0: obviamente,
7: bien.
0: Al acercar el programa a la población, le permites claro. programar sus vacaciones.
7: Y conocer más de lo que la población quiere. Octavio, el tema da para más. Te están llegando bueno, muchas llamadas. Continuamos con el portal. ¿Te parece bien?
0: Muchas, sí, claro.
7: Gracias. Buen fin de semana. Una pausa, volvemos.
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8: Te recuerdo que sigue cerrada la vialidad sobre Calzada Minas de Arena de Sur 122 hasta Las Torres. Solo se permite el tránsito local entre la cuarta cerrada de Acueducto. Sobre Avenida de Las Torres se implementa el reversible de Río Tacubaya hasta la calle 2. Sigue la carga vial en el cruce con semáforos de Chapultepec hacia Paseo de la Reforma, pasando por Avenida Insurgentes. Este viernes no circulan los autos con engomado azul, terminación de placa 9 y 0, holograma de verificación 1 y 2. Encontrarás buen avance en Niza de Paseo de la Reforma hasta Avenida Chapultepec. El termómetro marca en este momento 20 grados.
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8: Evita circular o detenerte en vías ciclistas o banquetas. Son espacios exclusivos para bicicletas y peatones.
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11: Lorenzo Miranda Miranda, exdirector de Desarrollo Urbano de Tulum, Quintana Roo, fue vinculado a proceso por el delito de violencia familiar en agravio de su pareja y quedará en prisión durante el proceso en su contra. De acuerdo con la denuncia, Lorenzo, conocido por su interés en postularse como uno de los aspirantes a la candidatura de Morena para la presidencia municipal de Tulum, habría golpeado a su pareja tras una discusión el pasado 26 de marzo, provocándole que perdiera el sentido por algunos minutos. Días después, habría regresado al domicilio de la víctima para agredirla verbalmente y amenazarla para que no lo denunciara, advirtiéndole que no le convenía porque dependía económicamente de él, además de que le haría mucho daño. Tras su detención el pasado 10 de junio en el municipio de Benito Juárez, un juez de control dictó la vinculación a proceso e impuso a Lorenzo Miranda la medida cautelar de prisión preventiva, por lo cual permanecerá tras las rejas mientras se realiza la investigación complementaria en su contra, informó Ángel Villegas.
12: Se cumplieron 17 días desde que se reportó el secuestro de la comunicadora Roxana Berenice Guzmán Ramírez y hasta el momento las autoridades locales y federales no han reportado avances significativos que den con su paradero. La comunidad periodística y organizaciones de derechos humanos han intensificado las exigencias de justicia ante lo que califican como un grave atentado a la libertad de expresión. Roxana fue vista por última vez el pasado 2 de junio cuando sujetos armados arribaron a su domicilio en Nanchital, destrozaron la puerta con un mazo y se la llevaron, hechos que quedaron plasmados en un video que circuló en redes sociales. Su madre, Rubicelia Ramírez, ha relatado el dolor que siente por la ausencia de Roxana Berenice, sobre todo al no saber nada de ella luego de que fuera víctima de la violencia extrema que prevalece en la zona sur de Veracruz. Incluso la señora declaró a medios de comunicación locales que no ha sido notificada por la Fiscalía General de la República luego de que atrajera el caso. Las autoridades negaron que haya detenidos por este caso e informaron que se mantienen abiertos los operativos de búsqueda en coordinación con las fuerzas federales. Sin embargo, los detalles de las líneas de investigación se mantienen bajo reserva, una postura que no ha logrado calmar la desesperación de los familiares. Informó desde Veracruz, Juan David Castilla.

0: nada más para que nuestros amigos de Guadalajara, de México, no anden haciendo menos a los regios. Ayer, antier, fue el de Maná, ahí en la Minerva, que fue una cosa impresionante. Acá hubo concierto, no sé si hubo concierto en la Ciudad de México, creo que no, nada más ponían así animadores y cosas, pero ahorita investigo. No sé si alguien cantó ahí en El Ángel, no lo sé, honestamente.
1: No, nadie, señor.
0: Nadie, pero se llenó medio millón de todas formas.
1: Sí, pues se fueron a festejar.
0: No, y entonces pues la gente está volteando a ver, oye, ¿y los regios? Pues los regios van a tener al Gran Silencio, y el que se sabe el Chuntaro Style muy muy bien es Juan Teniente. ¿Cómo estás, Juan?
2: Muy bien, ¿no? Fíjate que los conocí en mi época de estudiante, porque ellos son de Santiago. Ah. Y ahí hacíamos nuestros primeros pininos grabando videos y prácticas en la facultad del área de televisión, y hicimos algunos pininos con ese tipo de camada de grupos de aquella época regiomontana, de ese tipo de música. Pero sí, nos conocemos muy bien la música.
0: Te sabes muy bien el Chuntaro Style, ¿no?
2: Claro, hasta sí, las sí. Del maestro Celso Piña.
0: Yo conocía, en paz descanse, yo conocí a Celso ahí en su casa. Fuimos
2: nunca se cambió de casa, ¿eh? No. Siempre vivió ahí en La Campana.
0: Ahí en La Campana, precisamente. Sí. Qué conversaciones. La verdad es que era una cosa increíble.
2: Parecía que no por el tipo de música que tocaba, pero tenía mucha cultura el señor.
0: Sí, no, muchísima. Oye, a ver, ¿cómo se portaron? Porque me están diciendo, Juan, que ayer no hubo medio millón de personas, pero sí 100,000, que ya es un...
2: Más de 100,000.
0: Más de 100,000.
2: Mucho más de 100,000. Mira, uh-huh. De hecho yo llegué alrededor de las 5:30 al Parque Fundidora, uh-huh. Y yo ya no podía entrar porque estaban cerradas las puertas. Ya no había acceso. O sea, por donde quieras entrar, había mucha gente alrededor. Y las personas que entraron por el lado de donde está Sintermex, en ese portón, vencieron el portón de Sintermex y posteriormente entraron hasta el acceso para el FanFest. Ahí también la Guardia Nacional utilizó gases, afectando a menores de edad, señoras, que eran las primeras que estaban adelante. Ya después las demás personas pues empezaron a... no podían controlar a la masa, y eran más de 100,000 personas. De hecho, mucha gente al término del primer... después del gol de México, mucha gente empezó a salirse porque el calor era insoportable. Llegamos a estar a 49 grados centígrados. Ay. En la noche.
0: O sea, ni ¿sí? para carne asada, no.
2: No, el calor estaba... es más, salías como si estuvieras en un sauna. Así te la pongo. Yo salí del parque como si estuvieras en un sauna. Fuerte el calor. Ajá. Y la gente todavía afuera, había ambiente de las personas que no pudieron accesar. Eran más de 100,000 personas, mucho más de 100,000 personas.
0: Oye, es verdad que, no sé si para refrescarse o no, hay un como arroyito en el FanFest.
2: No, hay un pequeño arroyo y hay unas fuentes. Ahí las personas, los jóvenes y los niños acudían a refrescarse porque el abasto de agua y de cerveza no era suficiente para la gente que estaba allá adentro.
0: Válgame. ¿Y qué un poco la diversión es brincar el arroyo?
2: Sí, es brincarlo, pero mucha gente prefirió cruzarlo. Para aprovechar el agua y refrescarse, porque el calor, la verdad, creo que
0: brincas el arroyo más. Y te caes deliberadamente porque es un calorón,
2: o sea, el calor estuvo horrible.

0: en la selección, en lugar de regresar a
1: Hubiera
0: la
1: sido
0: cepa,
1: acá.
0: se fuera. Claro,
1: No,
0: claro,
1: hubiera
0: pues
1: sido la
0: tendría.
1: locura.
0: Pues sí, tiene que ser allá en Monterrey. Si para qué tiene las tres sedes y toda la inversión y todo lo demás, y todos
1: Es
0: los
1: como en aquella época del
0: aficionados.
1: 86, ¿verdad? Que nos quitaron el
0: Exacto.
1: penal del gol del abuelo Cruz.
0: Exacto, exactamente. Bueno, pero por lo pronto, Túnez, Japón.
1: El partido número 1000 de un mundial es el que
0: Ah.
1: se va a celebrar ese partido número 1000 en el
0: Ajá.
1: estadio del Monterrey el sábado.
0: Okay, el
1: Y
0: sábado.
1: ya están los preparativos, ya hay operativos. Fíjate que hay una cosa muy importante. Para entrar al estadio por cualquiera de ambos lados, hay filtros de seguridad. Estos filtros solamente pasan los que traen el boleto o traen acreditación de la FIFA. De ahí para adelante no puede acceder nadie más. Hay una valla que te prohíbe tomar fotografías incluso, ¿eh? O sea, hasta cierta parte de la expo ganadera puedes accesar libremente, pero de ahí en adelante no puedes hacer nada. Al igual por el otro lado, por el río La Silla, que es donde está el Parque del Agua, ahí también hay ciertos filtros que tienes que pasar con acreditación o con tu boleto en mano. No puedes accesar de ninguna otra manera.
0: Oye, Juan, dime algo. No sé si tú eres tigre o rayado, pero
1: Soy tigre.
0: tigre. Bueno, desde tu experiencia como tigre, el entusiasmo es inevitable porque sabemos lo apasionados que son los regios, lo apasionado que es Nuevo León con su clásico, el
1: Así es.
0: Tigre Rayados. Es una cosa que no, así que ruede el mundo, no me importa nada más
1: Los
0: allá del
1: 90 minutos
0: clásico.
1: son ver la televisión o estar en el estadio.
0: Exacto, y en muchas ocasiones le puede ganar pues a cualquier otro clásico y en muchas ocasiones incluso hasta la selección. ¿Tú
1: Así
0: crees que
1: es.
0: así es? ¿Tú crees en este momento con lo que está viviendo del Mundial?
1: Mira, aquí lo del Mundial creo que rebasó al clásico.
0: Okay.
1: Creo que rebasó la expectativa, rebasó la emoción, la pasión. Normalmente vas al clásico y pues algunos van a disfrutar, otros ya van con sus bebidas energizantes un poquito alteradas y hay conflictos. Ayer no, ayer a pesar de haber entrado a la fuerza al evento,
0: Al
1: gente
0: fan
1: que ya no
0: fest.
1: podía, no hubo detenidos por pleitos, no hubo agresiones,
0: Ah, qué
1: todo el mundo
0: bueno.
1: salió muy contento, el reporte de seguridad pública del estado es cero detenidos, hubo algunas amonestaciones por cuestiones de faltas administrativas, pero no hubo por pleitos. En cambio, en el clásico a veces hay riñas, hay pleitos, hay detenidos por ciertas circunstancias. Esta vez se vivió en paz y creo que sí. La selección rebasó al clásico, la pasión por la selección se rebasó, inclusive había chinos, había coreanos, había alemanes, todavía a uno que otro sueco por aquí, disfrutaron con los mexicanos cantando el Cielito Lindo, echando
0: Ya que
1: porras,
0: todo.
1: disfrutando el partido, y no nada más adentro, digo, afuera, lo que es la Avenida Madero, que se convirtió en peatonal, y ahí la gente también disfrutó del partido, escuchándolo nada más porque no había manera de verlo.
0: Claro.
1: Pero la gente lo disfrutó al máximo, cantando, se subieron a
0: Ya
1: las
0: que
1: grúas de las
0: todo.
1: obras del metro,
0: Oye,
1: extendieron las banderas que traían.
0: y el concierto del Gran Silencio es ahí
1: En Fundidora.
0: en Fundidora. Okay. Sí,
1: Ayer
0: pues
1: tocó
0: sí.
1: Genitalica, que es otro de los grupos también regiomontanos de esa época, y pues también fue la algarabía entre los asistentes. Pero déjame decirte, el Fundidora tiene tres escenarios. Normalmente están abiertos para poder transitar de un lado a otro. Lo que hicieron los organizadores fue cerrarlos, dividirlos en tres escenarios para que no se aglutinara más gente y tratar de controlar a las masas para evitar algún conflicto mayor. Porque realmente cuando entraron sí hubo riesgos de que alguna persona
0: Sí, claro.
1: cayera al piso, la pisaran prácticamente, porque la gente lo quería entrar, aparte porque estaban agobiados por el intenso calor que se realizó el día de
0: Sí, no,
1: ayer.
0: qué
1: Y
0: calorón. Oye, y la temperatura, el pronóstico para el partido
1: para el
0: del.
1: partido se espera algo de lluvia, va a estar un poquito más tenue, porque de hecho a partir de hoy en la tarde-noche, espera un 60% de lluvia con tormenta eléctrica, y eso
0: Ah,
1: también va a
0: bueno.
1: amainar el bochorno. Que incluso,

0: déjame decirte que la mitad de Monterrey se quedó sin energía eléctrica por el intenso calor al utilizar los aparatos climatizados.
1: Sí, prendieron todo el mundo el aire y vámonos.
0: Desde las 5, 4 de la tarde, muchos sectores se quedaron sin luz. Todavía actualmente hay muchas personas que están sin energía eléctrica. Yo recibí la energía eléctrica en tu casa en el municipio de Juárez a las 5 de la mañana. Valga. Me fui al Juan Pérez, regresé, me quedo un minuto desde allá. No, casi ni dormimos. Ando, como decimos, ando en vivo.
1: En vivo.
0: Ando en vivo prácticamente.
1: ¿Por qué? Sí, ¿por la fiesta o por el calorón?
0: No, por el calor, porque no podías dormir adentro de tu casa. No,
1: imposible, imposible.
0: No, anoche la temperatura más baja fue de 38, 39 grados. En la noche.
1: No quiero yo saber cómo andarán los japoneses. Se quejaron de la cancha, pues ahora imagínate.
0: Se quejaron de todo, porque realmente, pues sí, se abusó con ellos de algunas personas, y por uno las llevamos todos, ¿verdad? Pero pues bueno, sí, así es la oferta y la demanda.
1: Juan, pues ¿cómo se llama? ¿Qué te podremos recomendar? Pues una carta blanca bien helada, métete al aire acondicionado, disfruta el partido, y ya nos contarás el lunes. ¿Te parece bien?
0: Lo que voy a hacer es que el día del partido voy a andar allá. Acuérdate que yo tengo que trabajar. Ah. Alguien tiene que trabajar. Alguien tiene que ir. Bueno. No voy a poder estar en mi casa con cacahuates, con agua destilada, con mi carnita seca, con salsa y limón. No voy a poder estar haciendo eso. O sea, no voy a poder hacerlo. Voy a tener que ir a las instalaciones del estadio a hacer la cobertura. Bueno. Pero ya cuando regrese, si es que tengo luz y no se vuelve a ir la luz, exacto, con gusto mando fotografía de lo que me preparo para degustar y ver un partido.
1: Ándele pues, un abrazo. Juan, gracias.
0: Saludos a los dos, hasta luego.
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1: Esto, que vamos a darle la bienvenida a Edgar Valero, director de deportes del Heraldo Media Group. Imagínate ese partido a 40 y tantos, Edgar.
3: No, bueno. Es ¿cómo estás, Javier? Miguel, ¿cómo están? No, sería terrible, ¿eh? Contamos con la suerte de que los dos partidos, el segundo, pues, el de ayer y el de la próxima semana, se van a jugar a las 7 de la noche. Yo soy de los que pienso que a mí me gusta más mojarme que pegarme una soleada, Javier.
1: Sí, pues sí, no, es que... Sí, claro, bueno, es que también la combinación de un chipi-chipi, que no, al menos de que sea un tormentón, de la lluvia con altas temperaturas, se hace aquello unos vapores sofocantes que también es un poquito complicado jugar con un tema tan bochornoso. Pero en fin, Edgar, dice Miguel Aquino que qué te pasa, que nos pasa.
3: Caray, ¿por qué?
4: Ustedes dijeron ayer que pobre Corea, 14-0, y que con todo y sus estrellas, y pues a ver, ahí está su partido.
3: Bueno, ahí está, pero por eso se juegan los partidos, ¿no?
1: Claro, claro.
3: O sea, si fuera por decreto, pues ya escojan ustedes quién quiere que sea campeón del mundo. Pero además, lo que sí platicamos aquí, Javier, Miguel, fue respecto a lo que había comentado Javier Aguirre, que sabía que iba a ser un partido trabado en la media cancha y que andaba buscando opciones para la alineación. Por esa razón... es que se estaba suponiendo que iba a jugar Jorge Sánchez, que sí lo hizo, y para sorpresa de propios extraños, se le ocurrió al Vasco, en un ataque de director técnico, como él mismo me lo ha dicho, ¿no? Inventarle un carril de alta velocidad a Roberto Alvarado, el Piojo, ¿no? Que se fue por toda la banda derecha, iba y venía como Piojo por su casa, auténticamente, mientras que Jorge Sánchez se quedó cuidando la lateral, pero que en esos relevos que estaban jugando. De verdad, yo te digo una cosa, nunca había visto un esquema de juego en el que engañaran al técnico de enfrente diciéndole, no, pues vamos con línea de cuatro. Sí, nada más que el extremo derecho también va a jugar pues afuerita del lateral derecho, ¿no? O sea, totalmente atípico.
4: El propio entrenador coreano estaba sorprendido con el Piojo, hizo referencia al 25, ¿no?
3: Sí, abrió los ojos. Abrió los ojos. Y es que ayer... ya hablábamos de que no hay sistema, ¿no? De Javier Aguirre, que juega lo que se le ocurre. Bueno, al menos lo que se le ocurrió ayer fue brillante. Y yo sí, pues contra la opinión de algunos compañeros, la verdad lamento mucho que menosprecien la forma como cayó el gol de México, porque desde la narración misma en algunas cadenas, ¿no? Decían, es que se encontró el balón, bueno, pues se lo encontró Luis Romo, nada más que para encontrárselo, pues tenía que pasar
1: por donde pasaban. Para encontrar el balón en un mundial no es enchilame otra, ¿no?
3: Sí, digo, ¿cómo te encuentras algo, Javier? Pues te pasas por donde está, ¿no? Y Luis Romo estaba donde tenía que estar, y si el portero coreano comete un error, pues el problema es del coreano, no es nuestro. Y ahora luego también hay que atinarle, ¿no? Si también, claro. No es nada más que el rebote y que el disparo y todo, o sea, hay que atinarle a la portería, que con todo y que tiene 7 metros de ancho, pareciera a veces que no le atinan.
1: Oye, Edgar, en una edición de Mundial que, pues sí, ¿no? Enciende pasiones y los aficionados salen a las calles, en fin, pero no deja de ser complicado. Todavía no acabamos de entenderle muy bien, ni desde el cooling break o cosas así. Entonces, en medio de toda esta cantidad de partidos, en fin, ¿no? ¿En dónde está la selección nacional en este momento?
3: Bueno, pues mira, el lugar real de la selección nacional no es el que le asigna a la FIFA como número 14 en su ranking. A mí me parece que la selección nacional está un poco subestimada. Yo creo que sí está entre las 10 mejores selecciones del mundo hoy. ¿Y por qué te digo esto, Javier, Miguel? Pues porque al final del día México tiene jugadores que sí... son muy valorados en el exterior, que tienen un buen nivel y que si le quitamos esta última mala racha en la que hubo tantos lesionados, México siempre es un equipo competitivo, siempre, ¿no? Salvo aquella ocasión en la Copa América en la que Chile nos metió una goleada que no se nos ha olvidado, un 7-0. México siempre es competitivo y a diferencia de lo que puede llegar a pasar incluso con grandotes como Italia, que ya lleva 3 campeonatos del mundo sin calificar a esta fase final. México siempre es protagónico y ahora parece que se le están alineando las estrellas, porque la FIFA no es que de buena onda haya decidido cambiar los criterios de desempate. Esta decisión de que el resultado del partido entre 2 equipos empatados en puntos defina quién está arriba de quién, le benefició directamente a México y se sentía bonito, hoy que entré muy temprano a ver la página de la FIFA cómo estaba todo, a la hora que ves que hay ahí pues muchos espacios vacíos, ¿no? 15 espacios vacíos de los primeros y segundos lugares, otros 8 de los terceros lugares y solamente hay un slot ocupado que es el de México, ¿no? Uh-huh. Como primer lugar que ya no le va a quitar nadie. Uh-huh. Entonces, yo creo que México sí está para lo que hemos platicado aquí, para llegar a ese quinto partido, en donde, pues sí, o sea, el mundo se va a seguir moviendo.
1: Y ¿Cuál es la ruta al quinto partido?
3: Sí, pues mira, rápidamente, Javier, por lo pronto vamos a jugar contra la República Checa el próximo miércoles. Luego, el 30 de junio, en la cancha del Estadio Ciudad de México, la selección nacional recibe a un tercer lugar, que de acuerdo a la estadística que ya hemos platicado, puede ser el tercer lugar del grupo C, donde están Brasil, Marruecos, Arabia Saudita y Uruguay y Cabo Verde, o puede ser el tercer lugar del grupo H, donde está España, Uruguay, Arabia Saudita, que bueno, de ahí pudiera salir el rival de México, sobre todo por probabilidades, por la famosa tabla de las 495 posiciones.
1: Pues allí estaremos atentos. Digo, todo eso se tiene que definir. Todavía falta pasar el siguiente partido contra la República Checa. Edgar, pues nada, buen fin de semana futbolero. Feliz Día del Padre, además.
3: Igualmente, Javier, un fuerte abrazo. Miguel, un fuerte abrazo. 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Porque venía este juego de Corea, venía el de la República Checa, ya sabemos que hay un tercero en los 16avos de final. Entonces, caliente.mx, bienvenidos al juego. Javier, un abrazo. Miguel,
1: gracias, gracias, Edgar.
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1: Muy bien, Miguelón, ¿qué te van a dar hoy?
4: Muy bien, señor. Bueno, pues el día de hoy vamos a iniciar ya con el festejo. Ah, y ¿qué te parece unos chilaquiles con costilla?
1: Ándale, si vas. Chilaquiles con... y una costilla asada, así, o guisada.
4: Sí, una costillita asada con tus chilaquilitos y todo. Bueno. Pues para empezar el festejo del Día del Padre, ¿no?
1: Bueno, con eso. ¿Tequilita uno o no?
4: Sí, sí, amerita, vamos a rato a ver el partido, uno, vamos a ver Estados Unidos, hoy juega Estados Unidos.
1: Ay, oye, es cierto, me llegó aquí la invitación de nuestros amigos del American Society para el partido y no había contestado, a ver
4: así
1: qué
4: hace. Es. A ver. Ah, pues ya ahorita terminando el programa empieza el partido.
1: Bueno, Estados vamos Unidos a ver qué dan ahí, yo creo que van a dar pollo frito, hamburguesas, déjame ver a ver qué.
4: Tus nubes.
1: Larry Rubin. Ok, muy bien, entonces mira, aquí está la invitación.
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7: Precaución, recuerda que continúa el bloqueo en ambos sentidos de Avenida Universidad, a la altura de Real Mayorazgo en la Alcaldía Benito Juárez, Alternativa Vial Insurgentes y División del Norte. Buen avance mantiene Calzada General Mariano Escobedo, de Avenida Paseo de la Reforma hasta Avenida Marina Nacional. Ya se restableció el servicio en toda la línea 7 del Metrobús. Sigue la marcha proveniente de Paseo de la Reforma en Abraham González, en la Colonia Juárez de la Alcaldía Cuauhtémoc, Alternativa Vial Valderas. Ya hay paso en anillo periférico dirección al sur, cerca de Barranca Pilares, en la Alcaldía Álvaro Obregón. Los manifestantes permanecen en zona de banqueta. El termómetro marca en este momento 22 grados. Tendremos una máxima de 24.
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3: Maca Diario, a la una, a las dos y a las tres. 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

Planeta, I feel good. También, la verdad, y yo creo que todos, la neta, nos sentimos bien. Es viernes. No es quincena, pero es viernes. Ganó la selección. Como sea, la selección le ha regalado una noche inolvidable. Inolvidable a su afición, que hoy está feliz. Le ganó 1-0 a Corea del Sur, que hizo su K-drama, sinceramente. ¿Vieron cómo se tiraban todos en el campo cuando acabó el partido? El verdadero K-drama. Y esta es una victoria. Yo quiero que lo piensen. Que vale mucho más que 3 puntos, porque ahí va la ilusión, la esperanza y la confirmación de que este equipo, la neta, le sabe sufrir, sabe resistir y responde en momentos que son clave. Aunque a muchos no les haya gustado el gol, aunque al que metió el gol lo teníamos funado porque un día antes dijo que no era su obligación ganar, pero vean cómo se entregó y metió el gol. Y lo importante sucedió. México hoy se convierte en el primer equipo, en la primera selección del Mundial, en estar clasificada a la siguiente ronda. No manchen, a mí nunca me había tocado eso, Que ya el tercer partido sea por trámite, pero que... No, a mí me tocaba que hiciéramos cuentas, que dijéramos si tiene que perder tal y empatar el otro y no meter más de 2 goles. Eso es lo que le ha tocado a mi generación. Yo tengo 40 años. ¿Desde hace cuánto no pasábamos así de a gusto? La neta. Ahora, no se quedó en la cancha esta victoria nada más. De hecho, la emoción máxima no ha estado ni siquiera en el estadio, ha estado en las calles en nuestro país, en las plazas, en cada rincón donde hubo un aficionado vestido de verde, ¿no?, de negro, de blanco, pero con la playera de la selección, o como Santi, el niño que dijo, pues yo me pongo mi suéter de Navidad porque son los colores de la playera de la selección. La verdad es que estuvo increíble, se sufrió, sí. ¿Se nos paró el corazón de repente? Híjole, pues sí, pero tenemos al Tala. Pero tenemos a Edson, con esa chilena, aunque ya era fuera de lugar, por cierto. El Ángel de la Independencia estaba espectacular, recibiendo a un mar de gente, es el punto de reunión. Es un símbolo de alegría y de esta pasión que solo despierta el fútbol. Y el buen humor que hay, sinceramente, hace que no importe ningún análisis. O sea, a mí no me importa ahorita lo que exija Faitelson. No, me vale. La alegría de la gente, desde con quien te subes al elevador, quien va junto a ti en el coche, hasta te dejan pasar más fácil en el coche. Es que es muy impresionante. Pero bueno, anoche ganó la ilusión de toda una afición que nunca, la neta, deja de creer. Y que en cada claxonazo, en cada porra... Mi favorita es muy inadecuada, pero la voy a decir porque decían, Corea lo sabe, le toca la de Sage. Esa fue la que se me... Iba a decir, esa fue la que se me pegó, pero suena muy mal, pero esa fue mi favorita. Y en cada abrazo quedó claro que cuando México gana, la neta sí celebra un país. Por eso teníamos que arrancar con James Brown y I Feel Good.

0: estamos este viernes 19 de junio. Esto es Maca Diario a la 1, a las 2 y a las 3. Yo soy Maca Carriedo y estas, las voces que ya hicieron historia.
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0: Bueno, pues ahí está Giorgia Meloni ya peleando con Trump. En fin, muchas cosas que hablar hoy, pero antes vámonos con las noticias, que ya es la 1:07.
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0: La dirigente nacional de Morena, Ariadna Montiel, pidió a la Comisión Nacional de Honestidad y Justicia que comience un procedimiento sancionador contra la presidenta municipal de Tenancingo, Estado de México, contra Nancy Nápoles Pacheco, que está acusada de haber inventado su secuestro, ocurrido el pasado 31 de mayo, con el fin de justificar un faltante de recursos públicos equivalente a 40 millones de pesos. Mediante un comunicado, el Comité Ejecutivo Nacional dio a conocer que esta comisión sesionó y empezó el proceso con la suspensión de derechos partidarios de la funcionaria. Esto todo es escandaloso, ¿no? O sea, que haya inventado un secuestro para tapar ese faltante, pero que hubiera decidido que por su secuestro podía disponer del dinero del municipio también sería un escándalo. Pareciera que no tiene escapatoria este personaje. Otro personaje, este es el alcalde de un municipio que se llama El Naranjo, en San Luis Potosí, Rafael Olvera Torres, del que no hablaríamos de no ser por esto, porque pues quiere invitar a todos a celebrar el Día del Padre, pero con chicas buena onda, ¿no? Para poner ambiente, y no es como que lo grabaron escondidas, no es como que alguien lo filtró, no, él orgullosamente subió un video y dijo, yo voy a invitar a estos señores con unas chicas buena onda.
2: Para festejarles a lo grande como ustedes se merecen, habrá un show de comedia, habrá comida, bebida, botana, regalos, muchas sorpresas para que se lo pasen a lo grande. Habrá también por ahí unas chicas buena onda para que pongan más ambiente en la noche y pues todo mecánico, muchas sorpresas, muchos regalos.
0: Chale, ¿verdad? Bueno, no dio la dirección. No, no es cierto. Bueno, pues se hizo viral. Pero se hacen virales luego todos, así. Laida Sansores no se hizo viral un día que llevó strippers en un 10 de mayo. No, les encanta. La diputada local del PRI en Sinaloa, Paola Gárate, respondió a las acusaciones realizadas en su contra. Señalan pues de supuestos nexos con el crimen organizado. La priista, a quien la semana pasada le dejaron una corona fúnebre afuera de su casa, dijo en su cuenta de X que su historial está limpio y que su equipo jurídico está analizando la ruta legal. También responsabilizó al Estado y al gobierno federal si algo le sucede a ella o a su familia o a alguien de su equipo, ya que cada vez que denuncia la violencia que se vive en Sinaloa, se pone en peligro.
3: He señalado la falta de resultados del gobierno, he acompañado a víctimas, he alzado la voz cuando muchos prefieren guardar silencio. Y cada vez que lo hago, aparecen ataques, campañas de difamación y acusaciones sin sentido, como ahora que utilizan medios nacionales y voceros no oficiales. Por eso, si algo llega a sucederme a mí, a mi familia o a alguien de mi equipo, responsabilizo al Estado, al gobierno, por acción u omisión.
0: Bueno, un tribunal federal puso punto final, ¿ya?, al caso de Israel Vallarta, presunto líder de la banda de secuestradores de Los Zodíaco. Confirmó la sentencia absolutoria dictada a su favor en julio del año pasado. La resolución le permitió recuperar su libertad tras permanecer más de 20 años recluido en el penal de máxima seguridad del altiplano. De hecho, ya en este espacio, ya estábamos en este horario cuando pudimos hablar con él. Creo que fue el día en el que salió, el día en el que ya había recuperado su libertad. Bueno, pues por unanimidad de votos, magistrados del primer tribunal colegiado de apelación con sede en Toluca, en el Estado de México, ratificaron la decisión emitida en primera instancia por el juzgado tercero de distrito en materia penal, que ordenó la liberación de Israel Vallarta al acreditar violaciones al debido proceso y a sus derechos humanos, según informaron fuentes federales. Un grupo de 88 reos considerados peligrosos fueron trasladados de distintos penales del país hacia el Centro Federal de Reinserción Social número 15 de Villa de Comaltitlán, en Chiapas. Los presos llegaron a la frontera sur la tarde-noche de ayer. Lo hicieron pues en una aeronave de la Guardia Nacional que aterrizó en el Aeropuerto Internacional de Tapachula. El avión despegó del Aeropuerto Internacional de la Ciudad de México y recogió al primer grupo de reos en Culiacán. No fue haciendo como transporte de escuela, recogió al primer grupo de reos en Culiacán, después en Los Mochis, algunos de ellos presuntos líderes de la facción de los Chapitos del Cártel de Sinaloa. En información internacional hay tiro. La primera ministra italiana, Giorgia Meloni, dijo que está asombrada de lo que dijo Donald Trump, y es que en un canal de televisión dijo que ella le suplicó en la cumbre del G7 que se tomaran una foto juntos. Es que es como un niño, es como un puberto de 14 años. Y entonces, pues, Giorgia Meloni dijo que esto era un invento. Este tema llevó al ministro de Asuntos Exteriores de Italia, Antonio Tajani, a cancelar la visita que tenía previsto para hacer en Estados Unidos. Después de las palabras del presidente Trump hacia la primera ministra Giorgia Meloni, que ofenden a toda Italia, así lo dijo, pues queda cancelada. Y Giorgia Meloni hizo esta declaración.
6: Por lo tanto, ciertas cosas merecen una respuesta inmediata. Las declaraciones de Donald Trump son declaraciones totalmente inventadas. Francamente, estoy atónita. No sé por qué el presidente de los Estados Unidos se comporta así con sus propios aliados. Además, no es la primera vez que ocurre. Solo puedo decir que es lamentable que no tenga la misma determinación con los enemigos de Occidente, con los enemigos de Estados Unidos, con liderazgos frente a los cuales, en cambio, se muestra mucho más complaciente. Pero hay una cosa que debe recordar: ni yo ni Italia engañamos jamás.
0: ¿Qué tal nuestra licenciada Miranda Mata, que tradujo eso? Bien enojada, estaba bien enojada. El ministro de Exteriores de Suiza confirmó que la reunión prevista entre Estados Unidos, Irán y los mediadores Qatar y Pakistán para firmar el acuerdo que pondría fin a la guerra se ha pospuesto. No se mencionó una fecha. El encuentro estaba previsto para hoy en una localidad alpina que es Burgenstock, donde ya se había desplegado todo un dispositivo de seguridad para la llegada de las delegaciones. ¿Pero qué creen? ¿Qué dijo su mamá? Que siempre no.
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0: Es viernes y ya está aquí la chava del 8, que es la subdirectora del Heraldo Televisión, Sofía García. Sofía García, que dijo hoy, vamos a hablar de lo que importa. Ganó la selección. ¿Cómo estás, Sofía?
7: Pues de la pausa que todos necesitamos, ¿no? Qué bárbaro, Maca. O sea, a ver. Fíjate que yo ayer decía, es que es impresionante la manera en la que el fútbol, ¿no?, envuelve, hasta te seduce, te guste más. Sí. Pero es que estamos hablando de una identidad colectiva, Maca, y yo sí creo que de repente se pierde de vista eso, y seguramente hay quien cuestione a la selección. Mira, quienes no sabemos de fútbol, lo disfrutamos. A mí me tocó al aire me
0: ojalá
7: tocó.
0: No lo hayas cantado, no, en vivo, porque
7: no,
0: demanda.
7: No. Demanda de lo queríamos FIFA. Gritar, estaba yo con Juan Miguel Alonso y me toca al aire, los dos viendo el partido y yo, ¡ay, no puedo! Y entonces ya hasta que el productor nos dio un minuto y dijo, ya lo pueden cantar. Bueno, ya lo cantamos. Pero son esos 90 minutos en donde desaparecen todas las diferencias y sí, aparecen las coincidencias en la cancha. De inicio, contra el árbitro, a favor de los jugadores.
0: Ay, sí, con los coreanos.
7: Estás con los nervios. O sea, con cosas que, por supuesto, genera un sentimiento de pertenencia muy poderoso, ¿no? Uh-huh. Entre la sociedad, y que, pues, es lo que necesitamos en medio de, pues, de lo que puede pasar, si hay problemas, hay violencia, el tema de las desapariciones, que es un tema pendiente, uh-huh, por décadas. El tema de, podemos dar, bueno, no nos alcanzan los dedos de la mano para hablar de la cantidad de problemas que puede haber en este país, pero ayer
0: sí
7: se les olvidaron.
0: Ayer nos alcanzó para todo. Es que fíjate que ahorita estaba platicando con Julio Patán, que estaba por aquí, ¿no?
7: En las pocas, estaba al aire, por cierto.
0: Sí, él estaba al aire también viendo cómo, uh-huh, se iba llenando, pues el ángel, estaba muy impresionado, ¿no? Nunca, lo quiero mucho, nunca estamos de acuerdo él y yo, ¿no? Pocas veces. Pero lo que decíamos ahorita es, ¿cómo sirven estos mundiales? No solo en México, de verdad en gran parte del mundo en donde esté jugando la selección nacional de ese país para despresurizar, Sofía.
7: Mucho.
0: Y vaya que lo necesitábamos. Yo desde el inicio del programa, todos nos sonreímos en el elevador, el señor de al lado en el coche te deja pasar.
7: Es una ola verde, de repente todo mundo anda de verde, ¿no?
0: No. Y entonces si ves que un niño anda solo en un fan fest, pues lo agarras tú y te haces cargo. No, nos cuidamos. Uh-huh. Y es algo que se nos ha olvidado muchísimo porque vamos automáticamente enojado con el de al lado que ni conocemos.
7: Exactamente, en otras cosas, ¿no? Uh-huh. Y justo la gente, las sociedades necesitamos historias sí. compartidas en donde se te desaparezcan de repente todos uh-huh. los problemas, incluso personales. Claro. Que puedas tener, no solamente el caos que se vive en el país, porque además también sabemos que, mira, ni el partido, ¿cuál fue el primero? Ni el de Sudáfrica, uh-huh. ni el de Corea, ni el que viene, van a desaparecer los problemas, sí, lo ¿no? tenemos claro, no se van a desaparecer, van a continuar, pero pues tampoco la gente está buscando que un partido de fútbol le solucione los problemas, ¿no? O sea, no van a eso, van justamente a despresurizarse, a emocionarse. El fútbol es una pasión. Ayer hablaba un poco con eso también con Solórzano. Estamos hablando de las pasiones, ¿no? Y las pasiones siempre, pues es lo que hace que salgas y que grites y que te emociones y como el amor, ¿no? O sea, es parte de muchas cosas.
0: Si nos lleva a otro estado.
7: Lo bonito de las pasiones, ¿no?
0: Sí, la verdad es que, mira, por ejemplo, ¿no? La gente que está en contra, por ejemplo, de la presidenta uh-huh. o del presidente que esté en turno, ver al presidente o presidenta que sea festejando un gol de la selección.
7: Ya.
0: O sea, ver a cualquier persona festejando un gol de su selección, la neta es que sí cambia el rollo, se necesitaba...
7: Una pausa emocional colectiva.
0: Muchísimo, muchísimo se necesitaba, ¿no? Estamos tan polarizados.
7: Lo necesitamos. No, y lo que falta, Maca, porque bueno, faltan muchas
0: ahí
7: cosas.
0: Ahí va el golpe, ahora diría Sofía, ahora ahí les va lo que viene.
7: No, exacto, pero insisto, no estamos, o quienes asisten a una cancha, a un partido, quienes van al Ángel, quienes van a estar en la Minerva, quienes están en ¿cómo se llama? En Monterrey es la...
0: En Fundidora.
7: Quienes están en las calles, quienes se emocionan en casa con tu familia, porque además también es un momento de encuentro, ¿no? Uh-huh. Con tus amigos, con tu familia. Es como la cocina o el antecomedor, ¿no? En donde siempre te reúnes con la gente que quieres. Y pero que de repente llega alguien y lo sumas. Entonces, sí, no se van a resolver los problemas, obvio. Pero creo que siempre hace falta esa emoción que se contagia. Pero así como lo malo, también lo bueno se contagia,
0: sí,
7: ¿no?
0: Sí, sí, sí. Y luego pensaba en la cifra que se dio a conocer esta semana. No, ¿cuál? en la cifra de homicidios, ¿no?
7: Que bajó,
0: históricamente,
7: ¿no?
0: Baja, que llegamos hasta el 28 homicidios el día, que es mucho. A ver, es mucho, pero estamos hablando de todo un país que no había podido bajar esa cifra. Y que registra el día de la inauguración del Mundial una cifra de 28 homicidios.
7: Sí, menos.
0: O sea, eso sigue siendo mucho, pero es muy impresionante.
7: Sí, no tendría que haber uno, ¿no?
0: Sí,
7: o sea,
0: exactamente.
7: De inicio tendríamos que hablar de cero.
0: Pero hay que ver de dónde
7: homicidios venimos,
0: ajá, ¿no?
7: Y bueno, pues entonces vas hablando como de estas cosas buenas, uh-huh, ¿no?
0: De
7: que
0: números,
7: suceden,
0: sí.
7: y estamos hablando de este número de homicidios que bajó en lo que va del año de gobierno de uh-huh. la presidenta Claudia Sheinbaum. Entonces, pues la verdad es que no hay más que decir a la selección, pues que sigan jugando así, ¿no? Que nos sigan teniendo así, de buenas, como dices, pues ya te encuentras a todo el mundo con la playera. Es más, le tocas al de al lado el claxon y le dices, ¿no? Que todo va a salir mejor. Y yo lo que espero es que tengamos claro que pues sí, es la selección y nos tiene de buenas y es un
0: la
7: tema
0: verdad
7: emocional
0: es que sí.
7: Y todo, y que ya tú sabes de fútbol, a lo mejor mucho más que yo, pero lo que sí tengo claro es que, pues, para mí lo hicieron bien, porque lograron lo que vimos ayer en las calles.
0: El que gana, no, y decían, bueno, fue por un error, bueno, los goles no creo que sean aciertos.
7: Oye, pero
0: de los porteros nunca.
7: Los memes decían, o sea, arquero coreano, ya eres mexicano.
0: Pues sí, pobrecito, estaba en su K-drama ahí tirado, pero lo que sí hay que rescatar, y que se nos había olvidado a todos, incluidas tú y yo, la gente que nos está escuchando, México sabe ser feliz.
7: Sí, No, bueno, ¿te acuerdas? O sea, somos felices.
0: Sí, bueno, y de pronto esas cifras de que México es uno de los países más felices del mundo, mira con qué poco tenemos. Pero México hoy está siendo feliz. Hay diferencias, hay problemas.
7: No, tú traes tu playera.
0: Sí, yo traigo, no, yo ya traigo playera para cada partido. Ya tengo lista la del miércoles que entra. Al rato voy a recoger otra.
7: Y me va a tocar también al aire.
0: Sí, también es en la noche el de República Checa.
7: A las 7.
0: A las 7,
7: sí. Igual,
0: te toca.
7: O sea, me toca el segundo tiempo. Uh-huh. ¿Tú no tienes idea cómo estaban afuera y cómo era adentro en el foro?
0: Sí, algunas imágenes, porque aparte aquí ponen una tele muy a gusto para que se vea, para que toda la redacción vea el partido. Bueno, el Mundial acabará, todavía falta, pero acabará.
7: Bueno, también los mexicanos ya pensamos que... Bueno, bueno, ya sabes, ya van a ser campeones, vamos a ganar el Mundial, la gente está muy emocionada, y bueno... ni los maestros de la gente lograron lo que ayer vimos en las calles. Oye, y lo que vimos en la inauguración.
0: Sí, ya está. Merlín va a ir a la mañanera.
7: Merlín. Bueno, estaba Santi hace rato aquí.
0: Y Santi, el niño de la playera, por usar su suéter de... Ay, no, su suéter de Santa
7: Claus.
0: Somos
7: únicos, la verdad es que no hay más. Oye, ya están haciendo otro, no sé, Merlín, ¿no? En Canadá estaban ahí como...
0: Ah, no, sí, ya que no nos copien. Y en los supers, no sé si Estados Unidos o Canadá, ya hay patos con playeras de la selección. No, Canadá. Espérense, por favor.
7: Mm-hmm. Pero bueno, te la pasaste bien.
0: Sí.
7: Fuiste feliz.
0: Fui feliz, sigo feliz, llegué de buenas, contenta como de llegar a la tele y hablar de eso, y de estar en la radio y hablar de eso. Y pues la verdad es que sí es una buena despresurización.
7: Muy,
0: ¿no?
7: Se necesitaba hacer siempre. Mira, totalmente. Si en la vida misma, en tu vida personal, siempre necesitas hacer una pausa, ¿no? Para estar bien, imagínate, en la cotidianidad de la... Sí.
0: Y el colectivo.
7: Y el colectivo, ¿no? Sobre eso todo. Está. Pero bueno, así las cosas, Maca, ¿nos vemos o no nos vemos al rato?
0: Sí, no, ahorita baja la otra chica del clima político y ya vamos a hablar, traemos encuesta de lo que está sucediendo... En Sinaloa, ¿no?
7: Ya arrancó todo oficialmente.
0: Sí, con la Ruta 2027, ¿no? Está arrancando todo y, pues sí, una buena reflexión porque pase, al parecer pase lo que pase en un estado, pues Morena no deja de estar en la preferencia de la gente. Ahorita vamos a hablar de eso y lo vamos a explicar. Vámonos a un corte. La música del día, se las explico rápido. Cada selección elige la canción que quiere que suene en el estadio cuando suena un gol. Vámonos con la que eligió Francia, que es de Daft Punk. ¿O cuál? ¿La de México? Ay, escuchen nada más. Qué bonito el son de la negra. Vamos un corte y ya volvemos.

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2: Buenas noticias, ya se restableció la circulación en Eje 1 Poniente luego del paso de manifestantes. Sigue la carga abundante en Eje 1 Norte de calle 7 hasta calle 2. Escuchemos el pulso vial de Javier Ruiz.
3: Le recuerdo que tenemos presencia de manifestantes en la Secretaría de Gobernación, son integrantes de la CENTE, quienes realizan un mitin en la calle de Abraham González y General Prim, motivo por el cual se encuentran cerradas estas calles, incluso la calle de Atenas también se encuentra con cortes a la circulación. Hay que evitar este punto, de preferencia utilice como alternativa la avenida Bucareli, o bien si lo desea la calle de Versalles o la avenida Banderas, para evitar estos conflictos viales. Hasta aquí el pulso vial.
2: El termómetro marca en este momento 22 grados.
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29: 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La canariña evidentemente llega con la presión tras empatar 1-1 ante Marruecos en la jornada inaugural, así que necesita imponer su jerarquía para buscar la clasificación. 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

0: 33 minutos. Y esta, que es One More Time de Daft Punk, es la canción que suena cada vez que la selección francesa anota un gol. Ahora, ¿sí les gustó para México el son de la negra? Pues sí, porque estalla, ¿no?, el estadio cuando eso sucede. Y ahorita pues tenemos, ya tenemos un partido asegurado aquí, que es el de República Checa, ¿no?, con México, pero ya tenemos otro partido más asegurado en el Azteca, así que ojalá que escuchemos muchísimo el son de la negra. Por cierto, que ahorita están jugando Australia contra Estados Unidos. Estados Unidos contra Australia, van en el minuto 33 del primer tiempo y ya se abrió el marcador. Estados Unidos va ganando 1-0, pero fue autogol. Entonces, en teoría, quien metió un gol fue Australia, ¿no? Pero en su propia portería. Entonces, bueno, pues ahorita va ganando 1-0 Estados Unidos. Es viernes, viernes de las chicas del clima político. Y Sofi García y Carla Olmos lo saben.
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0: No solo que lo sepan, sino que es el verdadero se vienen cositas, porque ya tenemos una nueva encuesta. Sofi García, que ya estaba aquí en la cabina, y ya llega aquí nuestra directora de asuntos públicos, que es Carla Olmos, como hola, siempre, chicas, con sus apuntes. Es la más organizada.
3: María Joaquina,
0: que pone el tema sobre la mesa. ¿Cómo estás, Carlita?
4: Muy bien, ¿y ustedes?
0: Oye, no, pero bien, muy feliz.
4: Porque es viernes. ¿Estás feliz?
0: Por la selección. Yo estoy extasiada.
4: ¿Estás extasiada? Me pareció un buen partido, ¿eh? Digo,
0: pues a mí díselo también.
4: Con sus
0: Heitelson.
4: Con sus asegúntos.
0: Oigan,
4: viejos.
3: ¿Qué pasa? Oye, está buenísima esta encuesta, buenísima, Carlita. Yo hubiera pensado que las cosas estaban complicadas para Morena en Sinaloa después de esta crisis, después de lo que estaba pasando con el gobernador con licencia Rubén Rocha. Pensaría que estaría medio complicada la situación para la marca.
4: Para la marca.
3: Sin embargo, bueno, pues todo apunta que no.
4: Mira, si te soy sincera, a mí también me sorprendió muchísimo el resultado, pero yo lo explico y lo pienso que es por dos razones. Uno, primero, tiene que ver con la alta penetración que tienen los programas sociales del gobierno federal. O sea, la marca en todo el país, incluso aunque hay veces que los gobernadores están mal evaluados, la marca sigue siendo.
3: O sea, porque lo ven como un globo, pues, ¿no? Están viendo a un gobierno con esta marca que se han visto favorecidos. Ahora, no, hablas de un estado, ¿no?, del norte.
4: Un estado del norte. Pero además, con varios, o sea, varios
0: sumido en la violencia. Varios
4: una problema rojos. Crisis de violencia. Probablemente trae temas económicos por todos los comercios fuertes que han cerrado.
0: Claro.
4: O sea, es un estado que requiere muchísima atención del gobierno federal. ¿Cuántas veces ha estado Omar García Harfuch allá?
0: La presidenta.
4: La presidenta. Y pues bueno, ahorita que viene esta sucesión en un momento tan complicado en donde va a ser el foco ese estado, me parece que el 39% que tenga Morena es impresionante. Pero a ver, para la gente que no ha visto la encuesta,
3: barajéanos
0: la más despacio.
4: Pusimos dos preguntas. Es, si el día de hoy fuera la elección a gobernador del estado de Sinaloa, ¿por cuál partido votaría usted? 39% señaló que por Morena, 16% por el PRI.
3: Oye.
4: 15% no sabe.
0: Hijo.
4: Movimiento Ciudadano y el PAN, ambos tienen 10%. Los queridísimos del Verde tienen 3% y el PT 1%.
3: Mira, y después de que los vimos tan soberbios
0: el
3: en la
0: PT
3: conferencia,
0: todavía diciendo Morena nos quita votos.
5: Reginaldo Sandoval dice.
4: Oye, bueno, qué bien lo cantaron ahí en la conferencia, que ellos les dan los votos para ganar.
3: Bueno, a lo mejor ya, no voy a hablar.
4: Y a ver, asumiendo, ponle tú, que haya alguna alianza local entre PAN, PRI, y que vaya algún candidato como puede ser Mario Zamora, que ya fue el candidato en la elección pasada, no se suman los suman los porcentajes, pero pensemos que tendrían un 25, 22%.
0: Sí, o sea, alianza, no les alcanza.
4: Todavía no les alcanza.
0: Porque aparte estaría, pues, también los porcentajitos, no. A ver, no es que se trasladen automático, ¿no?
3: Saben.
5: pero si fueran en coalición, pues está el Verde y está el PT, que como quiera
1: sumaría algo. Algo. Que lleguen al 40%. Oye, pero sigue estando la marca muy fuerte.
3: Incluso aquí está, bueno, 6 puntos, ¿no? Arriba el PRI del PAN. No, es que es uno de los pocos estados.
5: Y al PAN le gana el no sabe o no contestó.
3: Sí,
5: o sea, el no sabe o no contestó.
1: No, y el PAN, o sea, estoy viendo en estos nuevos sondeos que estamos haciendo que el PAN está

0: Oye,
1: exacto,
0: a ver,
1: muy
0: y dime
1: lejos,
0: una
1: pero se
0: cosa,
1: manda muy
0: Charlie,
1: cerca.
0: porque tú vas a sacar también esa encuesta, espero pronto que la estemos dando a
1: No,
0: conocer
1: ya,
0: aquí, la de
1: urge.
0: Chihuahua, en donde la percepción de los panistas era que había beneficiado esta confrontación con la gobernadora Maru Campos, y sin embargo, que además sabíamos que iban, ¿no? Como partido iban en picada, y que parece que no. O sea, al final creo que está subiendo todavía más Morena. También un estado del
1: Un
0: norte,
1: estado,
0: fronterizo, o
1: sí.
0: sea, sus vecinos, pues no tienen nada que ver con nosotros, ¿no? Que ya ves que cada rato
1: Gigantes,
0: nos andan
1: claro.
0: diciendo cosas. Y no, también en Chihuahua las cosas
1: Sí, Chihuahua, todavía no tenemos alguna actualización, seguramente la tendremos pronto,
2: Me urge Chihuahua,
1: pero
2: me urge,
1: se va a poner
2: sí.
1: buena esa, porque está, bueno, por las últimas, he visto algunos números de otras encuestadoras y veo que Andrea Chávez ha subido. Pero a ver, ahí digo, en su momento ya lo platicaremos, pero supongo que está muy vinculada a Adán Augusto, ¿no? Entonces, creo que ahí va a
0: Como
1: ser.
0: ahí también hay que ver cómo están trabajando el territorio, ¿no? Que ahí es
1: Sí, exactamente.
0: prácticamente lo que te ayuda, porque las
1: No,
0: encuestas
1: bueno.
0: son de vivienda,
1: Esta
0: ¿no?
1: que levantamos en Sinaloa fue vía telefónica.
0: Bueno, sí, mejor. Oye, a ver, bueno,
1: Bueno, sí,
0: cuéntanos,
1: que se espera que
0: sí, los
1: en
0: personajes.
1: vivienda le vaya
2: Le
1: mejor a
2: vaya mejor a
1: Morena,
2: Morena, ¿eh?
1: justamente porque eso, para toda la gente que no sepa, pues evidentemente en las telefónicas le va mejor a la oposición y en las de vivienda, que llegas a otros sectores de la población que no necesariamente te contestan el teléfono,
2: Le
1: si
2: va
1: no es
2: mejor a
1: cara a cara,
2: Morena.
1: pues ahí es donde le va mejor a Morena porque es justamente su base y donde ellos reparten la mayor parte de los programas sociales. Pero bueno, yendo a la segunda pregunta, es de los siguientes nombres, ¿quién considera que debe ser el candidato de Morena para la gubernatura? Y la senadora con licencia, Imelda Castro, sería la principal, digamos, contrincante, en este caso con el 25%. En segundo lugar, Ricardo Madrid, diputado federal del Verde, con 19%.
0: Ya pidió licencia también, ya.
1: No, acuérdate
0: Ah,
1: que
0: los verdes
1: los
0: dijeron que
1: verdes
0: no era
1: no tienen que
2: necesario.
1: pedir
2: Sí, PT.
1: licencia todavía,
2: Sí,
1: ¿no? En Verde
2: es
1: y
2: verdad.
1: PT dejaron claro que, o sea, que sí se van a registrar, sí lo señaló Ricardo Madrid, que incluso estuvo aquí esta semana en entrevista, incluso estuvo hoy contigo,
2: Hace
1: ¿no? Hoy.
2: ratito platicamos, muy sorprendido, no, o sea, no sorprendido, emocionado, ¿no? Diciendo, pues yo he hecho territorio, he trabajado mucho, pero creo que sí sorprendido de aparecer.
1: Tan
2: No,
1: cerca, ¿no?
2: tan cerca, tan
1: Sin haber
2: cerca,
1: hecho tanto, porque
2: sin
1: Imelda
2: estar
1: Castro
2: haciendo
1: lleva.
2: tanto.
1: Sí, a
2: La
1: ver, te voy a
2: segunda.
1: decir una cosa, me parece que es un perfil joven, es un perfil que no trae negativos, ¿no?
0: Y que
1: Él
0: le puede ayudar.
1: viene trabajando de cerca, estuvo como secretario particular de Quirino.
2: Se ve de un amigable. Es que esta
1: Es muy
2: parte, de
1: amigable.
2: verdad que sí, o sea, vi. Vamos, eso nunca va a definir ¿no? Mi
0: Tu
2: voto. Bueno, y
0: voto,
2: yo ni
1: claro, tú
2: voto
1: ni
2: en
1: votas
2: ese
1: allá.
2: estado, ¿no? Pero es que lo vi con sus cejitas y ahí como todo muy sonriente y
1: Estaba
2: feliz.
1: feliz, estaba
2: Porque
1: feliz.
2: sí es un logro, ¿no? Que saque 19%
0: Él. Estamos hablando de los personajes, no
2: el
0: de las
1: personaje, ¿no?
0: marcas.
1: Como
2: Personaje,
1: marca,
2: porque
1: porque
2: como
1: aparte tenemos que
2: personaje.
1: ver, o
0: Porque
1: sea,
0: la marca tiene 3% del
1: 3%.
0: verde y él
1: Pero
0: como personaje 19%.
1: ahora les quiero hacer una observación.
2: Dale.
1: En el suplemento que publicamos en diciembre, estábamos midiendo a Juan de Dios Gámez, que era entonces alcalde
2: De
1: de
2: Culiacán.
1: Culiacán, y estábamos midiendo
2: Pero
1: al
2: luego unos
1: senador,
2: pedillos, pues ya.
1: unos pedillos, lo bajaron de la contienda, y al senador Insunza. Y entonces prácticamente lo que vemos en Sinaloa es que, o sea, va a ser muy complicado que no sea candidata mujer, porque ya no hay otros perfiles de hombres tan visibles. Seguramente hay, a ver, o sea, hay que ver quién se inscribe la
2: Sí, bueno,
1: próxima
2: que puede llegar
1: semana,
2: hasta 20,
1: ¿no?
2: ¿no? Ya nos
1: Pero
2: dijeron.
1: digamos, yo ahorita si me preguntas veo inevitable que no sea la senadora Imelda Castro.
2: Sí, y que trae el
1: ¿Qué trae el
2: 25% de
1: 25%?
2: preferencia.
1: Y, a ver, también, échenle ojo al ninguno y no contestó,
2: No,
1: ¿eh?
2: gana el
1: El
2: ninguno.
1: ninguno tiene 22%,
2: Sí, es
1: casi
2: el
1: el mismo
2: segundo, está en
1: porcentaje que
2: segundo lugar.
1: Imelda
2: Es
1: Castro.
2: el segundo lugar, en
1: Muy
2: realidad.
1: bien, exactamente. Si nos fuéramos por orden, sería Imelda Castro con 25%, luego ninguno con 22% y en
2: Luego
1: tercer
2: Ricardo.
1: lugar Ricardo
0: Tere
1: Madrid.
0: Guerra.
1: Tere Guerra, pues es un perfil
2: Dando
1: más
2: guerra.
1: local, da guerra.
0: La
1: Y
0: guerra.
1: aparte, recuerda que ella salió recientemente en algún video, en algún bueno, apoyando mucho al gobernador.

0: actor y cuando fue todo el tema de su escándalo, cuando explotó todo el tema del escándalo. Entonces, no sé qué tanto ahorita les ayude estar cerca de Rocha a estos personajes, ¿no? O sea,
1: oye, Estrella, ¿no? O sea, ¿felicitarlo en su cumpleaños?
0: No, Estrella no, Estrella es alcaldesa.
2: Ah. Pero también tiene un porcentaje mínimo, ¿no?
0: Sí, o sea, 10%, pero yo creo que... Ya...
2: Oye, pero, bueno, insisto, sí me sorprendió. Pensé que las cosas estarían distintas. Fíjate, hoy yo escribía una cosa. Cuéntame. Muy importante.
1: Sí. Y tú eres muy sabia.
2: Y yo soy muy sabia. Como mi nombre, Sofía.
0: Sofía.
1: Sí, sabia.
2: A mí, bueno, Morena, creo que ahora que ya abrió esta, de manera oficial, esta ruta 2027 para quienes aspiren a algún cargo público, el lunes empieza el registro.
1: Unos dirían que destapó la coladera,
2: sí,
1: ¿no?
2: Sí, sí, sí, ¿no? O sea, creo que el PAN lo hará la próxima semana por una convocatoria que ya lanzó, pero lo que voy es... El tema es que, bueno, Morena tiene la oportunidad justamente en medio de estas... crisis, lo quiero decir entre comillas, porque pues los resultados te decían otra cosa, la oportunidad de tener candidatos más competitivos, y no me refiero a los más populares, ¿no? A los que hagan más chamba política, que sepan más esta labor social, o sea, que estén más cercanos a la población y que no solamente se dediquen a ellos, al partido y a la marca, confiados, ¿no?
1: Sí.
2: En lo que pasó en el 2018, a este tsunami de la marca que aplastó a todos los partidos políticos y que nadie se esperaba. Hoy Morena está sin ese líder, ¿no? Que
0: sí,
2: lo llevó
0: moral,
2: al tsunami, que bueno, pues tiene. Y tienen otras etapas, o sea, no están viviendo lo que ahora tienen. No solamente cuestiones regionales que les ha provocado ciertas crisis, hablo también de Zacatecas, hablo de Tabasco, como zonas muy, muy focalizadas. Creo que tendrían que construir esos nuevos personajes y nuevos liderazgos, no por popularidad, insisto, sino a partir de este criterio político, cercanía con la gente, un político real que abanderen y que sepan que...
0: Y obviamente sin antecedentes penales,
2: sin antecedentes,
0: ¿no?
2: Penales.
1: De preferencia.
0: Sin carrera, trayectoria cuestionada.
2: Porque al final, si siguen en ese mismo terreno, en esa confianza, ¿no? Es como lo que puede pasar en un partido de fútbol. Si te confías, pierdes. Y el problema es que no vaya a ser, no es que la oposición tenga cuadros, sino pues todos los vacíos se llenan. Y lo que van a empezar a hacer, ¿no? O sea, pueden ir en picada o seguir hacia arriba.
1: Sí.
2: Y si siguen en eso, pensando que por la marca van a mantener absolutamente todo, pues puede empezarle a pasar lo que al PRI en su momento, ¿no?
1: Claro.
2: Empezar a decir que ellos son los mejores y que no hay opciones y que nada más ponen a los amigos, ¿no?
1: Claro.
2: A las esposas, a whatever,
1: las
2: y
1: amigas,
2: que entonces a la familia,
1: a las chicas
2: y empiezan a caer, porque a las chicas buena onda, es a las,
1: no,
2: ¿qué onda con ese alcalde?
1: No, qué barato.
2: Bueno,
1: que entiendan
2: viendo.
1: Que antes, ¿no? En el proceso pasado, nos lo dijeron esta semana, ganaba una pluma, si ponían una pluma.
0: Sí, sí, sí.
1: ¿No?
2: A mí me lo decía alguien del PAN. Ponían un calcetín
1: y ganaba. Ganaba
2: el calcetín.
1: Exacto. Ahora ya no. Y qué bueno.
0: No, y es una oportunidad, me parece, que está aprovechando bien la presidenta nacional de Morena, Ariadna Montiel.
1: Oigan.
0: Y Citlali Hernández, de limpiar la casa. O sea, es una oportunidad para limpiar la casa, para deshacerse de estos perfiles tan cuestionados, porque si no, eso va a terminar erosionando la marca.
2: Exacto.
0: O sea, ya tuvieron una primera llamada de atención. Bueno, no primera, ya llevan varias, porque ya se acuerdan, siempre retomamos aquí el alcalde de Tequila, o sea, llevan varios. Uh-huh. Y los señalamientos no son solo hacia Morena, son hacia todos los partidos, pero bueno, en el caso de ahorita, que es el partido dominante, el partido gobernante, me parece que es una buena oportunidad, incluso para la presidenta, ¿no? De quitarse estos cuadros tan cuestionados.
2: Heredados, también hay que decirlo, porque no son sus cuadros, es lo que heredó Andrés Manuel López Obrador, así,
1: claro,
2: con nombre y apellido. Estos son sus amigos.
1: Sale, tienen foto con la presidenta.
2: Pues,
1: de la alcaldesa esta que pagó su autosecuestro.
0: Pues, su secuestro, ¿no?
2: No, vas a los municipios y cuando vas a los estados, pues obviamente todo el mundo se te quiere tomar la foto. La figura presidencial, la institución presidencial es todavía, o sea, en nuestro país por supuesto que es la más respetada, ¿no? O sea, sea como sea.
0: Ahora también hay que ver qué pasa con el caso de Estados Unidos, pensando en el tema de Sinaloa, ¿no? O sea, Washington
1: avanza,
0: ha incrementado considerablemente la presión.
1: El
0: desvisadero a todo lo que da. Entonces creo que también va a ser importante, sobre todo en los estados del norte, que tengamos certeza que tienen visa, que no va a haber otra situación similar a lo que ya pasó.
1: Y toda dimensión guardada, pero también la diferencia de posturas, ¿no? O sea, porque sale el caso de esta alcaldesa en el Estado de México, ¿no? Y le hacen, pues, automáticamente sale Ariadna Montiel a quitarle sus derechos partidistas, ¿no? A la Comisión de Honor y Justicia de Morena, ¿no?
2: Eugenio.
1: Claro,
2: y
1: le preguntan sobre Rubén Rocha Moya y si tiene o mantiene sus derechos partidistas, y pues sí los mantiene, ¿no? Sí. Y todos los implicados, ¿no? Incluido claro. También el alcalde de
2: Gámez. Oye, eso que dices es importante porque fíjate que los morenos, digo, antes los les faltan los morenos del partido, hablo del partido. Antes, al inicio de todo este tema del partido y la conformación, Andrés Manuel López Obrador y demás, oye, les faltaban cuadros y andaban ahí en esta cacería. Hoy les sobran.
1: Hoy
2: se van a inscribir. Sí, sí, sí. No me preguntes cuántos de cada uno de los
1: de
2: 20, estados.
1: Quizás, ¿eh?
2: Y es ahí donde tendrán que, con lupa, revisar, porque uno de los retos también de Morena será evitar las fracturas, divisiones, golpeteos, campañas sucias, porque la guerra va a ser adentro.
0: Sí, la guerra
2: van a tener
0: es,
2: la guerra fuera. La guerra va a ser adentro. O sea, y si viene.
1: Y se van a sacar los recibos que necesiten sacar.
3: Sí, ahora, claro. Además, sabes que en campaña te
2: las
3: sale
2: fotos,
3: todo.
2: Las fotos.
3: Todo te
1: qué
3: sale.
1: Qué nervios, estoy lista.
3: Estamos listos.
1: Estoy lista para verlo en primera fila.
0: Oigan, y pues bueno, vamos a seguir nosotros publicando estas encuestas de Question Mark en esta ruta 2027. El lunes traemos otra encuesta de Nuevo León.
1: Ah,
0: se va a poner interesante todavía. No,
2: hablando de que son varios.
0: Sí, son varios, pero aparte, bueno, en esta encuesta que traemos está interesante porque vamos a publicar la marca y cómo están evaluados algunos candidatos.
2: ¿Vas
0: de Morena
2: a hacer careos o solo Morena? Que son
1: ya
2: los únicos,
1: fue.
2: Ya se fue.
1: Ya se fue, Lolita.
2: Oye, no, lo que pasa es que también hay que decir que los que más han salido y ya hablaron incluso del proceso interno, pues son los morenos, ¿no?
0: Sí, ahorita nos vamos a concentrar en los pues procesos sí, porque internos de Morena, porque además el lunes empiezan los registros, uh-huh. Entonces ahorita, digamos...
1: Van a llegar todos a registrarse ahí como en el Supernova con su equipo, ¿no? Va a llegar Clara Luz, Waldo, ¿no? ¿Quién empieza el lunes? Aquí lo tenía.
2: Aguascalientes.
0: Por orden alfabético.
2: Ah, pues va a estar Martín. Bueno...
0: No, esos
2: del PAN.
0: Esos son del
2: perdón.
0: PAN.
2: Oye, ¿sabes qué me estaba diciendo?
1: ¿Va a llegar Arturo Ávila o ya no? Ya digo,
2: no, espera, Arturo quiere ser...
0: Estaba viendo una declaración de Arturo que dio en un espacio, en una entrevista, y decía que la próxima semana iba a dar a conocer su decisión.
2: Sí, ya va a decir.
0: Entonces, pues bueno, Aguascalientes,
2: ay, qué bueno, porque ya
0: Baja
2: se la
0: California,
2: ya con
0: California,
2: eso ya no
0: Sur
2: puede ir
0: Campeche,
2: a todos lados, ¿no?
0: El lunes 22 de junio.
2: ¿Aguascalientes?
0: Aguascalientes, Baja California Sur y Campeche. Eso es el lunes. El martes, Chihuahua, Colima y Guerrero. El 24, no, porque juega nuestra querida
1: favor,
0: selección. No queremos
2: selección.
0: Distracciones.
1: La Cele.
0: El 25, Michoacán, Nayarit y Nuevo León. El 26, Querétaro, Quintana Roo, San Luis Potosí, Sonora. El 27, Sinaloa, Tlaxcala.
1: Oye, no, Quintana Roo, bala.
2: Que me digas, están, o sea, pienso en todos los personajes.
1: Bueno, Pati Peralta. La alcaldesa.
2: ¿Quiere, no?
0: Puede ser ella.
1: ¿Se
0: y,
2: Gino,
0: sí, yo creo que sí.
2: No, Gino también.
0: Gino Segura, el senador
2: también,
0: Gino Segura.
2: El que estaba en aduanas.
0: Rafael Marín.
2: Rafael Marín.
0: Él ya lo ha manifestado en varias ocasiones.
1: Sí, ya pidió, ya se separó de su cargo.
0: Rafael Marín,
1: ¿ya?
0: Sí.
1: Ya.
0: Sí, ya está separado del cargo.
2: Todos.
1: Es que ya se me olvidaron todos. Cruz Pérez Cuellar de Chihuahua ya tiene licencia también.
0: Ya pidió licencia.
2: Ya. Todos Andrea también fue la
0: Andrea
2: primera.
1: Fue la primera. No, pues
0: sí, ella se aprovechó.
1: Ambulancias desde hace un año.
0: Ella aprovechó territorio.
2: No, y además, pues, ¿tantos meses tiene?
0: Oye,
2: ya.
0: Oye, sí, justo estaba viendo una foto.
2: ¿A poco
0: ya
2: va a andar en campaña con...? Digo, no, pues, que no puedan, o sea,
1: yo,
2: así
1: yo creo
2: como
1: que
2: haya miles de
1: yo
2: mujeres.
1: Yo creo que va a haber dos en campaña.
0: Sí.
1: Miren, yo creo que va a haber dos en campaña
2: en
1: que acaban de ser mamás. Y va a ser Andrea Chávez, ajá, en Chihuahua, y en Nuevo León, Mariana Rodríguez.
0: Claro. Tú, o sea, ¿tú crees que va a ser Mariana?
1: Yo
2: oye,
1: estoy
2: pero
1: segura
2: Mariana...
1: que va a ser Mariana.
2: Tiene poquitos meses, ¿no?
1: Pues sí, pero va a estar casi
2: ah,
1: que
2: no,
0: sí,
2: es
0: pero
2: ya,
0: la,
2: no,
0: o sea, pero sea, la campaña sí empieza en un, perdón, la elección es en un año. O sea, la campaña oficial empieza
2: pues
0: en
2: sí, pero
0: febrero.
2: A ver, espérate, irá a tener, o sea, digo, claramente pueden hacerlo y demás, pero pon tú.
0: Recuerden, Marina
2: ¿cuántos
0: de Pilar
2: meses
0: estuvo
2: tiene esta
1: claro.
2: Ah, Marina. Bueno, pero tuvo a su bebé.
0: Sí.
2: Y después empezó la campaña.
0: No, según yo, estuvo embarazada durante la campaña.
1: Sí, no, la van a rifar así. Cosa que me...
0: Bueno,
1: que
0: mi respeto, padre, yo también, sí. Para que vean que la maternidad no te...
1: No es
0: frena,
1: enfermedad. Sí,
2: no, a ver, no, miles de mujeres seguro van a trabajar
1: así. Si te
2: así.
1: Sientes de la riata, ¿no? Pero sí, lo no. haces. Pero es como cualquier hombre con gripa, puede sí, estar sí, en campaña.
2: Ay, no, sí, la diferencia. Oye, pero...
1: Ya nos vamos a ir.
2: ¿Ya
1: nos vamos? Bueno, ¿te gustó el partido de la selección?
0: Me gustó, me divertí. Me pareció esa chilena que nos salvó. Ay, una cosa impresionante. Sí. Lo disfruté, bueno.
1: Dijimos, la importancia de que los hombres la sepan sacar a tiempo. Sí. Con eso nada más. Ven.
0: Se nota que
1: no
0: es viernes.
1: Es
0: se nota
2: Maca.
1: Que es sacarla también.
2: Tienes que a tiempo.
1: Gracias, chicas, del clima político.
0: Dice Sofi que no le toques esos temas en viernes.
2: Viernes.
1: Viernes. Sí, sí. Uy, cutis de coreana el lunes.
0: ¿Ves? Cutis coreano.
2: Ya lo traigo.
1: Vamos a una pausa. Pongan Major Tom. Esa es la canción que eligió la selección alemana cada vez que meten gol. Ya volvemos.

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1: ¿Qué tal? Te recuerdo que a las 20:30 horas consideres afectación vehicular en las inmediaciones del Auditorio Nacional por evento. Buena circulación lleva anillo periférico dirección al sur, cerca de Barranca Pilares, en la alcaldía Álvaro Obregón. Se restablece el servicio en toda la línea 1 del Metrobús. Servicios de emergencia laboran por vehículo descompuesto en viaducto a la altura de calle Tonalá. Disminuye tu velocidad. No olvides que tenemos reducción de carriles por obras en Avenida Sur 122 de Poniente 85 hasta Avenida Río Tacubaya hacia el sur. Amberes lleva tránsito que fluye de Hamburgo hasta Avenida Chapultepec. El termómetro marca en este momento 23 grados.
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1: No des vuelta continua si no está permitido. Debe haber un señalamiento claro que lo indique.
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17: Alemania y Costa de Marfil se enfrentan este sábado 20 de junio en la ciudad de Toronto en un duelo de la jornada 2 del grupo E de la fiesta mundialista. El cuadro germano llega encendido luego de la goleada que le dio al equipo de Curazao 7-1 y por supuesto que estará buscando confirmar su candidatura con otra actuación dominante. Del otro lado, los elefantes pues vienen de vencer 1-0 a Ecuador, mostrando un gran orden defensivo y un carácter competitivo. Será un choque entre la potencia ofensiva alemana y la fortaleza física marfileña. El equipo que se quede con los 3 puntos garantiza su pase a la siguiente ronda. 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

0: que suena cada vez que Colombia anota un gol y es Ryan Castro. Este se llama, como dice la canción, 52 veces el ritmo que nos une, ¿no? Vamos con César Martínez.
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0: César Martínez, ¿qué, ya te quedas a vivir en Guadalajara o a qué hora regresas?
2: Solo porque los extraño muchísimo y bueno, pues hay que trabajar, pero si no me quedaba una semanita más, Maca, porque Guadalajara va a vivir una semana extraordinaria la próxima con dos partidos muy interesantes, ¿eh? Aquí se va a jugar el próximo martes en la República del Congo contra la muy taquillera Selección Colombia. Acabo de escuchar esta canción que es un hit, es un clásico ya de, uh-huh, del mundo del fútbol, sobre todo ya allá en Colombia, es una tradición. Y el próximo viernes España frente a Uruguay. Entonces todavía a Guadalajara le espera una semana muy intensa de mucho fútbol, con un concierto de Alejandro Fernández en la Minerva por en medio. Vaya que se está viviendo un sabor muy especial de esta justa veraniega en esta ciudad tan futbolera, que divide su pasión en dos escudos, ¿no? El del Club Deportivo Guadalajara y el del Atlas. Pero que esta semana se unió en torno a la Selección Mexicana de Fútbol y que anoche pues no durmió, con un festejo que se extendió a altas horas de la madrugada, y hoy lo que he sido testigo ha sido de un éxodo masivo de gente que vino de distintas partes de la República, que de a poco pues regresan a sus ciudades de origen.
0: Pues sí, oye, la verdad, como que tuvo más suerte en esta etapa de Guadalajara con los partidos que Monterrey, aunque a Monterrey le puede llegar un muy buen partido, ¿no?
2: Sí, en la siguiente ronda, en los 16avos de final, esperando, uno pensaría, ¿verdad?, en el cálculo que sería la selección de Holanda, pero así como están las cosas, de pronto, pues ya no se sabe, ¿no? Cuesta trabajo pronosticar los resultados y en consecuencia lo que venga después, porque está difícil, ¿no? Está muy parejo el Mundial en ciertas circunstancias o en determinados niveles. Por lo pronto, Estados Unidos le va ganando 2-0 a Australia al medio tiempo, y con esto la selección de las Barras y las Estrellas, que están jugando muy bien al fútbol además, están calificando a la siguiente ronda también.
0: Sí, va a estar bueno, la verdad, y sí nos trae de buenas este Mundial, la neta.
2: Sí, sobre todo, hacía una reflexión a partir de lo que platicamos hoy por la mañana en Macanazo Informativo acerca de cuántas, y bueno, cada quien tendrá su listado, ¿no? Y te lo pregunto, ¿cuántas derrotas así gloriosas recuerdas del seleccionado mexicano? Partidos en donde terminamos o salimos del estadio o apagamos el televisor con la sensación de, hijo, merecimos más, caímos con la cara al sol. Y esta romantización que se hizo en determinado momento
0: de la derrota,
2: sí. que de a poco estamos terminando, ¿no?
0: Sí, no, la verdad es que yo no quiero la satisfacción. Mira, yo estaba en el Mundial del 98, en el partido de México contra Alemania, que empezó ganando México y que jugaron espectacular. Esa tristeza yo no la he vuelto a sentir, César Martínez, te lo digo, pero aparte con una mezcla de, pero jugamos bien, pero ¿qué pasó? Yo no quiero eso, yo prefiero mil veces un partido como el de ayer, el gol de Luis Romo, que lo que ha pasado con él no era penal, que lo que ha pasado tantas veces, bueno, jugamos contra Argentina, pero es que ese gol no lo hubiera parado nadie, ¿no? Siempre, ¿cómo siempre encontramos una justificación cuando pierde la selección? Y qué bárbaro, ¿cómo estamos encontrando también una justificación cuando gana la selección? O sea, para regatear el triunfo.
2: Es correcto, sí. Yo recuerdo, ahora que mencionas ese partido, yo estaba en un partido que se jugó en ese día, en otra sede, Holanda contra la entonces Yugoslavia. Uh-huh. Yo me acuerdo que estaba en la sala de prensa viendo el partido, a la espera de que iniciara el siguiente, que era ese, y periodistas de distintas partes del mundo se acercaban a nosotros y nos daban así como que un abrazo de consuelo, ¿sabes? Muy bien, sí. Mexicanos, lo hicieron muy bien. No les alcanzó, pero muy bien.
0: Ay, sí.
2: No, es una frustración tremenda. Y ahora, yo entiendo que este equipo tiene que mejorar, y ahora viene otra pregunta. porque la próxima semana hay que jugar contra la República Checa en el Estadio Azteca, un partido que parecería de trámite. No, bueno, estadísticamente es de trámite, porque México ya aseguró el primer lugar de grupo. Uh-huh. Pero ahora viene un tema, es dosificar, ponderar el tema físico y que otros futbolistas que han tenido poca participación o no la participación jueguen, o mantener el equipo para que se siga entrenando, para que siga desarrollando una idea y tratando de mejorar sobre todo en el aspecto ofensivo. Porque uh-huh. por un lado, uno pensaría que podría ser la gran oportunidad para que Guillermo Ochoa tenga minutos en esta Copa y sume un mundial a la cuenta, ¿no? O futbolistas como Santi Jiménez, que ayer jugó poco, uh-huh. y el poco tiempo que jugó lo hizo bien, pues tenga más minutos, u otros, ¿no?, que no han sido tomados en cuenta, tengan participación mundialista.
0: Sí, sí.
2: O mantener una base y seguir entrenando, seguir desarrollando una idea. ¿Tú qué preferirías?
0: No, a ver, es que yo estoy contenta con lo que vi ayer y con esa defensa que trae la firma de Rafa Márquez, o sea, uh-huh. ¿sabes? Yo estoy con eso.
2: Pues sí, y mantener una base y uh-huh. Hacer algunos cambios, ¿no? Ligeros,
0: Pues sí, como se hizo, ¿no? O sea, sí dicen si faltó Fidalgo, por ejemplo, ¿no? Sí. ¿Quién más menciona? Bueno, a Morita, que la gente lo quería ver, ¿no?
2: Pero sí, darle más minutos a Mora.
0: Exactamente.
2: Y reitero, tal vez, ¿por qué no tener a Guillermo Ochoa en la portería? O sea, sería
0: yo creo
2: una
0: que
2: especie de
0: le van homenaje a dar el tercer partido a Memo, ¿no?
2: O sea,
0: Sí, el que sigue contra República Checa, yo creo que se lo van a dar. Estamos calificados, es el Azteca. Siento que le va a tocar a Paco Memo el tercer partido.
2: Pues esas serán las incógnitas que habremos ir no resolviendo, porque de pronto Javier Aguirre no suelta prenda tan fácil, ¿verdad? Uh-huh. Pero iremos descubriendo con el transcurrir de los días, y serán sin duda los temas, ¿no? En las mesas de debate acerca de esta situación del once titular que pueda presentar México contra la República Checa el próximo miércoles. Otro asunto que tiene que ver con la Copa del Mundo es esto de Portugal. ¿Qué daño les hizo? ¿Qué mal les cayó el empate, un gol frente a la selección del Congo en su presentación? Porque se hablan de diferencias al interior del grupo. Hay una declaración de Nuno Neves, futbolista del Paris Saint-Germain, en donde él dice, y es clara la traducción en portugués, donde él dice: Cristiano Ronaldo es un jugador más en esta selección. Pues no cayó bien. Hay respuestas en redes sociales por parte de la familia de Cristiano Ronaldo y del fandom de Cristiano Ronaldo hacia y en contra de Neves y en contra de Bruno Fernández, que es otro de los futbolistas importantes de Portugal, al que se le ocurrió likear esta declaración en redes sociales, ¿no? Y así le fue, así le ha ido en los últimos días. Entonces, hay una especie, por lo menos una desde afuera, ¿verdad?, de rompimiento al interior de Portugal muy temprano en el torneo, aunque no es sorpresivo, porque tampoco es que sean un grupo de amigos tan fuerte, tan sólido, como el que, por ejemplo, tiene Lionel Messi en Argentina, ¿no? Entonces, sí, eso es un tema, y vamos a ver qué tanto repercute en el rendimiento futbolístico de una selección que hasta antes del inicio de la Copa del Mundo pues era señalada como favorita.
0: Pues sí, vamos a ver qué sucede. Por lo pronto, ahorita va ganando Estados Unidos 2-0 ya a Australia. Va apenas el primer tiempo, ¿va? Sí, apenas
2: sí,
0: el primer
2: sí,
0: tiempo.
2: Sí.
0: Es que me confundo viéndolo de reojo con la maldita pausa de hidratación. Que por cierto, ayer me encantó que llegara la pausa de hidratación en algún momento en el partido de México.
2: Sí, la necesitábamos de pronto, ¿verdad? Uh-huh. Adentro y afuera. Sí, lo gana Estados Unidos 2-0, está prácticamente calificado el equipo de Pochettino, deja buenas sensaciones, como le deja buenas sensaciones a la FIFA, que los tres equipos locales, México, Canadá y Estados Unidos, estén ganando, que estén avanzando, porque eso comercialmente le viene bien al torneo.
0: Pues sí, ya estás, pues buen regreso, César Martínez, buen regreso, te esperamos aquí el lunes para seguir hablando de esto y haciendo proyecciones y dilucidando cuál va a ser, ¿no? ¿Cuál va a ser, pues, la alineación del Vasco para el siguiente partido del miércoles que entra?
2: Perfecto, sí, para seguir disfrutando nuestra copa y haciendo disfrutar, por supuesto, a la gente que nos ve por la mañana y que nos escucha.
0: Ya estás, te mando un abrazo, buen regreso y buen fin, César.
2: Gracias, Maca, igualmente, un abrazo y buen fin para todos. Saludos.
0: Y que viva México, ya.
2: Es correcto.
0: Ya estás, gracias. 2:12 p.m. Ya un poco de noticias, por favor.
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0: Esto es importante y es histórico. La Suprema Corte de Justicia de la Nación resolvió que son imprescriptibles, es decir, que no prescriben los delitos culposos o dolosos imputados al exdirector de prestaciones económicas y sociales del IMSS. ¿Por qué? Por el caso del incendio de la guardería ABC. La Corte detalló que el caso se derivó luego de que Sergio Antonio Salazar Salazar, exdirector de Prestaciones Económicas y Sociales del IMSS, fuera vinculado a proceso en el 2020 y promovió un juicio de amparo y después un recurso de revisión en donde argumentaba que, al tratarse de delitos culposos, estos ya habían prescrito. Pues, ¿qué crees que no, mi ciela? La Secretaría de Seguridad de la Ciudad de México logró la detención en Hidalgo de Alberto N., alias El Virus, identificado como objetivo prioritario generador de violencia y presunto líder de una célula delictiva con operaciones en la alcaldía Azcapotzalco, a quien las autoridades vinculan con un feminicidio, al menos 5 homicidios y diversos delitos de extorsión. Autoridades federales aseguraron aproximadamente 137 kilogramos de presunta cocaína escondidos en un contenedor dentro del recinto portuario de Lázaro Cárdenas, esto en Michoacán. Tras este decomiso se detuvieron a 5 personas ecuatorianas presuntamente vinculadas con este cargamento. De acuerdo con el comunicado conjunto, pues personal naval dio seguimiento a la embarcación durante labores de patrullaje y vigilancia marítima hasta que llegaron al puerto.
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0: El Departamento de Seguridad de Estados Unidos tiene previsto deshacerse de 7 de los 11 almacenes que compró por $1,000 millones para convertirlos en centros de detención para migrantes. Esto, según The New York Times, la agencia va a vender o traspasar a otras agencias federales los 7 almacenes en los que se invirtieron $700 millones, ¿no? Eso costó comprarlos en un giro, esto pues de 180 grados, porque convertirlos en centros de detención era parte de la política antimigrante del gobierno de Donald Trump, que puso en marcha la entonces secretaria de Seguridad Nacional. ¿Se acuerdan la que andaba haciendo comerciales en México? Kristi Noem. El Ministerio de Relaciones Exteriores de Perú rechazó las acusaciones lanzadas por el partido de izquierda Juntos por el Perú del candidato presidencial Roberto Sánchez, pues de una supuesta interferencia en los votos emitidos en el exterior en la segunda vuelta presidencial celebrada el 7 de junio. El reclamo llega porque las actas de votos extranjeros se contabilizaron a través de una app informática en lugar de que llegaran las actas físicamente a Perú, ¿no? Y que ahí las contara.
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0: Y para seguir hablando de todo lo que sucede también con respecto al Mundial, pues además de los partidos, ¿no? En los estadios hay festivales futboleros que están siendo el gran punto de encuentro de la afición de nuestro país. En la Ciudad de México lo han visto en todas las alcaldías, ¿no? Hay personas reuniéndose para pues ir a ver los partidos. Son espacios gratuitos, han sido seguros, así se ha demostrado, ¿no? Es un ambiente completamente familiar, pantallas gigantes, ¿no? En algunos lugares acompañados de música. El secretario de Finanzas del Gobierno de la Ciudad de México, por ejemplo, Juan Pablo de Botón, dijo que en los 18 festivales futboleros ubicados en distintas alcaldías se han acumulado 135 millones de pesos. Sin embargo, el monto va a ser absorbido por 30 empresas privadas. Eso es lo que ha costado. Pero para que hablemos de más cosas, Gabriela Cuevas, que es la responsable de coordinar todos los trabajos del gobierno federal para que se realice este Mundial del 2026, está en la línea. Y yo creo, yo creo que estás cansada, pero yo creo que ni cansada estás. O sea, porque lo que está sucediendo es una auténtica fiesta. ¿Cómo estás, Gaby Cuevas?
4: Maca, muy buenas tardes, qué gusto saludarte a ti y a tu auditorio. Sí, te confieso que un poco cansada, pero la verdad es que todos los días la gente de México no deja de sorprendernos. Ayer fue un día muy positivo, tanto en términos de la organización, pero también los resultados que tuvo nuestra selección. Entonces creo que las cosas van muy bien, la gente está contenta. Nuestro país es el primero ya en pasar a la siguiente ronda.
0: Sí, qué fantasía.
4: 32avos. Entonces vamos muy bien. Yo creo que vendrán todavía más resultados. Hay que recordar que íbamos 5 partidos, quedan todavía 8 más en México, así que seguimos trabajando para que todo esté perfecto.
0: Oye, pues eso ha sido una fiesta, ¿no? Hemos visto los estadios, la verdad es que, o sea, el estadio en Monterrey se veía increíble, ayer Guadalajara también, el Azteca ni se diga, pero lo que sí está siendo también importante, ¿no? Y que aparte es a donde la gran mayoría de los mexicanos ha podido o puede asistir, son todos los festivales futboleros, por ejemplo, lo que está sucediendo en la Ciudad de México, que aparte pues ha habido saldo blanco, Gaby.
4: Yo creo que es muy importante destacar esto, Maca, por distintas razones. Primero, porque sí es un trabajo muy importante el de la jefa de gobierno para organizar estas 18 puntos de festivales futboleros. Pero además porque sabemos que ya los FIFA Fan Festivals o festivales para aficionados de FIFA ya están muy saturados. Uh-huh. Es decir, el Zócalo tiene una capacidad máxima y no se puede estar rebasando cada vez que haya partido, ¿no? Entonces es bien importante que revisemos dónde están estos 18 festivales futboleros. Lo pueden encontrar en las redes sociales del gobierno de la ciudad, también en su página, por supuesto en la guía que publica la Secretaría de Turismo de la Ciudad de México. Entonces ahí viene mucha información, vienen también actividades culturales, recreativas, no solamente ver el fútbol, que claro que es algo que va, pues la mayor parte de la gente, particularmente si juega nuestra selección, pero en más actividades, así que yo sí les recomiendo que revisen cuál es el festival futbolero que les queda cerca y así pues podamos disfrutar en comunidad y gritar gol todos juntos, pero también de manera muy segura.
0: Sí, ¿qué es lo que te iba a preguntar? A ver, ¿qué diferencia hay entre el Fan Fest y el festival futbolero para la gente que, digo, yo igual ya sé, pero para la gente que nos está escuchando, Gaby?
4: Básicamente nada más es como la especie, digamos, del nombre y el, no sé cómo decirlo, como que el branding, el que venga la marca FIFA. Yeah. Pero fuera de eso, todo es muy similar, es decir, cambia los colores, tal vez de los adornos, de la forma en la que está arreglado el espacio, pero hasta ahí, es decir, sigue siendo la misma transmisión, al mismo tiempo, todo está muy bien organizado por parte de la jefa de gobierno y de su equipo. Entonces, sí hacemos esta recomendación. También estamos buscando qué soluciones trabajamos con los gobiernos de Nuevo León y de Jalisco para igual y también tener puntos alternos a los FIFA Fan Festival.
0: Es lo que te iba a preguntar, no hay, ¿verdad?
4: Pues mira, hay algunos. Por ejemplo, en Zapopan, el alcalde también organizó una especie de festival que no se llama FIFA Fan Festivals porque nada más hay uno que se llame así en cada una de las tres ciudades sede, pero que Zapopan está decorado muy bonito. Entonces sí hay alternativas. En Nuevo León, por ejemplo, dentro del mismo espacio Parque Fundidora, hay dos pantallas. Hay una muy grande y hay una mediana. Porque hay una buenas opciones de conciertos. Viene Imagine Dragons en unos días.
0: Sí. Oye, no, yo vi Chayanne en el Fan Festival de Monterrey.
4: Ajá, está muy atractivo su programa. Entonces creo que esa parte es buena, pero sí nos obliga a buscar soluciones. Ahora, nosotros como gobierno federal coadyuvamos y apoyamos a los gobiernos de las ciudades sede, porque la organización de estos festivales es estrictamente local, es decir, lo hablamos, por ejemplo, en el caso de la jefa de gobierno y los 18 festivales futboleros, así como lo decimos en el caso de Zapopan del alcalde o de Nuevo León, que también lo está armando Parque Fundidora. Entonces son decisiones que se toman entre los gobiernos estatales y municipales. Desde el lado del gobierno de México coadyuvamos, por ejemplo, en temas de seguridad, estamos apoyándolos, ¿no? Uh-huh. Entonces sí estamos revisando, como lo indicó nuestra presidenta esta mañana, qué otras alternativas, qué, cómo podemos mejorar la oferta de estos espacios de transmisión pública y gratuita de los partidos de fútbol.
0: Claro, oye, porque aparte, y sí, no, o sea, en una de esas, si avanza más la selección, ahorita está asegurado el cuarto partido, pero si viene el quinto, si viene el sexto, o sea, esta fiebre se va a ir para arriba y lo que va a faltar son espacios para verlo, ¿no?
4: Pero además puede ser que también vengan partidos que le interesan a ¿también? México, es decir, México es un país pues que sabe celebrar los logros de otros países y los celebramos y los festejamos y nos divierte y vamos a verlos, ¿no? Entonces creo que, es más, si revisamos, por ejemplo, la asistencia en el Estadio Azteca hace unos días, por ejemplo, de colombianos y colombianas, fue muy impresionante. Entonces, a nuestro país está llegando gente de distintas nacionalidades también para apoyar a sus equipos o para celebrarlo. Veíamos el Ángel de la Independencia lleno de colombianos un día antes del partido. Entonces, sí se vuelve fundamental tener estos espacios de transmisión de los partidos públicos, gratuitos. Hay que recordar que, pues, no todo el mundo puede estar pagando suscripciones a televisión de paga. Entonces, es importante. Sí, vamos a seguir apoyando a los gobiernos locales y ya estamos en comunicación para buscar cómo ampliamos justamente esta red de festivales, incluso también con las marcas, ver cómo podemos tener más actualizaciones que lo conviertan en una experiencia pues todavía más completa para las aficionadas y aficionados.
0: Gaby, pues hablemos la próxima semana, ¿no? Seguramente tendremos más temas. Por lo pronto, pues las cosas van padrísimo. También sé el trabajo que ha habido detrás, ¿no? En el que has estado. Y pues nada, hasta ahora felicidades.
4: Muchísimas gracias, Maca. Llevamos 5 partidos, nos faltan 8. Y con todo el apoyo, principalmente las dependencias del gobierno de México, del equipo de la FIFA, de los gobiernos estatales, municipales, y seguiremos entregando resultados. Muchas gracias.
0: Gracias, Gaby. Te mando un abrazo. Nosotros vamos a una pausa y volvemos con más.
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6: Muy buenas tardes. Se activa la alerta amarilla por pronóstico de lluvias fuertes y posible caída de granizo por la tarde y noche de este viernes, sobre todo en las demarcaciones Azcapotzalco, Gustavo Amadero, Cuauhtémoc, Iztapalapa, Milpa Alta, Xochimilco, Tláhuac y Venustiano Carranza. Tómalo en cuenta. Vamos con el pulso vial de Gaspar Betancourt.
7: A través de Calzada de Guadalupe encontrarás en general un avance aceptable, por lo menos desde el eje 2 Norte y hasta las inmediaciones de la Basílica de Guadalupe. El principal conflicto por operación de semáforo al cruce con circuito interior, nada que te haga utilizar alguna alternativa. En el sentido opuesto, a través de Calzada de los Misterios, de igual forma encontrarás un desplazamiento rápido y constante. Podrás sin problemas desarrollar la velocidad de máxima permitida, que es de 50 kilómetros por hora. Hasta aquí el pulso vial.
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10: Mientras tanto, la Secretaría de Hacienda y Crédito Público aplicó una reducción drástica a los estímulos fiscales de los combustibles en México para la semana que va del sábado 6 al viernes 12 de junio de 2026. A través del acuerdo legal publicado en el Diario Oficial de la Federación, la autoridad fiscal eliminó por completo el subsidio para la gasolina premium y disminuyó también de forma importante el apoyo destinado a la magna y al diésel.
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0: Y esta, aunque nos encanta esta canción, es la que no queremos que suene en el Azteca el próximo miércoles, porque esta es la canción que suena cuando Chequia mete gol. Y pues sí, don't wanna hear about it. No, no, no. Nos gusta Seven Nation Army, pero que no suene en el Azteca el próximo miércoles. Oigan, yo propuse al equipo un story time, que era pues hablar del suicidio asistido, porque esta semana se estuvo hablando de ello. Y es que, aunque suele hablarse de la eutanasia, en realidad existe una diferencia importante entre el suicidio asistido, que es una práctica que posiciona a Suiza como el país más conocido a nivel mundial por implementarlo de forma legal y en donde se ha hecho popular el término turismo de la muerte. Está súper macabro, pero creo que vale la pena para Storytime, y hoy se los cuenta la licenciada Miranda Mata.
1: Storytime. Imagina que una persona recibe un diagnóstico devastador, una enfermedad incurable, un sufrimiento constante o una condición que considera incompatible con la calidad de vida que desea. Ahora imagina que, para tomar una decisión sobre el final de su vida, debe abordar un avión y viajar a otro país. Esa historia ocurre con más frecuencia de lo que muchos imaginan y tiene como destino un mismo lugar, Suiza. Aunque mucha gente habla de eutanasia cuando se refiere a estos casos, en realidad no es lo mismo. En Suiza la eutanasia no es legal, pero el suicidio asistido sí está permitido siempre que quien ayude no actúe por motivos egoístas. Una disposición contemplada en el artículo 115 del Código Penal suizo. Bajo este marco legal surgieron organizaciones como Dignitas, Exit o Life Circle. De hecho, la clínica Dignitas, la más popular de todas, acepta pacientes extranjeros, lo que ha convertido a Suiza en uno de los pocos países del mundo, o inclusive el único, donde personas de otras nacionalidades pueden acceder a este procedimiento. Sin embargo, el proceso no es sencillo. La persona debe de estar en pleno uso de sus facultades mentales y, en muchos casos, presentar documentación médica que acredite una enfermedad grave, incurable o terminal. Además, se requiere un asesoramiento médico y una prescripción para obtener la sustancia letal, que debe ser administrada por la propia persona y no por un tercero. Con el paso de los años, esta posibilidad ha dado origen a lo que se conoce como turismo de la muerte. Un estudio del Instituto de Medicina Legal de la Universidad de Zúrich documentó que 611 extranjeros viajaron a Suiza entre 2008 y 2012 para acceder al suicidio asistido. Provenían de 31 países distintos, principalmente de Alemania y Reino Unido, y el 58% eran mujeres. Uno de los casos más conocidos fue el del científico australiano David Goodall, quien viajó a Suiza a los 104 años para morir asistidamente. También está la historia de Soshi, un ciudadano japonés cuya decisión generó intensos debates dentro y fuera de su país, donde el suicidio asistido está prohibido. Y aunque sigue siendo un tema profundamente sensible, la aceptación social en Suiza ha crecido. Cada año, alrededor de 1.500 personas recurren al suicidio asistido y cada vez más ciudadanos se inscriben en organizaciones de acompañamiento para el final de la vida. Para algunos, se trata de una cuestión de autonomía y dignidad. Para otros, plantea dilemas éticos, religiosos y legales difíciles de resolver. Lo cierto es que Suiza se ha convertido en el epicentro de un debate global sobre quién debe decidir cuándo, dónde y cómo termina una vida. Y mientras muchos países continúan discutiendo el tema, miles de personas siguen mirando hacia Suiza como el único lugar donde esta decisión puede convertirse en una opción legal.
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0: cortinilla de Densho, pero para que nos diga qué ir a ver al cine, porque creo que la de cajón va a ser Toy Story 5. ¿Cómo estás, Denshito? Buen viernes.
1: Buen viernes, que se le pasen muy bien con las lluvias y el fútbol, y sobre todo con el cine, porque efectivamente, Maquis, llegó Toy Story 5, la que nadie pidió, pero ahí está en las pantallas.
0: Sí.
1: Ya se vio, sí, ya se vivió, ya se sintió.
0: No sabía que ya iban 5, yo me quedé en la 2.
1: Todos nos quedamos en la 2. Bueno, en la 3, la 3 tiene un fandom bastante interesante. La 4 ya nadie se acuerda que existió y por eso pues nos brincamos hasta la 5.
0: Sí, ya van como rápido y furioso. A ver, ¿qué tal están? Porque ya vi aquí que le pusiste 3 palomas nomás.
1: Le puse 3 palomas porque no aporta nada nuevo, pero no es mala película. A mí me gustó mucho, me hizo soltar un par de lágrimas, pero porque Pixar siempre ha sido igual de chantajista, ¿verdad? Pero yo le entré al chantaje, me dejé llevar. Y está muy buena, o sea, si va uno sin expectativas, va a salir contento de la sala. Se ríen los niños, los papás como que dicen, no, no, pues no había pensado en esas cosas de la vida, ¿verdad? En la nostalgia,
0: ya.
1: En el dejar ir, etcétera,
0: O sea,
1: etcétera,
0: está conmovedora,
1: etcétera.
0: pues.
1: Ajá, para papás y niños está buena, y aparte hablan ya de la tecnología, de que las tablets van a reemplazar a los juguetes, tocan temas serios como el cyberbullying, que eso está muy bueno, de niños que se meten a las redes sociales y los bulean otros niños y los papás ni en cuenta, también eso es muy importante, fíjate.
0: Ya, o sea, pero dices, está muy rara esta peli, es como la mejor Toy Story desde la 2 y la peor Toy Story ever, o sea, nos estás confundiendo mil.
1: Es que sí. Sí, o sea, pareciera que está buenísima, así de, no, desde la 2 no había visto algo así,
0: yeah.
1: Y al final así como que, oh, bueno,
0: o sea,
1: tenía
0: pero es
1: algo
0: lo mismo
1: más que aportar.
0: De que se va a perder un muñeco y así, como siempre.
1: Como siempre, yeah. Copy-paste de todas las Toy Story, se pierde un muñeco, el otro lo va a buscar, también se pierden los dos, se reencuentran los dos, o sea, es lo mismo.
0: Ok, bueno, pues ahí está la recomendación, no
1: ajá,
0: recomendación,
1: pero, por cierto,
0: ¿no?
1: Perdón.
0: Sí.
1: La voz de la tablet es de, que se llama Lilypad, es de Belinda.
0: Okay.
1: Y está increíble. Belinda, porfi, si oyes esto, dedícate al doblaje full.
0: ¿Le salió padrísimo?
1: Espectacular. Ahí se ven las tablas actorales, fíjate.
0: ¡Órale!
1: Increíble, increíble. Y también le dan crédito a Bad Bunny, a Bizarrap y a Penélope Cruz. No se emocionen. Dicen
0: ellos
1: media
0: que no se dediquen a eso, ellos que no se dediquen a eso. Bueno, y luego traes aquí Leviticus, ritual de sangre, y le pones 4 palomas porque tú eres bien sangriento, te gustan mucho estas películas.
1: Me gusta la moronga, la tripa, claro que sí. Y esta de Leviticus está buena, es suspenso y terror queer australiano, o sea, una sopa de caracol en la pantalla grande. Está muy buena, los actores están muy guapos.

0: pero como medio satánico, entonces ya invocan a una entidad que se hace pasar por uno de los chicos. Está bien rara, pero está bien buena.
1: Ay, no sé si ya me perdí. Ya parece que estás describiendo una amiga. No, no es cierto.
0: Es que está buena, porque sí es una metáfora a todo este asunto de las terapias de conversión sin
1: Okay.
0: satanismo, de la autoaceptación, no solo aceptar quién eres y en dónde eres, sino lo que tal vez no está en tus manos, que desaparecer.
1: Ya.
0: Está bien buena, está bien buena, está muy, muy, muy buena.
1: Okay. Bueno, y luego romería.
0: Romería, esta es, uff, cine con el cigarrillo, ¿verdad? Porque este es cine, cine, cine, española. Dirige Carla Simón, que es una gran cineasta, y la protagoniza Lucía Garza. Lucía
1: Okay.
0: Garza, es una actriz. Ahorita les cuento de Lucía García. Y ya, es un coming of age, o sea, un adolescente que está buscando hacer un trámite para una beca en la universidad. Pero como es huérfana, le piden que encuentre a la familia del papá para valorar su identidad, y en ese viaje empieza a descubrir cosas de sus papás, de por qué se murieron, de por qué no estuvieron con ella, etcétera. Y en ese proceso también se enamora. Española, la cinematografía increíble, y lo que me encanta es que Lucía Garza es una actriz que no era actriz. Se la encontraron casi casi en una
1: Como
0: cafetería,
1: Ayalitza.
0: dijeron es ella y va.
1: Como Ayalitza Aparicio.
0: Ándale, como a Yalitza, pero está increíble, ¿no? Yalitza también, pero le han dado premios a Lucía Garza, ya va a tener una carrera bastante exitosa. Entonces, este es su debut. Vayan a verlo en la pantalla grande porque está buenísima. Les recuerdo el nombre, Romería, y va a estar poco tiempo en cartelera, amigos, así que no desaprovechen.
1: Bueno, pues ahí están las recomendaciones para el fin de semana. Gracias, Dencho. ¿Tú también estás feliz, feliz por la selección?
0: Muy contento con la selección. Metan más goles y ya con eso lo hacemos.
1: Exactamente, sí, ya. Mira, metan más goles y que sigan así sin recibir goles, porque eso qué bárbaro. ¿No?
0: Exactamente.
1: Ya estás, Denchito. ¿Dónde te pueden seguir?
0: Pues en todas las redes sociales como Densho y ahí nos encontramos.
1: Ya estás, te mando un abrazo.
0: Abrazo, Maxi, bye.
1: Bye. Bueno, y Giots ya está también en la línea. Nos quiere mandar a una clase masiva de yoga después del festejo de ayer. ¿Qué te pasa, Giots? ¿Cómo estás?
2: ¿Vas a ir?
3: Pues que agarro y que le digo.
2: ¿O no vas a ir?
1: ¿Cómo que vamos a entrarle ahora al Namaste después del Namastequila de ayer?
3: Nada más tequila, nada más tiradero que dejaron ahí, y estás
1: Sí,
3: viendo
1: qué
3: videos de
1: bárbaro.
3: cómo dejaron de
1: Sucios.
3: basura ahí. Deberíamos de aprender algo de los japoneses, ¿no? Que hasta su lugar en el estadio, todo limpiecito y todo, bueno, también en los vestidores, y bueno, ya que el ángel, un tiradero, pero bueno, eso no es mi asunto. Yo vengo aquí a recomendarles qué hacer. Yo creo que un poquito de meditación para lo que sigue, porque bueno, es obvio que vamos a pasar de la fase de grupos, bueno, es lo que yo creo. Y bueno, pues el domingo justo hay una clase masiva de yoga justo en el Monumento a la Revolución. Este evento es organizado por el Centro de Cultura de la India, Gurudev Tagore, así se llama, y la Embajada de la India en México. Así que, o sea, yoga tal cual y como debe ser, el namasté. ¿Cuándo es? El domingo justo 21. ¿A qué hora? A las 9 de la mañana. O sea, estoy conminándolos a que si van saliendo del festejo de lo que sea,
1: Lleguen a...
3: lleguen
1: Oye, que
3: ahí, que
1: aparte es Día del Padre.
3: estaría padre que ya llegues relajado con tu papá, o que te lo lleves ahí a la clase masiva de yoga, ¿por qué no? ¿Qué necesitas para participar? Obviamente tu tapete o mat de yoga, además, pues ropa cómoda, que te permita moverte con facilidad. La verdad es que yo la primera vez que hice yoga, primero lo veía y decía, o sea, de que ¿qué puede ser eso de ejercicio? No, hombre, terminé cansadísimo, así que llévense ropa cómoda y también, pues, obviamente ha estado pues medio lloviendo, ya no sabemos a qué hora va a llover, entonces pues tome sus precauciones si es que va a ir a esta clase de yoga. Yo los invito a que cambiemos un poquito, un día después de tantos días de festejo y cosas así, pues esto vale mucho la pena. Y ya que andan en el Monumento a la Revolución, ¿te acuerdas que el año pasado cómo nos reíamos del rayo homosexualizador?
1: Sí, que ayer ya estaba cayendo con todo el rayo homosexualizador, ¿eh?
3: Bueno, pues este, que en realidad se llama Arcoíris Global, es pues esta obra de Yvette Matern, que bueno, si se la perdieron el año pasado, la verdad estuvo espectacular. Es muy instagrameable esto, así que

0: Pues ya a partir del día de hoy, 19 de junio, lo pueden ver, la instalación de ellos está en el Monumento a la Revolución, y se trata pues de esta obra de la artista Ivette Matin, que ya les había comentado. ¿Cuándo va a estar? Pues va a empezar el 19 de junio y va a estar hasta el 29 de este mismo mes. Todos los días, incluyendo los fines de semana, y que en un horario comprendido, obviamente de las 7 a las 11, no podría ser antes porque no lo verían, entonces les caería el rollo homosexualizador sin que se dieran cuenta. Y bueno, pues también va a haber actividad, fíjate, creo que el 28 se nos junta, mira, fútbol, va a haber Día de San Juditas, pues porque el 28, todos los 28 cada mes Día de San Juditas, el Pride. Así que, pues mira, ya estamos listos para empezar a celebrar el mes más gay de la Ciudad de México. Y ya nada más por último, para que también tengan actividad que tenga que ver con la Copa del Mundo, así como hemos mencionado y recomendado lugares, pues nos faltaba uno, que es el Match Cup, que ahí mismo se hace el After Cup, que bueno, de repente ha resultado un poquito difícil por el tema de las marchas, ya que este se realiza en el Frontón Bucareli. Y bueno, Match Cup es casi, normalmente la mayoría todos son gratis, es un lugar ahí para que puedan disfrutar un poquito de la gastronomía mexicana y también pues de traguitos mientras ven los partidos de fútbol. Solo tienen que registrarse, si tal cual buscan en internet Match Cup, te registras. Hay algunos partidos que sí tienen costo, pero son muy baratos, como 200 pesitos, 250 pesitos por ahí. Bueno, y es pues... la opción para que vayan, y también hay After Cup, que es como, hay varios DJs, va a estar Cod Copy ahí también, entonces échense una vuelta, hay mucho más artistas, y también el miércoles hay guitarrazos, entonces, para que no se los pierdan, si no han ido a los guitarrazos, la verdad es que es una gran oportunidad para que vaya y conozca un poquito más del regional mexicano.
1: Pues va a estar bueno este fin de semana. Están buenos estos días. Si están en Monterrey, se van al Fan Festival, que está, la verdad, está buenísimo, pero buenísimo. Yo ya me eché ahí, no me eché a Chayanne, me eché el concierto de Chayanne.
0: Envidia.
1: Sí, exacto, la envidia de todo México. No, para nada, pero está buenísimo el concierto, estuvo buenísimo el concierto, el Fan Festival está padrísimo, el del Zócalo también, el de Guadalajara, que es otra ciudad sede. Hay muchos eventos de Campo Marte aquí en la Ciudad de México.
0: Uh-huh. Ayer me tocó el de Garibaldi, que es por lo regular donde desalojan a la gente cuando ya no hay capacidad en el del Zócalo. Te mandan al de Garibaldi y la verdad está bastante bien también, pantallota, y hay mucho espacio ahí para que mientras escuchas música de mariachi puedas ver un partido de la selección.
1: Ya, pues está padrísimo, la verdad. Oye, ¿estás contento también por el triunfo de la selección?
0: Estoy contento, no sé, de repente la gente se pone a analizar las formas y las cosas y así, pero pues mira, ahorita es momento de celebrar. El siguiente partido, te digo, ya pues obviamente con un lugar un poco asegurado en la siguiente ronda, es para sí hacer análisis y bueno, pues que ojalá nos den esas alegrías que nos han dado hasta ahora la selección.
1: Sí, que sabes que quiero que este tercer partido, que ya vamos relajados, que ya no dependemos de combinaciones ajenas ni de nada, y que es en el Azteca, que pongan a Paco Memo de titular, eso quiero.
0: Ah, estaría bueno, ¿eh? Como una forma también de despedida de Paco Memo por todo lo que le ha dado a la selección, tanto afuera como adentro. Soy feo, pero sí, estaría bueno, ¿eh? Yo no vería mal que estuviera Paco Memo en la portería, que no se le va a exigir mucho. Entonces, ahí está. Sí,
1: yo creo que estaría
0: propuesta,
1: buenísimo.
0: ¿Eh?
1: Ya está, pues que ojalá nos esté escuchando Javier Aguirre.
0: Oye, y del Fan Fest de Monterrey, la próxima semana, el próximo fin está Enrique Iglesias, que no, o sea, vino, ni siquiera dio concierto en la ciudad, pero va a estar ahí en el Fan Fest de Monterrey, la verdad sí, da muchas ganas de ir a verlo.
1: Pues sí, va a estar atascado, a ver si te lanzas.
0: Sí, sí.
1: Órale.
0: Te mando un abrazo.
1: Ahí feliz está Giots, lo pueden seguir en @. Giots, se nos está yendo la semana, se nos está yendo el programa de hoy, vámonos con La Espectaculera.
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1: Nayeli Ramírez, ¿tú también estás contenta por el resultado del partido de ayer de la selección mexicana de fútbol?
3: Ay, sí, estoy muy contenta. Estoy todavía cruda, pero muy contenta.
1: Sí. O sea, pues sí, lo contento no quita lo crudo, ¿no? Al contrario, pero ya está nubladito, ya ahorita... Así uno se acurruca, come rico y ya se queda viendo el resto de la jornada. ¿Qué traes en los espectáculos, Minayeli?
3: Sí, Maca, pero bueno, ahorita que estamos disfrutando, ya ayer ya no platicamos, antier más bien, del regreso de Rush aquí a México, vi que lo posteaste en tus redes sociales de lo que queda de Rush, uh-huh. esta banda canadiense de pues, como rock progresivo, y la verdad es que como muy de culto, y tuvo un gran concierto a pesar de que fue el mismo día que jugó la selección mexicana, pero mañana también van a estar en el Palacio de los Deportes porque ellos lograron pactar aquí en la Ciudad de México dos fechas, y la verdad es que tienen bastantes fans. Estuvimos viendo en redes sociales todo lo que pasó en el concierto y estaba llenísimo, la gente súper entregada, ellos muy bien. Mañana dan el segundo concierto, van a visitar también otros dos países de Europa y uno de Latinoamérica, pero creo que los fans de mexicanos, a pesar de que se contrapuntó con el partido de la selección, lo disfrutaron mucho. Mañana ya van otros, ya se van a perder también otro partido, pero ya no el de la selección. Entonces, pues yo creo que estuvo padre que regresara Rush a México después de tantos años que no venían, y también con la sorpresa de que la verdad se veían bastante bien, Maca.
1: Sí, pues bueno, ya sí se perdió ese concierto muchísimo, ¿no?
3: Sí, pues es que la verdad no fue el timing, porque pues todo el mundo estaba totalmente metido en la selección nacional, luego los festejos en el Ángel, luego todo lo que pasó. Entonces, pues la gente se fue, no hubo tráfico para llegar. Me estaba diciendo un amigo que logró ir al concierto, que no estaba muy interesada en el fútbol, que bueno, entonces dice que no hubo tráfico, que toda la gente estaba como concentrada en los bares y ya estaba rumbo al Ángel de la Independencia, que ahí también se pusieron algunas pantallas. Entonces dijo, llegamos muy bien, estuvo muy bien el concierto, con un poquito menos de 2 horas, pero que la mente estuvo muy bueno. Esperan que mañana también. Todavía había boletos para el concierto de mañana, no se llenó totalmente. Entonces, si algún fan quiere, que no logró ir ayer al concierto, puede todavía a lo mejor alcanzar algún boleto para ir mañana. Y también, Maga, quería comentarte, Anne Hathaway está embarazada, ¿ya viste?
1: No, es que vi ahorita una noticia, o sea, vi su cara, pero no, pues estaba aquí haciendo el programa, entonces no vi. ¡Órale! ¿Cuántos años tiene, sí, Anne Hathaway?
3: ¿42? 42 años.
1: Y dio la noticia.
3: Está muy contenta.
1: Pues qué padre.
3: Sí, y fíjate que todo el mundo está diciendo que cuando vino a México, ya ves que tiene muy poquito que vino a México a lo del Diablo Viste la Moda, es que la veían un poco cansada, y entonces a lo mejor ya, porque seguramente ya estaba embarazada, porque ahorita ya el video que subió a sus redes sociales, ya se le ve su pancita, entonces yo creo que ya en toda esta gira de El Diablo Viste la Moda ya está embarazada, pero se esperó hasta el día de hoy para dar a conocer la noticia. Este, su tercer hijo, con este productor y director que es su esposo, Adam Schuller. Entonces, ya. Qué bueno, se ve bonita.
1: Pues sí, siempre se ve bonita, como sea, se ve bonita.
3: Ay, sí, es muy guapa.
1: Oye, muchas gracias, Nayeli, ten buen fin de semana.
3: Igualmente, bueno, seguimos viendo todos los partidos, Maca.
1: Ay, sí, la verdad es que sí, gracias. Yo estoy adicta a ver cada partido. Por cierto, hablando de la Copa, ya estamos como el superportero de Derbez por miedo a que nos haga algo la FIFA, ¿verdad? Bueno, el partido entre Estados Unidos y Australia, pues va en el minuto 87 y va ganando 2-0 Estados Unidos. Ahí está. Entonces sería, pues ganó también Estados Unidos el pasado, ¿no? Estaría ya calificado también, ¿no? A la segunda ronda, ¿no? Pero pasó primero México. Pasó primero México. El segundo equipo, pues ya sería Estados Unidos. Bueno, no sé los que ya hayan pasado hoy. La verdad es que no saqué esa lista. Pero bueno, así van las cosas. Está por terminar este partido. Y lo que está por terminar también es este programa. Pero el próximo lunes aquí estaremos puntualitos a la 1 de la tarde, así que les digo lo que digo todos los días a esta hora, que es muchas gracias, buenas tardes, buen provecho, pero hoy les digo buen fin de semana, sean felices. Si son futboleros, van a estar más felices. Y si son mexicanos, yo creo que también los mexicanos sabemos ser felices, así que a disfrutar este tiempo, porque está bonito. Soy Maca Carriedo, los espero el lunes a las 9 de la mañana en el Macanazo Informativo, en el Heraldo Televisión, y aquí en Punto de la 1 en Maca Diario. Bye.

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0: Hola, ¿qué tal? Te aviso que Montevideo mantiene tránsito abundante en Avenida Insurgentes hasta Avenida Sur de los 100 metros. Se activa la alerta naranja por pronóstico de lluvias fuertes y posible caída de granizo para la tarde y noche de este viernes en las demarcaciones Álvaro Obregón, Coajimalpa, La Magdalena y Tlalpan. Te recuerdo que para mejorar la movilidad se implementa el modo reversible en circuito interior de la raza Leibniz de las 6:30 a las 9 de la mañana y por la tarde en el tramo de Marina Nacional a la raza de las 17 a las 20 horas. Tu camino es circuito interior, te aviso que lleva avance constante de Ermita Iztapalapa hasta Calzada de Tlalpan. Cuidado, sigue el corte preventivo en Avenida Universidad, cerca de circuito interior en la Alcaldía Coyoacán, por manifestantes a la altura de Real Mayorazgo, alternativa vial División del Norte. El termómetro en este momento, 24 grados.
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iniciamos este dedo en la llaga en la cultura de este viernes 19 de junio del 2026. Estamos escuchando África del Gran Toto.

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1: Y tengo la línea a la doctora Norma Patricia Muñoz Sevilla, investigadora del Centro Interdisciplinario de Investigaciones y Estudios sobre Medio Ambiente y Desarrollo del Instituto Politécnico Nacional. Precisamente el día de hoy estaba viendo una noticia sobre lo que está ocasionando, no solamente en el ambiente, sino también a nivel turístico, el tema del sargazo en las costas del Caribe mexicano. Tulum, pues ya ha decaído el turismo, pero casi en un 40%, porque no se ha resuelto esta situación que entiendo proviene de la naturaleza, pero que tiene que tener alguna solución. Pero por otro lado, el Instituto Politécnico Nacional avanza en la instalación de estaciones de monitoreo de sargazo en el Caribe mexicano con el fin de medir los gases que generan la descomposición del alga y reducir sus efectos en la salud de la población expuesta. Esto lo informó el Centro Interdisciplinario de Investigaciones y Estudios sobre Medio Ambiente y Desarrollo. Y tengo en la línea a la doctora Norma Patricia Muñoz Sevilla. ¿Cómo está, doctora? Buenas tardes.
2: Buenas tardes. Muy bien, licenciada.
1: Gran problema, doctora. Gran problema, no solamente a nivel turístico, que bueno, eso tiene que ver con los el bolsillo de las personas que trabajan en toda esta zona del Caribe mexicano, sino también en el riesgo de la salud.
2: Es correcto, sí, lo ha dicho usted acertadamente. El tema del sargazo, venimos trabajando con él desde el año 2015, que llegó por segunda ocasión de forma masiva a las costas de Quintana Roo, y que salvo el año 16 y 17, que no llegó, volvió a partir del 2018 con una intensidad muy fuerte, y desde entonces no ha dejado de llegar año tras año a las costas del Caribe, incrementándose cada vez más, y eso pues pone en peligro no solamente económica y socialmente, sino también desde el punto de vista de la salud, no únicamente del ser humano per se, que es el que está trabajando directamente con la remoción de esta macroalga, sino también con las especies que habitan esta zona costera, particularmente hablemos del arrecife de coral que se encuentra en el arrecife mesoamericano, que está sufriendo también un gran daño, y estamos perdiendo este arrecife, que es una fuente de alimento muy importante para justamente para las comunidades. Entonces, sí, el problema se ha convertido fuerte, y nosotros, insisto, hemos venido trabajando en diversos ámbitos con esta problemática del sargazo, y últimamente midiendo la intensidad de esta concentración de gases en la atmósfera, que puede justamente, ya tenemos la noticia de una persona que tuvo que ser removida del lugar de trabajo, que presentaba severos daños respiratorios por esta consecuencia de los gases.
1: Además, entiendo que es un sistema de alerta temprana que informe oportunamente a las autoridades y población sobre los niveles de riesgo en playas, además de facilitar decisiones como restringir el acceso a zonas con alta concentración de gases. ¿Estos gases qué afectaciones tiene para la salud? ¿Dolor de cabeza o cuáles serían estas afectaciones, doctor?
2: En términos generales, pueden tener afectaciones respiratorias, de vías respiratorias, cardiovasculares, neurológicas, inclusive sobre la piel directamente, dermatitis muy severas y agudas. El problema puede verse directamente cuando una persona se desmaya, pierde conocimiento, puede ser momentáneo, puede ser por un minuto o dos minutos, se sienten mal. Las personas que son asmáticas no pueden estar haciendo ese trabajo porque se agudizan los problemas con la respiración de estos gases, que son el ácido sulfídrico y el amoníaco. Está muy estudiada la afectación en el ser humano, pero ha sido estudiada particularmente en ambientes cerrados como es en la industria, por ejemplo. ¿Qué pasa cuando hay un derrame de amoníaco en la industria? Pues ya se sabe. En este caso, todos los gases, en particular estos dos, se emitan en la atmósfera, se dispersan en la atmósfera. Y entonces, pues no tenemos un control, no sabemos exactamente en qué condiciones. Sí sabemos, porque formamos parte de una red caribeña de monitoreo permanente de sargazo con las islas francesas particularmente, que son las que nos han apoyado a hacer los estudios preliminares que dieron origen a la instalación de las actuales estaciones que tiene el instituto. Eso significa que hay partes por millón, es decir, es una concentración que cuando pasa de, por decir algo, 5 partes por millón, el trabajador tiene que retirarse porque no puede estar aspirando esos gases. En el caso del amoníaco lo mismo, es un poco más alto el nivel, pero uno puede estar en, nosotros acabamos de regresar de Cancún y el olor del gas se siente básicamente hasta la ciudad en Cancún, por ejemplo. Estuvimos en Akumal y no podíamos estar cerca de la playa, tenemos la estación en una casa particular y está totalmente invadida por el sargazo, más o menos 1.5 metros de profundidad tiene ya el montón acumulado en lo que era la playa y pues no podemos estar ahí. Tiene usted que usar un cubrebocas porque es imposible estar con los olores. Claro, el ácido sulfídrico huele como a huevo podrido, como si pasaran por un caño, por un desagüe, por un canal que está arrojando toda la materia orgánica desecho de la ciudad, por ejemplo, ¿no? Entonces sí hay mucho peligro. Desafortunadamente no tenemos oficialmente datos de malestares, que sean personas con malestares que hayan llegado por esta razón, por el sargazo, porque no los documentan.
1: Claro.
2: Entonces el año pasado no pudimos, este año ya tenemos identificado dónde vamos a poder recabar cierta información, porque tienen que ayudarnos en ese sentido. Más vale saber qué está pasando y darle una solución.
1: Claro.
2: Y ignorar el tema y decir, pues no pasa nada porque, como dicen los señores que les llaman sargaceros, los que recogen el sargazo, dicen, pues a mí me duele mucho la cabeza y me siento mareado, me mandan al dispensario médico, me dan un paracetamol y me regresan.
1: ¡Qué barbaridad!
2: Entonces, pues eso, y eso está en unas encuestas que hicimos desde el 22. O sea, no es de ahorita se ha agudizado el problema. Entonces sí tenemos esa obligación. La alerta temprana significa que nosotros podamos emitir diariamente un boletín, como lo hace la Martinica, por ejemplo, que fue la isla que nos ayudó a hacer este trabajo preliminar. Todos los días a las 8 de la mañana emiten un boletín que es difundido a través de la radio, de la televisión, del internet y de los periódicos, en el cual se establece qué áreas de su costa la gente no puede acercarse, y particularmente los grupos vulnerables como son las personas, los adultos mayores y los niños, para evitar esas complicaciones. Quiero mencionar que el caso de la isla de la Martinica, pues ellos tienen más de 11.000 casos que han sido detectados resultado de la inhalación de estos gases. Parecería increíble. Híjole. Que nosotros no tuviéramos, ¿no?
1: Claro. Doctora, que me lo diga usted, que es una científica, me preocupa. Que me lo diga un político, pues lo tomaría con sus asegúnes, con sus reservas.
2: Sí.
1: Pero es muy grave, doctora, porque no solamente, ya olvídese del tema del turismo, que ya realmente en este momento Tulum está, parece, isla sola. O sea, no hay nadie. ¿Sí? Y esto porque me llama la atención, ¿por qué no se ha prevenido? ¿Por qué no se ha prevenido el tema de la salud? Los extranjeros lo saben y por eso no vienen. Pero el hecho de que de las autoridades no hagan nada con estos riesgos de salud es impresionante.
2: Pues sí, es muy peligroso, digamos, hay que tomar en serio y hay que tomar cartas en el asunto, no es simplemente, bueno, sí, ya me preocupé, hay que preocuparse, pero hay que ocuparse también. Ahora
1: ¿esto a qué se debe? ¿A qué se debe el sargazo? Tengo entendido que es, pues, el calentamiento del agua hace que se proliferen las algas.
2: Mira, lo que pasa verdaderamente es lo siguiente. El mar de los sargazos existe y ha tenido existido. Bueno, aparece ya en los escritos de Cristóbal Colón, para que me entiendan desde dónde hay un mar, desde cuándo hay un mar de los sargazos en la parte Atlántico Norte. Lo que pasa es que ese mar de los sargazos vive en un ambiente que anteriormente se llamaba con pocos nutrientes, que es el término de oligotrófico. Era un mar oligotrófico y pues vivía permanentemente ahí con la lucha de las especies por tener requisitos de nutrientes, etcétera. Cuando nosotros, con motivo del cambio climático, del calentamiento global, empezamos a transformar las condiciones normales de los cuerpos de agua, en este caso del océano, obviamente hay una respuesta. Tenemos el caso del calentamiento de la superficie del mar, tenemos el caso de la contaminación del mar, que obviamente genera cambios en la densidad del agua, y si yo tengo cambios en la densidad del agua, en la columna de agua, tengo cambio de corrientes también. Las corrientes marinas empiezan a distorsionarse, la oscilación del océano también se ve afectada. Parte de este grupo del Mar de los Sargazos se desprende. Desde el 2008-11 ya había algunas ramas que venían desplazándose, pero a partir del 15 verdaderamente se desplazan muchos de estas dos especies que son pelágicas, quiere decir que vienen flotando y se vienen reproduciendo. ¿Qué pasa con estas especies? Que en su desplazamiento pues pasan por zonas como la desembocadura del Congo en África Occidental, la desembocadura del Amazonas en la parte de Sudamérica. Suben por Venezuela, que también tenemos el Orinoco, y son ríos que descargan al mar todo lo que viene en los ríos, que son, bueno, yo me he encontrado en ríos hasta que vienen flotando pedazos de metal, lavadoras, todo lo que se nos ocurre que no queremos en la ribera de los ríos va para el río. Claro, cuando llega, dice que tarde que temprano, todo lo que ocurre río arriba termina finalmente en el mar, tarde que temprano. De tal manera que el 80% de la contaminación marina tiene su origen terrestre, pero como he encontrado todo lo que el hombre ha hecho, todo lo que hemos arrojado al mar, que nos asustaríamos de ver cómo está. Lo vemos tranquilo, azulito y demás, pero lo que no vemos es lo que está abajo.
1: Así
2: y es terrible.
1: Muchas gracias por esta entrevista, doctora. La verdad, se lo agradezco. Es una alerta. Espero que las autoridades entiendan lo peligroso que puede ser no prevenir y no controlar el sargazo. Muchas gracias.
2: Al contrario, licenciada, hasta con luego. Mucho gusto, estamos a sus órdenes.
1: Gracias.
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1: Y desde Argentina y en exclusiva para este Dedo en la Llaga en la Cultura, el gran filósofo y escritor Hernán Melana, que en esta ocasión nos habla de El cuento de Rapunzel y su simbolismo.
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4: Bienvenidos a un nuevo episodio de Filosofía, Psicología, Historias, un podcast creado sin IA. Hoy vamos a hablar de Rapunzel y su simbolismo. Rapunzel, aquel cuento de los hermanos Grimm, en donde una joven es enterrada en una torre para que no pueda conocer el mundo. Y es introducida en la torre por su madre, llamada Gothel, y viene a reflejar lo que Carl Jung llamó el lado oscuro del arquetipo materno. Porque según Jung, todo arquetipo posee dos aspectos, uno luminoso y otro oscuro. Y cuando hablamos de luminoso nos referimos a una madre cuidadora, nutricia. Y cuando hablamos de oscuro nos referimos a una madre devoradora. Los humanos siempre proyectamos este arquetipo en nuestras madres o en aquellas personas que cumplen la función de madre. Porque el ser humano vive y se constituye a través del otro. Y en plena identificación con quien cumple la función materna. Por lo tanto, no solo estamos precondicionados físicamente, sino que también estamos precondicionados psíquicamente. La relación entre madre e hija no sucede por la maldad que ejerce la madre sobre la hija, sino que se da de una manera inconsciente. El motivo por el que Gothel encerró a su hija y no quiere separarse de ella es porque a través de su cabello logra conservar la juventud. Entonces, el pelo de la joven no solamente es fuerza vital, sino que además es una especie de cordón que sujeta y no deja escapar a la muchacha del deseo materno. Lacan decía que el deseo de la madre tiene sus raíces en la falta y el deseo de completud. Por lo tanto, en este juego el niño queda completamente a merced del deseo caprichoso de la madre y está desamparado ante la omnipotencia de ella. Bueno, este cordón, esto que une a la madre con la hija, crecía y se hacía cada vez más fuerte y poderoso. Pero también crecía la niña y se hacía mayor, y sus pulsiones la empujaban hacia la conquista de su libertad, hasta que sus deseos entraron en conflicto. Aquel vínculo asfixiante no podía seguir, produjo angustia y generó grandes discusiones con su madre. Ahí es cuando la madre le dice que no sobrevivirá fuera de la torre y que le prohíbe salir. Lacan decía que el deseo de la madre es un cocodrilo que se engulle a su cría y que el padre es el único que puede introducir el palo que traba la boca dándole una salida al niño. Y si no se produce ese pasaje, se produce una fijación en el estrabo de la ligazón, por lo que el niño queda condenado a la decepción y a la hostilidad. Y entonces hay un proceso de no discriminación del espacio corporal y psíquico entre madre e hija. El amo es Gothel y la víctima sacrificada es Rapunzel. La joven queda atada como si un cordón umbilical, que es el cabello, no se hubiese cortado nunca. Las dos son vertientes de deseo materno, una que permite vivir y otra que se oculta tras la primera. Según esta idea, desde el punto de vista psicológico, esto es cuando un ser colma todo y no deja a otro que desee otra cosa más allá de los designios maternos. Bueno, un episodio bastante polémico para los tiempos que corren, pero que no deja de ser debatible e interesante. 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Me gustaría que dejes un comentario, si te ha gustado, que pongas un me gusta y que te suscribas allí donde me estés escuchando para que el algoritmo haga que llegue a más personas. Gracias y hasta el próximo episodio.
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5: Gracias, querida Adriana. Audiencia del Dedo en la Llaga. Hoy quiero recomendarles un libro que une dos grandes pasiones latinoamericanas. El fútbol, por supuesto, estamos en época de mundial, y la literatura. Se trata de Pelota Sudaca, de Parada y Santamaría, publicado por Impedimenta. Este libro es mucho más que una recopilación de historias sobre fútbol. Es una mirada entrañable, crítica y profundamente humana a la relación que América Latina mantiene con el balón. Porque en nuestro continente el fútbol nunca ha sido solamente un deporte. Es una forma de entender la vida, de celebrar, de sufrir, de construir identidad y de contar historias. A través de textos ágiles, llenos de humor y sensibilidad, los autores recorren personajes, anécdotas, mitos y momentos que forman parte de la memoria colectiva de millones de aficionados. Desde los barrios humildes donde nace la pasión por la pelota, hasta los grandes estadios convertidos en templos populares. Pelota Sudaca retrata un universo reconocible para cualquier lector, incluso para aquellos que no consideran una pasión el fútbol. Uno de los grandes atractivos del libro son las ilustraciones de Cristian Cañibe, que complementan perfectamente la narración y aportan una dimensión visual llena de carácter, movimiento, emoción. Publicado por Impedimenta, una editorial reconocida por la calidad de sus ediciones, esta obra demuestra que el fútbol también puede ser un tema literario, pero además de primer nivel. Es un libro que habla de goles y derrotas, pero también de amistad, memoria, sueños y pertenencias. Pelota Sudaca es, en definitiva, una celebración de esa pasión que atraviesa generaciones y fronteras. Un libro ideal para los amantes del fútbol, pero también para quienes disfrutan de las buenas historias y quieren comprender mejor el alma de América Latina. Querido Radio Escuchas del Dedo en la Llaga, un ejemplar para la primera persona que escriba a X a arroba Adri Delgado Ruiz. Gracias, Adriana. Sigamos con la fiesta.
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6: Muy buenas tardes, querido público del Dedo en la Llaga. Buenas tardes, Adriana. Soy Ignacio Mijares y esta es mi cápsula del pasado. José Vasconcelos es uno de los intelectuales más reconocidos del México del siglo XX, en buena medida gracias a su labor en el área de la educación, no siendo una labor minúscula, pues en gran parte se le debe a él, y claro, a otros personajes, la formación de la identidad mexicana en el México postrevolucionario de los años 20. Entre su pensamiento, por ejemplo, destacaba su visión de una Latinoamérica unida y la del surgimiento de una nueva raza definitiva para un mundo mejor. Pero Vasconcelos también fue un político y un observador. Participó en los distintos debates ideológicos que estaban definiendo el lugar de México, tanto en el panorama político e internacional, como en el identitario y lo que debería entenderse por mexicano y la manera de concebirse en el nacionalismo. A Vasconcelos le preocupaba a Estados Unidos. Él veía un enfrentamiento, algo complejo, entre lo latino y lo sajón, e incluso se ha sostenido que lo despreciaba, pero que también lo admiraba. Era, como muchos, una persona de contradicciones, y justo por eso conviene pensar en una experiencia de Vasconcelos que él mismo narra en su obra Ulises Criollo. Conviene adentrarnos a esta experiencia para entender un poco más de la vida de uno de los principales influyentes intelectuales de México. Comencemos. Nos situamos en Texas, finales del siglo XIX, un salón de clases en el poblado de Eagle Pass, pegado a Piedras Negras del lado mexicano. En ese salón, los estudiantes leen un libro de texto, el cual compara las costumbres de los mexicanos con las de los esquimales, y un compañero de clase remata: los mexicanos son personas semicivilizadas. Entonces, en ese salón, un niño de unos 10 años se pone de pie y contesta en un inglés de frontera: eso no es cierto. Tuvimos imprenta antes que ustedes. A la salida, el asunto se arregla a puñetazos. Ese niño se llama José Vasconcelos. Con los años sería ministro de Educación, filósofo y candidato a la presidencia. Pero esa tarde es solo un niño mexicano defendiendo a los suyos en una escuela de Texas. De aquella escuela, en la frontera, Vasconcelos se llevó dos cosas. Primero, la conciencia temprana, en carne propia, de pertenecer a un pueblo, con sus palabras, combatido y amenazado, débil y vencido. Y también se llevó una admiración que nunca confesó del todo, porque aquella humilde escuela de un poblado yanqui, democrática y ordenada, le pareció incluso mejor que las que encontró después en México, a un paso de la capital, como lo fue su experiencia en Toluca. Y aquí empieza lo interesante para quien piensa la historia de las ideas, porque toda la obra posterior a Vasconcelos, su criollismo, su hispanismo, su defensa de lo latino frente a lo sajón, tiene alguna relación con esa escuela. Él menciona: en la frontera se nos había acentuado el prejuicio y el sentido de la raza. El niño golpeado en Eagle Pass se vuelve con el tiempo el ideólogo de la raza cósmica, y sin embargo, esta línea no es recta. Y entonces, ¿se puede explicar el pensamiento de un hombre por lo que le pasó de niño? Por supuesto que no. Reducir una filosofía entera a una pelea de patio sería un determinismo, uno que ignora que las ideas tienen caminos zigzagueantes que se mueven conforme a una gran mezcla de factores. Y no olvidemos que Vasconcelos escribe estas memorias después de perder, entre acusaciones de fraude, las elecciones de 1929. Hay bastante política en su recuerdo. Pero algo se queda. La frontera marcó tal vez más, tal vez menos, el pensamiento de Vasconcelos. Fue el lugar donde ciertas oposiciones que más tarde serían el espíritu contra la materia, o lo hispano, incluso nacional mexicano, contra lo sajón, se sintieron primero en el cuerpo antes de volverse en concepto. Espero que les haya parecido interesante esta cápsula y aquí los espero la próxima semana. Muchas gracias.
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1: No se vaya, vamos a hacer una pausa en este dedo en la llaga de la cultura del Heraldo Radio, del Heraldo de México. 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
0: Y regresamos de esta pausa en este Dedo en la Llaga en la Cultura. Usted y yo tenemos una cita el próximo jueves a las 10:30 de la noche por Heraldo Televisión. En esta ocasión tuve la oportunidad de entrevistar a la gran escritora y periodista Beatriz Rivas.
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0: Y tengo en la línea al doctor Fernando Elorriega Versplaken, investigador del Centro Interdisciplinario de Ciencias Marinas del Instituto Politécnico Nacional. Porque el Centro Interdisciplinario de Ciencias Marinas busca blindar de la extinción al lobo fino de Guadalupe. ¿Nos puede platicar más de esto? Qué interesante, doctor.
2: Sí, muchas gracias por el espacio, muchos saludos a toda la audiencia. Sí, efectivamente, mira, estamos llevando a cabo una investigación que también tiene propósitos de conservación en torno a una especie muy importante que tenemos en México, que es el lobo fino de Guadalupe. En efecto, esta es una especie que estuvo al borde de la desaparición, al borde de la extinción hace más o menos unos 70, 80 años, y actualmente está recuperando su población. Estuvo muy cerca de la extinción debido al valor de su pelaje. Cazadores explotaron a esta especie por muchos años y casi la borraron del mapa. Afortunadamente, ahorita se está recuperando y ha hecho algo muy interesante en últimos años. Ha entrado al Mar de Cortés. Esta especie normalmente se distribuía en el Pacífico mexicano, a la altura de la península de Baja California, en Isla Guadalupe y otras islas, y actualmente está colonizando, está alcanzando lugares dentro del Mar de Cortés, siendo todas estas áreas naturales protegidas, y eso tiene un significado de conservación y de manejo muy, muy importantes para la especie.
0: A ver, esta especie, doctora, ha mostrado gran resiliencia porque desde un pequeño escenario cercano a la catástrofe ecológica se ha convertido en un estandarte de conservación. Sin embargo, solo existe una colonia reproductiva bien establecida en la isla Guadalupe, lo cual denota una vulnerabilidad hacia las especies que no debemos subestimar. Esto lo ha dicho. ¿Cuáles son las otras especies que tampoco debemos subestimar?
2: Bueno, hay una cantidad grande de especies que no debemos subestimar. Muchas de ellas, pues bueno, algunas de ellas las trabajamos, las estudiamos nosotros. Son otras especies de pinípedos, que son los llamados lobos marinos, focas, que habitan en nuestro país, que habitan en aguas de México, como por ejemplo el elefante marino del norte, que sus poblaciones también están declinando en México. Y en el caso del lobo fino, acaba de comentar algo que es muy importante. Se ha recuperado poblacionalmente, como comenté al principio, pero como usted comentó, solo hay una isla donde se reproduce, en Isla Guadalupe, en el Pacífico mexicano. Entonces, que actualmente esté colonizando el Mar de Cortés, que se esté metiendo al Mar de Cortés o Golfo de California, es muy importante, alcanzando nuevos sitios para su distribución y en un futuro quizás poder llegar a reproducirse aquí dentro del Golfo de California. Y es un estandarte de conservación porque todas estas islas donde se distribuyen estas especies son áreas naturales protegidas, son reservas de la biosfera, son parques nacionales. Entonces, el que se encuentre presente esta especie y otras especies similares, como el lobo marino, como el elefante marino, que sucede aquí en México, le da un valor adicional a estas áreas protegidas y se convierten en lo que usted acaba de comentar, en estandartes para la conservación, que al final benefician a otras especies alrededor y al mismo hábitat donde se están distribuyendo estas especies.
0: Doctor, ¿y por qué estaba ya en peligro de extinción el lobo fino de Guadalupe?
2: Una peculiaridad que tiene esta especie es que tiene una doble capa de pelo.
0: Ajá.
2: Entonces, al tacto es un pelaje muy suavecito, muy frondoso. Entonces, esto los catadores, especialmente en el siglo XVIII, en el siglo XIX, incluso principios del siglo XX, iban a las islas en el Pacífico y los cazaban, los mataban y se los llevaban. Y esto para construir, para producir abrigos, para producir calzado hecho con este tipo de pelaje, diferentes materiales relacionados con lo calientito que podía ser este tipo de pelaje y que podía ser codiciado por el ser humano. Y de hecho, a finales del siglo XIX se creyó que ya había desaparecido. Lo declararon comercialmente extinto. Y fue que iniciando el siglo XX se encontraron a 14 lobos finos en Isla Guadalupe, que está aquí en el Pacífico mexicano, a la altura de la península de Baja California. Y a partir de esos 14 lobitos fue que se empieza a dar la recuperación hasta una población actual que tenemos, que más o menos oscila en los 70,000 animales.
0: Doctor, usted ha estudiado desde 2012, ha estudiado la ecología del lobo fino de Guadalupe y ha dirigido diversos proyectos de investigación para determinar patrones estacionales de ocupación en el archipiélago San Benito, ecología alimentaria y efectos de fenómenos cálidos adversos como el Niño sobre la especie en San Benito e Isla Guadalupe debido a una alteración en la disponibilidad de presas y sus hábitos alimentarios. La verdad, doctor, no sabe qué orgullo me da que me haya usted tomado la llamada, porque México, preocupado por la violencia, que sí, no la poder, todos los días la vivimos, por cuestiones climatológicas, por el tránsito, por todo, pero nunca volteamos a ver este gran trabajo que hacen investigadores como usted, con amor, con pasión. De veras, doctor Fernando Lorriega, qué orgullo tener esta plática con usted.
2: Muchas gracias por el espacio. Y sí, es nuestra intención no solamente hacer investigación, sino tratar de llegar a la gente y efectivamente que se genere conciencia sobre el valor de las especies, sobre el valor de los ecosistemas que están habitando y que al final son un monitor o son un indicador de la salud de nuestro planeta. Entonces, es algo que no podemos dejar de considerar como muy importante y que tiene que ver con nuestras vidas.
0: Pues muchas gracias, doctor. Gracias por esta entrevista.
2: Muchas gracias por el espacio. Muchos saludos a todos. Hasta luego.
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3: Soy Adriana Delgado y esta es mi columna. No se ensució los Prada. El desastre de Morena en Coahuila fue producto de una gran soberbia. Políticos populistas que, sin conocer el territorio, apostaron por el asistencialismo clientelar desde sus escritorios partidistas. El estratega enviado al Estado, Andy López Beltrán, pareció convencido de que la elección podía ganar.

0: percepción de inseguridad apenas va del 12 al 20% frente al 88% en Culiacán y el 74.6% en Zacatecas. La seguridad pública en Coahuila no es mérito solo del gobierno. Los empresarios locales participan en su gobernanza, la financian mediante el impuesto sobre nómina y la coordinación está a cargo de mandos militares bajo el cobijo estatal. El estado tiene solo 3.4 millones de habitantes, el 2.52% de los que tiene el país, pero es la novena entidad con mayor aporte al PIB nacional. En contraste con el resto del país, el 65% de sus empleos son formales, así que a ellos no les atrae las dádivas, sino las oportunidades reales de desarrollo. Más del 80% de lo que se produce en Coahuila cruza la frontera y representa hasta el 12% de las exportaciones mexicanas. Ocupa el quinto lugar en captación de inversión extranjera directa, fabrica 20 de cada 100 vehículos y 15 de cada 100 autopartes en el país. Saltillo y Piedras Negras no viven de subsidios, sino de las reglas del TECMEC, lo que las hace vulnerables a los amagos arancelarios y otros caprichos estadounidenses. Pero en vez de impulsar la diversificación de productos y servicios con mayor valor agregado, innovación y tecnología para acceder a más mercados, el morenismo cancela inversiones, ocasiona incertidumbre jurídica e insiste en su retórica de choque contra el capital privado, lo que el coahuilense percibe como un grave sabotaje económico. Visto así, el del PRI no es un gran gobierno, pero resultó ser el menos malo. En la región carbonífera, además, la gran preocupación por la falta de un plan federal de transición hacia energías limpias, que es la tendencia mundial. La CFE abusa de los mineros mediante contratos discrecionales con los que decide a quién comprarle, a qué precio y cuándo pagarle para surtir a las termoeléctricas cercanas. En la región de La Laguna, la molestia contra la llamada 4T es por el proyecto Agua Saludable, con el que prometieron resolver el abasto, pero la infraestructura mal diseñada y las tuberías reventadas terminaron por desatar la indignación. En Monclova y Frontera, el gran desatino morenista fue la apuesta de López Obrador por asfixiar a la siderúrgica AMSA, lo que sepultó la economía de la región, dejó a miles sin sustento y causó la quiebra de muchos proveedores locales. Quienes no terminaron migrando, decidieron no votar por sus verdugos. Así Coahuila es una muestra de que la ciudadanía es totalmente capaz de ser pragmática para salvaguardar el orden y la estabilidad.
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0: Enrique Ortiz, famosamente conocido en redes sociales como Tlatuani Cuauhtémoc, nos habla en su cápsula Momentos de la Historia sobre los 159 años de fusilamiento de Maximiliano de Habsburgo.
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2: A 159 años del fusilamiento de Maximiliano, el fin del Segundo Imperio Mexicano. El 19 de junio de 1867 ocurrió uno de los episodios más decisivos de la historia nacional, el fusilamiento de Maximiliano de Habsburgo en el Cerro de las Campanas, en Querétaro. Junto con él fueron ejecutados los generales conservadores Miguel Miramón, el joven Macabeo y Tomás Mejía, el amo de la Sierra Gorda. Con este acto terminó definitivamente el Segundo Imperio Mexicano y se consolidó el triunfo de la República encabezado por Benito Juárez. Para entender cómo se llegó a este desenlace hay que remontarse a los últimos meses del imperio. A principios de 1867, el proyecto monárquico impulsado por Francia se encontraba prácticamente derrotado. El emperador Napoleón III había retirado sus tropas del país y Maximiliano, cada vez más aislado, decidió resistir junto a sus seguidores conservadores en la ciudad de Querétaro. El 6 de marzo de 1867 comenzó el sitio de Querétaro. Las fuerzas republicanas, comandadas por el general Mariano Escobedo, rodearon la ciudad y bloquearon los suministros y las rutas de escape. Durante más de 2 meses, los imperialistas resistieron entre

0: enfrentamientos, hambre y crecientes divisiones internas. Finalmente, la madrugada del 15 de mayo, la situación llegó a su fin. La entrada de las fuerzas republicanas fue facilitada por el coronel Miguel López, integrante del ejército imperial, quien permitió el acceso a puntos estratégicos de la ciudad. Maximiliano intentó reorganizar la resistencia cerca del Cerro de las Campanas, pero terminó siendo capturado junto con varios de sus generales. Con ello, el imperio quedó prácticamente liquidado. Aunque existe otra versión, que el propio Maximiliano asignó la tarea de rendición a Miguel López y que todo estaba plenamente planeado por el exemperador mexicano. Poco después, Maximiliano, Miramón y Mejía fueron sometidos a un consejo de guerra. El tribunal los declaró culpables y fueron condenados a muerte conforme las leyes vigentes de la República, especialmente aquellas dirigidas contra invasores extranjeros y mexicanos que apoyaban gobiernos impuestos a través de la intervención militar. La noticia de la sentencia generó una intensa reacción internacional. Diversas personalidades y gobiernos pidieron clemencia para el archiduque austriaco. El escritor francés Víctor Hugo envió una carta a Benito Juárez implorando el perdón. Por otro lado, el secretario de Estado de los Estados Unidos de América, William Seward, también intercedió diplomáticamente. El ministro prusiano Anton von Magnus realizó gestiones personales, mientras que el emperador Francisco José de Austria, hermano mayor de Maximiliano, también intentó salvar su vida a través de la vía diplomática. Además, sus abogados defensores durante su juicio, Mariano Rivapalacio y Rafael Martínez de la Torre, argumentaron que ejecutar al emperador no beneficiaría al país y que un indulto podría ayudar a la reconciliación nacional. Sin embargo, Benito Juárez decidió mantener la sentencia. La razón no fue únicamente política, sino también simbólica. Para el gobierno republicano, México necesitaba enviar un mensaje claro al mundo. Ninguna potencia extranjera podía imponer un gobierno en territorio mexicano sin consecuencias. El Segundo Imperio no solo había nacido de la intervención militar francesa, sino también de años de guerra que dejaron miles de muertos y un país profundamente dividido. La mañana del 19 de junio de 1867, en el Cerro de las Campanas, Maximiliano enfrentó el pelotón de fusilamiento junto a Miramón y Mejía. Existen diferentes versiones sobre sus últimas palabras, pero la más difundida señala que expresó su deseo de que su sangre contribuyera al bienestar de México y terminó exclamando: ¡Viva México! A 159 años de distancia, el fusilamiento de Maximiliano sigue siendo uno de los acontecimientos más debatidos de nuestra historia. Para algunos, una medida necesaria para defender la soberanía nacional. Para otros, un acto excesivo. Lo indiscutible es que aquel 19 de junio del 67 cambió para siempre el rumbo político de México. Yo soy Enrique Ortiz, escritor y divulgador cultural. Pasen un excelente fin de semana.
1: Maribel Ramírez Coronel, gran periodista en temas de salud. Pues, un tema importante, vitíligo. 2.5 millones viven en México con esa condición. Rompamos con el estigma y los prejuicios.
2: Hola, ¿qué tal, oyentes de El Dedo en la Llaga? Hoy es viernes y vengo a hablarles del salud. Específicamente de una condición de la piel que afecta a más de 2 millones de personas en México y sin embargo sigue rodeada de mitos y estigmas. Así es, el vitiligo es una enfermedad autoinmune y crónica que hace que el cuerpo ataque a las células que dan color a la piel. El resultado, ya lo conocemos, son manchas blancas que pueden aparecer en cualquier parte del cuerpo. Lo más importante aquí que debemos saber es que el vitiligo no es contagioso, no es por falta de higiene y no representa un riesgo para la salud física de quien lo padece ni de quien convive. Datos de la Secretaría de Salud y de la UNAM hablan de que en México entre el 2 y el 6% de la población podría tener vitiligo. Es la tercera causa más frecuente de consulta en dermatología en nuestro país. De hecho, México aparece en varias revisiones como uno de los países con mayor prevalencia junto a India y Japón. Suele aparecer entre los 10 y los 30 años, aunque puede presentarse a cualquier edad. En pieles morenas o oscuras como las nuestras en Latinoamérica, las manchas son más visibles y por eso el impacto emocional suele ser mayor. Un estudio realizado con casi 500 pacientes mexicanos demostró que el vitiligo afecta significativamente la calidad de vida. Genera estigma, baja autoestima a quien lo padece, aislamiento y en muchos casos por lo mismo ansiedad o depresión. Muchas personas que viven con vitiligo dejan de hacer actividades cotidianas por vergüenza. Les da vergüenza su condición cuando no tendría que ser, porque es algo que no controlan y que no genera ningún problema, solo es un color de piel. La buena noticia es que se puede tratar. No tiene cura, pero existen tratamientos efectivos como la fototerapia, cremas especializadas y, en casos seleccionados, medicamentos más nuevos. El éxito es mucho mayor, de acuerdo con los dermatólogos, cuando se detecta a tiempo. Además, el uso diario de protector solar de factor 50 es indispensable porque las zonas sin pigmento se queman con más facilidad. Y aquí, bueno, lo mencionamos en esta ocasión porque viene el Día Mundial del Vitiligo, que se celebra cada 25 de junio. Es una fecha perfecta para romper mitos, hablar con información y practicar con empatía cuando veamos a una persona que tiene en su piel visiblemente las manchas de vitiligo. Muchas gracias, Adri. Si gustan sugerirnos algún tema para abordar, estamos a sus órdenes en LinkedIn, en Facebook o en X como Maribel Ramírez Coronel. Y ya saben, te toca hacerte cargo de tu salud.
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4: Buenas tardes, querida audiencia. Bienvenidos a este bloque deportivo, el cual para mí es un honor y gran compromiso narrar. Por supuesto, agradecer la oportunidad al equipo de colaboradores y producción del Dedo en la Llaga, en donde viernes con viernes hablaremos de los acontecimientos de mayor interés en este ramo. Hoy hablaremos de la justa futbolística internacional más importante que se lleva a cabo en nuestro país. En mi muy particular punto de vista, la inauguración dejó huecos y mucho que desear, ya que la riqueza cultural de México da para más. Y es que debo reconocer el enorme esfuerzo. Sin embargo, la carencia de disciplina por parte de todos y cada uno de los organizadores nos dejó ciertos huecos que en algún momento pensamos que los partidos de la selección van a cubrir. Entiendo la gran emoción de la afición, algo que aplaudo de la calidez del pueblo mexicano, su entrega y su pasión, lo cual me lleva a ciertas incógnitas y reflexión. ¿La selección está preparada para llegar a las finales? Y más allá, ¿la afición estará lista también? Si yo fuera visor, me daría la tarea de recorrer barrios y el famoso fútbol de llano. Estoy seguro, sería una selección con hambre de ganar. ¿Pero ustedes qué opinan? Lo cual me lleva a otros cuestionamientos. El por qué otros ángulos deportivos en donde se dan resultados reales no existe el mismo apoyo. Y es de entender, ya que los intereses económicos y, por qué no decirlo, políticos, no son los mismos. En este bloque daremos paso a ramos deportivos y campeones del mundo mexicanos que viven en el olvido. Quiero recalcar que no tengo nada en contra del fútbol. Es un deporte hermoso y espero siga persistiendo el objetivo principal, la unión y la salud, e inspirar a niños y jóvenes a practicar un deporte de manera formal y disciplinada. Su servidor está orgulloso de ser mexicano, de poner un grano de arena para un mejor país. Te pregunto, ¿tú lo pones? A mí me gustaría ver un México con la playera puesta todos los días, en educación, respeto y ganas reales de salir avante. ¿Y a ti? Disfrutemos de este evento. Hoy tenemos la oportunidad de mostrar lo más bello de México. Hagámoslo. Y es así como los invito a tener una vida saludable, muy, muy saludable. Yo soy Norman Muñoz Davis. Nos vemos el próximo viernes. Adiós.
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1: Y así llegamos al final de este Dedo en la Llaga de la Cultura. Gracias por escucharnos. Pero como siempre le digo, gracias por permitirme entrar en su corazón. Nos escuchamos el próximo lunes. Tenga usted un gran fin de semana.
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0: buenas tardes, muy buenas tardes. ¿Cómo están, amigos de la República Mexicana? Bienvenidos. Son las 4 de la tarde con 3 minutos tiempo del centro. Aquí estamos saludándolos con muchísimo gusto en esta nueva jornada de la fiesta mundialista. Después de la apoteósica celebración que se dio en México, en todos los rincones del país, por la victoria de la selección mexicana frente al equipo de Corea del Sur, y que, bueno, pues esta mañana dábamos cuenta en los noticieros aquí en Heraldo Televisión, tanto con Mario Maldonado como con Héctor Jiménez, de cómo se ve la imagen en la fase de eliminación en la página de la FIFA, que están todos los lugares vacíos, ¿no? Los de los primeros y los segundos, los de los terceros, y el único espacio que está ocupado es el de México, que por este nuevo criterio que aplicó la FIFA para esta Copa del Mundo, de que en caso de que dos equipos terminen empatados, lo que manda es el resultado entre ambos. Victoria primero y luego ya viene una serie de factores diferentes, pero pues por esas razones que México ya ha asegurado tener un cuarto partido de entrada, que sería el 30 de junio en la cancha del Estadio Ciudad de México. Ya platicaremos un poquito más acerca de lo que fue el partido de ayer. No tuvimos tiempo, evidentemente, por la noche. Presentamos algunas imágenes de lo que estaba pasando, la gente celebrando, no importó que lloviera, pero pues ahí estuvieron todos muy contentos, y qué bueno, porque la verdad es que le debía a la selección nacional una actuación así a los aficionados, y no me refiero a una, me refiero a varias, en este caso, pues que tuvieran, por supuesto, dos victorias consecutivas y la posibilidad de tener por primera ocasión tres victorias consecutivas. Mi querido Jorge, ¿cómo estás? Buenas tardes.
1: ¿Qué tal? Buenas tardes, Edgar. Por supuesto, saludos a toda la gente que nos escucha. Sí, ayer incluso me tocó todavía la fiesta del Ángel, ¿eh? Cruzar la glorieta de Insurgentes, cruzar Reforma, cruzar Revolución. Estaba bastante complicado. Por cierto, que conocí, un saludo para nuestro compañero de digital, Iván Montaño, porque ahí también, por ahí de las 12:15, estoy hablando de la medianoche, estaba también grabando imágenes él, de la gente que iba de regreso ya a sus casas después del gran festejo por la victoria, ¿eh?
0: Del fiestón esto, ¿no?
1: Y amablemente me echó un aventón en su moto, porque iba en moto, hacia el Forum Buenavista.
0: No, bueno. Menos mal, últimamente andas muy aventoneado, ¿no?
1: Sí, sí, sí.
0: Pero bueno, pues allá en Guadalajara, todavía con confeti en el cabello, el gorrito puesto, y demás, están César Martínez y Damián Martínez. Compañeros, pues ya acabó la fiesta, ¿no? ¿O qué? ¿Sigue?
2: No, todavía no. Primero que nada, un saludo, buenas tardes para todos. No, aquí la fiesta sigue porque la próxima semana hay dos partidos muy atractivos. Viene Colombia con toda esta aura de popularidad que acompaña al cuadro sudamericano. Viene la República del Congo con todo el exotismo que esto implica. Y hay un cruce entre campeones del mundo, España y Uruguay, la próxima semana. Así que aquí en Guadalajara el ambiente mundialista pues continuará la próxima semana, aunque por supuesto disminuyendo en efervescencia, porque no es lo mismo, ¿no? El asunto de la selección mexicana de fútbol, su visita, lo que fue la recepción tapatía, y esta alegría que nos ofreció, que le ofreció el pueblo, el triunfo. Más allá del análisis futbolero, que podrá tener pues algunos, varios matices, sí termina siendo un triunfo que fue muy celebrado en Guadalajara, en la Ciudad de México y en las principales ciudades del país, y creo que con razón, ¿eh?
0: Y no es para menos, ¿no? Además, dos Chivas haciendo que superviva la selección mexicana, claro. El que hizo el gol y el que evitó el gol con una parada que va a quedar ahí en los anales de la historia del deporte en México. Decía yo, Damián, que esa parada del tal Arrangel podría ser equiparable al knockout que le impuso Julio César Chávez a Meldrick Taylor en los últimos segundos de su pelea en aquel 17 de marzo de 1990. Es una imagen épica. Este paradón del Tala, pues también será épico en los recuerdos del deporte en México.
3: A ver, Edgar, saludos para todos. Lo que hace ayer Tala Rangel, me parece que esta última tajada es la tajada de su carrera hasta el momento. En esas dimensiones está la actuación de ayer que había sido discreta, que a mí en lo personal no me gusta, no me encanta cómo juega Tala con los pies. Había cometido dos intentos de despeje que por delanteros surcoreanos, pero lo de ayer fue mayúsculo, fue superlativo esa tajada, que hoy por hoy lo mencionas muy bien. Esa imagen se ha vuelto tendencia en todas las redes sociales, incluso ya veían al Ganso, Pato, lo que sea, el tal Merlín, incluso ahí ya también robando show en redes sociales.
0: Nada, ya haciéndole a la payasada ahí, hoy en la mañana estaba escuchando lo que nos había que nos comentaba nuestro compañero Héctor Jiménez Landín, que conduce el noticiero matutino de El Heraldo Televisión a las 8 de la mañana. Que ahora resulta que, pues ya, Ben Burri se les ofrece viaje, ¿no? Que la mamá del niño y el niño que es el dueño del pato, que quieren registrar la marca y que quieren cobrar regalías y no sé cuántas barbaridades. Digo, es un pato, digo, por el amor de Dios, ¿no? O sea, pero está tan amolado el mundo.
3: ¿No?
0: ¿Mandé?
3: No. Es un ganso, ¿no?
2: No, a mí un zootecnista me dijo que era un pato.
1: Sí, es, es pato.
0: Sí, es un pato, es un pato. Pero oigan, o sea, no, que ya quieren registrar la marca del pato, al rato va a estar prohibido decir pato, ¿no? Así como, claro, como está prohibido decir FIFA y Mundial y todo esto. No puedes decir pato porque ya existe el nombre pato, ¿no? Pero bueno, la única buena noticia es que el registro, si se los dan en el Instituto Mexicano de la Propiedad Industrial, va a ser hasta como dentro de 6 meses. Yo no sé si para entonces siga vivo el pato, ¿verdad?
1: No, y también lo viral, háganme cuenta, pasa ni quien se acuerde la próxima semana, ¿eh?
0: Así es.
2: Sí, son temas que tienen fecha de caducidad,
1: exacto,
2: ¿no? Lo que no tendrá fecha de caducidad son las marcas que nos deja esta Copa del Mundo apenas en su inicio, ¿no? Ahí han habido cualquier cantidad de situaciones que desde lo estadístico marcan, mucho tiene que ver con temas positivos, y yo reflexionaba, Edgar, Jorge, Daniel, con algo que, bueno, a mí me ha pasado, y cada quien tendrá un listado de situaciones similares, ¿no? Pero muchas veces salí de algún estadio o apagué el televisor con una sensación en la boca de amargura, en el sentido de el equipo mexicano jugó bien y merecía más. Claro. Jugamos bien, pero los 3 puntos suspensivos correspondientes, ¿no? Entonces yo estoy un poquito o mucho cansado de las derrotas gloriosas y de romantizar los resultados adversos. Por eso es que celebro que, a pesar de que el equipo no juega del todo bien, se ha subido a una ola de triunfo en donde ganas de todas las formas posibles, ¿no? Y de pronto te encuentras con estas estadísticas favorables que te hacen pensar que esto puede mejorar desde lo cualitativo, y que va a seguir manteniéndose algo muy positivo en cuanto a lo cuantitativo. Yo estoy en ese mood, ¿eh?
0: Sí, digo, y hay otras formas de ver las cosas también. Yo, por ejemplo, estoy harto de ver a todos estos pseudoperiodistas criticando a Luis Romo, que será el sereno, ¿no? Como decíamos ayer por la noche en el programa en Heraldo Televisión. O sea, el gol de Romo vale lo mismo si lo hubiera metido con las nachas, que si lo hubiera metido con la cabeza, que sí, si hubiera, claro, sido de verdad un trayazo como el de Messi el otro día, ¿no? O sea,
1: un autogol, ¿no?
0: Sí,
1: o
0: sea, para encontrarte el balón, bueno, de entrada todos los goles cuentan lo mismo, ¿no? Y para encontrarte el balón tienes que pasar por donde está tirado, ¿no? Por donde viene. Y eso fue lo que hizo Romo, Damián. O sea, eso de que fue casualidad, pues a mí no me parece que sea una casualidad.
3: No, él no tiene la culpa del error grotesco que comete el arquero, ¿no? Luis Romo está donde tiene que estar y la casca y la pone en la red, y significan 3 puntos que a su vez tienen como resultado esta clasificación en primer lugar. Imagínense ustedes de lo que estamos hablando y de lo que no se está a veces dimensionando con este tema. Tenemos que ser realistas también. Las formas, a veces muchos juegan con cómo se juega, el parado táctico, las transiciones. Hoy por hoy la afición mexicana está ávida de triunfos y no le importa cómo el equipo mexicano obtenga esos 3 puntos. Lo que tienen es la satisfacción, lo comenta César, de ganar, ¿no? Y hoy por hoy dejamos atrás el se jugó como nunca y se perdió como siempre, pero está ahí.
1: Sí, ahora es al revés, ¿no? Me parece que ahora la selección puede no gustar a quien sea, y lo decíamos aquí, que no importaba las formas y demás. Hoy está jugando bien y está está cumpliendo, ¿no? Está sacando dos resultados positivos, que al final es lo importante. Por ahí leía a tono de broma un meme que decía, muy bien, Javier Aguirre, eras el indicado, porque nos distrajiste 2 años, y ahora, donde se criticó al Vasco, y ahora imagínate con estos resultados, 2 victorias, que aparte, Edgar, César, Damián, son 2 victorias en el inicio del certamen, sin recibir gol, que esa ya es una marca, ¿eh?
0: Sí, mira, hay muchos puntos, pero a mí no me importa si juegan bonito o si juegan feo.
3: Exacto.
0: A mí me importa que ganen, ¿no?
1: O sea, de acuerdo.
0: Y además, en un país como el nuestro, ávido de buenas noticias, donde todos los días nos levantamos y como dice Maca, ¿no? Ves el periódico y hay 70 versiones diferentes de la misma noticia, pero al final de cuentas, pocos, ¿no? Como el Heraldo Media Group, te dicen la verdad de lo que está pasando. Y entonces enfrentas la realidad o la realidad alterna o la verdadera, ¿no? La verdadera que al final del camino es una de un país que tiene muchos problemas, que los discursos no solucionan los problemas, pero que este tipo de cosas, este tipo de victorias deportivas, sí contribuyen a mejorar el estado de ánimo, una razón para salir, sonreír, pasarla bien con la familia, con los amigos, y disfrutar de esto que al final de cuentas no va de por medio la vida, ni va de por medio el bienestar del país, simplemente va de por medio el buen humor que puede uno conseguir por esto, ¿no?
4: Definitivamente son caricias al alma, ¿no? Como digo, al alma de una sociedad. Ahora, responde de alguna forma, como comunicadores, pues encontrar o señalar los matices que tiene, en este caso, la actuación del equipo mexicano, ¿no? Sin descalificar lo otro, porque de pronto parecería que una cosa implica la otra. A mí, por ejemplo, no me gusta lo que vi, sobre todo en el primer tiempo. Entiendo que busca profundidad por los costados Javier Aguirre con este tema del Piojo Alvarado por derecha y Gallardo por izquierda. No resulta, porque el equipo no tiene profundidad, no tiene llegada. Raúl Jiménez toca, creo, 3 pelotas en todo el primer tiempo, y así nos fuimos, ¿no? Así nos fuimos al descanso, incluso con un abucheo en el estadio. Ya para la segunda mitad hay goles que arreglan situaciones, y en este caso así sucedió, porque tampoco la actuación de Romo había sido del todo buena desde lo individual, poca participación ofensiva, y el gol, pues, le da otra lectura, ¿no? Al partido. Incluso Romo es señalado el MVP del encuentro. Bueno, está bien, el gol termina siendo determinante, pero sí creo que se vale decir que a este equipo le falta profundidad, que le falta llegada, que no es constante, no es un equipo que te llene de pelotas el área. Cuando lo ha sido un equipo Javier Aguirre, costaría trabajo encontrar alguno en la historia, ¿no? Y también creo que es importante señalar que tiene una solidez defensiva tremenda. Pero tremenda, es un equipo al que cuesta mucho trabajo hacerle daño, cuesta mucho trabajo hacerle gol a México.
1: Sí, sobre todo que decíamos que no se extrañó ayer en la televisión a César Montes, ¿no? Ayer el trabajo que hace Edson, que hace Johan Vázquez, el mismo Lira, que dio un partidazo en el centro del campo y que también fue determinante, y de los que pocas veces se señala el trabajo, que hacen el trabajo sucio, pero que siempre cuando no están es cuando más se nota, ¿no?
0: Sí, ahora les voy a decir una cosa, ¿eh? Digo, es que también son conceptos diferentes, César, ¿no? Una cosa es cómo juegas y otra cosa es que ganaste.
4: Sí.
0: Y en descrédito de la victoria, hay muchos tipos que se cuelgan a esto. No es que jugaron feo, es que no convencieron, es que, o sea, sí, estoy de acuerdo, pero yo creo que a la gente ayer, cuando sonó el silbatazo final del partido y todos pudimos soltar la respiración que había estado aguantando casi 3 minutos con los coreanos encima de la selección mexicana, celebraron y ya ahí sí pasa a segundo término el planteamiento táctico. Que además, fíjense, algo que me parece no se ha comentado. ¿Saben, compañeros? Probablemente sí, ustedes sí lo sepan. ¿Saben cuántos jugadores de la selección nacional todavía no juegan?
4: 4.
0: No.
4: Son los 2 porteros, que no juegan ni un minuto en este torneo, son 4.
0: 2, César.
4: Bueno, 2 jugadores y los 2 porteros, ¿no?
1: Ah, mira.
4: Pero así, no, porque tampoco Mateo Chávez ha tenido actividad.
1: Ahorita te
4: y,
1: digo.
4: Y tampoco Guillermo Martínez, Mateo Chávez y los 2 porteros son los 4 seleccionados mexicanos que no han tenido
0: el solo minuto. El Memote sí entró contra Sudáfrica, ¿no?
4: No, sí, no. Entró, no, entró este muchacho, la Hormiga González.
1: Entró la Hormiga, sí.
0: Bueno, pues estos son cuatro. Según
4: sí,
0: yo.
4: Sí, es el Memote, es Mateo Chávez y los dos porteros, Acevedo y Paco Memo.
0: ¿Sabes qué? Lo que pasa es que, ya me acordé, es que ellos sí jugaron en el partido anterior contra la selección de el de último Serbia. Partido, Serbia, ¿no?
1: Serbia.
4: Sí, Serbia.
0: Ahí sí entró el Memote y ahí sí entró también el Tiloncito, como le dicen. Sí, bueno, pues son cuatro.
3: Gana también entraron sí. Ahí.
0: Que, ¿quién, perdón?
3: La cascó gol.
1: ¿Quién?
3: Memote.
0: Sí, sí, sí. Claro. Es lo que estábamos comentando.
3: Que metió gol.
0: Ya, sí. Oye, ¿ya se separaron un poquito?
4: Un muchito, de hecho.
0: Ah, qué bueno, perfecto. Sí, es que de pronto se viciaba un poquito la comunicación. Bueno, pero esto me parece que es un indicativo extraordinario. Es una buena decisión porque quedaba pendiente, compañeros, ver si para el juego contra la República Checa, que es lo que viene, podría ocupar un equipo alterno Javier Aguirre, y creo que está sujeto a discusión sobre si Guillermo Ochoa debería de recibir algunos minutos en ese partido donde ya no hay daño que se cause, ¿no? Y aunque le metan 10 los checos a México, nadie nos va a quitar el primer puesto del grupo. Y pues ahora sí que los escucho, ¿no? ¿Debería o no debería jugar Guillermo Ochoa unos minutos por lo menos en ese partido?
4: Es que está brava la decisión, está brava la situación porque a ver, por un lado, sí, me preguntas a nivel personal, sí me encantaría ver a Guillermo Ochoa teniendo minutos
0: ahí a nivel profesional, ¿no?
1: Sí, claro.
4: No, pero es que voy, porque a nivel personal sí, es un gran homenaje, representaría mucho para Guillermo, para el fútbol mexicano, el darle minutos en una ya en activo cuarta Copa del Mundo, ¿no? Más las otras dos en las que estuvo inscrito y no jugó. Sí, me encantaría esa situación, que además sería un homenaje, creo que muy justo. Pero también pasa por lo futbolístico, el cómo quitas a Rangel en este momento, cuando está consolidándose como titular, cuando viene de una gran atajada que desde lo anímico pues lo proyecta, y cuando muchos expertos, muchos técnicos nos dicen que lo que no tienes que mover es al portero, que si una posición debe tener continuidad para funcionar es la de la portería.
0: O sea, tú no lo pondrías.
4: Hijo, me lo pensaría dos veces.
1: Ni al final.
4: Me lo pensaría dos o tres o cuatro veces, ¿eh? No sé si tenga a ver, la respuesta, sí, a bote pronto.
0: A ver, Damián, ¿tú lo pondrías o no?
3: No, yo creo que Guillermo Ochoa tendría que estar en ese partido, es el partido idóneo, ¿no? Para este portero seis veces mundialista, que sume minutos y que además, ya lo mencionaste, no va a influir en nada cómo pase México. Es momento de darle minutos a los que no han jugado. Me gustaría ver un poco más a Santi Jiménez, a la Hormiga también, que ayer tuvieron pocos minutos de juego, ¿no? En el caso de Santi Jiménez, y lo de Ochoa me parece que puede demostrar algo.
1: Yo sí lo pondría, pero estoy medio de acuerdo con ambos. Es decir, sí pondría al tal Rangel de inicio para ver cómo se presenta el partido y porque si el partido está tranquilo, que juegue el segundo tiempo y si no, por lo menos lo metes en los instantes finales, como ha pasado de repente con esos ciertos homenajes que hacen algunos técnicos, pero en partidos cuando te estás jugando algo, ¿no?
0: Digo, yo si lo pusiera, lo pondría, por decirte algo, los primeros 7-8 minutos, ni siquiera más, 7-8 minutos del partido. ¿Para qué? Para que cuando hagan el cambio le den la ovación que se merece. Y más, así como el tal ayer estaba en casa, la casa de Guillermo Ochoa es el Estadio Azteca. Entonces, yo creo que de las caras que prácticamente nadie deja de reconocer de los jugadores del equipo mexicano es la de Guillermo Ochoa, ¿no? Porque ya saben, el día del partido contra Portugal, nadie sabía a quién chiflarle, a quién apoyar, a quién gritarle nada. Yo sí lo pondría ahí 7-8 minutos.
4: Pero no le están dando, perdón, un matiz así como de homenaje al partido como tal. Es un partido de Copa del Mundo. Exacto. Finalmente, y entiendo que hay una, debe haber una extensión en cierto sentido, incluso en el funcionamiento. Estamos hablando de que colectivamente el equipo no funciona del todo. Pues no creo que sea lo más apropiado de pronto utilizar un partido para homenajear a un futbolista del tamaño de Guillermo Ochoa.
0: Es un partido totalmente inocuo, ¿no? O sea, no va a pasar nada con ese partido. Para lo que puede servir es lo que decía hace un momento Jorge, y estoy de acuerdo con eso, que al mencionarles que prácticamente todo el equipo ya jugó, está bien darles minutos a esos muchachos que han tenido menos salida, que los puede ver ya actuar bajo presión Javier Aguirre, pero yo sí creo que se lo merece, ¿eh? O sea, no sé cuántos grandes porteros más tenga México en este momento, pero en este siglo, pues yo me quedaría salvo con el Conejo, con el propio Guillermo Ochoa. Pero bueno, vamos a hacer una pausa, compañeros, en lo que ahí piensan otros argumentos adicionales a este asunto, ¿sale?
4: No me vas a convencer, Edgar.
0: No te preocupes, ahorita hablo a tu casa.
4: Ah, bueno, entonces sí.
0: De allí te convencen.
4: No, entonces sí, ya. Ochoa en la portería, vamos.
0: Bueno, vamos a una pausa y regresamos en un momento.
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0: Bueno, pues se nota bastante agradable el abrir la página de la FIFA y encontrar esos slots vacíos de 31, que serán ocupados por 31 selecciones de las 47 que aún están buscando su lugar. El equipo mexicano ha conseguido, sí, su boleto en primer lugar. Hoy Estados Unidos ha ganado, pero a diferencia de lo que pasa con México, no tiene garantizado nada porque todavía falta ver qué opinan los turcos. 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Ya les contaremos los detalles más adelante. 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
26: Este viernes se abrirá la acción de la segunda jornada del Grupo B en la fiesta del fútbol. No hay mañana para las selecciones de Paraguay y Turquía, ya que al haber perdido en sus respectivos debuts en el torneo, una derrota más los dejaría prácticamente sin posibilidades de acceder a la segunda fase. Turcos y paraguayos se enfrentan este 19 de junio en California con la consigna de ir por los 3 puntos. El cuadro sudamericano fue goleado 4-1 por Estados Unidos en su primer partido del evento, en lo que fue una sorpresa no tanto por la caída, sino por la cantidad de anotaciones que recibió, especialmente porque Paraguay basa su éxito en el aspecto defensivo. Por su parte, el seleccionado turco fue superado en su debut mundialista 2-0 por Australia, en el papel, la selección más débil del sector. 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

0: las 4 de la tarde con 34 minutos tiempo del centro. Gracias por continuar con nosotros aquí a través del Heraldo Radio. Y bueno, compañeros, pues un saludo, por favor, o por supuesto, más bien, a la gente que nos escucha allá en Guadalajara, Jalisco, en esta hermosa ciudad que ha celebrado de forma extraordinaria la calificación del equipo mexicano a través del 100.3 de FM. Y bueno, pues por allá han estado César y Damián haciendo ahí la visita obligada a las instalaciones del Heraldo Media Group allá en la capital del estado de Jalisco. ¿Cómo te trataron, mi querido César?
1: No, de maravilla. Agradecerles, por supuesto, la atención, las atenciones, la cortesía y esta comunicación que hemos tenido en estos días. La verdad que un saludo para Alfredo, para Mafalda, que se han portado muy bien con nosotros. Y bueno, hemos estado en una retroalimentación muy interesante, ¿no? Yo les comentaba ayer, incluso fue motivo ahí de una conversación extensa, los temores que tenía yo con respecto a la respuesta de la afición de Guadalajara para la selección mexicana, tomando en cuenta los antecedentes históricos de este cariño que existe por Brasil en su momento y este cariño que le tomaron a la selección coreana en semanas recientes, ¿no? Y me hacían ver que estaba totalmente equivocado, que el público tapatío pues no iba, entre comillas, ¿verdad?, traicionar lo que es la pasión nacional en aras de la cortesía, y así fue, ¿eh? Estuvo fuerte el apoyo para la selección mexicana de fútbol, aunque sí acompañado de mucho respeto para los coreanos presentes en el estadio, lo que habla muy bien de la afición y de la gente aquí en Guadalajara.
0: Oye, lo que pasa es que hay muchas empresas coreanas que tienen sus corporativos ahí en Zapopan. Sí, entonces, sí, sí. ¿Para qué nos hacemos enojar, no? Para que se lleven sus empresas mejor, ¿no?
1: Sí, no, ahora sí que trátenmelos bien, ¿verdad? Sí. Pero fue una fiesta muy bonita, Edgar, lo que se vivió anoche en el sí. estadio y en la ciudad de términos generales, ¿no?
0: Y cómo se cantó el himno nacional. No sé qué me puso más la piel chinita, si cómo se escuchó en el estadio o cómo se escuchó aquí en el Zócalo, Jorge.
2: Sí, sí, sí, la verdad es que también el Fan Festival estuvo a reventar. Y la gente portándose bien, increíble, de repente ver a todos atentos, todos en su lugar. Obviamente ya cuando cayó el gol, ahí sí fue una locura, pero antes, todos ordenaditos viendo el partido. Y eso también me llama la atención, 400,000 dicen en el Ángel, 100,000 en el Parque Fundidora de Monterrey, y no sé cuántos habrá habido en Guadalajara ayer.
0: Y olvídate, en todo el país. No, claro. En todo el país hubo festejos, que por cierto, pues ya terminó ya terminaron de hecho dos partidos esta jornada. De entrada, Estados Unidos gana 2-0 al equipo de Australia, pero no consigue el primer lugar, y era un poquito lo que comentábamos hace un momento, porque tiene pendiente el partido contra Turquía. Entonces, se podría dar incluso un empate con tres equipos con 6 puntos en este grupo D, que es donde está Estados Unidos, Australia, que traía los 3 puntos de la victoria sobre Turquía, y en Paraguay. Un momento dado, pues Turquía también, que aspira o aspiraría a conseguir una victoria hoy y probablemente a vencer a Estados Unidos en el partido de la última ronda, Jorge.
2: Sí, exactamente, y hoy es a las 9 de la noche, precisamente el Turquía-Paraguay, donde se puede dar, vamos a ver cómo se presenta. Un partido parejo, me parece, por lo menos en el papel. Vamos a ver qué situación. Hasta el momento se ha jugado ese, ya lo decías, de Estados Unidos, que vence 2-0 a Australia. Y van cerca de casi 40 minutos el Escocia frente a Marruecos. Todavía se está jugando.
1: Lo va ganando la selección de Marruecos, 1-0.
2: Exactamente.
1: Un gol primero en el minuto 2. Oye, con respecto a este asunto de este criterio de desempate que estamos utilizando para esta copa, yo entiendo que a muchos les parecerá extraño, pero lo que se busca es que todos los partidos tengan importancia, que la mayor cantidad de partidos tengan algo que ver. Entonces, por eso es que se considera el uno contra uno, ¿no? Para pensando en el resultado inmediato de los partidos, más allá de la suma de goles anotados y recibidos durante 3 semanas. Ese es el objetivo. Habrá quien le guste, habrá quien no. Habrá situaciones en las que hagan que un grupo se defina temprano, como es el caso de México, y otro como en el caso de Estados Unidos, no, en caso de una victoria de Turquía. Lo que sí es que con 6 puntos, Edgar, el equipo que se está calificado, ¿eh?
2: Sí, eso sí.
0: Sí, sí, digo, ya no sería el asunto de si termina en primer lugar o en segundo, pero vamos, si se diera el empate a 6 puntos entre 3 equipos, Que Paraguay también todavía tiene la posibilidad, ¿no? Le restan dos partidos al equipo de Paraguay. Alcanzar los 6 puntos, o sea, sería los turcos o los americanos, bueno, los americanos ya los tienen, por ahí el caso de Australia, o sea, de verdad está muy interesante, y creo que ha sido un acierto esta situación de que sea el resultado entre los dos equipos empatados lo que defina. Porque de pronto en el tiro al blanco, por ejemplo, pues los alemanes le metieron 7 a Curazao y eso en un caso de empate sería una diferencia brutal a su favor contra otra victoria que cuenta los mismos 3 puntos, pero más bien es entre ellos quién tiene la ventaja. Que por cierto, darle crédito, César, amigos del auditorio, a nuestros amigos de la Universidad de Anáhuac, que estuvieron aquí con nosotros el miércoles y que hicieron un pronóstico muy puntual, señalando que el marcador más probable, de acuerdo al software que desarrollaron los estudiantes y los catedráticos de la carrera de actuaría, era un 1-0 a favor de México. O sea, tenían más del 17% de probabilidades, de acuerdo a sus algoritmos y de acuerdo a la forma como alimentaron los datos, para que México ganara por ese marcador. Entonces, sí le atinaron. Al rato hay que hablarles a ver a quién le apuesto, si a Brasil o al que venga, ¿no? Y qué va a pasar con España también.

0: ¿eh? Porque te imaginas la Ciudad de México llena de escoceses, con toda la fiesta que se traen, con sus gaitas, con esa capacidad infinita de beber chela, sería una gran fiesta, ¿eh?
1: Sí, para que la gente lo vaya notando, ¿no? 30 de junio, 7 de la noche, cancha del Estadio Azteca, México, pues ya le diremos contra quién.
2: Así es, hoy por la noche platicaremos al detalle, pero ¿sabe qué? Tenemos perfiladitos con base en datos duros quiénes podrían ser los rivales de México, también dependiendo de quién califica y quién no.
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1: Este viernes se abrirá la acción de la segunda jornada del Grupo B en la fiesta del fútbol. No hay mañana para las selecciones de Paraguay y Turquía, ya que al haber perdido en sus respectivos debuts en el torneo, una derrota más los dejaría prácticamente sin posibilidades de acceder a la segunda fase. Turcos y paraguayos se enfrentan este 19 de junio en California con la consigna de ir por los 3 puntos. El cuadro sudamericano fue goleado 4-1 por Estados Unidos en su primer partido del evento, en lo que fue una sorpresa no tanto por la caída, sino por la cantidad de anotaciones que recibió, especialmente porque Paraguay basa su éxito en el aspecto defensivo. Por su parte, el seleccionado turco fue superado en su debut mundialista 2-0 por Australia, en el papel, la selección más débil del sector. 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
2: Bueno, pues ya estamos de regreso, 4 de la tarde con 43 minutos. Entonces, Estados Unidos 2-0 Australia, el equipo de Escocia se está enfrentando a ¿perdón? Sin Pulisic, está enfrentando al equipo de Marruecos. Que por lo pronto ya está en ventaja el equipo marroquí, ¿de acuerdo? Esto es muy importante porque, claro, Marruecos no puede dejar escapar más puntos porque en un momento dado Brasil va a salir a buscar lo mismo y al final del camino, aunque la diferencia, por ejemplo, o una segunda diferencia en el desempate en puntos, César, podría ser cuántos goles le metiste a Haití, que Escocia solamente le pudo hacer uno.
0: Sí. Hay algunas variables que tienen que ver con este desempate, ¿no? En caso de una igualdad de puntos, y es muy importante que tanto Marruecos gane hoy y que incluso pueda aumentar la ventaja frente a Escocia, como el hecho de que Brasil rompa ya una racha, yo creo que tétrica para la historia del fútbol brasileño en Copas del Mundo. ¿No han ganado los últimos 3 partidos de Mundial que ha disputado Brasil?
1: Y por cierto, el que anotó de Marruecos es Ismael Saibari desde el minuto 2 del primer tiempo, el mismo que le anotó a Brasil, o sea, ya lleva 2 goles este marroquí.
0: El centro delantero. Sí, entonces, hoy Brasil tiene que ganar y tiene que golear a Haití. No juega Neymar, por cierto, sigue lesionado el hombre, lo están guardando para instancias muy definitivas, pero por lo pronto hoy el scratch ya debe demostrar, un muchito más de lo que mostró frente a Marruecos el fin de semana pasado, ¿no?
2: Sí, absolutamente. Mira, no hay pretexto en un equipo como Brasil, particularmente porque sabemos el talento que tiene sus jugadores. Quizá no sea la canariña del 2002, quizá no sea la canariña del 94, ¿no? No sea la del 2016 que ganaron los Juegos Olímpicos, pero de que tienen el talento, lo tienen. Y además, frente a una selección tan débil, relativamente hablando, como es Haití, no debería de haber mayor oposición. Aunque no sé si el míster Carlo Ancelotti haya tenido tiempo, con las múltiples ocupaciones que tenía allí en Madrid, de algún día ponerse a ver a qué jugaban los haitianos, ¿no?
0: Pues sí, que revisa el video, aquel famoso de México contra Haití, ¿te acuerdas del famoso?
2: ¿El 1-1?
0: El del único haitiano en el área, porque ahí aparece Clasí, el portero.
1: Sí, el portero.
0: El portero de Haití en la Copa del Mundo y que... Y

0: y que se ha convertido como una especie de figura de culto, ¿no? De este seleccionado haitiano, que es muy débil y que hoy un resultado por debajo de una diferencia de 5 goles, la verdad que sería una sorpresa, entendiendo que no es el Brasil de todas luces, pero sí un Brasil con Rafinha, con Vinicius, con Cunha, con Hendrix, si es que Ancelotti le da minutos, pues es un Brasil, o es un seleccionado, un equipo mucho más poderoso que el de frente.
1: Sí, pero
0: o sea, yo 4-0, 5-0,
1: Sí, pero este débil Haití apenas pues cayó 1-0 frente a Escocia. Gran actuación precisamente de ese portero Placide, ¿no?
2: Bueno, vamos, estamos conociendo a los héroes desconocidos. ¿Sí? O sea, le estamos quitando la etiqueta de desconocidos a todos estos futbolistas que de una forma u otra se están distinguiendo y siempre, y ahora más que hay tanta comunicación global, siempre... los ojos se han posado sobre jugadores con ciertas características, los que logran ciertas conquistas, ¿no? Ya sé que en los Juegos Olímpicos hay más casos, pero, por ejemplo, ideas o cosas que sucedieron, a Bebe Vikila, ¿no? Ganando la maratón allá en Roma en 1960, descalzo, ¿no? Una historia que a mí no me enorgullece. Fue también el alpinista mexicano, no alpinista, el esquiador mexicano, que llegó en último lugar, ¿no? En el cross country allá en los Juegos Olímpicos hace que fue como 10 años, ¿no? Fueron los Juegos allá en Corea. Y siempre hay una historia que contar, ¿no? Así como la del mentado pato.
0: Oye, Edgar, creo que traes atravesado el pato, ¿verdad?
2: No me gusta ni siquiera el pato laqueado, ¿no? Que es el plato favorito de los chinos.
0: Oye, alguien que ¿qué les parece el tema de Portugal? ¿Sí de verdad estará tan dividido el grupo con respecto a Cristiano Ronaldo?
2: Pues eso podríamos decir que es como una especie de una auguiña, ¿no? ¿Te acuerdas cuando llegó Hugo Sánchez a México 86 que nos decía por ahí Carlos de los Cobos que no había sido tan dramático como lo contaron los medios, ¿no? Porque aparte sí todo el mundo reconocía que Hugo Sánchez venía de otro nivel, de ser la estrella ya del Madrid, o sea, ya eran otros tiempos. Pero aquí yo creo que pasa mucho, ¿sabes? Incluso por qué, César, Jorge, por el tema de los partidos amistosos, que Cristiano Ronaldo se ha rehusado repetidamente en los últimos años a jugar algunos partidos amistosos, y luego con eso de que salió hasta con el entrenamiento selectivo y la alineación selectiva en Arabia, yo creo que sí levantó polvo, porque además dirán por ahí algunos de sus compañeros que son también superestrellas del fútbol, claro, a lo mejor sí. No al nivel de Cristiano, pero superestrellas, ¿no? Que ellos por qué tienen que soportar el trato especial o las actitudes de Ronaldo.
1: No, y sobre todo los viajes, ¿no? Que también es desgastante para muchos de ellos, como el que hicieron a México, los portugueses y Cristiano, ¿no?
0: Oye, dices lo de Hugo Sánchez, ¿verdad? Lo del 86.
2: Sí, claro.
1: Sí.
0: Yo te tengo una mejor, bueno, no una mejor, pero otra de Hugo Sánchez, pero para el 94.
2: Claro.
0: No sé si ser indiscreto y contarla.
2: venga.
0: Bueno, sí.
1: Tenemos tiempo.
0: En un ataque de sinceridad también, para el 94, Hugo Sánchez venía para... Me parece que estaba en Austria en ese momento.
2: Sí, jugaba en el Linz de Austria.
0: Ajá, tenía que reportar para la selección mexicana de fútbol. Y mientras Hugo regresaba a México, varios de sus compañeros se reunían, hacían reuniones de trabajo, buscando la manera de quitarle el gafete de capitán.
2: Sí, no me digas que Tomás Boy era el líder de eso, ¿eh?
0: No, era para el 94,
2: el 94, sí. Okay, sí, claro.
0: No voy a decir quién encabezaba la reunión y tampoco les voy a decir que es comentarista de una televisora de por allá de la Jusco, ¿ah? ni que jugaba de portero, no voy a decir quién, nada más así, alguna pista, ¿no?
1: ¿Alguna
0: pista? Sí, es cierto que eso suele darse cuando hay una gran superestrella, este asunto de la guerra de egos. No es nuevo, pero sí está sucediendo con Portugal, aunque ahora involucra variables que antes no se daban, ¿no? ¿Cuáles son esas variables? Las redes sociales y las familias de los futbolistas que cada vez están más involucrados en ese tipo de cosas.
1: Pasa ahora con Mbappé, que también están molestos en Francia porque se había ido de vacaciones, ya estando concentrado aquí. Se fue a Europa y regresó, se tomó un día, o lo que pasó con Maradona y Pasarela, ¿no? En algún momento también, en 86.
2: Sí. Oye, lo que sí es que este personaje que mencionas, pues debería pedirle consejo a su otro compañero, que él sí fue literalmente, pues entre comillas, víctima de Hugo Sánchez, porque para el partido contra Noruega, el encuentro inaugural, literalmente el doctor Mejía Barón le dijo a Hugo Sánchez que lo iba a alinear como centro delantero titular de la selección, y cuando le mandó a hablar a Luis García venía cruzado de tigre con Leopardo, muy enojado, y unas simples palabras de Mejía Barón hicieron que Luis García se reencontrara emocionalmente en esa concentración y de cara a la Copa del Mundo, cuando le dice, mira, este es el último mundial de Hugo. Dice, es más, este puede ser el último partido de Hugo Sánchez. Y tú, Luis, tienes todo el futuro por delante. Y así fue. Hizo dos goles contra Irlanda. Y bueno, luego lo expulsaron, por cierto. Pero eso ya es otra historia. Pues mi querido César, ahí despídenos de Damián. Dile que guarde unas tortas, que no se agacho, ¿no? Por favor. Ya sabemos que lo dejaste en las tortas ahogadas.
0: Así que haciendo el pedido. Pero bueno, nos reencontramos en la noche, ¿no? A las 10:30 de...
2: Claro, a través del Heraldo Televisión, desde Guadalajara, ustedes y nosotros por acá. Gracias, gracias Jorge.
1: Gracias, saludos.
2: Y gracias a ustedes, buenas tardes. Pásenla bien.
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4: El grupo H de la fiesta mundialista mantiene una paridad absoluta de cara a la segunda jornada. Este domingo a las 4 de la tarde, tiempo del centro de México, Uruguay se enfrenta a Cabo Verde en el estadio de Miami. Los datos duros marcan el rumbo de este compromiso inédito en la historia de los mundiales. Los cuatro integrantes del sector acumulan un punto y una diferencia de goles en cero. El conjunto uruguayo llega tras rescatar un empate a uno de forma agónica ante Arabia Saudita con la anotación de Maximiliano Araujo. Por su parte, la escuadra africana viene de consumar una de las mayores sorpresas del torneo al igualar sin anotaciones frente a España, destacando la actuación de su guardameta Bocinha. El favoritismo estadístico le pertenece a Uruguay por el peso de su plantilla europea, pero requiere contundencia para romper el orden defensivo de un cuadro caboverdiano que se encuentra absolutamente motivado. 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
20: Hola, ¿qué tal? ¿Cómo están? ¿Cómo les va? Bienvenidos a este su programa favorito, la radio. Julio Patán.
21: ¿Qué pasó?
20: ¿Cómo te va? Te veo
21: todo
20: ya
21: muy
20: con
21: bien.
20: Tus lentes verdes.
21: Sí, estamos... Y tenis verdes, y tenis. Tengo tenis
20: sí,
21: verdes.
20: Bien, sí, sí, sí. Claro, no quiero saber más de tu indumentaria.
21: No, lo demás, normal.
20: Normal. Pero bueno, caray, pues qué gustazo, ¿no? El triunfo de la selección.
21: Sí.
20: Creo que ese gusto nadie lo quita.
21: Sí.
20: De un partido... Estaba viendo las entrevistas posteriores al partido con Javier
21: sí.
20: Aguirre. Muy honesto en su comunicación,
21: sí,
20: ¿eh? La
21: sí,
20: verdad
21: sí,
20: que es algo que da gusto. Porque,
21: simpático, además.
20: Además es simpático. Sí. Pero, digamos, en lo que fue el partido, ¿cierto? Pues metimos el gol por un error.
21: Así es.
20: Y decía algo muy cierto, pues casi en los deportes, ¿no? Decía, pues es un... Así tenía que ser porque era un partido cerrado.
21: Pues sí.
20: Entonces, lo que iba a pasar por un error.
21: Pues sí.
20: Entonces, y así fue.
21: Y lo aprovecharon.
20: Lo aprovecharon, metieron gol. Oye, que si fulanito, que si sutanito, pues no sé, pero vimos buenas cosas. Oye, que falla, pues sí, era mucho más difícil verlos lucirse que sí. Con Sudáfrica, ¿no? Que bueno. Sí tuvo... Quiñones, pues no tuvo los grandes momentos que tuvo con Sudáfrica, pero Edson Álvarez salvó ese gol de chilenita, que
21: sí,
20: increíble.
21: Jugó muy bien Edson
20: Álvarez.
21: Aunque
20: fue fuera de lugar, jugó bien, y no era su posición. También hay que entender esas dinámicas, probó buenos jugadores, ¿no?
21: Sí.
20: Estuvo bien.
21: No, yo...
20: El estadio increíble, ¿no?
21: Sí, el estadio...
20: Oye, pero no, vamos con los apuntes.
21: Pues vamos con los avances y...
20: ¿Regresamos?
21: Porque hay algunas otras poquitas cosas de las que hablar, ¿no? Ganó México y eso es casi todo lo que necesitas saber hoy. Más detalles sobre el caso de Nancy Nápoles, recomendada y autosecuestrada. Israel Vallarta del caso Casés queda en libertad. Se rinde la CENTE, hoy discuten los maestros si se acaba o no se acaba la huelga. Bueno, para seguir con el fútbol,
20: eso fue lo que pasó, adiós.
21: Sí, adiós. No, no pues mira, yo sí luego oigo comentarios muy amargosos sobre el desempeño de la selección. Pues, ¿qué quieren, compadres? ¿Que juguemos como si fuéramos un equipo de Guardiola? ¡Es México! Sí. No dan para eso los jugadores,
20: no,
21: son otro
20: bien.
21: Tipo de jugadores.
20: O sea, pues sí. Bien. La verdad es que no es que desmerezcan el esfuerzo de los muchachos,
21: pues,
20: ¿no?
21: Equipo compacto, se defiende muy bien.
20: Se defiende muy bien, ¿eh? Mucho mejor que con Sudáfrica cuando se formaba otra vez su valla ahí de cinco,
21: nada,
20: ¿no?
21: Hombre. Bien defendido, muy de los equipos de Javier Aguirre, compactos, aguerridos, sí. Defienden bien. Y pues no son virtuosos y espectaculares al ataque, es otro tipo de fútbol.
20: Sí, y claro, y puede tener sus grandes detalles, ¿no?
21: Tienen momentos.
20: Jugadas, tienen sus momentos.
21: Sí.
20: Pero bueno, pues después de que tienes a Corea encima, que todo el mundo, mucha gente decía, nos van a pasar por encima, que tienen a uno del Bayern, que tienen uno del PSG, que pues, en fin, ya te están aventando las cosas. Pero pues la verdad es que el planteamiento del juego fue correcto.
21: No.
20: Y en efecto, ya lo habíamos platicado, ha circulado mucho desde el empate de España, ¿no?
21: Sí.
20: Con Cabo Verde.
21: Sí, sí.
20: Ese video de Bilardo diciendo, pues si tienes un equipo pues que no tienes al gran delantero, las grandes jugadas,
21: sí.
20: Y vas a enfrentar un equipo que sí los tiene, Pues lo que tienes que hacer, güey, es te defiendes y te vas para atrás, pues, y sí, lo haces así, y pues metes un gol y tratas de defender tu...
21: Es un equipo que sabe defender bien atrás, sí, mete un bloque así bastante compacto, y luego cuando recuperan la bola, sí, salvo algunos momentos al final del primer tiempo ayer y así, pero en general lo que hacen es guardarla bien, sí, tocan en corto, se acompañan, sí, pues llámanos, pues eso es lo que hay, pues ¿qué quieren, cómo quieren que juguemos?
20: Y es lo que hay, es bueno.
21: Y está muy bien, van a pasar, ya pero pasaron.
20: Corea se aventó su ataque aéreo, ¿no? De pronto, que sí,
21: no,
20: sí,
21: son, cuidado, ¿no? Son juegan muy agresivamente, no pegan en mala fe, pero
20: sí son duros, pues,
21: físico,
20: sí,
21: son,
20: sí,
21: duros, sí, sí. Sí son difíciles, así, sí, tienen buenos, sí, jugadores. Sí. Tuvo bien resuelto el partido.
20: Oye, pero hombre, también a estos que metió a este Orbel, qué bueno es.
21: Sí, es muy bueno, es muy bueno.
20: Tiene un en Grecia,
21: en Orbelín, sí, sí, juega, sí, en Grecia. Y Vargas, que es muy talentoso, tiene 20 años, muy talentoso.
20: Muy bueno también. Entonces también sirve, entonces, para ver, la verdad es que, sí, ha sido muy interesante ver, pues, como dijeron, pues a los 26 y cualquiera puede entrar, ¿no?
21: Bueno, pues ahora falta Chequia, ya con México clasificado en primer lugar, no hay manera
20: de que se además, pues ya, o sea, primer lugar, ya, el México, ya, van a dar dos partidos más, sí, en el Azteca. Pues no sean pinches atascados.
21: Ahora, se puso...
20: Vamos administrando la alegría, ¿no?
21: Sé lo que
20: porque
21: yo
20: estuvo,
21: digo,
20: o sea, bien el estadio, creo que estuvo... Algunos dicen que el ambiente, fíjate, el ambiente, estuvo mejor el ambiente de Guadalajara que el del Azteca.
21: Puede ser.
20: Y lo creo, porque en el Azteca yo muchas cosas dicen, pues es que fueron miles de güeyes que no les gusta el fútbol.
21: Sí. ¿En la inauguración?
20: Sí, en la inauguración, que no les gustaba, que estaban tonteando.
21: Es que les daba igual, hombre.
20: Les daba igual, les valía madre. Sí, sí. Querían gritar, estar en el happening del evento.
21: No, este sí fue
20: y aquí se había aficiones.
21: Más hay muchos jugadores de Chivas.
20: Muchos de Chivas ahí. Se fueron los cholos, fueron ahí a apoyar al... Sí. ¿Cómo se llama el chavillo? Que es, bueno, que no jugó.
21: A Gilberto Mora.
20: A Mora, sí, no jugó ayer, pero ahí lo fueron a apoyar. Y se ve que ahí sí bailotearon todo el tiempo, sí, gritando muy bien.
21: Se oían bien las canciones.
20: Se oía súper bien, todo quedó
21: bien. Y luego se puso muy buena la peda en el Ángel de la Independencia.
20: Y en la Minerva no quiero ni saber, güey. Porque, man, también estaban hasta... Esos, o sea, agarraron desde antes, tuvieron su concierto inevitable. ¿De Maná?
21: De Maná,
20: porque,
21: sí,
20: pues aparte son de por allá.
21: No, pues esos son... Exacto, son fueron de locales.
20: Sí, juegan de locales. Y ahí yo no había visto, pero que Fer dio el volado.
21: Sí.
20: Ya de veras lo traen como con a Paquita, su, la del barrio.
21: Arriba, abajo, con su camiseta de fútbol y toda la onda.
20: Y la Minerva, pues sí, se ha de haber puesto.
21: Pues
20: increíble,
21: bueno, de,
20: ¿no?,
21: por sí es fiestera Guadalajara.
20: Y es buena para la fiesta. Es una, sí, gran ciudad en muchos aspectos.
21: Fantástica, fantástica.
20: Y le... Pues nunca le había tocado un partido... digamos, de Mundial,
21: no,
20: de México.
21: No, no, de México no. Y
20: a Brasil, y en el 70 lo hicieron sentir...
21: Mexicanos,
20: ¿no? Sí, literal. Sí. Y no recuerdo con quién estuvieron en el 86, pero aquí no les había tocado México y les tocó un, sí, gran partido, un buen momento.
21: Primer...
20: Sufrido. Oye, porque, sí, también sufrir en los partidos, pues está chido.
21: Bueno, pues ese es el fútbol. Sufres el 95% del tiempo.
20: Y, güey, estamos viendo que no hay equipo pequeño y no hay partido pinchón.
21: Sí.
20: Bueno, Qatar, Canadá.
21: Sí, ahí sí me machacaron a los pobres qataríes, sí, con la terrible lesión del jugador canadiense.
20: Pues el Alemania, Curazao, pues era, sí, previsible, ¿no?
21: Es, pues, un, o sea, equipo que acaba de llegar, un país, sí, pequeño, pues, sí, sin, sí, tradición de fútbol, contra la Mannschaft.
20: Nosotros hicieron, la Mannschaft, sí, hizo su lección de cómo se debe jugar, que España no quiso jugar al día siguiente.
21: Así es.
20: Oye, que son nuevos, etcétera, pues que les quede claro que son nuevos.
21: Pues exacto, bienvenidos al Mundial.
20: Bienvenidos,
21: ¿no?,
20: al Mundial,
21: sí,
20: y ahí te van 7 goles, carnal.
21: Sí.
20: Pero esa parte, ¿cómo le ha pesado a España...? Las críticas les ha ido durísimo,
21: fatal, fatal,
20: durísimo,
21: pero
20: durísimo,
21: se las merecen.
20: Sí, ¿no?
21: Un
20: muy
21: juego
20: merecido,
21: anodino, la verdad. Yo, digo, falta mucho y etcétera, ¿no? Yo ya repito, les dije que España no iba a ganar este Mundial. Y hay varias razones. Y una de ellas es que no es el mismo equipo que ganó la Euro. Es que el referente que tiene es la Eurocopa, donde barrieron. O sea, le, sí, pasaron por encima a todas las potencias europeas. A todas, ¿no? En 5 partidos. Bueno, nada más que en aquel equipo estaba en el lateral derecho Dani Carvajal del Real Madrid, el capitán, que pues ya no fue convocado, ya está grande, tuvo un año muy malo por lesiones, no lo convocaron. Estaba Rodri, que es el cerebro del, sí, equipo, en plena forma. Bueno, viene de una lesión de 7 u 8 meses. Estaba Fabián, que es el otro centrocampista, viene de otra lesión de 7 u 8 meses. No está en condiciones Lamine Yamal de jugar más de 20-25 minutos. Y no está en condiciones Nico Williams. Entonces, pues es la mitad del equipo titular, incluyendo tus dos atacantes más
20: está
21: importantes.
20: Está bien por mamones, ¿no? Que les sea cosa
21: pues, pues que salieron sobrados.
20: Para que la presidenta tenga otro tema de conversación con el rey.
21: ¡Con el rey!
20: ¿Qué les pasó?
21: Sí, sí. Se veía bien contento, Tao. Sí. Hoy, ¿eh?
20: Sí. Y bueno, ahorita platicaremos de eso. Pero sí, la verdad, yo considero que la gente debe estar contenta.
21: Sí, hombre, ya, en serio, suéltense.
20: Oyes las entrevistas de los jugadores, sí. Y también pues te dicen que le batallaron, que estuvo muy duro.
21: No, pues un partido muy complicado, los coreanos.
20: Lo salvó, como le dicen ahora, la otra mano de Dios.
21: Exactamente.
20: La del Tala.
21: La del Tala, que había tenido un primer partido con un par de titubeos, la gente decía,
20: y de,
21: ay,
20: y de errores espantosos. Sí, sí. ¿No?
21: Y no,
20: ayer muy bien.
21: Ayer muy bien, uno, sí. Tampoco tuvo mucho ataque, pero bueno.
20: No, ahora, hombre, pero sí nos salvó ahí. Hay unos memes muy simpáticos.
21: Sí.
20: Ahí, con la Virgen de Guadalupe poniéndole el valor.
21: Sí, sí. Probablemente haya sido cierto,
20: O sea, sí. Pues para los que somos guadalupanos, sí hubo un interés.
21: Sí, no, fue un atajadón, hombre. Sí, no, fue un atajadón el.
20: ¿Y sabes qué? Que por donde está. Ya sigue siendo gran cosa la fotografía, ¿no? Independientemente del video. La fotografía deportiva, particularmente, pues capta muchas cosas.
21: Así es.
20: ¿No? Porque son instantes congelados. Yeah. Y pues como estaba atrás los camarógrafos de la portería, las fotos son muy espectaculares.
21: Muy impresionantes.
20: No, es como se estira sentado.
21: Sí estuvo, pero cardíaco.
20: Sí, hijo, sí, o sea. Sí. Es como el gol del tercero del colombiano, que ahí va.
21: Sí.
20: Que le hacen foul, que se le cae encima el otro jugador y este güey se le va ya chaparrito.
21: Sí,
20: y
21: sí.
20: Se levanta de nuevo y a batallar y mete el centro y gol.
21: Como se tiene que hacer.
20: Como se tiene que hacer, así fue este. La paró el Tala, ¿no?
21: Sí.
20: Se tira.
21: Hasta
20: y
21: en
20: sentado,
21: dos ocasiones el manotazo ese.
20: Sentado hace el esfuerzo de
21: bien, Tala. El pueblo de
20: Tala,
21: México está contigo.
20: Saludos. Sí. Aparte, pues en Guadalajara, que lo quiere, ¿no?
21: Exactamente. Y ya te digo, la fiesta muy bien. Yo me salí, lo estaba viendo en la casa en Polanco, y me salí 15 minutos antes porque dije, voy a Chapultepec 18, no voy a pasar. Es decir, porque pues tienes que atravesar Reforma eventualmente. Entonces me salí 15 minutos antes, casi no llego, porque empezaron a cerrar calles y el río de gente era alucinante.
20: Bueno, es que los hay que decirlo, los fanfests han sido un exitazo.
21: Sí, sí, sí, sí. El del Zócalo fue otro fenómeno.
20: El del Zócalo fue una locura, ¿no? Aquí dice que alrededor había 400 mil personas, lo creo. Sí. ¿No?
21: Pues puede ser, sí. O sea, había una barbaridad de
20: sí,
21: gente.
20: Porque pusieron, ¿te acuerdas que los dijo, mire, ¿dónde más pusieron televisiones?
21: Sí.
20: Un
21: eso,
20: montón
21: eso
20: de calles.
21: Está bien hecho,
20: sí, porque ya no podían llegar.
21: De forma, no tiene capacidad el Zócalo.
20: Y entonces todos esos, pues sí, te hacen su fiesta en el Zócalo y ahora sí que la culminan en el Ángel. Y pues sí, las imágenes son increíbles.
21: Bueno.
20: Volando el Ángel, sobrevolando ahí Reforma. Pues sí, sí, sí. Algunos cientos de miles sí se juntaron.
21: Todo mundo está muy contento con eso, incluso la presidenta Sheinbaum,
20: sí,
21: que
20: verdad.
21: Luego las mañaneras anda un poco rasposa.
20: Sí, la gente no le da por la felicidad.
21: Por la felicidad. Ya dijo hoy que va a invitar al Pato Merlín a Palacio Nacional.
20: Sí.
21: Yo digo,
20: creo que iba a invitar al ajolote de Brugada, pero no, ¿verdad?
21: Justamente esa es la pregunta de hoy, fíjate que es una encuesta que se deriva de lo que comentaste tú ayer, Juan. La pregunta es, ¿quién nos representa mejor? Opción A, el ajolote. Opción B, el Pato Merlín. Va ganando con un 97% el Pato Merlín.
20: No, pues hasta la presidenta dijo hoy que el Pato era un fenómeno mundial y que vio en Canadá. Luego le pasa lo de a López Obrador, que ve cosas que no son.
21: Que es correcto.
20: Dijo que estaban que había patos de peluche con las camisas de la Liga Canadiense. Con camisas de selecciones del mundo. Está muy padre. Pato.
21: Y el Pato. El Pato Merlín se ha internacionalizado.
20: Sí, sí. Bueno, sí. Que está...
21: Ahora, ¿no le echó la mano la presidenta al ajolote chafa de Clara Brugada,
20: pues es que es
21: ¿no?
20: chafa y...
21: Perdón, axolotl.
20: Axolotl.
21: Sí.
20: Pero, digamos, porque es chafa y es... Y aparte es producto oficial.
21: Exactamente.
20: Y ni siquiera fue algo concursado o simpático o algo que le explicaras. De repente empezaron a aparecer en esta ciudad ajolotes, ¿no? Haciendo a un lado también pues la mascota del mundial, que yo no me he dado cuenta ni qué es, ¿no?
21: No.
20: Ya dijo la presidenta, vamos a invitar al Merlín.
21: Merlín.
20: Pues son sus fotos, la presidenta, Ayer platicábamos de esta como pena ajena que siente o justificación que sí. siente. Y este que hace bien, por un lado, cuidado, un cuidado de extremo en que no se le vaya a criticar en algún tipo de exceso, ¿no?
21: Así es.
20: Entonces, bueno, pues eso me parece que es este que es correcto. Pero también existen otras formas de estar en la cosa pública, de impulsar una imagen que puede ser distinta. ¿A Así qué me es. Refiero? Oye, pues... Caray, si hubiera puesto el marido pues una camisetita, ¿no? De México.
21: De México, como hizo todo mundo, ¿eh?
20: Con todo. Sí,
21: o sea,
20: no sé
21: todo mundo.
20: Millones de
21: no
20: camisas.
21: Sé, alguien ha hecho un negociazo ahí.
20: Pero increíble. Y tú imagínate pues las piratas, ¿no?
21: Entre las piratas 250 y las no piratas. Dólares.
20: Pero las no piratas igual. Se ve que se están volando por
21: no,
20: todos
21: no,
20: lados.
21: Volando, no, volando, volando. Luego no las encuentras.
20: Sí, entonces está, pero cañón lo que pasa con las camisetas. Y todo el mundo, digamos, ayer que salíamos de aquí... ¿no? Que era las seis, las la hora
21: seis de la tarde,
20: que empieza
21: sí.
20: la gente a llegar, iba a llegar al
21: no,
20: lugar.
21: Todo el mundo con su casaca verde.
20: Con su casaca verde. Y eso, pues bueno, ¿qué tal si esa foto pues hubiera sido... ¿Y por qué de espaldas?
21: Sí.
20: Con el uno de la presidenta. Es o sea, como que no raro. Como que no me gustó, como que hay muchas cosas... Que pueden salir muy bien sin necesidad de dar señales de ostentación, ¿no?
21: Pues yo diría, ¿no?
20: Pero bueno, está contenta, ojalá que eso sea un reflejo de...
21: No, bueno, pues imagínate, el Mundial está distrayendo del desastre que tenían en todos los planos,
20: sí,
21: ¿no?
20: Sí, pero además está bien, también ya estamos hartos de hablar del desastre que traen. Y pues mejor
21: Eso es lo que te decía,
20: hablamos de fútbol y de las aficiones y de... Pues de los fanfest, ¿no? Que de veras han sido... ¿Qué cosa en Monterrey a 45 grados?
21: A 45 grados. Aguantan todos los regios, ¿eh? Pues por eso son prósperos, chel, hijo.
20: Por eso fabrican chelas.
21: Por eso fabrican bien no, y cervezas.
20: Y las,
21: sí.
20: las...
21: Yo no sé, ¿por qué pasa?
20: La Ciudad de México no...
21: ¿Por qué no podemos enfriar la cerveza
20: aquí como
21: es debido? Una
20: buena chela no puede ser...
21: No, ¿por qué tiene que estar tibia siempre?
20: Tibia y luego te ofrecen un vaso pues casi que caliente,
21: sí.
20: ¿no?
21: Los regios, los norteños en general se quejan y la verdad les doy la
20: razón
21: de que la chela mexa, o sea, la chela...
20: Chilanga.
21: La chela
20: chilanga.
21: Está...
20: No es suficientemente chela.
21: No, y es cierto,
20: allá te la sirven, pero helada, es increíble,
21: helada.
20: ¿no? Pero bueno, pues
21: si
20: están a 45 grados
21: Ay,
20: en el FanFest, bailando la chona, pues está cañón, güey.
21: Vamos a tocar otros asuntos en la segunda parte, pero anda por aquí el maestro Arellano. ¿Qué pasa, maestro Arellano? ¿Y la camiseta de la selección?
0: No, pues no, ya me la quité ayer, quedó toda llena de confeti y toda
21: claro,
0: la cosa, pues ya.
21: De confeti.
0: Oye, ¿qué cosa?
20: No, probablemente que dicen, no hay camiseta en la selección mexicana. Ah, no hay desodorante que aguante la camiseta en la selección mexicana desde las 9 de la mañana.
21: No, pues no, hijo. No. Y tú ves que llegan aquí a chambear a las 8 y a las 7 siguen con la camiseta.
20: Sí,
21: y no le ponen al aire acondicionado,
20: sí,
21: ¿eh?
20: Sí, no, sí está bueno.
0: Aparte está hecho de unas telas así medio raras. Caliente, que te hacen sudar a los 10 minutos, ¿no?
21: Es correcto, sí, sí.
20: Trabajar.
0: Oye, sí. Y saliendo, o sea, ayer que salimos de aquí a las 9 de la noche, toda la ciudad llena de gente festejando con el claxon.
21: No, no, no, no, una barbaridad. Yo te digo que me fui a Televisa en la noche... Ya pasaban ríos de gente, porque además creo que mucha gente en el Zócalo se fue hacia el Ángel, sí, que sí. Es como el lugar clásico de festejo. Pero además, cuando salía a las 10:30, toda Avenida Chapultepec, tapizado de coches. De hecho, la cerraron, un rollo eso. Tapizado de coches igual con el claxon
0: sí.
21: Y metiéndole al tequila. Yo creo que va a haber una escasez de tequila hoy en la
20: no va a tardar,
21: en el país porque no hay
20: problema. Los extranjeros le empujan de a medio litro.
21: No sean borrachos, hijos. O sea,
0: apúrense para
20: los ven güeros o orientales
21: sí.
20: Y les dejan caer unos shots de tequila.
21: Unos bombazos de tequila.
20: Criminal,
21: no sean asesinos, hijos.
20: Bueno, cuéntanos.
0: Bueno, pues en esta semana que ocurrió, ya la presidenta Sheinbaum anunció a Laura Itzel Castillo como próxima secretaria de las mujeres, un cargo que dejó vacante Citlali Hernández, quien pues se fue a organizar la
21: elección
0: para Morena. Oye, y en este sentido ya cuando menos 17 legisladores presentaron
21: sí,
0: su licencia, dijeron...
21: No, es que están al servicio del pueblo.
0: Sí, ahí se arma un equipo
21: sí.
0: Y con cambios y todo, ¿no?
21: Hombre.
0: Y sí. Más, por ejemplo, está Félix Salgado Macedonio, quien... está con la esperanza todavía de...
21: De que no le apliquen la ley antinepo, ¿no?
0: Exactamente.
21: Dentro de Morena, porque la otra no es así, no hasta 2030. Sí.
0: Beatriz Mojica, también por Guerrero.
21: Sí, ya.
0: Raúl Morón, de Michoacán, Imelda Castro en Sinaloa, Julieta Ramírez y Armando Ayala en Baja California.
21: Oye, claro, pura élite.
0: Pura figura. Oye, Abelina, ¿eh? De Acapulco.
21: Sí, Abelina López, la de...
2: El pueblo le regala collares de plata.
21: Plata. ¿A ti te ha pasado eso? ¿A ti te ha pasado, maestro Arellano?
0: Pues no, no, fíjate que no.
2: Ni de collares ni de perro me dan.
21: Nada, ¿no? Nada, ni el saludo.
0: Ni el saludo. Pues ahí está ya este equipo que se está formando para las elecciones. Ya el próximo 22 de junio comienza el proceso, por eso ya les urgía solicitar esa licencia,
21: sí,
0: e irse a competir. Otra de la información que surgió en esta semana, Américo Villarreal, gobernador de Tamaulipas, dijo que analiza proceder contra el periódico Los Angeles Times, porque pues lo acusaron de que anda de narco, de guachicolero y que le quitaron
21: feo,
0: su visa.
21: Que sean así.
0: Así es. Sí. No se sabe si vaya a prosperar, dijo que lo estaba analizando.
2: Está bien. Que lo realice bien.
21: Yo me sentaría a pensarlo.
0: Sí, ¿verdad?
2: Consúltalo. Ahora le vamos a pedir que pague él sus abogados, que no vaya a ser que...
21: Sí, que no los vea.
2: Que el estado de Tamaulipas le pague. ¿Por qué?
21: Ajá. Que bueno, ya sabes que luego... Tienen la mano pesada con las finanzas públicas, ¿no? Fíjate, el caso de la señora Nancy Nápoles,
0: ah, sí,
21: ¿verdad? 40 milloncitos de pesos, compañero.
0: Si piensa que es como un extra, ¿no?
21: Sí.
0: Me secuestraron.
21: Sí.
0: Que abran las arcas del municipio y que paguen, faltaba más.
21: Exactamente.
2: No. Bueno, pues la verdad es gente que quería pagar.
0: Sí, pues es que lo primero es la seguridad.
2: Veamos lo bueno, ¿no? Querían pagar. Otros se pelan y no.
0: Oye,
2: ¿sí? Ni se secuestran.
0: Ni siquiera negociaron. Oye, baja. No, sí, dale los 40 de entrada.
2: Sí, no, con eso cubrimos.
21: Sí, no le bajen.
0: No.
21: Este pueblo no puede estar sin su presidenta municipal.
0: No podemos escatimar ni un peso para que sea liberado.
21: Para eso el dinero de la nación.
2: Un faltante.
21: Sí.
0: Ándale, ¿qué tal?
21: Chingao.
0: Oye, ya que estamos allá en tierras de Estados Unidos, el expresidente Barack Obama celebró la inauguración de su museo presidencial en Chicago. Es una tradición que tienen los expresidentes de
21: pues
0: tener un recinto donde se destaque la labor que hicieron al frente del gobierno de Estados Unidos. Y toca al turno de Obama. Está ahí en Chicago. Estuvieron Bruce Springsteen, Stevie Wonder, Bono, Marc Anthony.
2: No, pues todo el asilo.
0: Aguilera.
21: Sí, pues
0: sí. Sí, pues,
21: sí, los que van solo a sentar... el asilo progres.
0: Sí, sí, sí. Yo estaba pensando, ¿qué centro tendrían aquí los expresidentes?
21: No, no
0: ¿qué destacarían?
21: Imagínate la chingada.
2: Fíjate que yo tuve la oportunidad de conocer el de Clinton, que está en Arkansas.
21: Sí.
2: Es que son en su lugar de nacimiento.
21: Sí,
2: ¿no?
21: Sí,
2: cada
21: sí.
2: Uno tiene sus...
21: En Arkansas.
2: Libraries que tiene. Y es padre.
21: Lo que me sorprende entrar es que haya sido Arkansas.
2: Sí, no, sí. Fue por una cuestión médica ya de un amigo que estaba internado allá. Y pues te ponen los trajes, los menús, los regalos que les dan, quiénes se los dieron, en qué fechas. Oye, está ahí la visita de Zedillo. Entonces, pues, ¿qué fue lo que dieron de comer en esa ocasión? Okay. ¿Qué hicieron? Están las bestias, las limusinas de ellos ahí, pues ahí las tienen, ahí las ves. Y un montonal de papeles, ¿no? Que puedes consultar ahí, pues videotecas, pues me imagino conforme avanzan.
0: ¿Qué pondrá Donald Trump en su casa, en su museo ahora?
2: Pues va a ser la Casa Blanca, güey, se la va a llevar.
0: Sí, se la va a apartar.
2: No, pues va a ser como taller mecánico. Yo creo que va a tener unos pósters ahí de viajes en bikini, ¿no? Ahí, de las que anunciaban aceite.
21: Porno.
2: Sí, de Top Oil.
21: No, del porno, ya ves que le gusta
2: del
21: esa
2: porno,
21: onda.
2: Tenía ahí
21: le
2: unos
21: gusta ahí su
2: así,
21: onda, ¿no?
2: Sí. Y ya se peleó con Meloni, ya la fue a insultar,
21: sí,
2: ya se enojó Meloni.
21: Aquí sí no hay presidente, aquí sí somos
2: pues aquí incondicionales llegamos.
21: De la presidenta Meloni.
2: De Georgia.
0: Sí, de fotos de cuando insultó a Zelensky.
21: Exacto.
0: Momentos memorables, ¿no?
21: Que cómo se está torciendo a los rusos, ¿eh?
2: Una Big Mac.
21: Sí, exacto, un antepollo Kentucky.
2: Sí, porque con el tiempo van a ser como ese cuarto de guerra de Churchill.
21: Claro,
2: que
21: nada más que en vez de puros cubanos y whisky, lo que va a tener es Big Mac y eso. Ya ves que no chupa Trump, ¿no?
0: Sí, y sus corbatas de 2 metros que tiene.
21: Increíbles.
2: Gorras. Ah, bueno, pues en fin.
0: Ahí está.
21: Gracias, maestro Arellano. Siempre es un placer.
2: Los expresidentes se juntan.
21: Así es.
2: Y no invitaron a Trump.
0: Sí.
2: Que
0: no,
2: debió haber ido, ¿no? Pero,
21: pues aquí también se juntan y no invitan a...
2: No, aquí no se juntan a nadie.
21: No, no se juntan. No, no
2: ni
21: se
2: entre ellos.
21: No.
20: Sí, sí, es un problema.
0: Solo Fox y Calderón, política, por razones diferentes.
20: Después de 20 años. Después. Bueno, eso que eran del mismo partido.
21: Necesitaban darse un espacio. Sí. Gracias, maestro Arellano.
0: Que les vaya bien.
21: Pausa, ahí venimos.

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13: Alemania y Costa de Marfil se enfrentan este sábado 20 de junio en la ciudad de Toronto en un duelo de la jornada 2 del Grupo E de la fiesta mundialista. El cuadro germano llega encendido luego de la goleada que le dio al equipo de Curazao 7-1 y por supuesto que estará buscando confirmar su candidatura con otra actuación dominante. Del otro lado, los elefantes pues vienen de vencer 1-0 a Ecuador, mostrando un gran orden defensivo y un carácter competitivo. Será un choque entre la potencia ofensiva alemana y la fortaleza física marfileña. El equipo que se quede con los 3 puntos garantiza su pase a la siguiente ronda. 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
14: Oigan, bendiciones, ya estamos de regreso, los tíos consentidos de la radio mexicana. Sí, incluso no sé si de más países, pero tampoco queremos ser presuntuosos, sí, ¿verdad, Juan?
15: Dejémoslo en América Latina.
14: ¿Qué hablan en América Latina?
15: Digamos, la franja sur de Estados Unidos.
14: La franja sur de Estados Unidos, que casi es América Latina ya, ¿no? A pesar de los esfuerzos de Donald Trump. Pues bueno, ya estamos de regreso. Es temporada mundialista, pero siguen pasando otras cosas en el mundo. Por ejemplo, que bombardean Moscú, por decir algo, ¿no? Le pusieron una repasada a los rusos. Pero más allá de eso, Juan, los viernes son días de felicidad renovada porque está con nosotros doña Valeria Villa.
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14: Vale, ¿cómo estás?
16: Hola, ¿cómo están, Juan y Julio? Muy bien por acá, contenta.
14: Oye, Vale, creo que escuchaste la recomendación que hizo Juan el otro día, ¿verdad?
16: La escuché y fui a ver la serie de Half Man, medio hombre, hombre a medias, que está en HBO. Y bueno, me pareció una gran recomendación. La verdad es que la serie es súper interesante. Como se dice ahora, perturbadora, porque sí muestra unos niveles de violencia masculina notables, o sea, importantes. Y creo que al final, bueno, la serie aborda uno de los temas que han sido tendencia en los últimos años y de lo que hemos estado hablando en varios viernes, que son estas formas enfermizas, violentas, destructivas de ser hombre, como la única alternativa de afirmación viril. O sea, como que la violencia es el único camino, sí, que encuentran los protagonistas de esta serie, que son dos jóvenes. Los conocemos cuando son jóvenes en los 80, viven en un pueblo en Escocia, que bueno, pues los 80 pues eran años, o sea, realmente nos damos cuenta con esta serie como si han pasado cosas que han, digamos, ayudado a que asuntos como la homofobia, como la discriminación por la orientación sexual, pues hoy en día son mucho menos un problema de lo que fue en aquellos años. Pero sí nos muestra una realidad cultural, una realidad de un pueblo en Escocia como chiquito, muy conservadora, digamos, en donde Niall, que es uno de los protagonistas, pues tiene tendencias homosexuales desde muy chavito, pero las oculta, sufre un montón de acoso escolar. Su mamá tiene una relación lésbica con la mamá del otro protagonista, que es Ruben, que es la antítesis de Niall. O sea, lo que todo el tiempo la serie nos está mostrando, pues es un contraste de personalidad muy importante entre estos dos jóvenes que se ven obligados a compartir habitación, que se ven obligados a vivir juntos, pues por una serie de situaciones que tienen que ver con la desaparición de los padres de estas dos familias. Uno, porque se muere el padre de Niall, que es el joven homosexual, y el padre de Ruben, que es pues, un alcohólico perdido, ¿no? Que no se hace cargo, que no se hace responsable, y que deja a las mamás de estos jóvenes, digamos, solas para sacarlos adelante. Ellas tienen una relación amorosa y pues también esa es una de las causas del acoso que Niall sufre en la escuela. Y bueno, además de, insisto, ¿no? Como de ser un retrato sobre la violencia masculina, sobre cómo es tan difícil para los hombres comunicarse afectivamente si no es a partir de como el golpe, el empujón, ¿no? La agresión. También es un retrato como de esto que se llama muy sofisticadamente, pero creo que retrata muy bien este vínculo de ellos dos, que es la dialéctica del amo y el esclavo de Hegel, que no nos vamos a meter ahí porque, bueno, pues es una cosa complicadísima en filosofía, pero la dialéctica del amo y el esclavo la han retomado varios psicoanalistas, especialmente una psicoanalista norteamericana que se llama Jessica Benjamin, que ha utilizado como esta idea para hablar de el dominio y la sumisión que se dan en un montón de relaciones, en donde parece que no existe la posibilidad de la igualdad o la posibilidad del reconocimiento mutuo, sino que siempre tiene que haber alguien que predomina, alguien que domina, digamos, ¿no? Que es el amo. El amo que esclaviza al otro, la otra parte de la diada, que se somete. Y entonces lo que vemos en esta relación, pues es una serie de contrastes que es muy interesante, porque creo que también nos cuesta mucho trabajo a veces entender nuestros vínculos como atravesados por un montón de contradicciones. O sea, Niall, que es este chavo que es pues introvertido, es un chavo introvertido, chiquito, delgado, ¿no? Que oculta su homosexualidad por miedo a la violencia homofóbica. Y Ruben, que es extrovertido, expansivo, con fuertes tendencias antisociales de la personalidad. O sea, hay que decir que Ruben, que está actuado por el guionista de la serie, que es Richard Gadd, pues es un tipo que tiene un problema con el control de los impulsos, tiene un problema de violencia que yo creo que incluso parece orgánico, ¿no? Parece una cosa neurológica. Pero entonces se ve como toda esta relación está atravesada por la admiración y el resentimiento al mismo tiempo, el amor y el odio, ¿no? Cómo el amo ejerce el papel de hermano mayor, salvador, pero también acosador y verdugo, protege y acosa, ¿no? Al mismo tiempo. Entonces es una relación de amor-odio difícil de entender. En varios momentos de la serie, bueno, no quisiera dar más detalles porque la vamos a echar a perder y creo que sí vale la pena que la gente la vea. Tiene un montón de vueltas, ¿no? Como de sorpresas narrativas. Pero en algún momento Niall, que es digamos el esclavo, describe cómo envidia muchísimo a su amo, cómo quisiera ser él por lo menos una hora de su vida, ¿no? Cómo tiene una, dice él, ¿no? Una adicción química por su verdugo. Cómo no concibe la vida al margen de lo que esa persona pueda pensar de él. Y creo que esto es interesante porque hay muchas personas que sufrieron trauma, quiero decir, experiencias de violencia, de abuso, de acoso en la infancia y en la adolescencia, que a veces se quedan en este rol, en este papel en la vida de mayordomos, de víctimas, de espectadores de la vida de los otros. Yo creo que es un retrato súper interesante de todo esto que acabo de decir, pero sobre todo de las complejidades de los vínculos que bueno, en este caso es muy dramático, pero que el amor a veces está teñido por el odio, ¿no? Y a veces la admiración está mezclada con el resentimiento también.
14: Sin duda. Mira, me prometo, Vale, que voy a hacer un esfuerzo por dejar de ver compulsivamente los partidos del Mundial y empezar a ver.
17: En vez de ver España, empieza a ver las.
14: Exactamente.
17: Oye, Valeria, pero también hay algo, digo, que a mí las actuaciones me parecen fantásticas de ambos, ¿no?
16: Sí.
17: Y también hay esta suerte también como de la. Sin spoilear, pues, pero un poco de la imposibilidad de readaptarse. De los jóvenes cuando entran a prisión, muy chavos, ¿no? Y todo ese esfuerzo que hay, o que tienen que hacer para rehabilitarse, ¿no? Y pues, caray, que qué difícil es que puedan tener éxito en esa búsqueda, ¿no?
16: Sí, sí, fíjate, es un punto bien importante. Que bueno, este Rubén, ¿no? Aparentemente un tipo fuerte, invulnerable, ¿no? Grandote. Agresivo, que le da miedo a todo el mundo, pero que también es muy seductor, pues sí queda marcado por esa experiencia. Y además queda marcado, insisto, creo que hay toda una idea de el trauma.

0: sea, la madre realmente lo justifica, ¿no? Que también ahí hay algo muy interesante para observar de las relaciones de madres con hijos como este, que son hijos problemáticos, hijos que vienen de una experiencia traumática, hijos que caen en la cárcel, y cómo el resto de la vida la madre intenta rescatarlo, salvarlo, justificarlo, perdonarlo, ¿no? ¿Cuánto de esa relación con una madre debilitada que no puede ser un límite para el hijo, pues también posibilita la conducta antisocial?
1: Sí, es cierto. La verdad es que es una serie también de una violencia estructural bien fuerte, ¿no?
0: Sí, es tremenda, ¿eh? O sea, sí creo que tiene unas escenas que poco se ven en la televisión, aunque cada vez se ven más cosas, ¿no? Como con más variedad, digamos, pero sí, o sea, explora esta violencia en uno de ellos muy, muy explícita, pero en el otro también, ¿no? En
1: Sí.
0: el otro, en el aparentemente víctima, débil, etcétera. También ejerce violencia y venganza de maneras terribles.
1: Sí, que es donde vienen los tweets que comentabas. Valeria, pues muchas gracias. ¿Dónde te encontramos? Cuéntanos de tus redes.
2: Por favor.
0: Sí, gracias. En X es Vale Villaje, guión, Vale Villaje. En X Vale Villaje, en Instagram Vale Villaje, guión, bajo. Y ahí encuentran mi correo electrónico por si quieren escribirme para venir al consultorio.
1: ¿Fuiste al Ángel ayer o qué?
0: No, creo que sí valdría la pena que habláramos del fenómeno del ángel, ¿no? Y
1: Sí,
0: del
1: claro.
0: fenómeno de la fiesta, después de una victoria bastante deslucida en un segundo partido y la gente está como si hubiéramos ganado el mundial.
1: Pues oye, pero está bien la semana queda porque se atraviesa el miércoles que van a jugar aquí contra
2: Así es,
1: Chequia.
2: igual ganamos
1: Igual
2: y...
1: ganamos y pues más ángel para todos.
0: Sí, pues pensarlo un poco, ¿no? Porque es
1: Vale.
0: todo un fenómeno colectivo.
2: Así es.
1: Sí, increíble la verdad. Pero
0: Sí,
1: bueno, te
0: bueno.
1: esperamos entonces el viernes que entra, vale. Mil gracias.
0: Claro que sí. Adiós, que estén bien.
2: Abrazos.
0: Abrazos.
2: Oye, Juan, antes de que pasemos temas más amables, hay historias que parece que no terminan, pero a lo mejor sí, fíjate, en este país. Una es la de Israel Vallarta,
1: Sí, qué
2: ¿no? Hoy
1: barbaridad.
2: se anunció, estamos hablando un señor que pasó 20 años en la
1: 20
2: cárcel,
1: años. Sin que le concluyeran juicio, ¿no?
2: O sea, sin ser declarado culpable, es esas cosas del sistema penal mexicano, acusado de pertenecer a una banda de secuestradores, los Zodíaco, a la que también acusaron de pertenecer a Florence Cassé, la mujer francesa luego liberada que causó un conflicto diplomático entre México y Francia, ¿no? Yo, no sé si vale la pena volver a todo el rollo de esta historia. A mí me parece que hay que seguir escuchando a las bastantes personas que siguen diciendo que sí fueron secuestrados por
1: Sí.
2: ellos, que ahí estuvieron, pero sobre todo hay que pensar, Juan, en el sistema penal mexicano. O
1: Sí, o
2: sea,
1: sea, alguien que se avienta 20
2: 20
1: años sin
2: años, pues
1: juicio, pues
2: es
1: caray.
2: sencillamente una locura. Bueno, pues hoy fue declarado ya de manera definitiva y hasta donde sabemos irrevocable, libre, libre de los cargos que se le hacían, que era básicamente de secuestro, ¿no? La otra historia que parece que no termina, pero a lo mejor sí termina, no lo sé, es la de la CENTE, fíjate. Llevamos semanas con los extorsionadores estos del magisterio, pues jodiéndonos la vida a los chilangos, y no solo a los chilangos, ¿no? A la ciudad de Oaxaca, y luego se van a algunos otros lugares, sobre todo a la Ciudad de México y a Oaxaca, ¿no? Bueno, están en un estira y afloja desde hace también muchas semanas con la presidenta. Ellos exigen entrar a negociar directamente con ella. Yo aquí haría la primera pregunta. ¿Y por qué el presidente de un país tiene que ir a negociar con un sindicato?
1: Pues sí,
2: O
1: porque
2: sea,
1: pues
2: ¿por qué?
1: precisamente para eso hay secretarios,
2: Así es,
1: etcétera,
2: para
1: ¿no?
2: eso hay un
1: Sí,
2: gabinete, ¿no?
1: lo hay.
2: Entonces, para eso hay un secretario de Educación, para eso hay una secretaría del Trabajo, bueno, lo que corresponda, ¿no? La segunda cosa que yo les preguntaría es que, mira, esta exigencia que tienen, claro, el problema es que efectivamente Claudia Sheinbaum les prometió revocar la ley del ISSSTE de 2007. Es un hecho, ¿eh? Ahí están los videos. Fue y se los prometió y le dieron votos. Y ahora dice con toda la razón, pues que no se puede. Yo le diría a la presidenta que no solo no se puede, sino que no se debe, ¿sí? Lo que quieren estos señores con esto de las pensiones solidarias, básicamente es lo que sigue. A la gente que tiene Afores,

0: por el lado del ISSSTE, meterle la mano a los ahorros personales de esas personas. Estos sujetos, yo no sé qué se piensan que es un Afore, ¿no?
1: Sí, no,
0: es que ese es el dinero de uno, cabrones. Ese
1: es el problema,
0: o sea,
1: ¿no?
0: Es el dinero de uno, el que uno ahorró, manos. No tenemos por qué dárselos a ustedes, ¿no? Y a un gremio, Juan, que perdone, pero ya sé que hay especialistas que dicen que no están así, han tenido condiciones de privilegio respecto a muchos otros trabajadores en este país. Se jubilan a los 50 años en muchos casos, no se presentan a trabajar, tienen pensiones, o sea, yo entiendo.
1: Bueno, no, son violentos.
0: Son violentos, no tienen ninguna implicación legal para ellos destrozar las cosas ajenas, secuestrar camiones. A ver, no tienen por qué los trabajadores del ISSSTE darles el dinero de sus afores a ustedes para que tengan las pensiones que pretenden, ¿eh? No,
1: bueno, y la entonces, otra cosa es, bueno, pues, ¿cuál? El gobierno tiene que decidir cuál es la manera de negociar con el gobierno.
0: Pues sí.
1: Es por la vía de la extorsión, por la vía de quitarles la vida a los habitantes de la Ciudad, sí, de México, que no los dejan trabajar, que no, porque hay pues pequeñas tragedias en todo esto, ¿eh? Bueno. Hay gente que sí la castigan por llegar tarde.
0: Así
1: gente
0: es.
1: Que pierde el trabajo, gente que le descuentan el día.
0: Los comerciantes llevan, que vieron en riesgo sus negocios por el campamento impidiendo repugnante el paso que pusieron ahí.
1: Por ejemplo, ¿no?
0: O sea, pues no hay por qué. Entonces, la presidenta, pues, digamos, se ha plantado. Nosotros seguimos pensando que cuando hay actos de vandalismo y de agandalle, pues se tiene que meter a la fuerza pública. No quiero decir con esto que les pongan una madriza o les saquen un ojo con las balas de goma o lo que sea, pero la fuerza pública tiene que intervenir a veces. Ha intervenido algunas veces, sobre todo en lo que tiene que ver con la Copa del Mundo. Está bien que así haya sido, pero más allá de eso, pues la presidenta se plantó, ha decidido no hablar ella con ellos, bien hecho, bien hecho. Incluso han suspendido algunas rondas de negociaciones ante la pasadez de lanza de los maestros, bien hecho, yo digo que bien hecho. Sí. Lo comento porque, pues siguen, yo creo que este es un cáncer sindical que va a continuar entre los mexicanos, es muy difícil de erradicar, pero hoy estaban discutiendo si terminan o no la huelga general.
1: Pues esperemos que sí, porque
0: espero que sí.
1: Aparte no se ve fácil que vayan a convencer a la presidenta, ¿no? De que les conceda lo que quieran en una cuestión de unos días. Esto va debe, en mi particular opinión, pues debería ir para largo, ¿no?
0: Porque yo creo que sí.
1: Porque le quisiste boicotear uno de los eventos más importantes que va a tener la presidencia, ¿sí?, en toda su carrera política,
0: Le impidieron estar en el Zócalo,
1: Si no la dejaron ir al Zócalo, la encerraron en su casa, básicamente. ¿Sí? Se la hicieron de toda esta ciudad. Semanas
0: se tomaron
1: enteras
0: la libertad de amenazarnos a todos con suspendernos el mundial, es una cosa que nos pertenece
1: todo
0: a todos.
1: Les desgraciaron la vida a los de comerciantes del centro histórico. En fin, creo que tienen en su haber sus demandas y también tienen ciertos pendientes con el gobierno, ¿no?
0: Sí.
1: Entonces, pues eso, quién sabe para qué vaya. Te voy a hacer unas preguntas de otro tema que es del interés
0: general. Me gusta.
1: El día de mañana, fíjate.
0: Mañana sábado.
1: Lo que nosotros conocimos en algún momento como Holanda.
0: Sí.
1: Hola, Holanda.
0: Ahora hay que decirles Países Bajos.
1: Países Bajos.
0: Hola, Holanda, sí.
1: Hola, Holanda. Países Bajos contra Suecia.
0: Sí. Suecia tuvo un arranque muy bueno.
1: Tuvo un buen arranque, ¿no?
0: Países Bajos, no tanto, pero tiene un trabuco Países Bajos, ¿eh? O sea, trabuco de equipo. Entonces, yo creo que va a ser un partido muy parejo. Si tengo que apostarle a alguien, voy a apostar a Países Bajos por poco margen.
1: Por poco margen, sí, porque los suecos van en primer lugar en su...
0: Sí,
1: en su grupo.
0: En su grupo, ¿no? Sí.
1: Está también... a mí me gusta mucho siempre cómo juega Países Bajos.
0: Sí, sí.
1: ¿No? Veíamos, ayer compartimos el... unos pedazos de video de ese mundial de
0: con
1: 78, Argentina y Holanda.
0: Unas patadas.
1: No, pero madrazos ya,
0: pero
1: abiertos, ¿no?
0: Sí. Es que así se jugaba antes,
1: ¿eh? Sí. Bueno, está Alemania Costa de Marfil.
0: Sí, yo creo que va a ganar Alemania, aunque Costa de Marfil no es un equipo indefenso. Tiene también varios jugadores de nivel
1: sí,
0: en
1: sí,
0: Europa,
1: sí,
0: ¿eh?
1: Sí, tiene.
0: Pero Alemania tuvo un debut muy bueno. y tienen una idea muy clara de cómo tienen que jugar.
1: Sí, entonces, sí, eso parece ser que sí ya...
0: Vamos a apostarle a Alemania. Digamos, además, si no, nos sacan de la casa.
1: Que siempre vienen precedidos de... Sí. Este halo de la mashup de la selección, sí, imparable, sí. De que son un motorcito, que lo son,
0: que lo
1: un
0: son.
1: Motorzote, ¿no? Pues yo creo que dejaron claro con su firma en su primer partido de que vienen por todo, ¿no?
0: Así
1: entonces
0: es.
1: Sí va a ser. Luego viene otro. Quiero saber si lo vas a ver. Ecuador-Curazao.
0: Va a ganar Ecuador, claramente, porque Ecuador tiene bastante buen equipo.
1: Sí, siempre ha tenido. Bueno, aquí estuvo quien Alex Aguinaga.
0: Bueno,
1: ¿no?
0: Aguinaga era
1: un
0: fenomenal.
1: Jugador increíble, la verdad.
0: Pero sí. Tienen jugadores de élite, ¿eh? El comandante de la defensa de Luis Enrique en el PSG es ecuatoriano, William Pacho. Tienen a Incapié, que también es titular en el Arsenal. O sea, tienen jugadores en la élite, élite.
1: Sí, tienen sueltos.
0: Es una muy buena escuela la ecuatoriana. Yo creo que van a ganar y probablemente ahí descanse y me ponga a ver las series que nos indica Vale Villa.
1: Oye, no te pregunté del Brasil-Haití de hoy en la tarde. No,
0: bueno, va a ganar Brasil, pero el fútbol brasileño está lejos de sus mejores momentos.
1: Parece ser. Tú eres, ¿sí? Japón.
0: Pues yo creo que va a ganar Japón, pero también creo que Túnez va a ser incómodo.
1: Sí, ¿verdad?
0: Sí.
1: Puede ser. España, Arabia Saudita, ya el domingo.
0: Bueno.
1: A las 10.
0: Creemos que va a ganar España, después de la lección que les dieron, yo creo que van a tener que ponerse la pila y van a tener que hacer ciertos movimientos.
1: Y Arabia Saudita pues hizo batallar a Uruguay.
0: No es
1: lo mismo, pero...
0: Es complicado.
1: Sí, Bélgica, Irán.
0: Pues yo creo que va a ganar Bélgica, ¿no? Tiene muy buenos jugadores Bélgica, sí.
1: No, pero Irán jugó bien.
0: Pues jugó bien, un partido muy divertido.
1: Y Uruguay, Cabo Verde.
0: Pues va a ganar Uruguay, yo creo, ¿no?
1: Pero mira, es que los digo porque de ese grupo es contra quien nos va a tocar.
0: Es correcto.
1: El tercer lugar de los 16 años.
0: Como España haga un tropiezo ahí, tenga un tropiezo ahí, y se vaya al tercer lugar, nos va a tocar contra ellos.
1: Sí, para que ahora sí vaya Sheinbaum al estadio,
0: ya,
1: ¿no?
0: Madre, hijo.
1: Bueno, señores y señores... Pásenla bien,
0: sí,
1: diviértanse, pórtense bien, vean el fútbol, platiquen fútbol, no se pasen de lanzas,
0: sí,
1: y pues ya aguántense al Ángel para el miércoles.
0: Al tequila con moderación, de veras.
1: Sí, no anden pegando a los extranjeros, no todo
0: sí,
1: es
0: no
1: esa,
0: sean...
1: esa no es la mexicanidad.
0: No, el mexicano es limpio de corazón,
1: así es.
0: El pueblo es bueno.
1: Vámonos.
0: Bye.

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